0: Es que Cristo, aleluya, es el Señor de esa iglesia, de ese ministerio. Poderoso. Somos Cristo Centro, aleluya, y damos testimonio de las maravillas de las cuales Dios hace, aleluya. Somos testigos de los milagros que Dios hace, aleluya, en el nombre poderoso de Jesús. Fuimos llamados para cosas grandes, aleluya, que en nombre de Jesús. Así es que Dios bendiga su vida, Dios bendiga su vida, aleluya. Mandamos una saeta de fuego a la familia, aleluya, en el nombre de Jesús. Mejía, a la familia Celaya, aleluya, nuestro hermano Jesús, nuestra hermana Carolina, aleluya, sus hijos, en el nombre de Jesús, también a sus nietos, en el nombre poderoso de Jesús, Señor, aleluya, Padre. Bendice a Honduras, Honduras es para Cristo, aleluya, en el nombre de Jesús, Señor. Tú tienes el control de él, aleluya. La iglesia está de pie, aleluya, en el nombre de Jesús, aleluya. Estamos clamando y gimiendo, aleluya, para que impere la paz en nuestro país, en el nombre de Jesús, aleluya, porque Honduras, aleluya, es puertas, aleluya, ventanas de bendición, en el nombre de Jesús. Así que sí, Dios bendiga, somos el Ministerio Internacional, Bomberos para Cristo, en su programa, Saetas de fuego, en el nombre de Jesús. El próximo jueves, a partir de las 17:05 p.m, aquí estaremos con ustedes, pero síganos también en las redes sociales, al Ministerio Bomberos para Cristo, aleluya. Ahí estamos conectados lunes, miércoles, viernes y domingo, aleluya. Amén. Transmitiendo en vivo la palabra de Dios viva y eficaz. Dios les bendiga.
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0: 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Las 6, un minuto. 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

0: El duelo espiritual proviene del corazón y por eso es clave abordar lo que llamamos pecados habituales. Así es como sucede el cambio en la vida cristiana. No es un solo paso en el proceso, pero nunca se avanza sin ese primer paso.
1: Soy Omar Jaramillo y quiero darles la bienvenida al programa Abre la Biblia con el pastor Colin Smith en la voz de Fausto González de Chávez. Colin, seguramente a lo largo de tus años en el ministerio has visto gente acercarse a ti para decirte que están luchando, están intentando superar un pecado específico, pero nunca lo han podido conseguir. ¿Tú ahora estás diciendo que con un duelo bíblico adecuado eso es posible de lograr?
0: Sí, el poder del Espíritu Santo nos es dado para que podamos crecer en la vida cristiana. Y cada vez que un creyente llega al punto de decir, no puedo vencer este pecado, es la incredulidad lo que habla en ese momento. No es la fe la que hace esa afirmación. Hay una gran diferencia entre decirle a Dios que lo sientes después de hacer algo que has hecho muchas veces antes, como tener mal genio, o un espíritu crítico, o cualquier otra cosa en la que uno tiende a caer una y otra vez, entre eso y decirle al Señor, oh Señor, lo he vuelto a hacer, y llegar realmente a lo que Jesús dice aquí, bienaventurados los que lloran por sus propios pecados, para llegar al punto de aborrecerlos y apartarse de ellos. En la medida en que podamos aprender a hacer eso en relación a lo que llamamos pecados habituales, veremos un progreso y un cambio real. Así que en el programa de hoy estaremos hablando de algo de enorme importancia.
1: Muy bien, si puedes, únete a nosotros en Mateo capítulo 5, mientras continuamos con el mensaje, Bienaventurados los que lloran. Aquí está el pastor Colin.
0: En la primera parte de este programa vimos tres tipos de duelo. Está el duelo natural, que es el duelo por una pérdida. Y el duelo pecaminoso, que es el anhelo por algo que Dios no nos ha dado. Pero no es a esos a los que se refiere Jesús en este texto. Él está hablando del duelo espiritual, el dolor por nuestros pecados cometidos contra Dios. Y comenzamos a ver cómo se ve eso. Se parece al arrepentimiento, que implica un cambio de dirección. Es más que simplemente admitir que eres un pecador y decir una oración. En 2 de Timoteo capítulo 2 lo vemos expresa de esta manera. No obstante, el sólido fundamento de Dios permanece firme, teniendo este sello. Y tiene dos partes. Aquí está la primera. El Señor conoce a los que son suyos. Así que Pablo está hablando de algo fundamental, algo que está en el centro mismo de todo lo relacionado al cristianismo. Aquí está el fundamento de Dios que lleva su sello. Y decíamos que tiene dos partes. Aquí está la primera. El Señor conoce a los que son suyos. Y la segunda, ¿cómo sabemos quiénes son los suyos? Aquí está la marca de una persona que es suya, que es de Dios, que se aparta de la iniquidad, todo aquel que menciona el nombre del Señor. Apartarse de la iniquidad. En otras palabras, lo que dice aquí es que eso es absolutamente fundamental para lo que significa ser cristiano. Si vas a invocar el nombre del Señor, esto es lo que significa para ti. Tienes que apartarte de la iniquidad. No basta con admitir que eres pecador, no basta con hacer una oración. Si ha de haber un vínculo de unión viva entre tú y Jesucristo, entonces la fe que será el vínculo de esa unión viva será también la fuente de arrepentimiento. Así que el llamado de Dios al arrepentimiento, que implica un cambio de dirección, es reemplazado por simplemente admitir que eres pecador y pedirle a Jesús que te perdone. ¿Te das cuenta de lo grande que es ese cambio? Habiendo escuchado mucho durante mi infancia sobre ese tipo de fe raquítica que se presenta bajo la bandera del cristianismo, recuerdo que fue a mis 17 años cuando comprendí por primera vez esta verdad. Fui a una convención en Inglaterra, una gran conferencia, y escuché al doctor Alan Redpath, que en su tiempo fue pastor de la iglesia Moody en Chicago, un predicador muy veterano y ya en sus últimos años. Nunca olvidaré la fuerza de oírle decir, Dios no ha prometido perdonar ningún pecado que no estés dispuesto a abandonar. ¡Wow! Dios no ha prometido perdonar ningún pecado que no estés dispuesto a abandonar. Y para un chico como yo, que sabía demasiado sobre la gracia barata, eso me caló profundamente. ¿Cómo me atrevía yo, Colin, de 17 años, presentarme ante Dios y decirle que admitía ser un pecador y que me perdonara, cuando tenía toda la intención de seguir haciendo lo mismo? Dios no ha prometido perdonar ningún pecado que no estés dispuesto a abandonar. Y si una generación crece con una especie de creencia debido a una presentación diluida del Evangelio, de que lo único que realmente hay que hacer es admitir que eres pecador y que no debe haber grandes expectativas de cambio, ¿qué va a suceder? Tendrás una generación que crece en la iglesia y que piensa que el Evangelio consiste esencialmente en que todos sus pecados sean perdonados y en ir al cielo cuando mueras, y básicamente seguir viviendo una vida cómoda y materialista, como una persona que no ha conocido a Cristo. A.W. Tozer lo vio venir y escribió algo en cuanto a esto en el 1948. Vio cómo una nueva forma de fe, que no es la fe bíblica, estaba sustituyendo la realidad del arrepentimiento y la fe, y dijo lo siguiente: toda la transacción de la conversión religiosa se ha vuelto mecánica y sin espíritu. La fe ahora puede ejercerse sin perturbar la vida mortal. En otras palabras, no hay un cambio real de dirección sin avergonzar el ego adámico, es decir, sin llegar a conocer realmente mi propia pobreza ante Dios. Describiendo lo que veía en el 1948, Tozer continuó diciendo: ahora se puede recibir a Cristo sin que ello genere un amor especial por él en el alma del receptor. El hombre se cree salvo, pero no tiene hambre ni sed de Dios. Así que estamos rodeados de una forma de fe que se presenta bajo la bandera del cristianismo. Una fe que ha sido redefinida para acomodarse a nuestra propia intransigencia y a un arrepentimiento que ha sido reempaquetado, remodelado, para adaptarse a nuestra propia indulgencia. Y el resultado es una masa de gente que admite que son pecadores, sí, en teoría, y aceptan a Jesús, pero que en realidad no han experimentado la vida que hay en Cristo. ¿Y cuál es la prueba de eso? La prueba es que no se sienten pobres en espíritu y no saben realmente lo que es lamentarse por sus propios pecados. No hay hambre ni sed de justicia, ni sumisión a la voluntad de Dios. No son misericordiosos y tampoco hay mucha pureza de corazón. Y sobre todo, se pierden del gozo puro y de la bendición que hay en Cristo. Oyen a personas que son verdaderos cristianos hablar de la alegría que han encontrado en el Señor y realmente no saben de lo que están hablando. Por eso les digo que esta bienaventuranza, la segunda en la que nos centramos hoy y que aprenderemos cómo alcanzar la semana que viene, es de enorme importancia para toda la iglesia de Jesucristo en el día de hoy. ¿Qué sabemos sobre el duelo espiritual? Ese tipo de dolor por mis propios pecados que me lleva a tomarlos muy en serio, que no caigo en el patrón de repetir cíclicamente lo mismo una y otra vez. ¿Por qué ocurre eso? Porque es muy fácil decir: lo siento, Señor, gracias por perdonarme, nos vemos de nuevo la próxima vez.
1: Estás escuchando Abre la Biblia con el pastor Colin Smith en un mensaje titulado Bienaventurados los que lloran, el cual hace parte de nuestra serie Las Bienaventuranzas, impulso para la vida cristiana. Esta serie que estamos escuchando también se ha convertido en un libro. El pastor Colin ha escrito sobre esto en un libro que lleva el mismo título que la serie. 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Ahora regresemos al mensaje. De nuevo con nosotros, aquí está el pastor Colin.
0: Permíteme ahora ampliar un poco más cómo es esto del duelo espiritual. Realmente tiene tres características distintivas y tres palabras que son humildad, corazón y esperanza. El duelo espiritual se caracteriza por estas tres cosas: primero, humildad; segundo, el corazón; y tercero, esperanza. El duelo espiritual surge primero de la humildad. En otras palabras, es una consecuencia natural o un resultado de ser pobre en espíritu. Súbete al primer aro y balancéate. Y una vez que estés en el primer aro, verás que no estás tan lejos del segundo. Verás que el segundo está a tu alcance. Empiezas a ver que no tienes lo que se necesita ante Dios. Entonces te lamentas por los pecados que son tuyos y por la justicia que te falta. Hemos estado imaginando, como recordarán, las bienaventuranzas como una serie de 7 aros. Y ese es el principio general que estamos recorriendo en esta serie. Que se avance en la vida cristiana pasando de un aro al siguiente. No se puede empezar en el segundo aro. Hay que empezar en el primero. Hay un cierto placer en cada pecado, un placer pasajero. Nadie pecaría si no hubiera un cierto placer asociado con su pecado. Por eso hay una atracción por los pecados en los que hemos caído y que nos tienen atrapados. Entonces, ¿cómo puedo llegar a odiar lo que antes amaba? Alejarme de lo que antes perseguía. No puedo sentarme de repente en una silla y decir, voy a hacer ese cambio. Claro que no puedes. No puedes empezar por el segundo aro, sino que empiezas por el primero. Pero te balanceas en ese primer aro, te das cuenta de tu propia necesidad y de tu propia pobreza ante Dios, que no tienes lo que se necesita, y eso te llevará al lugar donde comienza el duelo. Surge de la humildad, de descubrir tu verdadera posición frente a Dios. Súbete al primer aro y no tardarás en alcanzar el segundo. Una segunda característica distintiva es que el duelo espiritual es una cuestión del corazón. Todo el mundo sabe que hay una gran diferencia entre la persona que dice, lo siento, pero que simplemente está tratando de resolver un problema, y la persona que dice, lo siento, y realmente lo dice desde el corazón. Y el duelo espiritual del que hablamos es más que pedir perdón a Dios, es una cuestión del corazón. La Biblia nos cuenta una historia sobre el rey Saúl cuando fue a la batalla. Eso lo encontramos en 1 de Samuel, capítulo 15. Él desobedeció las órdenes específicas de Dios al tomar un botín para sí mismo y para sus hombres. El hombre engañó, el hombre defraudó y el hombre robó. Y luego mintió para encubrirlo. Pero a través del profeta Samuel fue descubierto. Y cuando fue descubierto, inmediatamente dijo cuánto lo sentía. Se presenta ante Samuel y le dice, he pecado, en verdad he quebrantado el mandamiento del Señor. Y luego dice algo más que revela que su arrepentimiento realmente no es genuino. Él le dice a Samuel, he pecado, pero te ruego que me honres delante de los ancianos de mi pueblo y delante de Israel. Es decir, lo siento mucho, pero lo que realmente me preocupa es controlar los daños colaterales y quiero que te asegures de que todos piensen que no hice nada malo. Ya conoces el resto de la historia. Si no la conoces, es un desastre. Eso es todo lo que necesitas saber, porque en realidad nunca hubo arrepentimiento sincero en ese hombre, solo control de daños. Así que el duelo espiritual viene de lo profundo del corazón. Por eso es realmente clave abordar lo que a veces llamamos pecados habituales. Llegar a un punto en el que digamos, oh Dios, he llegado a comprender el impacto de esto y a lamentarlo. Y veremos.

Nunca hubo arrepentimiento sincero en ese hombre, solo control de daños. Así que el duelo espiritual viene de lo profundo del corazón. Por eso es realmente clave abordar lo que a veces llamamos pecados habituales. Llegar a un punto en el que digamos, oh Dios, he llegado a comprender el impacto de esto y a lamentarlo. Y veremos, a medida que avanzamos en la serie, que eso nos llevará a un tercer nivel de sumisión a la voluntad de Dios y luego a un cuarto nivel que se llama hambre y sed de justicia. Así es como avanza el cambio en la vida cristiana. Nunca es un solo paso en el proceso, pero nunca se avanza sin dar los primeros pasos. No se puede de otra forma. Dios promete misericordia a los que lloran, y los que no lloran por sus pecados corren un gran peligro de prescindir de su misericordia. No están en el camino del verdadero arrepentimiento. Alexander McLaren dice lo siguiente, y es muy poderoso. Si nunca te has arrodillado ante Dios, sintiendo lo malvado que eres, dudo enormemente que alguna vez te presentes con el rostro radiante ante Dios y le alabes por toda la eternidad por su misericordia hacia ti. ¿Y por qué dice eso? Porque Dios promete misericordia a los que lloran, no a las personas que simplemente dicen, he admitido que soy un pecador. ¿Ves la diferencia? Hay todo un mundo de diferencia. Y entonces, en tercer lugar, el duelo espiritual está impregnado de esperanza. Judas se afligió por su pecado, pero Judas no se afligió espiritualmente por esta razón, porque su aflicción lo llevó a la desesperanza, y la desesperanza es siempre obra de Satanás, nunca es obra del Espíritu Santo. Recuerda que cada vez que te tomas en serio las cosas de Dios, es porque el Espíritu Santo está obrando en tu vida. Pero tan pronto como el Espíritu Santo obra en tu vida, el enemigo de tu alma prestará atención. Por eso es muy importante en este punto ser capaz de distinguir la obra de Satanás de la obra del Espíritu Santo. Es muy importante ser capaz de hacer esa distinción. Y hay aquí una forma de hacerlo. Satanás te llevará a la desesperanza, pero nunca te llevará a la esperanza en Cristo. Así que te dejará en la desesperación y te dejará sumido en el dolor. Nunca te dejará llegar al lugar que dice, pues ellos serán consolados. Por eso son bienaventurados. El Espíritu Santo, sin embargo, te llevará al fin de ti mismo. El Espíritu Santo te hará llorar al ver la magnitud de tu pecado y lo que le ha causado a los demás y cómo se ve realmente esta ofensa ante Dios y cuánto tiempo ha existido este patrón, y comenzarás a ver su verdadero alcance. Y empezarás a decir con Pablo, miserable de mí. Pero la obra del Espíritu Santo nunca te dejará ahí. El duelo de Judas nunca fue un duelo espiritual. Por eso se va y se quita la vida. Desesperanza total. Pero el Espíritu Santo nunca te dejará en la desesperanza. El verdadero arrepentimiento conduce a la vida. Por eso es una bienaventuranza. Por eso hay consuelo. Thomas Watson dice, las lágrimas del Evangelio caen de los ojos de la fe. ¿Entiendes lo que está diciendo? Hay una forma de llorar por el pecado, y no quiero detenerme en si hay lágrimas físicas o no. Estamos hablando del corazón, pero lo que él dice es que puede haber lágrimas que son simplemente autodesprecio, pero las lágrimas del Evangelio brotan de los ojos de la fe. Tienen la mirada puesta en Cristo, en la cruz. Ver la magnitud de mi pecaminosidad a la luz del precio que Cristo pagó en la cruz. Ahí es donde está la esperanza. La esperanza es la marca distintiva del duelo espiritual. No hay duelo espiritual si no hay esperanza. Así que cuando Jesús habla de la bendición, el gozo y el consuelo que reciben aquellos que realmente lloran por sus propios pecados, nos está señalando esto. Un duelo espiritual está marcado por la humildad que viene del corazón y está absolutamente impregnado de la esperanza que brota del Cristo crucificado, el varón de dolores que es amigo de los pecadores. Y es por eso por lo que la auténtica experiencia cristiana es siempre una moneda de dos caras. Pablo lo expresa así, y una vez que lo ves en la Biblia, empiezas a verlo en todas partes.
Pablo nos dice en 2 Corintios 6, versículo 10,

0: como entristecidos, pero siempre gozosos. No es una frase impactante, tristes, pero siempre regocijándonos. ¿Por qué? Porque vemos nuestra propia necedad, lloramos por nuestros propios pecados. Nunca superamos eso, al igual que nunca llegamos a un lugar en el que seamos perfectos y sin pecado. Siempre vemos cómo necesitamos crecer más y siempre buscamos la gracia de Dios para seguir adelante. ¿Por qué estamos tristes, pero siempre alegres? Porque el tipo de duelo espiritual del que hablamos no nos deja en la desesperación, sino que nos lleva a la cruz, al lugar de la esperanza, a Jesucristo mismo. Así que las dos caras de la moneda de la auténtica experiencia cristiana siempre van juntas. Y es muy importante que lo recuerdes. El verdadero cristiano dice, ¿quién es suficiente para estas cosas? Llegas al punto en el que te preguntas, ¿cómo voy a superar esto? Sientes tu necesidad, pero la obra del Espíritu Santo nunca te dejará ahí. La experiencia bíblica está impregnada de esperanza y por lo tanto, la persona que dice que es suficiente para estas cosas, también continúa diciendo con Pablo que nuestra suficiencia proviene de Dios. El duelo espiritual te llevará a decir, oh miserable de mí, pero como está impregnado de esperanza, el Espíritu Santo no te deja en ese lugar. La otra cara de la moneda es esta, gracias sean dadas a Dios, que me da la victoria por medio de nuestro Señor Jesucristo. El duelo espiritual puede llevarte a identificarte con lo que el apóstol dice, soy el primero de los pecadores el primero, y dirás, estoy ahí, veo en mí mismo lo que he llegado a detestar y lamentar, pero el Espíritu Santo con su duelo espiritual nunca te dejará en ese lugar. Además de decir, soy el primero de los pecadores, Él también te guiará a través de la esperanza del Evangelio a decir, pero por la gracia de Dios soy lo que soy. Los verdaderos cristianos lloran sus pecados, pero nunca se quedan ahí. El duelo espiritual está impregnado de la esperanza que surge del varón de dolores. Él llevó nuestras penas y nuestros dolores y los cargó en la cruz para que al acercarnos a Él, el Espíritu Santo pueda tomar todo lo bueno que fue comprado por Él y aplicarlo a lo más profundo de nuestras vidas. Mientras tanto, recorramos ese camino de fe y arrepentimiento genuino hasta el día en que el consuelo que ahora ha comenzado en Jesucristo sea completado y no haya más llanto, porque en ese día Dios enjugará todas las lágrimas de nuestros ojos. Oremos, Padre, líbranos de la trivialización del cristianismo y guíanos por el auténtico camino de la fe y el arrepentimiento en Jesucristo, nuestro Señor y Salvador, en cuyo nombre oramos. Amén.
1: Qué manera tan maravillosa de concluir este mensaje hoy aquí en Abre la Biblia. Nuestro mensaje se titula Bienaventurados los que lloran. El duelo espiritual es una de esas cosas que todos necesitamos hacer para crecer en nuestro caminar con Cristo. A veces podemos sentir que hemos dejado de crecer en esa relación con Él o que se ha vuelto una relación insípida. La serie acerca de las bienaventuranzas se centra en cómo progresar en la vida cristiana. Si te has perdido alguno de los programas de esta serie, puedes entrar y escucharlos en línea visitando nuestra página web abrelabiblia.org. Allí también puedes suscribirte a nuestro podcast. De nuevo, la página es abrelabiblia.org. 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Colin, escribiste un libro basado en esta serie de enseñanzas. ¿Qué podemos aprender?
0: Bueno, las bienaventuranzas son las enseñanzas del Señor Jesucristo sobre cómo tener una vida bendecida. ¿Y quién no querría sentarse y escuchar al Hijo de Dios decirnos cómo podemos ser bendecidos? Eso es lo que se expone en las bienaventuranzas. Y aquí está lo maravilloso. El Señor Jesús no solo nos dice lo que significa ser bendecido, sino también nos enseña cómo podemos buscar la bendición de Dios en nuestras vidas. Así que si tú deseas crecer en tu vida cristiana y quieres saber más sobre la bendición de Dios, no hay mejor lugar donde buscar que en la... bienaventuranzas.
1: Puedes encontrar este libro visitando la página web abrelabiblia.org/libros. Gracias por escucharnos hoy y espero que nos acompañes la próxima vez. 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Sin el duelo espiritual, nunca se puede avanzar. ¿Cómo evitar ser ese chico o esa chica que lleva 10, 20 o 30 años rodeado de las cosas de Dios, pero nunca cambia? Soy su presentador, Omar Jaramillo, y en el próximo Abre la Biblia descubriremos cómo hacerlo.
2: En HRBC, las 6:29 minutos.
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amor de Dios no tiene precio. El que no escatimó ni a su propio Hijo, sino que lo entregó por todos nosotros. ¿Cómo no nos dará también con Él todas las cosas? Romanos 8:32.

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2: Dice así, Gálatas capítulo 4. Es el apóstol Pablo, inspirado por el Espíritu Santo, es la palabra de Dios para la iglesia en Galacia y es la palabra de Dios para nosotros en esta mañana. Pero cuando vino el cumplimiento del tiempo, Dios envió a su hijo, nacido de mujer y nacido bajo la ley, para que redimiese a los que estaban bajo la ley, a fin de que recibiésemos la adopción de hijos. Y por cuanto sois hijos, Dios envió a vuestros corazones el Espíritu de su Hijo, el cual clama, Abba, Padre. Así que ya no eres esclavo, sino hijo. Y si hijo, también heredero de Dios por medio de Cristo. Ahora, diga conmigo, soy un hijo de Dios. Si usted es salvo, si usted le entregó su vida a Cristo, usted es un hijo de Dios, una hija de Dios. Eso es grande, hermano, ser un hijo de Dios. Y eso es lo que queremos en esta mañana. Queremos atrapar esa revelación y crecer en afirmarnos como hijos e hijas de Dios. Primera epístola a los Corintios 4:14 en adelante. Es Pablo hablándole a la iglesia de Corintios. Oh, sí. Yo admiro a Pablo. ¿Cómo él podría ser padre de tanta gente en tantos lugares? Tiene que tener un corazón grande. No escribo esto para avergonzaros, sino para amonestaros como hijos míos amados. Subraye, hijos míos amados. ¿Qué dice Pablo a ellos? Ustedes son hijos míos amados. Porque aunque tengan 10,000 ayos en Cristo, y ayo es alguien que ayuda, y en este caso es alguien que enseña la palabra, no tendrán muchos padres, pues en Cristo Jesús yo los engendré por medio del Evangelio. Por tanto, les ruego que me imiten. Por eso mismo les he enviado a Timoteo, que es mi hijo amado y fiel en el Señor. ¿Timoteo es mi qué? Hijo amado y fiel en el Señor, el cual les recordará mi proceder en Cristo, de la manera que enseño en todas partes y en todas las iglesias. ¿Sabe que siempre pienso y digo, Señor, llevo a la iglesia en el tema de fe que me diste, y ahora hago una interrupción y un paréntesis para hablar sobre paternidad? Es importante hablar del Padre en ese día, del Padre Celestial, y en este caso Dios puso que hablara del Padre Espiritual. Señor, pero y entonces interrumpo la serie de fe. Y esta mañana el Señor me dice, el tema para hoy es fe para ser hijo. Porque para ser un hijo de Dios hay que tener fe. Y para ser un hijo espiritual hay que tener fe. Sin fe no lo puede ser. Gloria a Dios. ¿Cuánto le dan gracias a Dios? Amén. Levante su mano derecha y diga, soy un hijo de Dios. ¿Cuántos lo creen? ¿Cuántos se afirman hoy en eso? Uno de los temas más importantes para la vida de un creyente es paternidad, paternidad. Una de las razones es porque Dios es padre. Y una de las cosas que Jesús hizo cuando vino a su ministerio terrenal para cumplir con la redención de nosotros fue revelar a Dios como el padre. Los religiosos de su época se escandalizaban que él decía, mi padre, mi padre. Ellos rechazaban mucho ese concepto de Jesús, y él vino y manifestó a Dios como el Padre. Pero también vemos que Dios ha diseñado que la paternidad en la tierra, tenga los principios de Dios. Y hay diferentes dimensiones de paternidad. La primera y la más grande es la del Padre Celestial, Dios el Padre, porque Él es el Padre perfecto. Pero de ahí se desprenden otras dimensiones de paternidad. Le doy un ejemplo. La Biblia dice en el libro de Gálatas que los que son de fe son hijos de Abraham y que Abraham es nuestro padre de la fe. Eso a alguna gente le choca, pero lo dice la Biblia. Y se lo puedo desglosar bien doctrinalmente. Yo no sé usted, pero yo soy hijo de Abraham. Y porque si no soy, entonces las promesas de él no son mías. Es más, ni siquiera podría ser cristiano si no soy hijo de Abraham, porque en Cristo Jesús. Hello. Entonces, y esa es una dimensión de paternidad. Hay otra dimensión de paternidad y es la paternidad espiritual. Y nosotros vemos a Pablo como un padre espiritual. Y Dios revela paternidad espiritual en hombres y lo hace en la Biblia grandemente a través de Pablo. No es el único, pero lo hace a través de Pablo. La importancia de la paternidad espiritual. Y esa es otra dimensión de paternidad. Y está la paternidad de uno ser papá de sus hijos, ya sea adoptados o ya sea los que le nacieron. Y yo hablo de adopción porque esta mañana estábamos hablando de adopción con lo de Keren Esther, que fue adoptada por Gabriel y Mayra. Pero también hoy vamos a hablar de adopción porque nosotros fuimos adoptados por nuestro Padre Celestial. Dios, uy, eso es poderoso. Gloria a Dios. Entonces veamos algunas cosas. Mi primer punto es sobre adoptados como hijos. Adoptados como hijos. Y cuando vemos en la escritura que acabamos de leer, lo primero que le digo acerca de la adopción como hijos es que la adopción fue costosa. La adopción fue costosa. Dice la palabra allí en Gálatas 4:4-5, pero cuando vino el cumplimiento del tiempo, Dios envió a su hijo, nacido de mujer y nacido bajo la ley. Ese es el Señor Jesucristo, Jesús, el Hijo de Dios, para que redimiese. A los que estaban bajo la ley, a fin de que recibiésemos la adopción de hijos. Y esa palabra redimir significa pagar un precio para rescatar algo. La adopción es costosa. Cuando una pareja decide adoptar un hijo, eso tiene un costo grande, un costo emocional, un costo monetario, un costo en esfuerzo, un costo en la lucha que tienen que dar para adoptar. No es fácil. Entonces la adopción es costosa y cuando el padre nos adoptó, él pagó un precio para adoptarnos y ese precio fue Jesucristo, su hijo. Él pagó para adoptarnos. Yo dije que él pagó para adoptarnos. Nosotros estábamos perdidos en delitos y pecados, pero el padre dijo, yo quiero adoptarte como hijo y para eso yo he dado a Jesucristo, mi unigénito, para que él pague. Porque redimir es obtener libertad a través de pagar un precio. ¿Cuál fue el precio? Diga conmigo, la vida del Señor Jesús. La sangre de Jesús. Y dice ahí mismo en Gálatas que Cristo nos redimió. Cristo pagó el precio para liberarnos de la maldición, porque escrito está, dice, ¿cierto? Escrito está, maldito todo el que es colgado en un madero. A Dios le costó el precio de la vida de su hijo Jesús. Adoptarnos como hijos es un costo grande. Es decir, que usted debe afirmarse en su identidad de hijo de Dios, sabiendo y dando gracias, tú pagaste para adoptarme. Qué maravilloso es eso. Usted se tiene que sentir bien al saber que el Padre pagó por usted para adoptarlo y no fue cualquier precio, no fue oro, ni plata, ni dólares, ni euros, sino Jesucristo, su Hijo y su preciosa sangre. En cuanto a adopción, lo segundo que le quiero mostrar es que la adopción envuelve un estatus legal del hijo que se adopta. La adopción envuelve un estatus legal del hijo que se adopta. Es decir, que ese hijo legalmente puede ser un huérfano o un abandonado. El gobierno lo toma, hay un estatus legal, hay una condición. Es decir, que hay unas situaciones legales alrededor de ese niño que se va a adoptar. Entonces hay un asunto legal que se tiene que resolver. Cuando una pareja decide adoptar, ellos tienen que contratar un abogado porque hay asuntos legales que resolver, porque ese hijo que se está adoptando o esa adopción envuelve el estatus legal de ese niño. Dice la palabra en Gálatas 4:4-6, dice: pero cuando vino el cumplimiento del tiempo, Dios envió a su hijo nacido de mujer y nacido bajo la ley, para que redimiese a los que estaban bajo la ley, a fin de que recibiésemos la adopción de hijos. Y por cuanto sois hijos, Dios envió a sus corazones el espíritu de su hijo, el cual clama: Abba, Padre. Habían unas realidades legales en nosotros que necesitaban ser resueltas para entonces recibir la adopción de hijos de Dios. Y esa realidad legal es que nosotros estábamos perdidos, que nosotros éramos pecadores, y si éramos pecadores, en nosotros no había justicia. Y cuando Dios aplicase su justicia, nosotros íbamos a ser hallados culpables y íbamos a ser condenados. Ese era nuestro estatus legal delante de Dios. Y para poder adoptarnos, Él tuvo que resolver nuestro estatus legal. Y Él tuvo que enviar a su Hijo Jesucristo para que Él pagara el castigo de la justicia que Él requería para poder salvarnos. Y al pagar el castigo de esa justicia, hacernos justos, libres de culpa. Y entonces poder adoptarnos como hijos. Lo tercero, en cuanto a la adopción, es que la adopción fue bendecida y todavía es bendecida a través de que el Padre pone en nosotros el espíritu de su Hijo. La adopción fue bendita y sigue siendo bendecida a través de que el Padre pone el espíritu o derrama el espíritu de su Hijo en nuestros corazones. Dice: por cuanto son hijos, Dios ha enviado el espíritu de su Hijo a sus corazones, el cual clama: Abba, Padre. Y en Romanos 8:15-16 dice: ustedes no recibieron el espíritu de esclavitud otra vez para volver a estar en temor, sino que ustedes han recibido el espíritu de adopción. El Espíritu Santo también es llamado el espíritu de adopción. Dice: el espíritu de adopción como hijos, el cual clama, diga conmigo, Abba, Padre. Y el Espíritu mismo da testimonio a nuestro espíritu. El Espíritu Santo da testimonio al espíritu humano que cada uno tenemos, de que nosotros somos hijos de Dios. Entonces, no solamente el Padre pagó un precio alto a su Hijo Jesucristo, no solamente resolvió el asunto legal para hacernos justos, pero además de eso, Él nos dio al Espíritu Santo, al Espíritu de su Hijo Jesús, para que ahora nosotros seamos acogidos, entonces voy a usar una palabra, y nos sintamos como hijos de Dios. Esto es maravilloso, porque muchos cristianos no se sienten hijos de Dios. Pero cuando tú fuiste adoptado, Él envió al Espíritu de su Hijo a tu corazón para que tú te sientas: yo soy un hijo de Dios. ¿Por qué muchos cristianos todavía no se sienten hijos de Dios? Porque ellos tienen problema con la paternidad. Ellos tienen problema de ver a Dios como padre. Y ellos tienen problema de ver a Dios como padre por muchas razones, diferentes razones. Pero una de las más grandes y más generalizadas es que por lo general hemos tenido situaciones difíciles con el padre biológico terrenal. Entonces, para muchos el padre estuvo ausente. Puede que estuvo ausente emocionalmente, puede que nunca lo conoció, puede que lo tuvo y no fue bueno, o lo tuvo y no fue tan bueno, o lo tuvo y fue malo. Todos tenemos diferentes historias y es una realidad. El punto no es juzgar qué tan bueno fue el padre terrenal. El punto es que si tú no tuviste un buen padre terrenal, un buen papá, Dios te ha adoptado y tú no puedes juntar la paternidad que recibiste de tu padre terrenal, no la puedes comparar ni puedes mezclarla con la paternidad celestial, con la paternidad de Dios que te da en la salvación. Pero por eso Él envía al Espíritu de su Hijo dentro de ti, para que tú te sientas acogido, aceptado y puedas decir: Abba, Padre. Algo interesante es que el Nuevo Testamento fue escrito, el original, en griego. Sin embargo, cuando Dios inspiró a Pablo, lo inspiró a que no escribiera la palabra Abba en griego, sino en arameo. Porque en griego sería pater, el pater. No me gusta pater, me gusta más Abba. ¿Cuánto le dan gloria a Dios? Porque la palabra Abba tiene un significado muy grande y muy profundo que no se lo voy a enseñar. Me tocaría darle una conferencia y de pronto a los varones un día esto le damos una conferencia sobre la palabra Abba. Que de hecho la palabra raíz es Abba, Ab, y luego la palabra Abba es aún otra connotación más profunda y más grande. Pero para resumirlo y ponerlo muy sencillo es: papi, you're my daddy, tú eres mi papi. Esa cercanía, esa relación. Hay creyentes que nunca, cuando se dirigen a Dios, dicen: Padre, Señor Jesús, tal cosa, Dios mío, tal cosa. Oh, no. Si tú eres un creyente, Él te adoptó y te puso el espíritu de su hijo para que tú puedas relacionarte con Él como hijo y decirle: Abba, Padre, Abba, Padre. Oh, gloria a Dios. Para que tú experimentes entonces que eres parte de la familia de Dios. Levanta tu mano derecha y diga: yo soy parte de la familia de Dios. Oh, eso es maravilloso, hermano. Yo quiero que hoy el Señor nos despierte eso y wow, yo soy parte de la familia de Dios. Hay una familia universal, porque si nos juntáramos todos los cristianos nacidos de nuevo de toda la tierra, esa es toda la familia. Hello. Y luego si nos juntáramos en el cielo con todos los demás, pues millones y millones, ¡qué familia tan grande! Somos parte de la familia. Pero también hay otra dimensión otra implicación. También hay familia local, la familia de la iglesia local. Somos familia. Porque Dios no quiere simplemente levantar iglesias que sean corporaciones. Él quiere levantar familias espirituales. Créame que eso es un trabajo. Es más fácil levantar una cuestión ahí como corporativa y mecánica que estar luchando en el crecimiento de la iglesia y hagan grupos y tengan amistades y hagan conexiones y mantener esa coinonía. Número 4, la adopción fue y es marcada por una transformación moral a través del Espíritu Santo. Ya cuando fui adoptado, esa adopción ha traído una transformación moral a través del Espíritu Santo. ¿Qué significa eso? Que Dios quiere que tú representes bien la familia de Dios. Que Dios quiere que donde te vean digan: ese es un hijo de Dios, esa es una hija de Dios. Que representes el valor moral que hay en la familia de Dios. Y tú dices: pero eso está duro. Para eso Él te dio al Espíritu Santo, para que tú vayas siendo transformado de gloria en gloria. Diga: necesito a Dios. Diga: necesito su palabra. Diga: necesito a mi pastor. Necesito mi iglesia. No puedo solo. Gracias, Padre, porque tú sabes lo que yo necesito y me lo has dado. Me lo has dado. Lo tienes. Lo estás usando. Entonces, Dios no dejó a sus hijos para que trataran de desarrollar la imagen moral de la familia por su propia cuenta, sino que Él nos dio al Espíritu Santo. Número 5, la adopción trajo que nosotros como hijos tuviéramos derechos de herederos del Padre. Usted es heredero del Padre Celestial. Si usted es hijo, usted es heredero. Cuando uno es hijo de una persona rica, o el que es hijo de una persona rica, está esperando. Dice: cuando el viejo se muera, pues ahí. Yo soy el mayor, a mí me toca la mitad. Y los demás se reparten la otra mitad. Esto lo digo yo porque yo soy el mayor. Qué lindo ser el mayor. Diga conmigo: como hijo de Dios, tengo los derechos de hijo, de ser un heredero del Padre. Entonces, en la adopción trajo que nosotros recibiéramos los derechos de hijos, el ser herederos del Padre. Dice en el versículo 6 y 7 de Gálatas 4: y por cuanto sois hijos, Dios envió a sus corazones al Espíritu de su Hijo, el cual clama: Abba, Padre. Así que ya no eres esclavo, sino hijo. Y si hijo, también heredero de Dios por medio de Cristo. Diga conmigo, soy heredero de Dios por medio de Cristo, porque soy un hijo de Dios. En Romanos 8:16 dice que el Espíritu da testimonio a nuestro espíritu de que somos hijos, y si hijos, somos herederos, herederos de Dios y también coherederos con Cristo. Tú eres heredero de Dios y coheredero con Cristo. Cristo es el hermano mayor, él tiene herencia, pero yo soy coheredero con él. Y algo aquí extraordinario. Aquí sí, ustedes saben que yo no les dejo nada por fuera. Hay pastores que dejan por fuera. La última parte de ese versículo dice, proveyendo que cuando estemos en la tierra vamos a sufrir. Dejemos eso ahí. No, en la tierra vamos a sufrir. El hecho de que seamos hijos de Dios adoptados y que tengamos herencia no significa que no vamos a sufrir. Vamos a sufrir, pero somos herederos de Dios. Y nuestra herencia más grande será cuando Cristo venga o cuando vayamos a la eternidad con Él. Gloria a Dios. Pero aquí en la tierra disfrutamos ya de esa herencia y podemos sobreponernos al sufrimiento a través de la herencia espiritual que hemos recibido en Cristo Jesús. Tú no puedes enfrentar el sufrimiento igual que lo enfrenta alguien que no es hijo de Dios. Si usted es un hijo de Dios, aplauda al Señor. Allá en Morristown, aplauda al Señor. Gloria a Dios. Número 6, la adopción fue planeada y preparada. Toda adopción es planeada y preparada. Cuando Gabriel y Mayra comenzaron a trabajar para adoptar a Keren Esther, comenzaron a hacer planes. Y conociendo a Gabriel, lo organizado que es, me lo imagino escribiendo en la tabla, todo bien organizadito, esto y esto, y necesito un abogado, y necesito esta trabajadora social, y necesito esto, y necesito lo otro, y necesito pañales, y necesito leche. Fue planeada y preparada. El Padre Celestial lo hizo contigo. Efesios 1:4-6, ponga la atención, dice: bendito sea el Dios y Padre de nuestro Señor Jesucristo, que nos bendijo con toda bendición espiritual en los lugares celestiales en Cristo, según nos escogió. Plan y preparación. Hello. Antes de la fundación del mundo, para que fuésemos santo y sin mancha delante de Él, porque una vez que fuéramos adoptados ya no tendríamos mancha y seríamos apartados como hijos de Dios, apartados para el propósito de Dios. Fuimos apartados para Él, ¿cierto? Según Él nos eligió antes de la fundación del mundo. Levante su mano y diga: yo fui elegido para ser adoptado un hijo de Dios o una hija de Dios desde antes de la fundación del mundo. Mire, eso lo tiene que afirmar a usted como hijo de Dios, como cristiano. Para que fuésemos santos y sin mancha delante de Él, en amor, habiéndonos predestinado o elegido para ser adoptados, ¿qué? Diga conmigo, fue planeado y preparado. Diga, mi adopción de hijo fue planeada y fue preparada. ¿Sabe lo que eso le dice a usted? Que usted no es un hijo de Dios por accidente. Yo creo que Morristown está aplaudiendo. Yo creo que la gente atrás se despertó también y aplaude más fuerte. Hay gente que en lo natural piensan que son un accidente. No, tú no fuiste un accidente. Dios permitió que tú nacieras, pero aún mejor, Él había predestinado que te iba a adoptar como un hijo o una hija de Dios. Él planeó y Él preparó tu adopción. Aleluya. Por medio de Jesucristo, según el puro afecto de su voluntad, para alabanza de la gloria de su gracia, con la cual nos hizo aceptos en el amado. Esto está fuerte, esta palabra está, queda uno lleno. Número 7, la adopción fue y frecuentemente es hecha para sacar al adoptado de una mala situación. Cuando Gami y Mayra iban a adoptar a Keren, Keren Esther estaba en una mala situación. Su madre no la quería. Ella dijo: yo no quiero esa baby. Lo cual significaba que esa baby iba a comenzar a rodar quizás por el sistema de gobierno, en hogares que se llaman foster, hogares sustitutos. Y quién sabe qué iba a ser de esa niña. Y ellos decidieron adoptarla. Significa que ellos la iban a sacar de una mala situación. Mira, en el día de hoy yo quiero decirte que cuando el Padre te adoptó, te sacó de una mala situación. Tú estabas, y yo también, muerto en delitos y pecados. Éramos hijos de desobediencia, éramos rebeldes, ciegos espirituales, tercos. Y aún peor, algunos decíamos, pues yo soy bueno, yo no le hago mal a nadie. Grave. Y el padre dijo, este sí que está mal, tengo que adoptar.
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El amor de Dios es ilimitado para los pecadores, mas Dios muestra su amor para con nosotros, en que siendo aún pecadores, Cristo murió por nosotros. Romanos 5.

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0: cuando usted obedece y sigue las instrucciones de Dios, nada podrá estorbarle o detenerle. 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
1: 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Los cristianos tenemos mucho que esperar al final de nuestra vida terrenal. Mientras estemos aquí, debemos usar nuestra vida para influir en las demás personas. A continuación, se nos ayudará a descubrir cómo nuestra vida y la de las personas que nos rodean pueden ser impactadas cuando andamos en armonía con Dios.
0: Hay muchísimo más con respecto a la vida cristiana de lo que la mayoría de la gente se percata. Y quisiera que veamos lo que dice Pablo en Efesios capítulo 4, donde nos señala cómo hemos de andar. En los primeros tres capítulos de este libro, nos habla acerca de nuestra experiencia de salvación, de cómo nos ha bendecido Dios y asimismo nos señala cuán ricos somos como resultado de dicha experiencia. Veamos ahora lo que dice al inicio del capítulo 4 de Efesios, versículos 1 al 3, lo cual también es consecuencia de lo que somos y de quienes somos en Cristo. Yo pues, preso en el Señor, os ruego que andéis como es digno de la vocación con que fuisteis llamados, con toda humildad y mansedumbre, soportándoos con paciencia los unos a los otros en amor, solícitos en guardar la unidad del Espíritu en el vínculo de la paz. Ahora bien, cuando Pablo dice que andéis como es digno, eso significa que debemos andar como lo que afirmamos ser. Por eso dice que andéis como es digno de la vocación con que fuisteis llamados. ¿Y cuál es nuestro llamado? Mire, nosotros tenemos cuatro llamados. El llamado a la salvación, el llamado a la santificación, es decir, a una vida consagrada, el llamado al servicio y el llamado a rendir cuentas. Por eso dice aquí que debemos vivir según la vocación con que hemos sido llamados. Y bien, digamos, por ejemplo, que usted ha creído en Jesús como su Salvador y que lo hizo hace poco tiempo o tal vez hace mucho. Y lo único que ha hecho hasta ahora en realidad ha sido asistir a la iglesia, tal vez leer su Biblia un poco, orar un poco y quizás ofrendar un poco. Pero, ¿qué debe esperar? ¿Con qué puede contar ahora que ha creído en el Señor Jesucristo como su Salvador personal? Al convertirse en creyente, ¿qué puede esperar? ¿Qué dice Dios? Pues eso precisamente es lo que quisiera contestar en este mensaje. ¿Qué debemos esperar? ¿Cómo actúa Dios en su vida una vez que ha puesto su fe en Él como su Salvador? Mire, Dios dice que ya nos salvó, por lo tanto, es nuestro Salvador y también nuestro Señor, nuestro amo y nuestro guía. Eso es lo que usted y yo podemos esperar una vez que lo hemos recibido como nuestro Salvador personal. De manera que la primera fase que quisiera ver es esta, una relación estrecha. Esta amistad íntima es algo sorprendente, ya que realmente llega al punto en que sobrepasa nuestra capacidad de descripción. ¿Cómo explica usted el amor? Si puede explicar el amor, lo más probable es que nunca ha sido amado ni nunca ha amado a nadie. Y pensar que Dios nos ama a usted y a mí es algo que está más allá de la explicación humana. Fíjese en que este es un Dios sin pecado, santo y perfecto en todos sus caminos, el cual nos ama a usted y a mí perfecta, absoluta, total, eterna e incondicionalmente. Así que, usted no puede explicar eso. Estos términos tan solo nos muestran ciertos aspectos de ese amor y nos dicen cuán imposible es explicar con palabras el amor del Padre. Pero hay una segunda frase que quisiera que usted note y se trata de una dirección clara, la cual todos nosotros necesitamos cada día de nuestra vida. ¿Por qué necesitamos su dirección? Porque no conocemos la totalidad de los hechos. A menudo tenemos oportunidades y también ofertas y la gente quiere hacer esto u ofrecernos aquello. El asunto es que las ofertas vienen a nuestras vidas. De ahí la necesidad de una relación con Dios, ya que Él sabe lo que hay en la mente de cada persona. Y si esa persona que quiere una relación con usted le conviene o no, o si ese trato que le ofrecen es bueno o malo. También sabe por cuál camino hemos de andar usted y yo y está dispuesto a mostrarnos qué rumbo tomar al acercarnos a una bifurcación del sendero. Dios es el único que tiene la sabiduría para mostrarnos qué hacer, a dónde ir y cómo y cuándo hacerlo. Y jamás lo conducirá usted en la dirección equivocada, ni tampoco de una forma que le desagrade a él. Mire, Dios no lo llevará por un camino en el que tropiece, caiga y destruya su vida. Así que podemos esperar su dirección divina en todos los aspectos de nuestra vida si andamos en obediencia a él. La tercera frase que quisiera que note aquí es esta: su provisión apropiada. Busque Filipenses 4, versículo 19. Mi Dios pues suplirá cuánto de lo que nos falta, todo lo que nos falta, todo lo que os falta conforme a sus riquezas en gloria en Cristo Jesús. La mayor parte del tiempo queremos relacionar eso con la capacidad monetaria. Pero no todas mis necesidades tienen que ver con el dinero, ya que todos tenemos toda clase de necesidades, ya sean físicas, emocionales, en nuestras relaciones personales y así por el estilo. ¿Y qué significa conforme a sus riquezas en gloria? Significa, en primer lugar, que sus recursos son inagotables. Ahora bien, ¿cómo podemos explotar sus riquezas? Yo solo puedo explotar sus riquezas si lo sigo. Es decir, si Él es mi Salvador, ya se trate de una necesidad emocional, física o material, tengo derecho a explotar sus riquezas. Así que estas riquezas en gloria solo pueden ser explotadas por sus hijos, pero ahí no acaba todo, sino que también tenemos al Espíritu Santo como nuestro ayudador. Piénselo, usted y yo dependemos del Espíritu de Dios cada día de nuestra vida. Él es quien nos da la energía espiritual divina para llevar a cabo lo que el Señor Jesucristo nos ha llamado a hacer. No es posible hacerlo sin Él. Cuando usted fue salvo, ¿quién cree que le ayudó a entender lo que significa confesar sus pecados, arrepentirse de ellos y recibir a Jesucristo? Y como su muerte en la cruz pudo concederle el perdón, fue el Espíritu de Dios. Así que debemos esperar la maravillosa labor del Espíritu Santo en nuestra vida. Luego tenemos, por supuesto, la confianza que también debemos esperar. Así es, debemos esperar la confianza para hacer frente a las pruebas de la vida. ¿Por qué? Porque en primer lugar, si andamos al mismo paso que Él, nada puede entrar en su vida a menos que Dios Todopoderoso lo permita. Él mantiene algunas cosas fuera y permite que otras cosas entren. Algunas de ellas nos lastiman y otras nos bendicen. Y cuando usted y yo andamos al mismo paso que Él, podemos responder correctamente. Pero incluso en las situaciones que nos producen dolor y pesar, ¿qué hace Dios? ¿Las usa para qué? Para fortalecernos, para edificarnos, para hacernos crecer, para madurarnos y para darnos la capacidad de ayudar a otra gente que atraviesa dificultades y apuros en su vida. Así que usted y yo tenemos la confianza de que no importa lo que atravesemos en la vida, lo tenemos a Él. A veces una persona dice, mire, usted no sabe lo que estoy pasando. Si pudiera saberlo, mi cónyuge acaba de abandonarme. Y esto, y lo otro, y toda esa clase de cosas. Pero déjeme decirle algo. Yo también he pasado por el peor momento de mi vida. Recuerdo una tarde de sábado en que estaba arrodillado junto a un sofá en mi casa, diciéndole a Dios lo herido que me sentía, lamentándome y quizás sintiendo lástima de mí mismo. No lo sé, pero jamás olvidaré eso. ¿De qué manera le decía al Señor todo lo que sentía? Y al levantar la mirada durante un breve momento, en solo una fracción de segundo, Digamos que fue como si hubiera visto a Cristo. Ahora bien, lo que importa no es lo que vi, sino lo que me dijo. Aún estoy contigo. Le aseguro que desde ese momento en adelante pude dejar a un lado mucho de mi dolor y también mi soledad, mi frustración, mi ansiedad y probablemente algo de mi enojo. Aún estoy contigo. A veces la gente dice, ah, pastor, usted no sabe. Claro que lo sé. No ha estado ahí. Sí he estado ahí. ¿Cómo podría entenderlo? Lo entiendo. Y también entiendo esto, que las promesas de la palabra de Dios tienen validez todavía. Y él dice, nunca te desampararé ni te dejaré. Hay una sexta frase que quisiera que entienda y es que usted debe esperar un conflicto ineludible. Si usted y yo vivimos una vida piadosa, no seremos comprendidos. Muchas veces usted habla la verdad y nadie lo comprende. Lo cual puede suceder en su lugar de trabajo o quizás en el lugar donde vive. O puede ser que a ellos no les guste su forma de vivir, pero escuche, eso no tiene que ser tan desagradable si se trata de la gente que sencillamente no conoce la verdad. Sin embargo, hay algunas personas que no quieren saber la verdad y otras que saben que esa es la verdad, pero no les agrada, porque significa que tendrían que cambiar su estilo de vida. Pero lo que quisiera que entienda es esto, que si usted y yo vivimos una vida piadosa, habrá conflicto. Además, puede escribir lo siguiente. Las cosas se pondrán cada vez peor en este país en que vivimos. Si hubiéramos tenido hombres valientes en el Congreso para guiar nuestra nación, cuando la Corte Suprema decidió abolir la oración y la lectura de la Biblia en las escuelas, esos hombres podrían haber votado para desautorizar a la Corte Suprema. ¿Por qué no lo hicieron? No tuvieron el valor necesario para soportar la presión, ni pudieron tolerar el conflicto. Y si usted vive piadosamente en Cristo Jesús, tendrá que hacerle frente al conflicto, pero recuerde lo que el Señor dijo, que estaría con nosotros a cada paso del camino. Veamos ahora el impacto positivo que usted y yo podemos causar. Si usted y yo andamos al mismo paso que Él, tendremos un impacto positivo. Es decir, cuando usted anda al mismo paso que él, el Espíritu de Dios que está en su ser estará a su disposición y así podrá hablar a los demás por medio de usted. Y mire, gracias a su carácter, su conversación y su conducta, antes de abrir su boca, puede producir un impacto en la vida de alguien más con su manera de vivir. Pero escuche, usted no querrá acabar uno de estos días y mirar hacia atrás en su vida diciendo, ¿cuál fue el propósito de mi vida? ¿Acaso fue levantarme, irme a trabajar, ganar dinero, divertirme un poco, irme a la cama, mirar la televisión hasta la medianoche, levantarme al día siguiente, irme otra vez al trabajo y seguir con lo mismo una y otra vez hasta llegar a cumplir 60 años, luego 75, luego 70, 75, y se le terminó la vida? De eso no se trata la vida. Me encanta este versículo, el cual usted debería buscar. Busque por favor Hechos capítulo 13. Pues escuche lo que dice en el versículo 36 de este capítulo 13 de Hechos. Porque a la verdad David, habiendo servido a su propia generación según la voluntad de Dios, durmió y fue reunido con sus padres y vio corrupción. ¿Qué hizo? Sirvió según el propósito o la voluntad de Dios y causó un impacto. Y aún hoy hablamos de él. Vea los salmos. Vea todo aquello por lo que tuvo que pasar. Pero cuando usted necesita ser consolado y fortalecido, recurre a los salmos. ¿Por qué? Porque David sirvió según la voluntad de Dios en todos los aspectos de su vida. Así que habrá conflictos. Y a veces podemos tener nuestro mayor impacto en medio del conflicto. Ahora, diré unas cuantas frases más que quisiera que anote. Hay algo más a lo cual ya nos hemos referido, y es que si usted anda al mismo paso que él, entonces le servirá. Si anda al mismo paso que él, le servirá. Jesús dijo, yo vine a entregar mi vida en rescate por muchos, y no para ser servido, sino para servir. Mire, para ser un creyente que anda al mismo paso que él, usted deberá servirle. Vea lo que dice de David. Sirvió según la voluntad de Dios y luego entregó su vida. El Señor se lo llevó. Así que permítame hacerle una pregunta. ¿Según la voluntad de quién está usted sirviendo? La mayoría de las personas sirve según su propia voluntad. Vivir mi propia vida, mi dinero, mi tiempo, mi familia, mi felicidad, mi esto, mi eso, sin pensar en Dios de alguna manera o en servir según la voluntad divina. Mire, servir según su propósito en cualquier cosa que Él lo llame a hacer, o donde quiera que lo llame a servir, es una honra para Él, una gran honra. Y como consecuencia de eso, usted causa un impacto en la gente y origina un cambio en su vida. Y gracias a su testimonio y su estilo de vida, ellos pueden conocer a Cristo. Además, al observar su vida, eso les anima a seguir en su vida cristiana. Y el resultado final es la paz con Dios. Mire, la verdad es que si yo ando al mismo paso que Él, voy a servirle de alguna forma. Y quisiera que tenga en cuenta lo siguiente. Cuando su vida llegue a su fin y usted mire hacia atrás, ¿qué querrá ver ahí? ¿A alguien a quien pudo llevar a Cristo? ¿A alguien a quien ayudó? ¿A alguien a quien levantó? ¿A alguien a quien ayudó a salir de las drogas o de la bebida? ¿A alguien a quien ayudó a vestirse cuando estaba desnudo? ¿A alguien a quien le dio de comer? ¿A alguien propia voluntad? Vivir mi propia vida, mi dinero, mi tiempo, mi familia, mi felicidad, mi esto, mi eso, sin pensar en Dios de alguna manera o en servir según la voluntad divina. Mire, servir según su propósito en cualquier cosa que Él lo llame a hacer, o donde quiera que lo llame a servir, es una honra para Él, una gran honra. Y como consecuencia de eso, usted causa un impacto en la gente y origina un cambio en su vida. Y gracias a su testimonio y su estilo de vida, ellos pueden conocer a Cristo. Además, al observar su vida, eso les anima a seguir en su vida cristiana. Y el resultado final es la paz con Dios. Mire, la verdad es que si yo ando al mismo paso que Él, voy a servirle de alguna forma. Y quisiera que tenga en cuenta lo siguiente. Cuando su vida llegue a su fin y usted mire hacia atrás, ¿qué querrá ver ahí? ¿A alguien a quien pudo llevar a Cristo? ¿A alguien a quien ayudó? ¿A alguien a quien levantó? ¿A alguien a quien ayudó a salir de las drogas o de la bebida? ¿A alguien a quien ayudó a vestirse cuando estaba desnudo? ¿A alguien a quien le dio de comer?

0: Mire, la verdad es que si yo ando al mismo paso que él, voy a servirle de alguna forma. Y quisiera que tenga en cuenta lo siguiente. Cuando su vida llegue a su fin y usted mire hacia atrás, ¿qué querrá ver ahí? ¿A alguien a quien pudo llevar a Cristo? ¿A alguien a quien ayudó? ¿A alguien a quien levantó? ¿A alguien a quien ayudó a salir de las drogas o de la bebida? ¿A alguien a quien ayudó a vestirse cuando estaba desnudo? ¿A alguien a quien le dio de comer? ¿A alguien a quien le dio dinero? ¿A alguien por quien oró? ¿Qué está haciendo usted? Mire, servir al Dios vivo significa más que ser un creyente que solo asiste a la iglesia. Usted puede asistir a la iglesia, marcharse y olvidarse de todo. Pero para servir a Dios se requiere un esfuerzo deliberado de su parte, y yo le insto sencillamente a que viva su vida de tal manera que al final de cada día pueda decir: Señor, hasta donde he podido, hoy he procurado servirte según tu voluntad. Y sabe una cosa, hoy dormirá mejor y se sentirá mejor en cuanto a sí mismo, y también se sentirá mejor tocante a su relación con Dios. ¿Quieres saber por qué? Porque de repente ha subido a un nivel superior y ahora vive donde Dios quiere que viva, porque le ha servido. Veamos una última frase, y se trata sencillamente de que si andamos en sus caminos, entonces usted puede esperar su amor eterno e incondicional hacia su persona todos los días de su vida. Mire, nadie puede amarlo como Dios lo ama. Y escuche bien, Él lo amará cuando tenga buen aspecto. Lo amará cuando su aspecto no ande muy bien. Lo amará cuando acabe de despertar en medio de la noche. Lo amará cuando se dirija al trabajo o a la casa. Lo amará cuando trate de testificar a alguien más o cuando no lo haga. Lo amará cuando eche a perder las cosas. Y lo amará cuando haga un trabajo excelente. Su amor es eterno, pero no podrá experimentar ese amor de verdad a menos que ande al mismo paso que él. Porque es en ese momento que el Espíritu Santo hace que nos demos cuenta de cuán maravilloso es su amor por nosotros. ¿No es cierto que le había gustado que el día en que fue salvo alguien se hubiera sentado con usted a decirle todo lo que yo le acabo de decir? Pero no se trata de lo que yo le haya dicho, sino sencillamente de compartir con usted la palabra de Dios. Este es el libro de texto, el libro sagrado, nuestra forma de vivir y nuestra forma de morir, el camino hacia la felicidad y la paz. Jesús lo expresó de esta manera en Juan 14, 27. Mi paz os doy, yo no os la doy como el mundo la da, porque no da resultado. No se turbe vuestro corazón ni tenga miedo. Y yo quisiera animarle, si nunca ha creído en Jesucristo como su Salvador personal, a que lo haga ahora. Porque las cosas no mejorarán para nada sin Él. Así que si desea que le vaya bien en la vida, entréguele su vida. Dígale que quiere confesar su pecado, que usted cree que Jesús murió en la cruz y derramó su sangre para limpiar sus pecados, y acéptelo como su Salvador personal. Y ahora puede recibir en su vida el Espíritu Santo, ya que eso es lo que Él prometió. El Espíritu de Dios que habita en su ser le permitirá ahora vivir una vida recta, una vida santa, una vida llena de paz y felicidad. Y cuando venga el conflicto, Él estará ahí para ayudarle a seguir adelante. Usted no podrá hallar nada mejor que eso en la vida.
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3: Al comenzar el día, cada uno de nosotros tiene ciertas rutinas que cumplir. Por ejemplo, cepillar los dientes, vestirse, desayunar, entre otras. Todas estas son importantes, sin embargo, hay algo mucho más vital. Si no ha dedicado un tiempo a Dios, su corazón o su espíritu no está preparado y habrá iniciado el día en sus propias fuerzas cuando debería haberlo hecho en las de Dios. ¿Por qué le dijo Dios a Josué? Esfuérzate y sé valiente, no temas ni desmayes, porque Jehová tu Dios estará contigo en donde quiera que vayas. Y también le dijo: nunca se apartará de tu boca este libro, es decir, la Biblia, sino que de día y de noche meditarás en él. Es decir, que cada día debemos ir a la Biblia y buscar lo que Dios quiere decirnos por medio de sus palabras. ¿Y qué más le dijo Dios a Josué? Entonces haré prosperar tu camino y todo te saldrá bien. Piensa en esto por un instante. Esta es una promesa de Dios. Y siendo así, ¿por qué me voy a levantar en la mañana y salir apresuradamente sin antes preparar mi corazón, espíritu y alma? Le animo a que tenga un encuentro con Dios antes que con cualquier otra persona.
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0: 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Las 7, 30 minutos.
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6: Ahora, conforme vemos esta historia y las afirmaciones subsecuentes de nuestro Señor que la siguen, se nos va a presentar la muerte venidera de Cristo y sus implicaciones. Esta entonces es una parábola muy importante.
7: Estamos agradecidos por su sintonía en Gracia a Vosotros, Ministerio de Enseñanza del Pastor John MacArthur. Hace unos años, un líder cristiano dijo lo siguiente sobre los no cristianos: ellos siguen su camino con tanta certeza como yo sigo el mío. Y lo que debemos hacer es ser tolerantes los unos con los otros y no dar por sentado que nuestro camino es el único camino. Fin de la cita. 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
6: Una parábola profética acerca del asesinato del Hijo de Dios. Permítame contarle la historia que Jesús contó, la parábola profética que comienza en el versículo 9. Comenzó luego a decir al pueblo esta parábola: un hombre plantó una viña, la arrendó a labradores y se ausentó por mucho tiempo. Y a su tiempo envió un siervo a los labradores para que le diesen del fruto de la viña. Pero los labradores le golpearon y le enviaron con las manos vacías. Volvió a enviar otro siervo, mas ellos a este también, golpeado y afrentado, le enviaron con las manos vacías. Volvió a enviar un tercer siervo, mas ellos también a este echaron fuera herido. Entonces el señor de la viña dijo: ¿qué haré? Enviaré a mi hijo amado. Quizá cuando le vean a él, le tendrán respeto. Mas los labradores, al verle, discutían entre sí, diciendo: este es el heredero, venid, matémosle, para que la heredad sea nuestra. Y le echaron fuera de la viña y le mataron. ¿Qué pues les hará el señor de la viña? Vendrá y destruirá a estos labradores y dará su viña a otros. Esa es la historia. ¿Cuál es la explicación? ¿Qué es lo que esta historia significa? Esa es la ilustración, escucha la explicación, segunda mitad del versículo 16. Cuando ellos oyeron esto, dijeron: Dios nos libre. Bueno, esto es extraño. ¿Qué quieres decir? La gente, cuando lo oyó, dijo: que nunca sea así. Megenoito en el griego, la negación más fuerte posible en el idioma griego. No, no, no, no puede ser, no puede suceder. Nunca, nunca, nunca. No podemos matar a esas personas y no podemos quitarles la viña. ¿No puede pasar? Ellos entendieron el significado de la historia. lo entendieron y entraron en pánico. ¿Qué entendieron? Le voy a decir. Veamos la historia de nuevo y veamos lo que entendieron. Un hombre plantó una viña. El hombre es Dios. La viña es Israel. Es evidente que este es Dios estableciendo a Israel. El originador y poseedor de Israel es Dios. Israel es su pueblo, escogidos, elegidos, formados de los lomos de Abraham, llevados a lo largo de los patriarcas, floreciendo hasta llegar a ser una nación completa, habiendo sido recuperada de la cautividad egipcia. Este es Israel. De hecho, en Isaías 5, maravillosos 7 versículos de apertura de la profecía de Isaías. Isaías dice, Dios plantó una viña y responde la pregunta, ¿quién es esta viña? Esta viña es la casa de Israel, Isaías 5:7. Y el hecho de que Dios plantó Israel es descrito a detalle. Dios hizo todo lo que pudo al plantar Israel para que recibiera una buena cosecha. Dios recibió absolutamente nada. Isaías dice que Dios va a pisar su viña y no va a llover lluvia sobre ella. Va a ser aplastada y secada. Isaías está describiendo a una Israel apóstata, infiel, desobediente, rebelde, blasfema, que está a punto de ser llevada en la cautividad por los babilonios en el 586. Aquí estamos de nuevo, en palabras muy parecidas a Isaías 5, y Jesús está diciendo, nada ha cambiado, nada ha cambiado. Israel es la viña de Dios, plantada, añadiendo los elementos que Mateo añade, con un lagar, con una torre, con un muro de protección, todo eso, Dios plantó Israel. Conocían bien el pasaje de Isaías, porque he seguido inmediatamente con la gran visión de Dios de Isaías 6. Pero ¿quiénes son los labradores? Dios planta la viña. ¿Quiénes son los labradores? Son los que Dios coloca a cargo de cuidar de su viña, su nación. ¿Quiénes eran ellos? Líderes religiosos, aquellos que eran responsables de guiar al pueblo por los caminos de Dios, de guiarlos a la obediencia y adoración verdadera, a aquellos a quienes se les dio el cuidado de la nación, nunca dueños, siempre administradores de la posesión de Dios. Dios es el que es el dueño de su propia nación. Estos son aquellos a quienes se les dio responsabilidad para guiar espiritualmente, reyes, predominantemente sacerdotes, inclusive incluyendo algunos falsos profetas autodesignados, cualquiera y todos los que tuvieron responsabilidad por el bienestar espiritual de Israel, predominantemente el sacerdocio. Entonces Dios establece a su nación de los lomos de Abraham. Dios la coloca en las manos del sacerdocio y de ciertos gobernantes, hombres piadosos, ancianos, hombres sabios, y Dios sale en un viaje por mucho tiempo. ¿Qué es eso? 2000 años de historia del Antiguo Testamento. 2000 años de historia del Antiguo Testamento. Hasta que Dios decide en ciertos intervalos enviar a ciertos esclavos para recoger su cosecha. Él permanece lejos y él de hecho no regresa hasta que él regresa en la forma de su hijo. Pero el viaje largo retrata la historia del Antiguo Testamento. Dios le dio a los líderes religiosos y espirituales de Israel el cuidado de la nación, a reyes y sacerdotes, desde los patriarcas, Abraham y en adelante. En el tiempo de Jesús, eran los sumos sacerdotes, los principales sacerdotes, escribas, fariseos, saduceos, ancianos y líderes. Ellos tuvieron la administración espiritual de la nación. El versículo 10, literalmente el griego dice, en el tiempo designado, en el tiempo apropiado, podríamos decir el tiempo de la cosecha, como lo hace una versión, en temporadas apropiadas en la historia de Israel, Dios envió a siervos. ¿Quiénes eran? Profetas, profetas verdaderos. Profetas del Antiguo Testamento, enviados a Israel para traerle a la nación la ley de Dios, para regresar a la nación a la ley de Dios, a la obediencia y a la justicia. Los profetas vinieron cuando vinieron para llamar a la nación, para producir fruto espiritual para el honor y la gloria de Dios. Desde Moisés hasta Juan el Bautista, todos tuvieron la misma responsabilidad. Todos estaban llamando al pueblo a caminar de acuerdo con la ley de Dios, amar a Dios, arrepentirse de su pecado, a volverse a Dios, a clamar a Dios por perdón y salvación y a ser obedientes a su ley. Ese fue el mensaje y el ministerio de todos los profetas verdaderos. Fueron enviados de Dios para volver al pueblo, para que dejaran su pecado y de regreso al Dios verdadero. Fueron enviados para regresar al pueblo, de regreso a la ley de Dios, de regreso a la santidad, de regreso al arrepentimiento verdadero y la búsqueda de la justicia. Hubieron muchos de ellos a lo largo de los más de 2000 años de historia, desde Moisés a Juan el Bautista. ¿Y cómo fueron ellos tratados? Bueno, de acuerdo con la historia, fueron maltratados, fueron golpeados, fueron tratados de manera vergonzosa, fueron heridos, fueron expulsados. usando todas las palabras, fueron matados, fueron apedreados. La historia de Israel es una historia de apostasía, deserción, rebelión espiritual. La historia de Israel es una historia de profetas viniendo a llamar a Israel de regreso y profetas siendo rechazados y maltratados y calumniados y abusados y matados. Jeremías constantemente maltratado, arrojado a un pozo. La tradición dice que los judíos lo apedrearon hasta matarlo. Ezequiel enfrentó el mismo odio y hostilidad. Amós tuvo que huir por su propia vida. Zacarías fue rechazado y apedreado. Y Miqueas recibió golpes en la cara. Un escritor dice, la hostilidad uniforme de reyes, sacerdotes y el pueblo a los profetas es una de las características más sorprendentes en la historia de los judíos. La cantidad de hostilidad varió y se expresó a sí mismo en diferentes maneras, en términos generales, incrementando en intensidad, pero siempre ha estado ahí, profundamente, conforme los judíos lamentaron el cese de profetas después de la muerte de Malaquías. Generalmente se opusieron a ellos mientras que se les concedieron. Hasta que el regalo fue quitado, parecieron tener poco orgullo en esta gracia excepcional mostrada a la nación y poca valoración de ella o gratitud por ella. ¿Usted se acuerda de los fariseos y los escribas que le dijeron a Jesús? Le dijeron, tú sabes, si hubiéramos estado cuando nuestros ancestros abusaron a los profetas, nunca habríamos hecho eso. Han pasado 400 años cuando usted llega a la vida de Cristo desde que ha habido un profeta. Se sienten como si ellos nunca le habrían hecho a los profetas lo que sus ancestros hicieron. Y si hubieran tenido profetas, ellos no habrían hecho eso. Esa era una manera ideal de pensar porque ellos estaban tan prontos a matar no solo a los profetas, sino al Hijo mismo. Para entender esto, regrese a Jeremías capítulo 7. Quiero simplemente mostrarle, sin pasar por toda historia de todo profeta, simplemente comentarios generales por parte de Dios acerca de este asunto. Jeremías capítulo 7, versículo 23. Jeremías 7, 23. Un par de pasajes aquí van a presentar el punto. Versículo 23, Jeremías 7. Mas esto les mandé diciendo, escuchad mi voz y seré a vosotros por Dios y vosotros me seréis por pueblo. Y andad en todo camino que os mande para que os vaya bien. Y no oyeron ni inclinaron su oído, antes caminaron en sus propios consejos, en la dureza de su corazón malvado, y fueron hacia atrás y no hacia adelante. Escuche esto, versículo 25. Desde el día que vuestros padres salieron de la tierra de Egipto hasta hoy, y os envié todos los profetas, mis siervos, ahí están los esclavos, los siervos de la parábola, enviándolos desde temprano y sin cesar, pero no me oyeron ni inclinaron su oído, sino que endurecieron su cerviz e hicieron peor que sus padres. Simplemente empeoraron, inclusive cuando Dios envió a sus profetas. Jeremías 25, versículo 4. Y envió Jehová a vosotros todos sus siervos, los profetas, los predicadores, una y otra vez, enviándolos desde temprano y sin cesar, pero no oísteis ni inclinasteis vuestro oído para escuchar, cuando decían, volveos ahora de vuestro mal camino y de la maldad de vuestras obras, y moraréis en la tierra que os dio Jehová a vosotros y a vuestros padres para siempre, y no vayáis en pos de dioses ajenos, sirviéndoles y adorándoles, ni me provoquéis a ira con la obra de vuestras manos, y no os haré mal. Ese es el mensaje que los profetas les dieron una y otra vez. Una y otra vez, versículo 7, pero no me habéis oído, dice Jehová, para provocarme ira con la obra de vuestras manos para mal vuestro. Y después él procede a pronunciar juicio y destrucción en manos de Nabucodonosor y los babilonios. Versículo 11, toda esta tierra será puesta en ruinas y en espanto, y servirán estas naciones al rey de Babilonia 70 años. La cautividad babilónica fue el juicio de Dios contra un pueblo que fue rebelde y apóstate y desobediente y no quiso escuchar a los profetas. Pase a Mateo capítulo 23, el Nuevo Testamento, el capítulo más notable. Este principio va a ayudarle a entender cómo, qué tan bien conocida era la historia de matar a los profetas entre los judíos. Mateo 23, este es Jesús hablando en contra de los líderes, versículo 29. Ay de vosotros, escribas y fariseos hipócritas, porque edificáis los sepulcros de los profetas y adornáis los monumentos de los justos. Esa era su hipocresía en parte, eran hipócritas en todo frente, pero uno de sus actos hipócritas era tratar de reverenciar a los profetas que sus ancestros habían aborrecido, abusado, maltratado y matado. Y lo que hacían era tratar de adornar los monumentos del profeta. No querían que la gente pensara que eran como ellos, eran mucho mejores. Nunca le harían eso a un profeta verdadero. Entonces construyeron tumbas más grandes para honrar a los profetas, adornaron los monumentos de los justos. Y decís, versículo 30, si hubiésemos vivido en los días de nuestros padres, no hubiéramos sido sus cómplices en la sangre de los profetas. Como dije hace un momento, querían presentarse a sí mismos como mejores que sus ancestros. Sus ancestros eran bien conocidos por haber matado a los profetas. Pero Jesús no los vio así. Versículo 33, serpientes, generación de víboras, ¿cómo escaparéis de la condenación del infierno? Por tanto, aquí yo os envío profetas y sabios y escribas, y de ellos a unos mataréis y crucificaréis, y a otros azotaréis en vuestras sinagogas y perseguiréis de ciudad en ciudad. Jesús está diciendo, no son diferentes, porque tan pronto como salgan mis apóstoles y los predicadores del evangelio salgan, van a hacerles exactamente lo que sus padres le hicieron a los profetas de la antigüedad. Los van a perseguir, los van a ejecutar, y eso es lo que hicieron. Todos los apóstoles, excepto por Juan, fueron martirizados. La matanza siguió. Versículo 35 dice, de hecho, para que venga sobre vosotros toda la sangre justa que se ha derramado sobre la tierra, desde la sangre de Abel el justo hasta la sangre de Zacarías, hijo de Berequías, a quien matasteis entre el templo y el altar. ¿Cuán apóstatas son? Mataron al último de los profetas que mataron en el templo, entre el altar y el lugar santo. Jerusalén, Jerusalén, versículo 37, dice Jesús, que matas a los profetas y apedreas a los que te son enviados. Esa es la historia. Esa es la historia de Israel. Apóstata, desobediente, incrédula, rebelde, idólatra, blasfema, matando a los profetas. En Lucas 6, versículos 22 y 23, nuestro Señor está dando las bienaventuranzas, y una de ellas es, bienaventurados seréis cuando los hombres os aborrezcan, versículo 22 de Lucas 6. Bienaventurados seréis cuando los hombres os aborrezcan y cuando os aparten de sí y os vituperen y desechen vuestro nombre como malo por causa del Hijo del Hombre. Jesús dice eso porque él sabe que eso es lo que va a pasarle a esa primera generación de creyentes judíos en manos del liderazgo judío. Él sabe eso. Y después él dice en el versículo 23, gozaos cuando pase. Y alegraos, porque aquí vuestro galardón es grande en los cielos, porque así hacían sus padres con los profetas. Nada nuevo en absoluto. En el capítulo 11 de Lucas, de nuevo en el versículo 49, por eso la sabiduría de Dios también dijo, les enviaré profetas y apóstoles, y de ellos a unos matarán y a otros perseguirán, para que se demande de esta generación la sangre de todos los profetas que se ha derramado desde la fundación del mundo, desde la sangre de Abel hasta la sangre de Zacarías, que murió entre el altar y el templo. Sí, os digo que será demandada de esta generación. Esta es una nación a lo largo de su historia larga, el tiempo del Antiguo Testamento, esta es una nación que abusó y persiguió y mató a los mensajeros, los siervos que Dios envió a reclamar un derecho de las buenas uvas de la viña que él había plantado. En el capítulo 13 de Lucas, usted se acuerda de esto, porque no fue hace mucho tiempo que lo vimos. De nuevo, versículo 34, el mismo tipo de palabras, Lucas 13, 34. Jerusalén, Jerusalén, que matas a los profetas, lo mismo que dice en Mateo 23, y apedreas a los que te son enviados. Esto es lo que ustedes hacen. Esteban, Hechos 7, el primer mártir cristiano. Su predicación, escuche lo que dice en Hechos 7:51, duros de cerviz e incircuncisos de corazón y de oídos, predicándole a los judíos en Jerusalén, vosotros resistís siempre al Espíritu Santo, como vuestros padres, así también vosotros. ¿A cuál de los profetas no persiguieron vuestros padres? Wow, Esteban pregunta. ¿A cuál de los profetas no persiguieron vuestros padres? Y mataron a los que anunciaron de antemano la venida del justo, de quien vosotros ahora habéis sido entregadores y matadores. Ustedes mataron a los profetas que anunciaron la venida del justo y ahora han matado al justo. Oyendo estas cosas, se enfurecían en sus corazones y crujían los dientes contra él. Y lo apedrearon hasta matarlo. Y murió. Y Saulo estaba en acuerdo total con esto. Amenazando matanza, destrozando a la iglesia, siguió con la ola de matanza en esa primera generación, pensando que él estaba promoviendo el judaísmo. Así es como siempre ha sido. Dios es paciente, un profeta viene, otro profeta, otro profeta, otro profeta, mismo trato, mismo trato. Finalmente, al interpretar la historia, regrese a Lucas 20. El dueño hace la pregunta importante sobre cualquier otra cosa que haré. Versículo 13. enviaré a mi hijo amado. Quizá cuando le vean a él, le tendrán respeto. Eso es inequívoco, ¿no es cierto? Eso es inequívoco. Dios envió a su hijo amado, Lucas 3:22, este es mi hijo amado. Dios dijo en su bautismo, Mateo 17:5, este es mi hijo amado. Dios dijo en su transfiguración. En el relato de Marcos de esta parábola, Marcos dice, él tuvo uno más que enviar a un hijo amado. Juan 3:16, porque de tal manera amó Dios al mundo que dio a su hijo unigénito. Él es distinto de cualquier otro mensajero, él no es un esclavo, él es un hijo, y Dios solo tiene uno. El último mensajero del Antiguo Testamento de Dios, profeta de todos los profetas. Él es el heredero de todo lo que Dios posee. Él es el que tiene toda autoridad divina, todo derecho divino a la obediencia y al honor, como también todos los derechos divinos al juicio. Deberían haberlo respetado, deberían haberlo reverenciado, deberían haberlo adorado, deberían haberse avergonzado y haberlo respetado después de que le habían hecho a los profetas que anunciaron su venida. Y no es como si no supieran quién era. Por favor, observe la historia. Cuando los labradores lo vieron, la vida entera de Jesús fue marcada por evidencias interminables de que él de hecho era el Hijo de Dios, el Mesías. Era inequívoco, era evidente. Y los labradores dicen, este es el heredero. ¡Qué condenación! Este es el heredero. Ellos sabían cuáles eran sus declaraciones. Ellos sabían que él las había sustanciado mediante poder sobre la enfermedad, poder sobre la muerte, poder sobre los demonios. Conocían su poder milagroso. Sabían que no había explicación para él fuera de que él era divino. ¿Por qué no creyeron? Escuche esto, Juan 12:42. No obstante, muchos, inclusive de los líderes, creyeron en él. Pero, debido a los fariseos, no lo estaban confesando para que no fueran sacados de la sinagoga porque amaban la aprobación de los hombres en lugar de la aprobación de Dios. Nunca fue cuestión de evidencias. Nunca. Inclusive dijeron, sabemos que habla las palabras verdaderas de Dios. Nunca discutieron sus milagros. Nunca negaron un milagro. Jamás. Simplemente no fue aceptable para ellos creer en él porque amaban su propia religión y la alabanza que les traía más de lo que amaban a Dios. No era un asunto de cabeza, era un asunto de corazón. Él es el Mesías, él es el único Hijo de Dios amado. Y entonces Jesús, en la historia, una vez que la multitud lo entendió, está diciéndole a sus propios asesinos que él sabe exactamente lo que están a punto de hacer en 2 días. Lo van a matar. Lo van a matar porque quieren control de la herencia, para que la herencia sea nuestra. Control sobre el sistema religioso, control sobre su propia versión del reino de Dios. Quieren quemar a los herejes. Esto ha sido hecho a lo largo de la historia cristiana por parte de aquellos que se ven a sí mismos como los administradores del reino de Dios autodesignados. Quieren control. Quieren su mundo de la sinagoga y su mundo del templo como es. Y Jesús es un problema real. Matémoslo para que podamos aferrarnos a nuestra religión. ¿Matarlo? ¿A qué se refiere eso? A la crucifixión en 2 días. Lo han estado planeando por mucho tiempo. Están a punto de cumplirlo rápidamente. También dice que lo expulsaron de la viña y lo mataron. ¿Lo expulsaron de la viña? ¿Qué representa eso? Rechazo completo. Expulsarlo de su nación como un aislado, como un rechazado. Algunos inclusive ven una indicación de que él fue crucificado afuera de la ciudad, lo cual probablemente lo hicieron para simbolizar que él había sido rechazado por la nación. Él murió afuera de la ciudad. Esta es su historia. Esta es su historia completa. Y cuando la gente la entendió, se dieron cuenta de lo que habían dicho. Destruye a esos labradores miserables. Dale la viña a alguien más. ¿Qué acabamos de decir? Acabamos de condenar a nuestra propia religión y a nuestra propia nación. Esa es la razón por la que responden al final del versículo 16. Que nunca sea así. No. Nos retractamos. Nunca deberíamos haber dicho eso. ¿Destruir? ¿Qué es eso? Versículo 16. ¿Vendrá y destruirá a estos labradores? Juicio divino ya predecido, 13:35 de Lucas, vuestra casa os es dejada desierta. Regrese al capítulo 19, versículo 42, Oh, si también tú conocieseis, a lo menos en este tu día, lo que es para tu paz, mas ahora está encubierto de tus ojos, porque vendrán días sobre ti cuando tus enemigos te rodearán con vallado y te sitiarán y por todas partes te estrecharán y te derribarán a tierra y a tus hijos dentro de ti y no dejarán en ti piedra sobre piedra por cuanto no conocisteis el tiempo de tu visitación. Destrucción, esta es predicción de la destrucción de Jerusalén en el 70 después de Cristo por parte de los romanos. Decenas de miles, si no es que cientos de miles de judíos fueron matados y la ciudad y el templo fueron destrozados hasta dejarlos al nivel del suelo. A partir de ese momento, ningún sacerdocio jamás ha existido en Israel. No hay templo, no hay sacrificios, no hay ceremonia, no hay saduceos, no hay fariseos, no hay principales sacerdotes, no hay sumos sacerdotes. El sistema entero terminó. Nunca, jamás ha vuelto a ser restaurado. La gente entendió la historia y entraron en pánico. Esta es la destrucción de nuestros líderes. Este es nuestro desplazamiento del lugar de bendición. No tomó mucho tiempo. En unos cuantos días, estas personas que están aterradas aquí, no, queremos que seas nuestro rey, no queremos que hagas esto, nunca mataremos al hijo, queremos que seas nuestro Mesías. Esas mismas personas que están diciendo eso aquí, de hecho, van a decir, crucificadle. Y la gente seguirá a sus líderes al juicio, a la destrucción y al infierno. Y hay otro elemento, y dará su viña a otros. ¿Quiénes son los otros? Ese es el punto alto de la historia, esa es la culminación de la historia. Realmente dice usted, espera un minuto, esa es la iglesia, no es así de simple. Si fuera así de simple, lo hubiera dicho. Hay mucho más, y realmente es verdad poderosa. ¿Cómo concluimos esto? Bastante fácil, realmente. Las consecuencias son eternas para aquellos que rechazan a Jesucristo, sean los judíos de su propio día, o los judíos y gentiles en este día, o en cualquier día. Entre estos dos puntos y más allá de estos puntos. ¿O usted ama al Señor Jesucristo o usted está maldecido? ¿O usted lo reconoce como el Hijo de Dios, el único Salvador, y usted confía y cree en Él, o usted está condenado? El juicio se promete para todos aquellos que rechazaron a Cristo. Si alguno no amara al Señor Jesucristo, dice la Escritura, sea anatema, sea condenado. Dios le ha dado a usted cierto privilegio al oír la verdad, conocer la verdad, oír el mensaje de Cristo. No toda persona en el mundo tiene ese privilegio. Usted lo tiene. En ese sentido, usted ha estado bajo el conocimiento de la verdad, lo cual produce responsabilidad. ¿Qué va a hacer usted con esa verdad? Usted va a ser como los líderes de Israel, quienes, debido a que algo más es más importante para usted, que usted posee el amor de su propio pecado, su propio sistema, su propia filosofía o sus propias relaciones, va a menospreciar a Cristo y se va a aferrar a lo que condena. Este es el momento de dejar todo, confiar en Cristo, para que usted no sea destruido y añadido al número de aquellos que le dieron la espalda todo el potencial que se les ofreció en las bendiciones de su reino.
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0: en HRBC, las 8, un minuto. 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
2: Muy buenas noches, mis queridos hermanos en Cristo Jesús. Para cada uno de ustedes, muchas bendiciones. Ese es lo mejor deseo que deseamos nosotros como cristianos y aquellas personas que nos han guardado el aprecio, el cariño y nos han abierto las puertas de su corazón y no digamos las puertas de cada uno de sus hogares. Les damos gracias porque nos ha estado llamando al 22-34-66-40 y también al 22-34-66-48. Y también nos han llamado a WhatsApp para que nos manden algún mensaje y el número se lo vamos a dar al 94-71-20-38. Este mes de mayo hemos estado celebrando el Día de la Madre, ¿verdad? Porque todos los días es Día de la Madre, pero siempre hay un día especial, el segundo domingo de mayo. Y por lo tanto, nosotros hemos dejado un espacio de la Iglesia Bautista de Los Robles, haciéndole invitación a los vecinos de ahí de Las Torres, de la colonia Los Robles, de la colonia Ciudad Nueva, Roble Alto, Roble Oeste, la 15 de septiembre y la América, si nos quieren acompañar el día sábado para celebrar conjuntamente con estos vecinos. Y vamos a tener la reunión de 5 de la tarde hasta las 7 de la noche el día sábado 23. Ahí vamos a compartir la palabra del Señor, van a haber dinámicas, van a haber premios y van a ver también alguna invitación para compartir unos sagrados bocadillos. Y por lo tanto, los esperamos con los brazos abiertos en el nombre de Cristo Jesús el día sábado de 5 a 7 de la noche. Y nuestra congregación va a estar ahí en el Parque de Los Robles de 4 a 5 haciendo los preparativos para recibirlos a cada una de las mujeres preciosas, celebrar el Día de la Madre, ¿verdad? Porque el Día de la Madre es de todos los días, pero hay un día especial, y nosotros lo estamos invitando, y vamos a llegar a algunos hogares a invitarlas personalmente para que participen en esta sagrada celebración. En el nombre de Cristo Jesús, amén. El tema que traemos de este mes de mayo, amando como Jesús amó. Y traigo a colación de este apóstol muy querido, fue uno de los primeros apóstoles porque este hombre era un hombre labrador, pescador, hombre que se dedicaba a la pesca, y cuando Jesús lo miró, lo llamó y lo convirtió en pescadores de hombres. Y al primero que llamó Jesús a Simón Pedro con su hermano Juan, después miró a Jacob y a su hermano Felipe, fueron los primeros cuatro que llamó el Señor, y vamos a hablar quién era el apóstol Juan. En el libro de Juan nos expresa que más del 90% de la información del Evangelio de Juan, según nos dice, que no aparece en los evangelios. Muy probablemente fue el último en escribirse. Juan era uno de los tres apóstoles del círculo más íntimo de Jesús. ¿Por qué razón? Porque este hombre entregó su vida, entregó su tiempo, estableció iglesias, se había extendido a muchos lugares de la palabra del Señor, principalmente a los grecorromanos, y Juan les explicaba a ellos como lectores, como seguidores, las costumbres judías y la geografía de Israel. El mismo Juan nos dice que este libro lo escribió para que creamos o que creemos que Jesús es el verdadero Cristo, es verdaderamente el Hijo de Dios, para que en Él creamos completamente en su nombre. Entonces debemos tener una vida correcta, disciplinada, siguiendo los caminos del Señor desde el principio de sus escritos. Juan enfatiza la deidad de Jesús, quien sepamos y creemos que Él es el Cristo y conocerlo, y es creerle a Dios y conocerlo perfectamente a Él, porque Él nos da la oportunidad de conocerlo y nos dio la oportunidad de ser nuevas personas. Su énfasis en este libro está en creer que Jesús, quien dice ser, que su obra está probada, su declaración, y solo creerle y obedecerle solamente a Él, porque Él es una autoridad, Él es omnipotente, porque Él tiene poder. Y a través de esto podemos obtener verdaderamente una vida agradable, una vida que le debemos entregar al Señor, una vida de agradecimiento, una vida eterna que nos da el Señor. ¿Por qué? Porque nos está diciendo de la deidad de Cristo. ¿Y cuál es la deidad de Cristo? Es la doctrina cristiana que nosotros profesamos fundamentalmente, y que la Sagrada Escritura nos dice que debemos de sostener que Jesús no solo fue un profeta, no solamente fue un maestro, sino el mismo Dios encarnado, poseyendo completamente la naturaleza divina. Eso es lo que nos manifiesta el Señor y por lo que nos dice Juan. Entonces, entrando en el tema de lo que nos dice el Señor, es que debemos de amar como Jesús amó. Pero nosotros lo vamos a basar en el amor espiritual. ¿Y qué es el amor espiritual? Es la que proviene de Dios. Y dice que el amor espiritual que compartió Dios con cada uno de sus hijos, con cada uno de sus discípulos, con cada uno de sus seguidores, dice que es una conexión que sale de lo más profundo de nuestro corazón, que va más allá de la parte física y la parte material. Prácticamente se basa en el respeto que debemos de tenernos unos con otros, la comprensión de comprender la Sagrada Escritura, de comprender y respetar las decisiones que tomamos nosotros, el apoyo mutuo que debemos de priorizar en el bienestar del alma. Es un vínculo desinteresado y libre del ego, del yo. Evitar ese ego, donde el efecto no depende de condiciones o beneficios personales, sino que viene el sentimiento divino que nos ha dado el Señor y que nos hace experimentar la bienaventuranza, que va más allá de nuestro cuerpo, va más allá de nuestro sentido común, va más allá de nuestro pensamiento. Es la experiencia de una realidad superior, es ilimitado, es incondicional y lo abarca absolutamente todo. Eso es lo que nos manifiesta lo que es el amor espiritual que debemos de tener cada uno de nosotros como seguidores de Cristo. Y por esa razón vamos a hablar de lo que nos manifiesta Juan en el capítulo 15, y nos dice que Jesús es la vid verdadera. Y dice la palabra del Señor: yo soy la vid verdadera y mi Padre es el labrador. ¿Qué nos está diciendo el Señor? Que Él es la vida verdadera. Nos está refiriendo y nos está diciendo que Él es el fruto. ¿Y cuáles son los frutos espirituales del Señor que nos encomienda a nosotros? En primer lugar, el amor, la paz, el gozo, la bondad, la mansedumbre, la fe y dominio propio. Y eso es lo que está expresando el Señor en esta parábola. Y mi Padre es el labrador. Usted sabe que una persona, el Señor nos está diciendo que a través del Padre le dio entendimiento a Él para extender la palabra. Pero en otra manera, cuando nos habla del labrador, es cuando una persona se dedica a un trabajo especial. En este caso lo voy a comparar como un campesino. El campesino lo primero es preparar la tierra, chapearla, ararla, rastrearla, dejarla bien preparada, sembrar la semilla, crece la semilla, y la semilla, del que, como dice la palabra del Señor, el que siembra, cosecha. Y eso es lo que nos manifiesta la palabra del Señor. Dice: todo pámpano que no lleva fruto, dice que debemos de eliminarla, debemos de quitarla. ¿Verdad? ¿Qué nos está diciendo a nosotros? Los pámpanos somos nosotros los hijos de Dios. Si no damos frutos, dice que nos va a quitar. En otras palabras, nos está diciendo que el pámpano es una planta y la planta produce brotes verdes. Y cuando llega su etapa de la cosecha, realiza sus frutos. Y esos frutos hay que cosecharlos. Y si esta planta no produce absolutamente nada, entonces debemos de quitarla, debemos de eliminarla. Y todo aquel que lleva frutos, a esa planta hay que cuidarla, hay que regarla, hay que fertilizarla. En otras palabras, también nosotros, como conocemos la palabra de Dios, nosotros tenemos que estudiarla, tenemos que analizarla, tenemos que compartirla y tenemos que dar buenos frutos en la palabra de Dios, porque el Señor nos limpia de todo. Ya vosotros estáis limpios por la palabra que os he hablado. Miren lo que está diciendo. Si nosotros conocemos la palabra, somos nuevas personas, somos seguidores de Cristo, somos sus apóstoles, somos sus discípulos, entonces estamos completamente limpios, porque el único que puede limpiar nuestro pecado solamente es Cristo, el Hijo de Dios. Y dice la palabra: permaneced en mí y yo en vosotros. Todos nosotros tenemos que ser obedientes. Tenemos que permanecer en la palabra de Dios, creer en Dios y además dice que Él nos va a tener a nosotros como el pámpano que no puede llevar fruto por sí mismo, sino que permanece en la vid y así tampoco vosotros sin mí no permanecéis. Quiere decir que nosotros, prácticamente creyendo en la palabra de Dios, llevando esos frutos, entonces vamos a permanecer en el Señor y el Señor va a permanecer en cada uno de nosotros, porque nosotros tenemos que llevar frutos a otras personas para el efecto multiplicador. Y sigue diciendo: yo soy la vid, vosotros los pámpanos, el que permanece en mí, yo en él, este lleva mucho fruto, porque separado de mí nada podéis hacer. Y eso es cierto. Como dice en Génesis capítulo 1, versículo de 1:9. Ahí nos expresa el Señor que hay que permanecer en el Señor y que no tengamos miedo, que no tengamos temor, porque el Señor estará con nosotros por cualquier camino que vayamos y Él siempre nos va a proteger en el nombre de Cristo Jesús. Y además dice: yo soy la vid, vosotros los pámpanos, el que permanece en mí, yo en él, y este lleva mucho fruto, porque separados de mí nada podéis hacer. Eso es lo que nos está diciendo el Señor. El que en mí no permanece será echado fuera como el pámpano. Es el pámpano que no da fruto. Y nosotros como pámpanos tenemos que dar fruto hacia los demás. Y este pámpano se secará y lo recoge y no echan, y debemos de echarlo al fuego y arde. Porque esta planta se ha secado, ya no sirve para nada, se echa al fuego y una vez que agarra fuego, esta arde. Si permanecen en mí y mis palabras permanecen en vosotros, pedid todo lo que queráis y os será hecho. Entonces, hermano, hay que confiar en el Señor, hay que permanecer en el Señor y cumplir con sus palabras. Hay que pedir y hay que saberle pedir al Señor con esa fe. Y hay que saberle hablar al Señor con palabras sencillas, con humildad, con sinceridad, para que esta respuesta en esta noche lleve completamente su fruto. Yo sé que la mayor parte de las que me han hablado sobre estas peticiones es porque lo han hecho con fe, con esperanza y con amor para que el Señor le dé la respuesta. Así como dice el Señor: permaneced en mí y yo permaneceré en cada uno de ustedes. Y lo que pidiera, eso será completamente hecho. Sabemos que aquí hay diversidades de peticiones y lo vamos a hacer con mucho amor y dejándolo al Señor para que Él dé la respuesta que tanto necesitamos. En esto glorificar a mi Padre, el que llevéis mucho fruto y seas así mis discípulos. Nosotros como discípulos del Señor tenemos la obligación de capacitarnos, tenemos la obligación de conocer la palabra del Señor para venir aquí a exteriorizarla, llevarla y extenderla en todo lugar, ¿verdad? Para que la palabra del Señor vea con esa fe. Y hay que saberle hablar al Señor con palabras sencillas, con humildad, con sinceridad, para que esta respuesta en esta noche lleve completamente su fruto. Yo sé que la mayor parte de las que me han hablado sobre estas peticiones es porque lo han hecho con fe, con esperanza y con amor para que el Señor le dé la respuesta. Así como dice el Señor: permaneced en mí y yo permaneceré en cada uno de ustedes. Y lo que pidiera, eso será completamente hecho. Sabemos que aquí hay diversidades de peticiones y lo vamos a hacer con mucho amor y dejándolo al Señor para que Él dé la respuesta que tanto necesitamos. En esto glorificar a mi Padre, el que llevéis mucho fruto y seas así mis discípulos. Nosotros como discípulos del Señor tenemos la obligación de capacitarnos, tenemos la obligación de conocer la palabra del Señor para venir aquí a exteriorizarla, llevarla y extenderla en todo lugar, ¿verdad? Para que la

Y lo vamos a hacer con mucho amor y dejándolo al Señor para que Él dé la respuesta que tanto necesitamos. En esto glorificar a mi Padre, el que llevéis mucho fruto y seas así mis discípulos. Nosotros como discípulos del Señor tenemos la obligación de capacitarnos, tenemos la obligación de conocer la palabra del Señor para venir aquí a exteriorizarla, llevarla y extenderla en todo lugar, ¿verdad? Para que la palabra del Señor sea ese efecto multiplicador. Y además dice, como el Padre me ha amado, así también yo he amado, permanecer en mí en amor. Miren lo que nos está diciendo. Por ese sentido estamos hablando del amor fraternal. Y dice, como el Padre me ha amado a mí, también yo los he amado a cada uno de ustedes. Y por lo tanto yo les pido a ustedes que si conocen mi amor, también permanecer en mi amor, así como se los ha dado a cada uno de ustedes. Si guardáis mis mandamientos, permaneceréis en mi amor. Óigase bien, hay que guardar esos mandamientos. Son 10 mandamientos que el Señor nos ha legado a cada uno de nosotros. Y debemos de permanecer en esos mandamientos completamente en el amor que nos ha legado el Señor. Así como yo guardo los mandamientos de mi Padre, permanezco en su amor. Por lo tanto, yo les pido a ustedes, que yo le pido a mi Padre, para que usted guarde y exprese su amor hacia los demás. Estas cosas eso he hablado, para que mi gozo, mire, el gozo es uno de los frutos principales del Señor, porque está hablando del amor, está hablando del gozo, está hablando de la paz, está hablando de la bondad, de la benignidad, de la paciencia, de la fe. En ese sentido, en estas cosas he hablado para que mi gozo esté en cada uno de vosotros y vuestro gozo sea cumplido. Gloria a Dios, porque nosotros nos gozamos, nos alegramos, nos deleitamos en la palabra de Dios. Y lo primero que hacemos en nuestra congregación es a través de la alabanza, porque allí nos exaltamos, alabamos al Señor. Y eso nos llena a nosotros de mucho alegría y gozo. Y este es mi mandamiento, que améis unos a otros, que yo les he amado. Ese es el mandamiento que nos ha dado el Señor, que nos amemos unos con otros. Pero ¿qué pasa hoy en día? Mira las situaciones que se están dando en nuestro país. Y el Señor no quiere eso. El Señor quiere que vivamos en paz, que creamos en Él, que tengamos fe. ¿Cuál es la fe? Es la certeza de lo que estamos esperando del Señor y la convicción que no se ve. Entonces hay que tener esa fe, esa certeza que Dios va a obrar en cada uno de nuestras vidas. Y dice, diciendo, nadie tiene mayor amor que este, que uno ponga su vida por sus amigos. Mire, nos está invitando a nosotros que demos amor no solamente a los amigos, si aquellos que no les caemos bien. El Señor nos está diciendo que hay que quererlos, hay que amarlos, hay que darle ese afecto, ese aprecio, ese cariño. Les está diciendo, y yo los llamaré, ya no los llamaré a ustedes siervos, porque el siervo no sabe lo que hace su señor, pero los he llamado amigos, porque todas cosas que oí de mi Padre, yo les he dado a conocer a cada uno de ustedes, para que lo proclamen hoy en día. No me elegiste vosotros a mí, dice el Señor, sino que yo los elegí a vosotros
Yo

puesto para que vayáis y llevéis frutos, y vuestros frutos permanezcan. Para todo aquel que pidiera al Padre en mi nombre, Él los dé hoy, mañana y siempre. Esto es mando, que nos améis unos a otros. Por esa razón, yo les explicaba a usted cuál es el amor espiritual del Señor. Y sabemos que hay una comunicación, hay un afecto, hay un cariño que nace en lo más profundo del corazón, y lo podemos dar ese afecto de amor, porque el amor no se puede medir, el amor se puede compartir, el amor se puede dar con un afecto, con un abrazo, con un beso, con un aprecio, pero que ese aprecio sea sincero, sea honesto. Y se busca principalmente respeto, respetarnos unos con otros. La otra es comprendernos también de lo que vamos a decir y cómo lo vamos a decir. Y que tengamos un apoyo mutuo, que sea recíproco. Yo te doy, tú me das. Y eso es lo más importante. Priorizando principalmente lo que sale de nuestra alma, de nuestro ego, de nuestro yo. Y eso es lo más importante. Porque esta razón es un vínculo de amor fraternal que nos ha dado el Señor, priorizando el bienestar del alma, teniendo un vínculo desinteresado y que nos libremos del yo, porque eso no es agradable. Lo importante es compartirlo, expresarlo y convivirlo. Y eso es lo más importante, porque no podemos beneficiarnos de cuestiones personales, sino que hacerlo de sentimiento que salga de adentro hacia afuera. Y ese sentimiento tiene que ser divino, que venga de las cosas de Dios, porque Dios expresó su amor hacia sus discípulos, hacia sus hijos, y no vamos para cada uno de nosotros. Esa es la palabra del Señor en esta reflexión tan bonita que nos habla del libro de Juan, capítulo 15, y esa es la palabra del Señor. Le voy a pedir a mi hermano Denis que nos ponga la intermedia para orar sobre estas peticiones que nos han hablado los hermanos de diferentes partes del país y fuera de nuestras fronteras.

Señor, te damos gracias por este tiempo que tú nos has permitido llevar el mensaje, amando como Jesús amó. Señor, te entregamos estas peticiones en tus manos y sabemos que en tu debido tiempo tú vas a dar la respuesta para que estos hermanos den testimonio de las cosas grandes que tú haces a través de nuestras vidas. Vamos a orar por el hermano Rolando Zelaya, que nos habló de Olancho, la empalizada. De que oremos por su salud, le deseamos lo mejor en Cristo Jesús, por su familia, que estén perfectamente bien, y muchas bendiciones por el cultivo, como dice la palabra del Señor, que el que siembra de cosecha, en el nombre de Cristo Jesús. También nos pidiendo a la hermana María Enrique, que nos habló del departamento de Ocotepeque, mi paisana. Vamos a estar orando porque dice que oremos por su vida espiritual, que está completamente desanimada. No, hermano, en el nombre de Cristo Jesús, usted tenga gozo, usted tenga amor, tenga fe, tenga esperanza en Cristo Jesús. Levante con ese ánimo. Mira que te mande, que te esfuerce, sea valiente. No temas ni desmayes, porque yo, Jehová, estaré contigo donde quiera que tú vayas. Levántese, hermana. Deje esa pereza en el nombre de Cristo Jesús. Norma Rodríguez, dice que oremos por su hijo que está con ansiedad, con depresión. En el nombre de Cristo Jesús, nosotros proclamamos que él va a ser completamente sanado de esa depresión, de esa ansiedad que tanto tiene, que confiar en el Señor, y él se llama Johnny Martínez. Johnny Martínez, levántate en el nombre de Cristo Jesús, deja ansiedad, y sabemos que el Señor está cuidándote a ti y a toda tu familia. El hermano Rolando Torres nos habló del departamento de Olancho, dice que oremos porque se dio un golpe en su espalda y tiene problemas en su vida. En el nombre de Cristo Jesús, esos problemas usted los va a resolver, y quien se lo va a resolver se llama Cristo Jesús. Cree en él, sígalo, busque el camino, que es el mejor camino que podemos encontrar los hombres. El hermano Juan, se llama Carlos Vanegas, está pidiendo oración para que el Señor toque su corazón, para que el Señor los cambie, y tendrá muchas bendiciones y fortaleza. La hermana Azucena Arroca está pidiendo, queremos por su salud, por su familia, y le deseamos lo mejor en el nombre de Cristo Jesús, que lo busquen y lo encontrarán. Merlin Servillón está pidiendo, queremos para que el Señor le dé completamente su salud para poderlo seguir al Señor por su familia, por su matrimonio y por sus hijos. Todo lo podemos en Cristo Jesús, que nos fortalece, hermano. Blanca Lidia Romero nos habló de Juticalpa, de Jutiapa, Atlántida. Está pidiendo que oración por la hermana María Antonia, por sanidad de presión. Que Dios abra puerta en su matrimonio. Todo lo podemos en Cristo Jesús. Cuando le pedimos al Señor, Él nos da. Olivia Mejía nos habla de La Ceiba. Que oremos por su familia. Que el Señor mande ángeles y arcángeles. Que los proteja en todo. Y está pidiendo que solamente el Señor le devuelva su salud. Pablo Vargas dice que oremos por cobertura y protección completamente para su salud y toda la familia, por sus niñas y su esposo, por sus niños y su esposo. Hay que alabar al Señor en todo tiempo. Esperanza Godoy dice que oremos por su hijo Isaí Adonai Vázquez, para que él vuelva a los caminos del Señor, que sea transformado su corazón y que Dios abra a las personas correctas para que le puedan pagar lo justo en su pensión. Rufina Alvarado
Dice que está solicitando que oremos por su yerno Carmelo Hernández, por cobertura y protección para él, por sabiduría para su nieta Diana Gisela. La hermana Irma está solicitando oración por sanidad de su intestino. Que Dios haga la obra, porque solamente Él es el médico de médicos. Héctor Valle está pidiendo por su familia, por su esposa, por sus hijos, por salvación y sanidad. Que Dios permita servir a toda su familia. Es lo mejor que podamos hacer nosotros los cristianos. Pedro Cartagena está pidiendo oración para que salga un comprador bueno, porque él está vendiendo tierras y van a vender, y por su negocio, que el Señor le dé buenos clientes, confiando en el Señor. María Valladares está solicitando que solamente Dios le puede ayudar con el ministerio de restauración. Que Dios abra puertas en todo lugar. Amén. María Teotilda Carías está pidiendo oración por su hija Dilia Martínez Carías. Está pasando por situaciones difíciles en los Estados Unidos. Que Dios la guarde y siempre, ya que tampoco tiene empleo. Busque al Señor. El Señor le va a generar empleo. Hay que buscarlo. Y lo encontraremos, porque el Señor es el dador alegre. Motivos de petición. Porque mi hijo Joel termine su casita por problemas de vesícula en su persona. Por la hermana Reina Cales, pide oración para que Dios la sane de una tos y que cancele toda clase de virus. Nos habló la hermana Reina Marina Cales Sosa. Alba Martínez dice que oremos por Maribel, que tiene muchos problemas, que solo el Señor se las puede solventar, y que se va a divorciar. No, en el nombre de Cristo Jesús, que no va a suceder eso. Hay que tener comunicación y creer en Dios. Y está pidiendo por su salud de Isidro García. Santos Isabel Meléndez dice que está pidiendo que el Señor provee una casa por su negocio y por su hija Diana, por el negocio de ella también. Todo será prosperado en Cristo Jesús. Julia Pérez Corea dice que pide oración por su vida espiritual, por su familia, por sanidad en todo su cuerpo, por su hija que está en la universidad. Sanidad en la vida de su esposo, y que Dios siempre los mantenga fortalecidos, porque están fundamentados en la roca. Nos están pidiendo aquí que oremos por oración por la hermana Lisette, por asuntos de gastritis, bacteria y artritis, sanidad interior en su cuerpo, por su esposo Francisco Hernández Sánchez, oración que le detectaron azúcar, sanidad en ambos hermanos. Y también agradecerle al Señor por la graduación de su hijo Ángel Francisco Hernández Sánchez. Mire, todo lo podemos en Cristo Jesús, que nos fortalece. Gladys Manueles está solicitando que oremos por la iglesia donde ella se congrega, que la iglesia se levante, que tenga fuerzas y energías, ese ánimo para alabar y glorificar el nombre del Señor, por sus niños, por su hijo de 15 años, para que vuelva a los caminos del Señor. Marisa Caballero pide oración de sanidad total para su querida madre, por su hermana que tiene una úlcera en un pie con inflamación en la pierna, y por restauración familiar. Reina Muñoz está pidiendo por su familia, por su salud, ya que tiene problemas en el estómago. Hay que confiar en el Señor. María nos habló de Choloma Cortés. Está pidiendo
oración por la restauración de toda la familia y crecimiento espiritual. Joel López está pidiendo por Enoch Ávila, que está pidiendo oración por liberación de ataduras espirituales. Dios rompe toda clave de cadenas, hermanos. Dios está con cada uno de ustedes. Cleenia está pidiendo que oremos por su madre Gloria Serrano Cruz para que salga de la ansiedad y depresión y sea sanada en el nombre de Cristo Jesús. Wendy Zarzalosa nos habló de San Isidro Intibucán. Está pidiendo oración por Fernando Pérez, por Filomena Reyes y Nora, por su salud, prosperidad en su vida espiritual. María Luisa Reyes nos habló de Chamelecón Cortés. Está pidiendo que solamente Dios la puede restaurar completamente por su salud, por cobertura, por su finanza y seguridad para ella y para el resto de la familia. Glenda Cerrato está pidiendo porque está padeciendo de una alergia que padece de rinitis. Todo lo podemos en Cristo Jesús. Hay que confiar en el Señor, que el Señor es médico de médicos. Adela González dice que está pidiendo oración por su vida, que vaya creciendo cada día, que Dios le ayude en todo. El Señor siempre está con nosotras, hermanas. Alba Espinosa está pidiendo que oremos por su salud, por su familia, por la conversión de esa familia, por fortaleza, ya que falleció esta semana que pasó. Bueno, solamente Dios da esa fortaleza que tanto necesitamos en estos momentos tan difíciles cuando perdemos a un ser querido. María Ortega está pidiendo por su salud, por su familia, por sus finanzas y por la conversión de su familia. Dios va a tocar el corazón de cada uno de ellas, hermana, para que le sirvan al Señor. Joel Pérez está pidiendo protección para el resto de su familia, por su salud y por su trabajo, que Dios lo tenga siempre en ese trabajo y que lo haga de calidad en el nombre de Cristo Jesús. Gloria Aguilar nos habló de la Ceiba. Está pidiendo que oremos por su familia, por cobertura de su hijo allá en los Estados Unidos, por su hermana Corina Aguilar y por la salud de su hija Elvin, que Dios la siga multiplicando y bendiciéndolas. Lucía Hernández está pidiendo por su salud, por su familia, por la salud de Santos Díaz, por la cobertura de Kevin, por Manuel, que se encuentra en los Estados Unidos, y por la salud de cada uno de ellos. María Otilia Ortega está pidiendo que el Señor le restablezca completamente su salud, por la protección de su familia, por la conversión también de ellas y por sus finanzas, que sea buena administradora. Elalia Morales está pidiendo que oremos por sanidad divina, que solamente el Señor la da, y que pueda caminar, que solamente Dios puede hacer la obra. Roxana López dice que oremos porque se encuentra con un dolor de estómago, que solamente el Señor puede tener ese dolor, y también por problemas estomacales. Elba Sandoval está pidiendo que oremos por su salud, que el Señor es el mejor médico, es el que cuida a cada uno de sus hijos. Que oremos por Olga, también por sanidad, que tiene diabetes. El Señor va a cancelar esa diabetes. Wendy Castillo está solicitando que oremos por dolor abdominal, que el Señor quite todo dolor en su estómago. Edgardo Sánchez está pidiendo por sus estudios, que Dios le dé comprensión, entendimiento y sabiduría para comprender las cosas, por cobertura, y que Dios lo libere de todo, que abra puertas, porque él está descontrolado, y que oremos por su vida, que el Señor lo siga bendiciendo en todo.
Lorena Alvarado está solicitando que oremos por su hija Cecia Figueroa, que todos los médicos de Honduras no le han pagado su salario por 5 meses. Que Dios toque el corazón de los encargados. Adelia Argueta Castillo está pidiendo que oremos por Kelly Antonio Castillo, que regrese con bien de Estados Unidos. Que oremos por Juan Ángel Castillo, por cobertura y trabajo y salud para cada uno de ellos, por su esposo Marcio Godoy. Rigoberto Cerritos dice que oremos por la hermana Scarlett, por sanidad divina. Está hospitalizada y el Señor puede recuperar su recuperación porque sufrió un accidente. Consuelo Cerrato está pidiendo que oremos porque ella se encuentra con un malestar en sus muelas, que la tapara y protección para toda la familia. Y que oremos por Carla Lanza, por un trabajo, que Dios abra puertas. Gladys Contreras está pidiendo que oremos por su salud. No puede dormir, tiene insomnio. Por Alexander Claros, que termine la casa que está construyendo. En el nombre de Cristo Jesús, que así va a ser. Vilma Andino está solicitando que el Señor abra puertas para un trabajo para su hijo Gerson Joel Portillo. Y también está pidiendo por su salud y por todo el resto de la familia. Lourdes Quiroz está pidiendo por liberación de drogas de Dani Martínez, por su nieto Franklin, y liberación de tristeza, que le robaron su motocicleta. Pero se lo van a devolver en el nombre de Cristo Jesús, hermana. Son pruebas que se pasan. Doña Maribel Ponce está pidiendo al Señor por sanidad en todo su cuerpo, y está pidiendo por Ana Ponce, que está sufriendo de alegría y que solamente el Señor las puede sanar. Francis Cáceres está pidiendo por su esposo, que solamente el Señor lo puede liberar de su enfermedad, sanidad por los riñones y insuficiencia renal. Hay que pedirle al Señor con sabiduría y con fe. Miguel Ángel Martínez está solicitando que solamente Dios le puede recuperar su salud para poderle servir. Marina Rubio está solicitando que solo el Señor le puede regresar esa vista, porque ya no puede ver. Y está solicitando por cobertura y protección para toda la familia. Katherine Hepburn lo está solicitando que Dios abra puertas para poder estar legal en los Estados Unidos. Sus papeles se van a cumplir. El Señor se lo va a dar, hermano, para que usted dé testimonio. Una persona que no quiso identificarse dice que oremos por Esperanza Vázquez, por restauración, por su salud, que solamente el Señor se lo puede dar. Otra persona que no quiso identificarse dice que oremos por su vida, por restauración para toda la familia y la salvación de Rigoberto Pérez. Solamente la da el Señor. La salvación. Hay que acudir a él. Alejandrina Elvir está solicitando que oremos por su hijo menor, que se llama Edgardo Mauricio Valerio, para que sea libre de alcoholismo. Está atado. En el nombre de Cristo Jesús desatamos este alcoholismo, por su salud, por cobertura y salud para toda la familia. Jacqueline Colinde está solicitando por liberación de dinero, por cobertura y salud de ella y toda su familia. María Lucila Castro está solicitando oración por sanidad, por una vida, por la venta de un terreno para construir un lugar más seguro. María Isira Hernández
Dile que oremos por sus hijos gemelos Josué, Jacob y por Gerson, Nahum, Herrera, por liberación de deuda y por el negocio que tienen juntos, por fortaleza para ir por su salud. Ana Cruz está pidiendo que ya canceló toda clase de deuda y que cambie de curso y trabajo en el nombre de Cristo Jesús. Carla Sanabria está pidiendo oración por su vida espiritual, por sus hijos, que vuelvan a los caminos del Señor y que les ayude en los exámenes, que lleguen con amor, con lazos de amor, por un trabajo para su hija, que Dios la puede dar el empleo como maestra. Ella se llama Carla, en el nombre de Cristo Jesús, que se van a abrir puertas. María del Carmen Álvarez está pidiendo oración y protección para toda la familia, por cobertura, por sanidad, para todos, por la conversión de cada uno de ellos y por las finanzas de su familia. Adelina Hernández Alvarado, que oremos por su hijo, que Dios tenga un milagro en su vida, por sus tres hijos, por fortaleza y cobertura. Jorge Alberto nos habló de la colonia Los Laureles. Está pidiendo salud, que Dios le dé sanidad a sus dolencias que está padeciendo y que Dios le abra puertas para un trabajo para sostener a la familia. Un hermano nos habló, está pidiendo oración porque se encuentra malito en todo su cuerpo y está solicitando también por la hermana Ofelia Cruz Enamorado, que solamente Dios la puede sanar. Marta Salgado Ordóñez nos habló de la peña por bajo, está solicitando oración por sanidad de su hijo Ronnie Oliva, por la conversión de sus hijos y sus hermanos, por restauración del matrimonio de sus hijos, por su salud y cobertura de ella y el resto de la familia. Roger Laine está pidiendo cobertura y protección para toda la familia. Que Dios los siga bendiciendo para este estrés de su hija Diana, por una vista nueva para él, en el nombre de Cristo Jesús, que así va a ser. Zeida Dormes está pidiendo que oremos por su hijo Freddy. Está hospitalizado en el Seguro Social con dolor estomacal, fiebre, infección, por sanidad completa. También por Efraín, por Gerson, por Donald, por Santos, por José, por Julio, por Luis, por Ronald, que están en cirugía plástica del Instituto Hondureño de Seguro Social, por quienes atraviesan situaciones difíciles de salud. Dile a Tuyapa Alvarado, está pidiendo por la radio que vuelva la transmisión. Delmis Hernández está pidiendo oración por su salud, por fuertes malestares en el abdomen y cabeza. También por sus dos sobrinos que regresen a casa de sus abuelos. Belinda Fonseja nos habló de La Cañada. Está pidiendo oración por su sobrina Katia Alejandra Pavón Fonseca, quien será operada de la vesícula en julio, para que todo salga bien. El Señor va a estar con cada uno de ustedes. Oscar Valle está pidiendo oración por su salud, por su familia, por la casa que están construyendo, para que Dios provea para terminarla. Germán Fonseca está pidiendo oración por su salud, por cobertura de su hogar, por sus hijas, que se casa en diciembre, y por Luis, para la conversión de su vida, en el nombre poderoso de Cristo Jesús. Señor, te damos gracias por este tiempo que tú nos has permitido de llevar tu palabra y orar los unos por los otros, Señor. Te damos gracias por este tiempo que tú nos has permitido de llevar este mensaje en cada uno de sus hogares. Quien les habló en esta noche, el coordinador del programa Discipulado del Aire de la Iglesia Baptista Los Robles, Eduardo Medrano Aquino, cariñosamente, Guayo. En el nombre de Cristo Jesús, que tengamos una noche reparadora y que nos deleitemos en la palabra del Señor. Muy buenas noches y que Dios nos lo siga bendiciendo grandemente. Amén, amén y amén.

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0: en HRBC, las 8:58 minutos.
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mayor ejemplo de dar por amor es nuestro Dios. Él dio a su Hijo unigénito por amor, para que todo aquel que en Él cree no se pierda, mas tenga vida eterna. San Juan 3:16. 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

0: renuevo mi esperanza mientras repito esa promesa de Jesús. En el mundo tendréis dificultades, pero ánimo, yo he vencido al mundo. Juan 16:33.
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2: Hola, hola, ¿qué tal, amigos? Un saludo cariñosísimo, cariñosísimo, cariñosísimo. ¿Cómo están? ¿Cómo se sienten? ¿Cómo se encuentran? Espero que muy bien, listos a tener este tiempo hermoso de quietud, de reflexión, de ministración. Gracias, como siempre, por cumplir esta cita, por tener a Pildoritas y Reflexiones como un programa que te gusta, que te ministra. Eso me pone muy feliz cuando leo esos mensajes que ustedes me envían al Facebook del programa, al canal de YouTube, también a través de Instagram. En esos tres puntos puedo recibir sus mensajes que alegran mi corazón, de verdad. Muchísimas gracias. Esperando que ya estén listos para este tiempo. Fuera problemas, fuera preocupaciones, fuera ansiedades, fuera todo aquello que nos robe recibir lo que Papá Dios nos quiere hablar en este tiempo. Así que gracias por estar allí, mi fiel audiencia. Ya está lista la música, lista las reflexiones, está su servidora. Y el único que no puede faltar, el director y productor de este programa, la dulce presencia de nuestro Señor Jesús, que toma control de este espacio. Vamos a comenzar musicalmente con Christine de Clairo. Y este tema que dice, ¿cómo dijiste? Con ella damos la apertura musical a nuestro programa de hoy. ¡Bienvenidos!

como dijiste, Christine de Aclairo compartiendo con nosotros y dando la apertura musical a nuestro programa de hoy. Descompresión espiritual, se llama esta reflexión. Dice Primera de Pedro 5:7, echando toda vuestra ansiedad sobre Él, porque Él tiene cuidado de vosotros. El 24 de mayo de 1883, los neoyorquinos celebraron la culminación del puente de Brooklyn, el primer puente colgante de alambre de acero. Sin embargo, esta hazaña de la ingeniería no se alcanzó sin sacrificio. Para echar los gigantescos cimientos del puente en el agua, se tuvieron que usar enormes cámaras herméticas, llamadas cajones hidráulicos. Los hombres trabajaron en ellas durante 8 horas bajo una tremenda presión de aire. Al regresar a la presión atmosférica normal, tuvo como resultado terribles síntomas conocidos posteriormente como la enfermedad del cajón hidráulico. Se descubrió que un rápido descenso en la presión del aire libera diminutas burbujas de nitrógeno en la sangre. Esto corta el suministro de oxígeno, dando como resultado náuseas, dolor en las articulaciones, parálisis e incluso la muerte. Hoy los científicos saben que el uso de una cámara de descompresión permite una reducción gradual de la presión, lo cual evita que se formen las burbujas de nitrógeno. De manera similar, necesitamos un lugar donde reducir las presiones de la vida. Dios ha provisto una solución para la descompresión espiritual. Un tiempo devocional personal puede ser un tiempo donde se alivian las cargas. Allí podemos echar todas nuestras preocupaciones sobre Él. Podemos experimentar la paz de Dios al centrarnos en su suficiencia. ¿Tienes algún lugar para la descompresión espiritual? Pero los que esperan en el Señor renovarán sus fuerzas. Isaías 40:31. Siempre podrás clamar a Él. Cuando te sientas así, con esa descompresión espiritual. 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

Clamaré la voz de Jackie Velázquez compartiendo con nosotros aquí en Pildoritas y Reflexiones. El sonido de las trompetas. Dice Números 10:10, y en el día de vuestra alegría y en vuestras solemnidades y en los principios de vuestros meses tocaréis las trompetas. El toque de silencio es un llamado de trompeta que se ejecuta al final del día y en los funerales en el ejército de los Estados Unidos. Quedé asombrada cuando leí la letra no oficial y descubrí que muchas de las estrofas terminan con Dios está cerca. Ya sea antes de la oscuridad de la noche o al lamentar la pérdida de un ser querido, ofrece a los soldados la maravillosa certeza de que Dios está cerca. En el Antiguo Testamento, las trompetas también les recordaban a los israelitas que Dios estaba cerca. Durante la celebración de festividades que formaban parte del pacto acordado entre Dios e Israel, los judíos debían tocar las trompetas. De ese modo, no solo le recordaba que Dios estaba presente, sino también disponible cuando más lo necesitaran y que Él anhelaba ayudarlos. Aún hoy necesitamos recordatorios de que Dios está cerca y en nuestro propio estilo de adoración podemos invocar al Señor en oración y alabanza. Quizá podamos considerar que nuestras oraciones son trompetas que claman a Dios por ayuda. Y lo más maravilloso y alentador es que Dios siempre escucha, está presente y nos fortalece y consuela en las dificultades y angustias de la vida. Padre Celestial, gracias por responder a mi pedido de ayuda y darme certeza de tu presencia poderosa y tu amor. Y cuando Él regrese en su segunda venida, también la palabra dice que sonarán las trompetas. ¡Wow! El sonido de las trompetas. 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Y vamos con Rebeca Isabel y este tema que dice: se oye un canto.

Se oye un canto, la voz de Rebeca Isabel, aquí en Pildoritas y Reflexiones. Bueno, antes de identificar, como siempre, les recuerdo algo que es muy importante para mí y para todos los que realizamos, pues estos programas, porque es la única manera de estar conectados. Y en mi caso, que grabo aquí en el closet de mi casa, que no estoy en vivo, pues si ustedes no me escriben y no me saludan, me quedo como si lo hubiera grabado a la ropa y de aquí no hubiera salido nada para ninguna parte. La única manera de saber que este programa es de bendición para ustedes es que ustedes salgan del departamento secreto, de esos oyentes que nunca han reportado sintonía o hace mucho tiempo lo hicieron, que me cuenten dónde están, hace cuánto nos escuchan, a través de quién nos escuchan y qué ha hecho papá Dios en sus vidas. Por favor, escríbanme al Facebook del programa Pildoritas y Reflexiones con Norma Pinzón Oficial. Coloquen que les gusta esta página. También síganme, es muy importante que allí sea donde me saludan y me testifican lo que papá Dios ha hecho. Visiten mi canal de YouTube, Norma Pinzón. Suscríbanse, prendan la campanita, salúdenme por allí, compartan lo que allí ven y escuchan. Y también me pueden saludar y seguir a través de Instagram. Búscame como Norma Pinzón o Pildoritas y Reflexiones. Y este saludo dice así, que amablemente me has escrito. María Bonilla dice, hola Normita, buenas noches, qué alegría escucharte cada noche. Dios te bendiga. Te escribo desde Colombia, departamento de Risaralda. Dios te bendiga, gracias por todo, eres una bendición. María Bonilla, gracias a ti por tomarte el tiempo de escribirme y saludarme. También sigo en Colombia. Nubia de Huitrago me mandó audio por Instagram desde Santa Rosa de Cabal en mi querida Colombia. Gracias por tus palabras, Nubia. Gracias y me encanta saber que el programa es de bendición para ti, que te gusta, que admiras este programa. Y bueno, gracias por tomarte el tiempo también de grabarme ese mensaje. Y te estoy saludando con mucho cariño. Me alegra mucho recibir correspondencia de mi tierra y de lugares lindos como el departamento de Risaralda, como Santa Rosa de Cabal, lugares hermosos de mi país Colombia, que oramos siempre también por nuestra nación, por todos los países, que el Señor tenga misericordia, por Israel. Siempre estamos orando, Señor.

0: Señor, para que tengas misericordia de tantos países que te amamos, donde hay hijos tuyos que clamamos, Señor, e intercedemos por nuestros países y por el mundo entero. Y saludo también a Jackie Rosales y a toda la gente que me saluda también por Instagram, por el canal de YouTube. Identifico, ya regreso, por favor, no se vayan.
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Recordando este tema en las voces de Tercer Cielo, si no estás junto a mí, si te estás uniendo a nuestro programa de Pildoritas y Reflexiones, bienvenidos, gracias por ser parte de esta gran familia, gracias por escucharnos a través de las diferentes estaciones AM, FM en España y toda América Latina. También por escucharnos a través de radios en internet, por seguirnos, escuchar nuestra programación también 24/7 por nuestra página en internet y gracias por descargar aplicaciones allí en tu celular, tableta o computadora. Y lo que más agradezco es que también se tomen el tiempo de saludarme, de visitar el Facebook del programa Pildoritas y Reflexiones con Norma Pinzón Oficial, colocar que les gusta nuestra página, seguirme, muy importante, y muy importante que nos saludes, que nos dejes saber dónde estás, hace cuánto nos escuchas, a través de quién nos escuchas, y lo más valioso, ¿qué ha hecho Papá Dios en tu vida, en tu familia, en tu corazón? Eso es hermoso porque con seguridad va a inspirar a otro a saber que tenemos un Dios real, que nuestro Dios nos escucha, sigue siendo el mismo ayer, hoy y siempre. Así que les agradezco muchísimo que reporten sintonía. Gracias por visitar mi canal de YouTube, Norma Pinzón, por suscribirte, prender la campanita, saludarme por allí, compartir lo que allí escuchas y ves, porque es una manera de evangelizar. Solamente tienes que mandar el link y ya dejar que el Señor haga lo que tiene que hacer. Los podcasts son corticos, también para compartirlos a tu gente amiga y tu familia, por supuesto. Y también me puedes seguir y saludar a través de Instagram. Búscame como Norma Pinzón o Pildoritas y Reflexiones. Y esto tan lindo dice: yo, el creador del universo, estoy contigo y por ti. ¿Qué más podrías desear? Cuando sientes que te falta algo, es porque no estás conectado conmigo a un nivel profundo. Yo te ofrezco vida abundante. Tu parte es confiar en mí, rechazando tu preocupación por las cosas de la vida. No hay muchas cosas adversas que te pongan más ansioso que tus pensamientos acerca de tales cosas. Tu mente se empeña en realizar esfuerzos para controlar las situaciones y conseguir los resultados que deseas. Tus pensamientos se acercan al problema cual lobos voraces. Decidido a despejarte el camino, te olvidas que soy yo quien estoy a cargo de tu vida. El único remedio es cambiar tu enfoque del problema a mi presencia. Detén todo esfuerzo y observa lo que haré. Yo soy el Señor. Romanos 8:31-32, Miqueas 7:7. Y vamos con Cojalo Zamorano y este tema que dice: eres más.

vez más, Koalo Zamorano compartiendo aquí en nuestro programa de hoy. A salvo hacia la orilla. Dice Marcos 4:39, calla, enmudece. En Papúa Nueva Guinea, los Kanda aguardaban emocionados el arribo del Nuevo Testamento impresos en su idioma. No obstante, para llegar a la aldea, los que llevaban los libros tuvieron que navegar por el océano en pequeños botes. ¿Qué les dio valor para ir a través de esas extensas aguas? No solo sus habilidades marinas, sino conocer a quién creó los mares. Dios, quien nos guía a cada uno a atravesar las aguas revueltas y profundas de nuestra vida. Como escribió David, ¿a dónde me iré de tu espíritu? Y si habitare en el extremo del mar, aún allí me guiará tu mano y me asirá tu diestra. Estas palabras resonarían intensamente con los Kanda, quienes viven en una nación insular de costas tropicales, selvas densas y montañas escabrosas, llamada la última desconocida. Pero como saben los creyentes, sea allí o en todas partes, ningún problema es demasiado remoto para Dios. Aún las tinieblas no encubren de ti, y la noche resplandece como el día. Lo mismo te son las tinieblas que la luz. Por lo tanto, en las tormentas nuestro Dios dice, calla, enmudece, y el agua y el viento le obedecen. Así que no tengas temor de las aguas turbulentas y profundas en tu vida hoy. Nuestro Dios nos lleva a salvo hacia la orilla. Padre, gracias por guiarme a salvo. 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Vamos con Prisma Más Vida. Todo va a estar bien.

Todo va a estar bien. Prisma Más Vida compartiendo con nosotros aquí en Pildoritas y Reflexiones. Varón de dolores. Dice Isaías 53:3, despreciado y rechazado por los hombres, varón de dolores, hecho para el sufrimiento, todos evitaban mirarlo. Fue despreciado y no lo estimamos. La escena es muy simple. La reconocerás rápido. Una tumba de torcidos árboles de olivo, terreno cubierto con grandes rocas, una cerca de rocas bajas, una noche oscura. ¿Ves esa figura solitaria? Está en el suelo. La cara está sucia por la tierra y las lágrimas. Puños golpeando la dura tierra. Ojos abiertos con una expresión de miedo. Pelo enmarañado con el sudor salado. ¿Es sangre lo que hay en su frente? ¿Es sangre lo que hay en su frente? Ese es Jesús. Jesús en el jardín de Getsemaní. Vemos a un agonizante, sufriente, triste y angustiado Jesús. Vemos un varón de dolores. Vemos a un hombre luchando con el temor, luchando con los compromisos y anhelando alivio. Ver a un Dios como este nos hace maravillarnos de nuestro propio sufrimiento. Dios nunca fue más humano que en esa hora. Dios nunca estuvo más cerca de nosotros que cuando sufrió. La encarnación nunca fue tan cumplida como en el jardín. Con razón lo llaman el Salvador, varón de dolores. Y con esta reflexión que nos recuerda ese momento de entrega, de rendición, de obediencia de Jesús, les digo gracias por habernos acompañado en otra edición de Pildoritas y Reflexiones. Ya saben, visiten mis redes sociales, salúdenme por allí y nos despedimos recordando al gran Jaime Murrell y este tema que dice, por tu llaga. Nos encontramos pronto. Chao, chao.

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0: en HRBC. Las 10, un minuto.
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3: Todo lo que yo tengo, todo viene de ti. Cada día tú me das lo que necesito.
2: El amor de Dios no tiene precio. El que no escatimó ni a su propio hijo, sino que lo entregó por todos nosotros. ¿Cómo no nos dará también con él todas las cosas? Romanos 8:32.

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¿Qué tal, amigos? ¿Qué tal, amigas? ¿Cómo están? La gran verdad que se dice aquí es, pero gran ganancia es la piedad acompañada de contentamiento. Es decir, esto es realmente ser rico. La persona que nunca tiene suficiente, que siempre está queriendo más y más, esa persona realmente no es rica. ¿Qué es realmente ser rico? Bien, el hombre que es piadoso y está contento con lo que tiene, ese es un hombre que no tiene necesidad. Ese es el hombre rico, porque tiene todo lo que quiere. Y eso es la verdadera riqueza, el contentamiento con lo que tenemos. Y hablando de este contentamiento, dice el apóstol, porque nada hemos traído a este mundo y sin duda nada podremos sacar. Cuando llegue el momento de morir, vamos a hacer lo que todos hicieron antes que nosotros. Vamos a dejar todo aquí. Mi amigo, mi amiga, no nos llevaremos ni un centavo con nosotros. En el libro de Job, en el capítulo 1, versículo 21, decía Job, desnudo vine al mundo, desnudo me he de ir. Así que yo no traje nada, tampoco me voy a llevar absolutamente nada de este mundo. Por eso el versículo 8 leemos y nos dice, así que teniendo sustento y abrigo, estemos contentos con eso. ¿Cuántas personas llegaron a ser pobres por no estar satisfechos con lo que tenían? Porque siempre estaban queriendo algo más y algo más. Y ese descontento los lleva a la bancarrota. Bien, dice aquí, teniendo sustento y abrigo, estemos contentos con eso. Usted tiene comida, tiene ropa, alabe al Señor y esté contento. Porque los que quieren enriquecerse, dice el apóstol Pablo en esta carta, vale decir, si esta es su meta, es la motivación de su vida, su propósito en la vida, los que quieren enriquecerse caen en tentación y lazo y en muchas codicias necias y dañosas que hunden a los hombres en destrucción y perdición. La persona que tiene mucho dinero tiene muchas más tentaciones de las que yo tengo. Y eso es debido a la riqueza que posee. Las oportunidades siempre están allí para hacer muchas más cosas. Yo no tengo que preocuparme de hacer muchas cosas porque no tengo el dinero para hacerlas. Así que no soy tentado por eso porque no lo puedo pagar. Ahora, una persona rica que tiene mucho dinero corre hacia toda clase de tentaciones, inclusive aquellas que usted jamás soñó. De allí, los que quieren enriquecerse caen en tentación y lazo y en muchas codicias necias y dañosas que hunden a los hombres en destrucción y perdición. Porque raíz de todos los males es el amor al dinero, nos dice el versículo 10. Ahora, ¿qué declaración? Y yo quiero, estimado oyente, que usted note que no está diciendo Pablo, el dinero es la raíz de todos los males. Muchas veces, quizá usted lo ha escuchado de esa forma, ¿verdad? Pero no es eso lo que dice aquí. No dice, el dinero es la raíz de todos los males. No. El dinero no es ni malo ni bueno. Todo depende de la actitud que tengamos hacia el dinero. El amor al dinero es la raíz de todos los males. Santiago en su carta, en el capítulo 4, verso 1, decía, ¿de dónde vienen las luchas y las guerras? ¿No provienen de los mismos deseos del hombre? Ese amor al dinero, la avaricia, detrás de todas las guerras y luchas y celos y demás en el mundo, el amor al dinero, la raíz de todo mal. Usted puede tomar el mal y seguir el rastro del mal hacia atrás y verá que eso llega a la avaricia,
o al amor al dinero. El mundo se encuentra en el desorden que está en el día de hoy, precisamente debido a la avaricia. No se trata de que nos estamos quedando sin recursos naturales. No, no es que el mundo no sea suficientemente grande como para acomodar a toda la población. No está el asunto en que no podemos alimentar a todos. El problema con el mundo está en cómo los hombres están gastando el dinero. Si hubiéramos gastado $1 trillón el año pasado en desarrollos agrícolas, no habría ni una persona hambrienta sobre la faz de la tierra. En lugar de ello, están allí esos 2/3 del mundo viviendo en dietas que los matan de hambre sin suficiente comida. No es que no podamos producir suficiente comida, no, no. No es que no haya tierra fértil suficiente. No, no. Lo que hay es la avaricia del hombre. Es más rentable hacer bombas que plantar maíz. La avaricia del hombre, el amor al dinero, esa es la raíz de todos los males. Si no fuera por el amor al dinero, no tendríamos problemas con la droga en el día de hoy. Porque, ¿qué hay detrás de todo el tema de la droga? ¿Qué hay? El amor al dinero. Si no tuviéramos amor al dinero, no existiría prostitución. Si no hubiera amor al dinero, póngase a pensar cuántos males serían eliminados de la tierra. Sí, mi amiga, mi amigo, el amor al dinero es la raíz de todos los males. Decía el apóstol Pablo, el cual codiciando a algunos se extraviaron de la fe y fueron traspasados de muchos dolores. Una observación interesante, porque la mentira que nosotros creemos es justo lo opuesto. La decepción común es que si yo tuviera suficiente dinero, sería feliz. Pablo dice que aquellos que lo han logrado, apartándose de la verdad, erran de la verdad y se han puesto a ellos mismos en gran aflicción. ¿Ve qué contraste? Es muy interesante. Los hombres más ricos, yo sé que también son al mismo tiempo los hombres más infelices que he conocido. Interesante, ¿verdad? Me han invitado a almorzar y allí empiezan a contar sus historias de lamento, de miseria y soledad. Un hombre estaba compartiendo conmigo cómo podría él saber si alguien lo amaba verdaderamente o no. Allí andaban todas esas mujeres ofreciéndosele, pero él me decía, no sé si ellas me aman o no. Él estuvo casado 3 veces y cada esposa se le llevó una buena parte de su riqueza. Y ahora está en un verdadero dilema. Desde que la última esposa lo dejó, andan muchas otras ahí pensando, en la vuelta buscándolo. Así que él dice, yo no sé si realmente me aman o no. ¿Se da cuenta? Podríamos decir, qué tristeza, qué miserable porque no conoce el verdadero amor. Vive preguntándose, ¿cómo puedo saber si ellos realmente me aman a mí? Es triste, ¿verdad? El hombre es sumamente rico, pero no sabe si alguien realmente lo ama o no. O si simplemente los que están con él están por los dólares que tiene. ¿Ellos son amigos o son amigos solo porque tiene dinero? ¿Se da cuenta? Es un pobre hombre. Tengo un primo que tiene mucho dinero. El pobre terminó en las Filipinas, en algún lugar, con una red cazando mariposas en las junglas. Así es como él se pasa la vida. Se pasa cazando mariposas en las junglas. Sí, valen millones de dólares,
Pero, mi amigo, qué vida completamente aburrida. La única emoción que tiene él es cazar mariposas. Es un pobre hombre. Al lado de él yo soy un hombre rico. Sigue diciendo el apóstol: más tú, hombre de Dios, huye de estas cosas. ¿De qué cosas, podemos preguntarnos? Del amor al dinero. Y sigue la justicia. Es decir, persigue la justicia. No vayas tras la riqueza. No vayas tratando de ser rico. Ve persiguiendo más bien la justicia. ¿Y qué más? La piedad. Otra vez esta palabra, ¿se da cuenta? La justicia, la piedad, la fe, el amor, la paciencia, la mansedumbre. Pelea la buena batalla de la fe, echa mano de la vida eterna, a la cual asimismo fuiste llamado, habiendo hecho la buena profesión delante de muchos testigos. Todo va hacia lo que es el centro de nuestra vida. Si es el dinero, se trata de desear el dinero, el deseo de ganar, será el centro de su vida y usted será una persona miserable. Si Dios está en el centro de su vida, usted será un hombre verdaderamente rico. Su vida será bendecida, su vida estará plena. Por eso, mi amiga, mi amigo, ponga a Dios en el centro de su vida, ponga la justicia, la piedad en el centro de su vida, para que usted pueda realmente ser una persona rica, una persona feliz, que disfrute las verdaderas riquezas, las riquezas que no son temporales, las riquezas que son eternas. Porque una de las cosas trágicas acerca de este mi pobre primo es que a quien tiene para dejarle todo su dinero es una persona con gravísimos problemas mentales, su hija. Qué trágico, ¿verdad? Porque ahora ella tendrá tantos millones viviendo en una casa de salud. Ella no es capaz de cuidarse a sí misma. Su abuela murió recientemente y le dejó a ella otros 7 millones de dólares. Ahora, todo está bajo fideicomiso mientras ella solo se sienta allí en la casa y lo único que hace es ponerle manteca de maní a unas galletas. ¿No es trágico esto? ¿No le parece, mi amigo, que es una situación trágica? Yo fui a visitarla y ella me dice: ah, tengo esta receta especial, quiero prepararte esta receta especial para ti. Trajo una cantidad de galletitas con manteca de maní. Ella inventó eso por sí misma, ¿se da cuenta? Pobre muchacha, a mí me da pena. Realmente mi corazón se conmueve por ella. Ahora, yo no cambiaría mi lugar con ella por nada. Con todo el dinero que ella tiene o el dinero que tiene mi primo. No cambiaría con él por nada con todo el dinero que él tiene. No quisiera andar corriendo por la jungla atrás de las mariposas cazando. Dios en el centro de nuestra vida. Esa es una vida que tiene contentamiento, una vida feliz, una vida rica, una vida completa. Le decía a Timoteo: te mando delante de Dios que da vida a todas las cosas y de Jesucristo, que dio testimonio de la buena profesión delante de Poncio Pilato. Pilato le dijo a Jesús: ¿eres tú rey? Jesús le dijo: yo para esto he nacido y por esta causa he venido al mundo. Lo puede leer después en el Evangelio de Juan, en el capítulo 18, versículos 33 y 37. Sí, sí, buena confesión delante de Poncio Pilato. Esto es duro, es una realmente una tarea dura. Te mando delante de Dios que da vida a todas las cosas y de Jesucristo, que guardes el mandamiento sin mácula ni reprensión hasta la aparición de nuestro Señor Jesucristo. Sí, Él les dio a ellos ese mandamiento. ¿Cuál es? El mandamiento trata de hacer de Dios el centro de la vida, de buscar la justicia, la piedad, y eso es lo que le mandaba. Te mando delante de Dios que hagas esto hasta que el Señor vuelva. Vale decir, téngalo siempre, a Dios en el centro de su corazón y de su vida, mi amigo oyente. ¿Qué dijo Jesús acerca de esto? En el Evangelio de Mateo, en el Sermón de la Montaña, el Sermón del Monte,
En el capítulo 6, versículo 33 decía Jesús: buscad primeramente el reino de Dios y su justicia, y todo lo demás vendrá por añadidura. Mire usted, la vida del hombre existe en dos planos, el plano vertical y el horizontal. El plano vertical tiene que ver con su relación con Dios, y ese es el eje sobre el cual su vida se desarrolla. Si su relación con Dios está descentrada, entonces su relación con el prójimo también estará descentrada, fuera de balance. Y ese es el problema de nuestro mundo en el día de hoy. Las personas están intentando vivir una vida bien balanceada. Ellos luchan y se esfuerzan por tener una vida bien balanceada. ¿Para qué? Para tener una relación bien balanceada con los otros. Y así están constantemente luchando para encontrar ese balance en sus relaciones, gastando millones, yendo a los psicólogos, a los psiquiatras, intentando encontrar el balance. La razón por la cual la vida está fuera de ese balance es que su relación con Dios está fuera de balance. El eje vertical de su vida no está centrado en Dios. El apóstol Pablo le dice a Timoteo este consejo fantástico: pon a Dios en el centro de tu vida. Sigue la piedad, la justicia, pon esas cosas en el centro de tu ser. Te mando delante de Dios. Haz esto hasta que Jesús vuelva. Porque si el centro de nuestra vida está bien, nuestra relación con Dios está bien, entonces seremos personas muy ricas. Porque esto afectará todas las otras relaciones de nuestra vida. Ellas estarán bien si su relación con Dios está bien. Usted tendrá una correcta relación con los demás. Y escuche lo que le digo. Tendrá una correcta relación hasta con el diablo. Usted lo derrotará cada vez que se enfrente con él, porque su relación con Dios está bien. Entonces usted tendrá una buena relación también con las posesiones, porque usted sabrá que ellas son realmente de Dios y que Dios se las ha confiado a usted y usted las utilizará sabiamente. Usted también tendrá una correcta relación con su prójimo, compartiendo, amando y dando, ayudando a su prójimo. Dios en el centro, el eje vertical, y entonces el horizontal queda automáticamente en su lugar. Usted no puede corregir el plano horizontal trabajando en el plano horizontal. No, lo que quiero decir, si usted trabaja en su relación, mientras que usted trabaje en esa relación, en el plano horizontal, usted está arruinando cada vez más. Gasta tiempo intentando hacer que esa relación esté bien y todo está yendo mal. Así que finalmente usted lo derrotará cada vez que se enfrente con él, porque su relación con Dios está bien. Entonces usted tendrá una buena relación también con las posesiones, porque usted sabrá que ellas son realmente de Dios y que Dios se las ha confiado a usted y usted las utilizará sabiamente. Usted también tendrá una correcta relación con su prójimo, compartiendo, amando y dando, ayudando a su prójimo. Dios en el centro, el eje vertical, y entonces el horizontal queda automáticamente en su lugar. Usted no puede corregir el plano horizontal trabajando en el plano horizontal. No, lo que quiero decir, si usted trabaja en su relación, mientras que usted trabaje en esa relación, en el plano horizontal, usted está arruinando cada vez más. Gasta tiempo intentando hacer que esa relación esté bien
y todo está yendo mal. Así que finalmente usted

lugar. Usted no puede corregir el plano horizontal trabajando en el plano horizontal. No, lo que quiero decir es, si usted trabaja en su relación, mientras que usted trabaje en esa relación en el plano horizontal, usted está arruinando cada vez más. Gasta tiempo intentando hacer que esa relación esté bien y todo está yendo mal. Así que finalmente usted tiene su relación vertical mal y todo anda mal a su alrededor. Por eso tiene que trabajar en su relación vertical, su relación con Dios. Y así, si usted trata de corregir la relación horizontal, todo se saldrá de balance. Pasará la vida intentando tener un buen balance allí, cuando usted en realidad lo que necesita es trabajar en su relación con Dios, en su eje vertical, volver a su relación con Dios, buscar primeramente el reino de Dios y su justicia, y todas las otras cosas andarán bien, serán añadidas. Todas ellas se le añadirán a usted. Por eso Pablo es tan enérgico encargándole a Timoteo que tenga bien su vida con Dios, que coloque a Dios en el centro de su vida, que busque la justicia, la piedad, hasta que Jesús venga. Como dice la cual a su tiempo mostrará el bienaventurado y solo soberano Rey de reyes y Señor de señores, el único que tiene inmortalidad, que habita en luz inaccesible, a quien ninguno de los hombres ha visto ni puede ver, al cual sea la honra y el imperio sempiterno. Amén. Vemos cuando Jesús venga a demostrar quién es el verdadero y único Dios. El bienaventurado, soberano, Rey de reyes y Señor de señores, el único que tiene inmortalidad y habita en luz inaccesible, aquel a quien ninguno de los hombres ha visto ni puede ver. En el capítulo 1 del Evangelio de Juan, en el versículo 18 nos dice, a Dios nadie le vio jamás. El unigénito Hijo que está en el seno del Padre, Él le ha dado a conocer. Jesús entonces nos mostrará aquel que es el único y verdadero Dios. Ahora, mire usted, las riquezas no son un verdadero Dios, son un Dios falso. Pero es el Dios de muchas personas. Muchas personas adoran la riqueza, es el centro de sus vidas. Y usted no necesita ser rico para tener el centro de su vida, ese eje correcto. Usted necesita a Dios. Probablemente es un problema casi endémico para las personas pobres y lo es también para las personas ricas, porque las personas pobres muchas veces viven bajo la ilusión de querer tener riqueza y pensando que eso es la solución de sus problemas. Las personas ricas saben que eso no es así, pero las personas pobres piensan que es así. Ellos dicen, todos mis problemas se van a resolver con la riqueza. Así que el amor del dinero o el amor al dinero puede realmente ser una motivación más fuerte en una persona pobre que en una persona rica. Pero la riqueza no es un verdadero Dios, es un Dios falso. Cuando venga Jesús, Él nos mostrará quién es el verdadero Dios. Y así Pablo le dice a Timoteo, a los ricos de este siglo manda que no sean altivos, ni pongan la esperanza en las riquezas, las cuales son inciertas, sino en el Dios vivo, que nos da todas las cosas en abundancia, para que las disfrutemos.

0: acerca de cómo él entiende todo este tema, medite en este pasaje del capítulo 6 de Primera de Timoteo y llegue a conclusiones en cuanto a cómo es el tesoro de su vida de santidad ante el Señor. Esperamos que haga planes de acompañarnos en la próxima ocasión cuando continuemos profundizando estos temas para poder entender mejor el mensaje de Dios para quien quiere servirle correctamente. 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Vuelve el pastor Chuck Smith para cerrar este programa con sus pensamientos finales.
1: Amigo oyente, que el Señor le dé un tiempo de mucha bendición para que usted pueda disfrutar todas las cosas abundantemente que Dios tiene para usted. Sí, yo le ruego a Dios que usted pueda comenzar a disfrutar las verdaderas riquezas eternas que usted como hijo de Dios tiene. Que Dios le ayude a disfrutar esas riquezas. Que su vida sea en eso enriquecida y bendecida cuando usted camina en comunión con Dios, teniendo a Dios como el centro de su vida. Es mi ruego a Dios por usted, en el nombre de Jesús.

0: en HRBC, las 10, 29 minutos.
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El amor de Dios es ilimitado para los pecadores, mas Dios muestra su amor para con nosotros, en que siendo aún pecadores, Cristo murió por nosotros. Romanos 5.

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1: Jehová cumplirá su propósito en mí, dice el Salmo 138, versículo 8, y agrega, tu misericordia, oh Jehová, es para siempre. No desampares la obra de tus manos. Aquí estamos de nuevo, te damos cordial bienvenida al Descanso con Dios. Adoración y meditación en la Biblia, listos para compartirlos contigo. Y esperamos que tú también estés listo para acompañarnos durante esta media hora. Gracias por estar con nosotros. 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Así que quédate con nosotros para disfrutar de la música que hemos seleccionado en esta oportunidad alrededor del tema que vamos a hablar. Y también disfruta de la meditación en las Sagradas Escrituras. Si tú y yo estamos convencidos de que Dios tiene un propósito para nuestra vida y que Él lo va a cumplir, ¿sabes qué? Podremos descansar, podremos estar tranquilos, aun cuando de pronto estemos confundidos y no sepamos ni para dónde agarrar ni qué hacer. Pero si crees en un Dios que sabe lo que está haciendo, tranquilo. Descansa en Él. Somos Noé Zelaya y Ever Monroy acompañándoles a esta hora en que suelen escucharnos, ya sea por la noche o por la madrugada o los fines de semana. Dios te bendiga y te llene de su paz. Adoramos a continuación al Señor con la agrupación Salmo 138. Sí, así se llama la agrupación. Y en la letra de esta adoración siguiente nos dice, no entendía lo que hacías cuando todo se quebró. Mis planes se deshicieron y el camino se nubló. Sentí que me perdía, que no había dirección, pero en medio del silencio, tú estabas obrando, Dios.

Mi proceso tiene propósito, se titulaba la adoración que acabamos de escuchar. Y hermoso eso, nada es en vano. Todo lo que nos pasa tiene un objetivo claro de parte de nuestro Dios para avanzar sus planes, para avanzar su propósito en nosotros. Dios tiene el control. Y esta, aunque sea una frase tal vez ya trillada, gastada por nosotros, los cristianos, no pierde en ningún momento su valor. Sigue siendo real. Dios es quien controla nuestra vida. Y si entendemos, si aceptamos eso, entonces podremos tener descanso para nuestra alma. El Salmo 138, versículo 8, al final, expresa que Dios va a cumplir su propósito en nosotros. Pero previo a eso, David ha expresado en el versículo 4 que todos los reyes de la tierra cantarán, alabarán al Señor, y ellos podrán expresarle alabanza al Altísimo porque han oído los dichos de su boca. Eso es profético, porque aún no sucede, pero vendrá ese tiempo. Y no solamente será por los dichos de la boca de nuestro Dios, sino también van a cantar de los caminos de Jehová, porque la gloria de Jehová, dice, es grande. Jehová es excelso y atiende al humilde, más al altivo mira de lejos. Uf, me encanta esa transición que hace David de presentar a Dios en su máxima expresión. El Dios grande, el Dios excelso, el que está por encima de todo, y sin embargo, es el Dios que atiende al humilde. Es decir, aquella persona que se humilla delante de él de forma voluntaria. Sin embargo, al altivo también dice, lo mira de lejos. Palabras tremendas que nos invitan entonces a ser aquel que reconoce la grandeza de Dios, que reconoce que Él está por encima de nosotros y que tiene control de todas las cosas. Y cuando entendemos eso, y cuando somos ese humilde, cuando somos esa persona que reconoce su impotencia y su necesidad, sus carencias y sus debilidades, entonces dice el versículo 7 de este Salmo 138, que si anduviere yo en medio de la angustia, tú me vivificarás. Y eso es verdad. Si alguien le puede infundir fuerza, vida a nuestra existencia, es Dios, sobre todo cuando estamos en medio de la angustia. ¿Y qué es la angustia, sino la estrechez que nos provocan, vaya para el caso, la escasez económica? Cuando no tenemos recursos, porque bueno, nuestro sueldo es poco y nuestros gastos nos desbordan, especialmente por aquellas cosas de emergencia que tenemos que solucionar. Cuando incluso nuestro negocio no está produciendo, y en estos días de tanta sequía, que ni siquiera se ha podido cultivar lo suficiente y no va a haber, como quien dice, sustento de alimento producido en el campo, para, aunque sea para la casa, como dicen. Lo único que queda en esa angustia es recordar que Dios puede vivificarnos, que aunque andemos en la angustia de la salud quebrantada, por ejemplo, también, si hemos recibido el diagnóstico del médico de una enfermedad terminal, si tenemos que sufrir una operación de pronto en nuestra vida porque encontraron algo que deben de retirar de nuestro cuerpo, si ocupamos incluso medicamentos caros para estar tratando esa enfermedad, recuerda que en medio de la angustia Dios te puede vivificar, llenar de ánimo, llenar de fuerzas con su provisión, con su bendición, con su sanidad, con su fidelidad manifiesta en nuestras vidas. Él puede vivificarnos cuando ya no tenemos ganas de seguir viviendo. Si has sido objeto de la traición por parte de tu esposo o tu esposa, o tus hijos ya te han abandonado y ni siquiera
piensan en ti y hasta están pensando despojarte de tus cosas. Si tienes que vivir en medio de personas que son odiosas y crueles contigo, recuerda que en medio de la angustia, Dios te ha de vivificar, llenarte de fuerzas, y tenemos que aprender entonces a alabarlo aún en medio de las peores circunstancias. Dice el versículo 7, contra la ira de mis enemigos extenderás tu mano y me salvará tu diestra. Piensa en este instante, ¿a quién puedes catalogar como un enemigo? Quizás son vecinos, o quizás son esas huestes de maldad manifestadas en grupos antisociales que rondan por tu colonia, por tu barrio, por tu aldea. Quizás sean hasta familiares que se han levantado en contra tuya por razones de herencia o por sentirse menos favorecidos, qué sé yo, por algún chisme, por alguna difamación. Pero hay personas que se levantan como enemigos en el trabajo, queriendo ponernos en mal con los jefes para quedarse con nuestra posición, que quizás es mejor que la de ellos. Están envidiosos, la verdad que sí. Incluso tu enemigo puede ser ese hombre que quiere arrebatarte tu esposa, o esa mujer que quiere arrebatar tu esposo. Recuerda algo, dice aquí el texto, que Dios extenderá su mano contra ellos y te va a salvar con tu diestra. No temas de esos enemigos. Mantente tranquilo mejor y en silencio espera la salvación de Dios. En silencio espera el accionar de Dios en contra de ellos. Y aquí viene el verso 8, que nos recuerda que entonces nuestro Dios, Jehová mismo, va a cumplir su propósito en nosotros. ¿Y qué es un propósito? Es un objetivo de vida, son planes que Dios tiene, el camino que Él ha diseñado para nosotros. Pero conste, la palabra aquí habla del propósito de Dios, no de los nuestros. Y esto es importante recordarlo, porque a veces nosotros trazamos planes, trazamos propósitos personales, basados la mayoría de las veces en nuestros deseos carnales y temporales y sensuales. Pero resulta que los propósitos de Dios van por otro camino. Y Él nos somete a procesos difíciles para cumplir su propósito, para que nosotros aprendamos a ser mejores. Muchas veces el propósito de Dios no tiene que ver tanto con lo material como con lo emocional o como con lo profesional. El propósito de Dios, sobre todas las cosas, tiene que ver con la eternidad de tu alma, con el hecho de que en esta vida tú puedas vivir agradándole a Él. Y Dios nos hace vivir procesos difíciles para que aprendamos a ser más santos. En el programa anterior recordábamos cómo David, según el primer libro de Samuel, cometió pecado, adulterando con una mujer que vio hermosa y la mandó a llamar, matando al esposo, puesto que lo envió al frente de la batalla para que ahí él, en lo más recio, muriese. Y Dios lo confrontó con su pecado a través de un profeta, y él reconoció que había obrado mal, y Dios no permitió que el hijo que la mujer había concebido producto de ese adulterio viviese. Y Dios hizo pasar a David por un proceso duro, difícil. Le hizo entender de que su pecado tenía consecuencias. Y las consecuencias las tuvo que sufrir él. Es verdad. Sin embargo, él aprendió que todo ese proceso, aún el proceso, oye bien, de las consecuencias por causa del pecado, avanzan el propósito de Dios. Y si en este momento tú tienes que vivir el tema de desierto, no tienes trabajo, has sufrido enfermedad, has sufrido pérdida de muchas cosas materiales, sientes que tu vida se está yendo por el drenaje, recuerda que en ese proceso Dios está obrando para cumplir su propósito, aunque no lo puedas ver. Nada de lo que te sucede es en vano. Nada de lo que sucede, sucede solo por pasar. No es fortuito, es intencionado.
Dios lo ha pensado para cumplir su propósito en ti. Tu misericordia, oh Jehová, es para siempre. Y eso es lo que debemos de pedirle a nuestro Dios mientras sufrimos el proceso del cumplimiento del propósito de Él. Su misericordia. Y rogarle con humildad, según las palabras finales del versículo 8, que no desampare la obra de sus manos. Es decir, a nosotros mismos. Que no nos deje, que no nos abandone, sino que nos tenga en su mente y en su corazón. Para bendecirnos, para restaurarnos, para perdonarnos, para llevarnos al fin que Él ha pensado para nosotros, no solo eterno, sino también temporal, porque Dios también tiene propósitos para nosotros en esta tierra. Así que en el nombre de Cristo de Jesús, recuerda que Dios cumplirá su propósito en ti. Amén. Espero que hayas dicho amén. Bien, les dejo con Shekinah Praise, que nos canta a continuación: Dios cumplirá su propósito en mí.

0: cuántas veces en la vida hemos sentido lo que esta adoración decía. Sentido que todo se cae, que todo, ha caído hecho pedazos. No entendemos. Pero lo que no entendemos ahorita, como dice la adoración, mañana será el milagro que nos hará llorar de gratitud. Aun cuando todo esté nublado en tu vida en este momento y no puedas ver el camino, no puedas ver el final del mismo, aunque sientas que tus sueños se acabaron sin avisar, mira, no temas. Eso es lo que Dios te dice y Él te infunde en tu ser interior ese vigor. Él te vivifica diciéndote, no temas, yo sigo aquí. Dios está contigo, aunque el viento sea fuerte, contrario a tu vida. Recuerda, confía en Dios porque Él va a cumplir su propósito en ti. Lo que parece imposible hoy, mañana será realidad. Si Dios ha prometido, Él lo va a cumplir. Créelo, créelo. Él es fiel y misericordioso. Gracias a cada uno por habernos acompañado en Al Descanso con Dios hoy. Dios te bendiga y Dios te guarde.
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0: en HRBC, las 11.
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2: Tomarte el tiempo ahora para ordenar tus finanzas personales es un regalo para tu familia en el futuro. Aquí está Lisa Hagenauer.
3: Esa parte de la mayordomía, cuidar de tu familia dentro de ese núcleo familiar y preservar esas relaciones, son las dos cosas fundamentales que realmente tienes que hacer. Y por eso, hacerlo es un regalo.
2: Estás escuchando Aviva Nuestros Corazones con Nancy DeMoss Wogmoth, coautora del libro Mujer Verdadera 201, en la voz de Patricia de Saladín. Hoy, 21 de mayo de 2026. Durante esta semana, Nancy ha estado abordando el por qué es importante ser una buena mayordoma de los recursos que Dios te ha confiado. No solo tu familia cosechará los beneficios, sino que también es una manera de honrar al Señor en todo lo que haces. Si te perdiste alguno de los episodios anteriores de esta serie, puedes visitar avivanuestroscorazones.com para escuchar el audio o leer la transcripción. Y ahora Nancy está aquí para continuar la conversación, junto con su amiga Karen Melby.
4: Estoy tan agradecida por esta conversación que hemos tenido durante esta semana con mi amiga de muchos años, Karen Melby, quien enviudó hace ya unos años y ha seguido adelante sin su precioso Scott, quien, por cierto, fue miembro del Consejo Administrativo de Revive Our Hearts. Y Karen, puedo recordar a los tres sentados en el patio de tu casa en Maranatha Conference Center, conversando sobre el ministerio. Ustedes aman a Aviva Nuestros Corazones, siempre fueron un gran ánimo para mí y constantemente hacían preguntas muy buenas. ¿Cómo estaba mi alma? ¿Cómo iba el ministerio? ¿Y cómo podían animarnos? E incluso ahora que estamos aquí sentadas, puedo visualizar a Scott sentado en esas reuniones del consejo con nosotros, siendo un verdadero regalo y una fuente de ánimo. En la providencia del Señor, que no siempre podemos entender ni explicar, Él se lo llevó después de una larga y dura batalla con la leucemia, a los 56 años. Tú tenías 53. Y aún así, Dios te ha concedido gracia de maneras extraordinarias durante este proceso. Y desde entonces, para seguir adelante. No te has desmoronado en frustración ni te has dejado vencer por todo ese peso, sino que has respondido con gracia y has seguido guiando a tu familia. Tienes dos hijos ya casados y también tienes nietos. Y sigues avanzando y sirviendo al Señor tal como tú y Scott lo hacían juntos. Ha sido algo realmente hermoso, aunque triste, verlos atravesar todo esto. Pero también ha sido muy hermoso ver a Dios ser el esposo de esta viuda, tal como Él lo prometió. Has sido parte de esta conversación y estoy profundamente agradecida por eso. También están con nosotros Lisa y Andrea, con sus trayectorias profesionales. Lisa como abogada de planificación patrimonial y sucesoral y Andrea como asesora financiera. Para quienes no tenemos conocimientos de esos campos, todo esto puede sonar muy complicado, incluso difícil. Pero quiero decir cuán agradecida estoy y qué gran regalo es contar con creyentes que aman los valores de Dios, los valores del reino, y que se ponen a disposición para servir a personas como yo, que no dominamos estas áreas. Ustedes nos ayudan a estar mejor preparadas para seguir adelante, porque la muerte llegará. No sabemos cuándo. No sabemos quién partirá primero. Hay muchas cosas que no podemos planear, pero al menos podemos tener algunas en orden para dejar menos carga para quienes quedan atrás y mientras tanto vivir con mayor paz. Hoy queremos hablar de lo que ustedes, Andrea y Lisa, lo que ustedes han dicho que son tres cosas muy importantes que necesitamos asegurarnos de que estén en orden. Andrea, tú comentaste que cuando las personas acuden a ti en busca de ayuda para la planificación financiera, comienzas la conversación preguntando, ¿tienes estas cosas en orden? Y a partir de ahí, descubren qué es lo que todavía falta.
5: Absolutamente. Hay muchas cosas que tratamos de determinar cuando nos reunimos con los clientes desde el inicio. Y entre las preguntas que les hacemos está esta. ¿Cuál es tu plan patrimonial? Y en realidad con eso me refiero a, ¿tienes un testamento? ¿Tiene a las personas designadas para ayudar a tomar decisiones cuando usted no pueda hacerlo? Son documentos muy específicos, documentos legales que deben redactarse correctamente. Por eso necesito conocer esos elementos.
4: Entonces, está el testamento y se necesita un abogado que nos ayude a elaborarlo. Hay también un par de documentos llamados poderes o poderes legales. Cuéntanos cuáles son y luego expliquemos qué significan.
3: Sí, y retomando tu punto, Nancy, sobre el testamento, te animo de verdad a las personas que dicen, no puedo costearlo. Hay recursos disponibles. Empiecen por su iglesia. Vean qué pueden hacer allí. Muchas personas están dispuestas a ayudar. Y si sienten que no pueden o no tienen esa posibilidad, entonces tener algo en orden es definitivamente mejor que no tener nada. Creo que eso es muy importante saberlo.
4: Y cuando dices un testamento, ¿a qué te refieres?
3: Con un testamento, cuando falleces, básicamente dice, aquí es donde va todo y va a estas personas. Independientemente de si están preparadas para recibirlo o no, o de si pueden administrarlo bien o no, todo se distribuye directamente, generalmente cuando alcanzan los 18 años.
4: Y aquí es donde un abogado de planificación patrimonial puede ayudarte a pensar qué es lo que mejor sirve a tus necesidades y a la situación de tu familia.
3: Sí, exactamente. Y lo repito, un testamento sencillo muchas veces no es suficiente si existen circunstancias especiales. En muchos casos, cuando hay hijos menores de edad que reciben una herencia, esta debe pasar por un proceso judicial en el que un tribunal supervisa y administra los bienes de un menor hasta que alcanza la mayoría de edad. Tener hijos menores es una circunstancia muy común en la que un testamento simple no resulta adecuado. Existen variantes del testamento, versiones más complejas, que pueden atender estas necesidades, pero ahí es donde se vuelve importante hacer las preguntas correctas.
4: Y luego hay otro documento llamado poder médico. Es un poder legal para recibir atención médica. Y hablemos sobre lo que significa esto. ¿Qué implica?
3: Un poder legal para atención médica es un documento en el que designas a una persona para que tome decisiones médicas por ti, en caso de que no puedas hablar o comunicar esas decisiones por ti misma. Esto varía de país en país y de legislación en legislación, pero puede ser muy útil al momento de atender un caso médico complejo.
4: Y esto es especialmente importante hoy, ya que contamos con tantos medios tecnológicos que nos brindan una mejor calidad de vida. Hay decisiones difíciles, éticamente complejas y médicamente complicadas, que quizás no estés en condiciones de tomar por ti misma.
3: Así es.
4: Entonces, cuando designas un poder legal para la atención médica, ¿qué hace exactamente esa persona?
3: Esa persona tiene la responsabilidad y el derecho de recopilar toda la información de los médicos, de los expedientes clínicos y de las distintas opiniones médicas, conocer cuáles son tus deseos y también tus convicciones espirituales en cuanto a tratamientos para dar una mejor calidad de vida. Luego, esa persona evalúa los beneficios y las cargas del tratamiento propuesto y toma la decisión. Básicamente tiene la última palabra.
4: Esa persona podría ser tu cónyuge.
3: Podría serlo.
4: Y eso fue lo que tú y Scott hicieron, Karen.
6: Sí, de hecho teníamos eso establecido, gracias a Dios.
4: Entonces, cuando Scott se enfermó, tú eras su poder médico.
6: Sí, lo era.
4: Así que él sabía que había alguien que tenía la autoridad legal para tomar decisiones si él no podía hacerlo por sí mismo.
6: Exacto. De hecho, durante nuestra estadía en el hospital fuimos testigos de varias situaciones. Había vecinos de Scott, otros pacientes que estaban en habitaciones cercanas que no tenían un poder médico en orden. El hospital podía proveer algún tipo de documento. No sé exactamente cuál era.
3: Sí, normalmente hay uno.
6: Como llevábamos tanto tiempo ahí y conocíamos bien al personal del hospital, a menudo me llamaban a mí o a alguno de mis hijos para que fuéramos testigos, porque necesitaban a alguien más. Uno puede esperar hasta el último momento y hacerlo en el hospital, pero creo que fue muy incómodo para esas familias. No entendían bien lo que estaba ocurriendo. Tenían que designar a alguien y de repente nuestra familia entraba a su habitación como completos desconocidos solo para servir de testigos en un documento. Es una situación muy incómoda.
4: Y tener que tomar ese tipo de decisiones cuando estás bajo muchísimo estrés y completamente sobrecargada, ¿cuánto más difícil se vuelve eso?
3: Muchísimo más difícil. Y por cierto, ese es un formulario que los hospitales suelen proporcionar siempre que tengas el tiempo y estés dispuesta a tomar esa decisión en ese momento.
4: Entonces, si eres creyente, seguidora de Cristo, quieres asegurarte de que esa persona comparta tu corazón y tus valores y que sea alguien con quien te sientas cómoda hablando de esto con anticipación, cuando sea posible, para que conozca cuáles son tus deseos. Obviamente, si son esposo y esposa, estarán conversando de esto entre ustedes. Pero si eres viuda y no tienes un cónyuge que pudiera asumir ese rol, tal vez sea un hijo o una hija ya adultos o un amigo cercano. Aún así, parecería muy importante asegurarte de que esa persona valore la vida y tenga una perspectiva sobre la vida, sobre la muerte y el sufrimiento que sea compatible con la tuya. Porque no puedes anticipar cada situación posible desde antes.
3: Exacto. Es imposible saber exactamente qué va a ocurrir. Así que esa persona tiene que conocerte bien y conocer tus deseos. Y también tiene que estar dispuesta a actuar conforme a ellos, porque es posible que tenga puntos de vista diferentes.
4: Así que tiene que ser alguien en quien confíes.
3: Tiene que ser alguien digno de confianza, capaz de tomar decisiones difíciles y con la madurez necesaria. Tal vez pienses, para las finanzas, esta persona es ideal. Pero eso no significa necesariamente que sea la persona adecuada para tomar decisiones médicas. Tengo muchísimas personas que dicen, bueno, voy a poner a mi cónyuge y luego a mis hijos en orden de nacimiento, que es lo que muchos asumen automáticamente que deben hacer. Pero luego uno se pregunta, bueno, Juan puede ser el mayor, pero ¿es realmente la persona más capacitada para tomar ese tipo de decisiones? Muchas veces no coincide con el orden de nacimiento. Es importante considerar las características de las personas que quieres escoger para eso.
4: Sus dones.
3: Y también su disponibilidad. ¿Podrán localizarla fácilmente? ¿Será capaz de soportar esa presión y considerar todo lo que implica? Porque habrá otras personas dándole su opinión. Sin embargo, es fundamental tener a una persona que después de escuchar y considerar todo, pueda decir, esto es lo que vamos a hacer. Nadie vive aislado. La familia va a conversar y a opinar. Pero necesitas a alguien que pueda tomar la decisión final. Porque hay muchas situaciones que no anticipamos, donde las personas difieren en sus opiniones, en su nivel de madurez espiritual o incluso en su capacidad de dejarte partir. Por eso, todo esto también debe considerarse. Es realmente muy importante.
4: He estado leyendo recientemente, y esto se sale un poco del tema, aunque está relacionado, sobre la perspectiva cristiana en estos asuntos, y hay muchos temas éticos, morales y espirituales que surgen en toda la conversación sobre el final de la vida y que es necesario considerar. Gracias a Dios hay buenos recursos que pueden ayudarnos a pensar bíblicamente sobre todo esto. Ahora, hay otro tipo de poder legal que también es muy importante.
3: Sí, el tercer documento que solemos preparar es el poder legal duradero sobre bienes. Este se encarga de todo lo relacionado con las finanzas. Pago de cuentas, inversiones, bienes, deudas, cualquier asunto en el que alguien tenga que actuar en tu nombre. Yo uso este documento con mi mamá de manera regular porque le ayudo a manejar todo. Y si una cuenta está a su nombre, no van a hablar conmigo, ni con tu cónyuge, ni con un hermano, si no existe este poder legal. Así que esto es realmente muy importante.
4: Entonces, este es un documento que necesitas mientras estás con vida, para cuando no puedas tomar decisiones por ti misma.
3: Exacto. Y puede ser que no estés en condiciones de tomar decisiones o simplemente que necesites ayuda. Mi mamá es perfectamente capaz de hacerlo, pero yo la ayudo.
4: Así que te da acceso a esa información para poder ayudarla.
3: Exactamente. Por definición, este documento solo es válido durante la vida. Una vez que la persona fallece, ese documento deja de tener vigencia. Queda nulo. Escucho esto muy a menudo. Fulano falleció y yo era su apoderado. Pero eso ya es otro asunto. Este documento aplica únicamente mientras la persona está viva. Un ejemplo común sería el siguiente. Supongamos que tu esposo tiene una cuenta de jubilación y que está legalmente solo a su nombre. Aunque tú seas su esposa, no tienes derechos sobre esa cuenta. Si él está vivo, pero incapacitado, y tú necesitas acceder a ese dinero para pagar cuentas, legalmente no puedes hacerlo. Claro, esto puede variar en virtud de la legislación de cada país, pero en general existe esta figura que puede ser de mucha ayuda. Si llamas a un asesor y dices, necesito recibir esta distribución mensual porque tengo que pagar las cuentas, eso no puede suceder sin un poder legal o sin una intervención judicial. Por eso, este es un documento tan importante. Puede servir para una ayuda básica o para situaciones mucho más críticas, dependiendo de las circunstancias.
4: Karen, hace un tiempo estuviste de viaje y conociste a alguien que de una manera un poco graciosa ilustró lo que ocurre cuando no se tienen estas cosas en orden.
6: Fue durante un viaje familiar a Alemania. Nos encontramos con una mujer alemana muy vivaz y encantadora. Resultó que era una viuda reciente. Nos invitó a su casa a tomar café y comer pastel. Al entrar a su casa noté muchas bolsas transparentes llenas de papeles. Ella se disculpaba una y otra vez por esas bolsas. Decía, lo siento muchísimo, pero esta ha sido una semana de depurar los archivos de mi esposo. Estaba revisando todo el papeleo, todos los asuntos administrativos. Mientras conversábamos con ella, yo nunca dije que también era una viuda reciente, simplemente formaba parte del grupo y la escuchábamos mientras nos recibía en su casa. Comenzó a contar que su esposo había estado hospitalizado. Cuando ingresó al hospital, él le dijo, «Solo asegúrate, Eta, de no permitirme nunca estar conectado a ninguna máquina que me mantenga con vida». Y ella, con su carácter firme, le respondió, «No puedo hacer eso, porque nunca me diste un poder legal, nunca logré que firmaras nada que me diera esa autoridad».
4: O sea, que en la práctica es como decir, vas a tener que arreglártelas sola.
6: Ella dijo, en el momento en que entras al hospital, ya no está en mis manos. A menos que él estuviera dispuesto a firmar un documento que le diera esa autoridad.
4: Wow, así que ella estaba tratando de ayudarlo a entender lo importante que era eso.
6: Sí, y yo estaba reflexionando sobre todo este proceso, sobre todas las cosas que estaba tratando de comprender y aprendiendo acerca de lo que implica como viuda, seguir adelante y estar preparada para continuar. Fue una de esas confirmaciones en las que pensé, Dios mío, esta conversación no solo es necesaria aquí, es necesaria en todo el mundo. Mi corazón se compadeció mucho de Eta y de lo que estaba atravesando.
4: Y luego que tu situación cambió, tuviste que volver a evaluar y repensar alguna de estas cosas por ti misma. Cuando Scott estaba vivo, ustedes tenían ciertas cosas en orden, pero ahora, como viuda, necesitaste tener algunas de esas cosas establecidas de una manera un poco diferente a como estaban antes.
6: Sí, exactamente. Todavía tenía cosas en mi lista por hacer.
3: Realmente la tenías.
6: Mientras escucho a Lisa y a Andrea, pienso, ah, sí, tengo que volver y ocuparme de eso.
4: Yo hice exactamente lo mismo cuando mi etapa de vida cambió, cuando pasé de ser soltera a casada. Robert estuvo casado y luego enviudó y después volvió a casarse. Así que tuvimos algunas cosas nuevas en nuestra lista.
3: Sí, y eso lo cambia todo. Es importante mencionar que, al menos en Michigan, existe una ley que establece quién toma las decisiones médicas si no tienes un poder legal para atención médica. Hay un orden de prioridad. El cónyuge sería el primero, dependiendo de la situación.
4: ¿Y eso se activa automáticamente?
3: Sí, pero pensemos en el caso de los hijos adultos. Por ejemplo, si tienes 5 hijos adultos, muchas veces eso genera más problemas. Es mucho mejor contar con un documento claro al que puedas señalar y decir, valoramos la opinión de todos, vamos a conversar esto, pero al final del día, esta es la persona que tendrá que tomar la decisión. Eso es muy distinto a recibir opiniones de muchas personas, cada una hablando desde su propia experiencia de vida y su manera de pensar.
4: Puede que ahora mismo sea una decisión difícil de tomar o de comunicar, pero es menos difícil que tener que resolverlo cuando estás bajo la presión de un padre mayor incapacitado. Y esto es especialmente cierto en contextos donde la familia ya está dividida o rota, donde no siempre está claro quién debe hacer qué o quién debe decidir. Si no se ha pensado en esto con anticipación, puede convertirse en un escenario de mucha contienda. Así que, si lo evitas ahora, igual tendrás que enfrentarlo más adelante y será más difícil.
5: Tener estos documentos en orden es, sin duda, un regalo para tu familia. Realmente es un regalo.
3: Cuando pienso en la planificación financiera y en todo lo relacionado con ella, claro que es muy importante planear hacia dónde va el dinero. Pero para mí, y sé que también para Andrea, esa parte de la mayordomía, de cuidar a la familia como unidad y de preservar esas relaciones, son las dos cosas más relevantes que realmente estamos tratando de hacer. Por eso, hacerlo es un regalo.
5: Entonces, ¿dónde podemos minimizar los problemas? ¿Dónde podemos reducir el caos? Todo esto beneficia a la familia, incluso beneficia a la comunidad.
3: Así es, y además es un excelente punto de partida para conversar con tus hijos, con tu familia o con quien sea. Hablar sobre la generosidad, sobre vivir con las manos abiertas para que el dinero no te
4: La familia ya está dividida o rota, donde no siempre está claro quién debe hacer qué o quién debe decidir. Si no se ha pensado en esto con anticipación, puede convertirse en un escenario de mucha contienda. Así que, si lo evitas ahora, igual tendrás que enfrentarlo más adelante y será más difícil.
5: Tener estos documentos en orden es, sin duda, un regalo para tu familia. Realmente es un regalo.
3: Cuando pienso en la planificación financiera y en todo lo relacionado con ella, claro que es muy importante planear hacia dónde va el dinero. Pero para mí, y sé que también para Andrea, esa parte de la mayordomía, de cuidar a la familia como unidad y de preservar esas relaciones, son las dos cosas más relevantes que realmente estamos tratando de hacer. Por eso, hacerlo es un regalo.
5: Entonces, ¿dónde podemos minimizar los problemas? ¿Dónde podemos reducir el caos? Todo esto beneficia a la familia, incluso beneficia a la comunidad.
3: Así es, y además es un excelente punto de partida para conversar con tus hijos, con tu familia o con quien sea. Hablar sobre la generosidad, sobre vivir con las manos abiertas para que

0: preservar esas relaciones. Son las dos cosas más relevantes que realmente estamos tratando de hacer. Por eso, hacerlo es un regalo.
1: Entonces, ¿dónde podemos minimizar los problemas? ¿Dónde podemos reducir el caos? Todo esto beneficia a la familia, incluso beneficia a la comunidad.
0: Así es, y además es un excelente punto de partida para conversar con tus hijos, con tu familia o con quien sea. Hablar sobre la generosidad, sobre vivir con las manos abiertas para que el dinero no te controle. Hablar sobre decisiones médicas y sobre cómo pensamos acerca de la muerte. Creo que todo esto hace que cuando llegue el momento sea mucho más llevadero porque puedes tener la tranquilidad de decir: honré los deseos de esta persona y sé cómo pensaba al respecto. Porque incluso así habrá situaciones que no puedes prever y en las que te preguntes: ¿estoy tomando la decisión correcta? Si partes desde cero, sin información, sin ese regalo de decir: esto es lo que quiero en cuanto a mi atención médica, esas decisiones se vuelven muchísimo más difíciles y las personas sufren al tener que tomarlas sin esa guía. Por eso deberíamos estar conversando con las personas que amamos sobre lo que queremos y lo que ellos quieren y facilitar estas conversaciones para todos, porque ese momento llegará.
1: Y hablarlo también con el Señor.
0: Sí, orar al respecto.
1: Gracias a Dios tenemos un Salvador, un Padre y un Pastor que se preocupa por estas cosas. Él no solo se interesa por nuestra vida eterna y la salvación de nuestras almas. No somos espíritus sin cuerpo. Vivimos en cuerpos físicos que Dios nos ha dado. El Espíritu Santo habita en estos cuerpos. Así que lo que ocurre con ellos le importa a Él. Esto no es algo no espiritual. A veces pensamos, lo que hago en el ministerio o sirviendo a otros es espiritual, pero esto no lo es. Y no es así. Esto también forma parte de nuestra mayordomía, de ser buenas administradoras de lo que Dios nos ha confiado, sea mucho o sea poco, humanamente hablando, y cuidar bien de nuestras familias. Pienso en la generación anterior, en esos hombres y mujeres que nos precedieron, y en cómo hicieron bien estas cosas. Ahora somos nosotras las que estamos convirtiéndonos en esas matriarcas sentadas alrededor de esta mesa. Antes eran ellos y ahora somos nosotros.
0: Sí. ¿Cómo pasó eso?
1: Cuando lo hacemos bien, no solo es un regalo enorme para nuestras familias, y realmente lo es, sino que también es un modelo y un ejemplo para la próxima generación, para quienes vienen detrás, sobre lo que realmente importa, sobre lo que valoramos, sobre lo que Dios valora, y sobre cómo buscamos su sabiduría y tomamos decisiones que le honran. Ellos necesitan vernos no solo sobreviviendo día a día, pasando por la vida, sino viviendo con intención. Esa es quizás la palabra que estaba buscando. En cada área de nuestra vida, deseando hacer las cosas de una manera ordenada, que sea lo mejor para nuestra familia. Así es como los amamos bien. Y así también hablamos verdad a la próxima generación, para el bien de sus almas y de sus familias. Y bueno, mañana vamos a retomar esta conversación y cerraremos con algunos temas y hablaremos de un par de áreas que no hemos tocado tanto. Esto ha sido de ánimo para mí y me ha retado. Debemos ser más intencionales en esta área. Karen, me has retado al ver cómo tú y Scott atravesaron todo esto. Eres más joven que yo.
2: No por mucho.
1: Pero uno piensa que estas cosas no suceden hasta más adelante en la vida. Puede que falte mucho tiempo o puede que no. Así que estemos preparadas, preparando también a quienes nos rodean, para que puedan seguir adelante cuando Dios nos lleve a un punto en el que ya no podamos hacerlo, o cuando hayamos partido al cielo.
3: Esa fue Nancy de Moss Wolgemuth. Ella ha estado conversando con Lisa Hagenauer, Andrea Karsten y Karen Melby sobre por qué es importante tener un plan para el futuro. Esta conversación te hace darte cuenta de que quizá ya es momento de poner en orden

0: en tus finanzas? Estamos llamadas a ser buenas mayordomas de lo que Dios nos ha dado. Pero también es importante detenernos y mirar el panorama completo para entender por qué esto es así. Te esperamos mañana aquí en Aviva Nuestros Corazones para seguir aprendiendo juntas sobre este tema. 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

0: en HRBC, las 11:30 minutos. 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

Mi hijo eres tú. Es por eso que yo salí a buscarte. Es por eso que te alcancé donde te encontrabas. Te mostré mi misericordia. 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Te he abrazado. Te he mostrado que soy bueno.

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0: en HRBC, las 12.
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2: Una señorita me hace la siguiente pregunta. Señor Palau, ¿cómo hago las decisiones grandes de mi vida? Yo no sé cómo un joven o una joven como yo puede hacer las grandes decisiones de la vida sin temor a equivocarse demasiado. ¿Me puede ayudar, por favor, señor Palau? Querida señorita, con mucho gusto y con rapidez le voy a dar 7 pasos que le recomiendo para poder hacer las decisiones grandes de la vida. Por lo menos es un principio, ¿no le parece? Y por escrito le estamos enviando más consejos, como siempre, a todos los que nos escriben. Primero, señorita, tome usted varias hojas de papel en blanco y su lápiz. Divida las hojas en columnas, en 2 columnas. En una columna, a la izquierda ponga pro y del otro lado ponga contra. Usted tiene que analizar la decisión que debe hacer y hacer una lista de todos los puntos positivos y todos los puntos negativos de esta decisión que usted va a hacer. Usted tiene que pensar a fondo, incluso consultar con otros y hacer una lista sincera y completa de todo lo positivo y todo lo negativo si usted hace esta decisión. Segundo, una vez que ha hecho esa lista y la lista de todas las decisiones que tiene que hacer, analice fríamente lo pro y lo contra, lo favorable y lo negativo. Tercero, piense, después de haberlo analizado fríamente, piense de este asunto con emoción, con imaginación. Usted trate de imaginar cómo sería usted y en qué situación se encontraría si cumpliera o hiciera esta decisión que tiene que hacer. Usando la imaginación y la emoción, usted va a tratar de sentir cómo se sentiría y cómo sería su estado si hace esta decisión. En cuarto lugar, no se apresure en demasía. La mayoría de las decisiones grandes, grandes de la vida no tienen que hacerse de golpe y a toda velocidad. Las decisiones rápidas, pequeñas, sí, hay que atenderlas y hacerlas con la mayor rapidez. Pero las decisiones grandes, como usted me dice, señorita, no se apresure. Por ejemplo, el casamiento, los estudios, la carrera, todas las decisiones grandes de la vida, no se apure de ese tiempo. En quinto lugar, use principios sanos y éticos. No use principios falsos, no haga decisiones injustas, impropias, que tengan que ver con romper la ley o los principios bíblicos, morales y cristianos que usted como jovencita ha de tener. En sexto lugar, señorita, una vez que ha hecho todo eso, ore a Dios y confíe en Él. La Biblia dice así, inspirada por Dios, fíate en Dios de todo tu corazón y no te apoyes en tu propia prudencia. Reconócelo a Dios en todos tus caminos y Él va a enderezar tus veredas. En una palabra, señorita, si usted confía en Dios de todo corazón, habiendo usado su intelecto y sus emociones, y usted se apoya no en su propia prudencia, sino en Dios y en su manera de ser, Dios promete contestar y guiarle y no permitir que haga errores mayúsculos en su vida. Por último, solicite consejo. Primero, de sus parientes, si puede confiar en ellos y son maduros. Segundo, de amigos de confianza. Tercero, del pastor de su iglesia. Vaya y pídele que oren por usted, que le dé consejo, porque a menudo los pastores son los más prudentes. Yo casi nunca hago decisiones grandes sin consultar a mi pastor y, por supuesto, al Señor en oración.
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0: en HRBC, las 12, 29 minutos.
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2: Lucas capítulo 20 y versículos 9 al 16. Es la parábola, una historia muy simple, de un hombre que era dueño de una viña y la rentó a algunos labradores, estableciendo un contrato y acordaron pagarle cierta cantidad. Ellos podían quedarse con el resto y él envió a sus esclavos para recolectar lo que era de él por contrato. Maltrataron a los esclavos. Él, en un acto de buena fe y paciencia, envió a su propio hijo, pensando que si no respetaron a sus esclavos, quizás por lo menos respetarían a su hijo. Mataron al hijo en un esfuerzo por apoderarse de manera total de la viña. Toda persona que estaba escuchando la historia habría estado de acuerdo con la conclusión. Mátalos y contrata algunos labradores nuevos. Historia simple. Estudiamos esa historia llamándola la ilustración. El segundo punto fue la explicación. ¿Se acuerda usted? Lo tomamos del versículo 16. Cuando lo oyeron, dijeron, Dios nos libre. Cuando lo oyeron, acuo, significa cuando lo entendieron. Cuando supieron lo que él estaba diciendo en la historia, ¿a qué se refería? Entonces dijeron, no, no, no, no. ¿Y cuál es la interpretación? ¿Cuál es la explicación? El hombre que es el dueño de la tierra es Dios, la viña es Israel, los labradores son los líderes religiosos, primordialmente los sacerdotes, y todos los demás líderes religiosos que asumen la responsabilidad de pastorear a Israel, por así decirlo, o cuidar de la viña de Dios. El viaje largo en el que él está lejos es la historia del Antiguo Testamento, desde el principio de Israel en la vida de Abraham hasta la venida de Jesús, ese tiempo largo cuando el pueblo de Dios estuvieron bajo el cuidado de ciertos hombres. Los esclavos en la historia que son enviados son los profetas del Antiguo Testamento que fueron enviados por Dios de vez en cuando a lo largo de la historia de Israel para recibir el fruto que era debido a Dios, y vinieron para reiterar la voluntad de Dios y la ley de Dios y a llamar a la obediencia y llamar a que el pueblo diera fruto para Dios. Y usted se acuerda de las historias del Antiguo Testamento que nos dicen cómo rechazaron a los profetas, cómo odiaron a los profetas, cómo apedrearon a los profetas, los cortaron por la mitad, los mataron, a tal grado que Jerusalén es conocida como esa ciudad que mata a los profetas. Finalmente Dios dice, enviaré a mi hijo amado, quien no es ningún otro que Jesucristo, y lo matan a él. Y entonces Jesús está contando a Israel su historia. Ustedes han estado bajo el cuidado de ciertos líderes que fueron colocados por Dios con la responsabilidad sobre ustedes para que ustedes produjeran fruto espiritual. Fracasaron de manera miserable. Y cuando Dios vino mediante sus profetas para demandar algo de fruto espiritual, para llamar algo de fruto espiritual, ustedes maltrataron y hablaron mal de ellos, inclusive mataron a los profetas, y ahora que Dios ha enviado a su hijo, ¿y qué harán estos mismos líderes espirituales? Los sacerdotes, los principales sacerdotes, los escribas, los fariseos, los saduceos, los ancianos de Israel, matarán al hijo. Apenas dos días después de esto, van a hacer que los romanos lo claven en una cruz después de que hayan intimidado a los romanos, clamando por su crucifixión y no conformándose con nada menos. ¿Y por qué? Porque quieren la heredad, quieren control sobre el pueblo, quieren estar a cargo del reino de Dios, por así decirlo, a su manera. ¿Y qué les hará Dios? Dos cosas. Una, los destruirá. Versículo 16, vendrá y destruirá a estos labradores. Y le dije la última vez que eso ve hacia adelante 40 años, desde el 30 después de Cristo, cuando esto sucedió en el 70 después de Cristo, cuando Tito Vespasiano, el general romano, vino con su gran ejército romano para aplastar una rebelión de los judíos que comenzó 4 años antes en la destrucción final de Jerusalén y el templo y todo lo que lo rodeaba, terminó en el suelo, juicio divino. No solo fue un juicio temporal sobre el edificio, la ciudad y el pueblo, fue un juicio eterno porque las masas de personas, cientos de miles de ellos que fueron matados en ese holocausto, terminaron en el infierno, en donde permanecerán para siempre habiendo rechazado a su Mesías. La destrucción vino y para los incrédulos y los que rechazaron a Cristo dura para siempre. La segunda cosa es remoción, destrucción y después remoción. Dará su viña a otros, dará su viña a otros. Entregará la viña al cuidado de otros, eso es, quita la administración de los líderes religiosos de Israel sobre el pueblo de Dios y entregue esa administración a otros. Otros son líderes religiosos. Y la idea de la historia es que Dios quitó del liderazgo de Israel la administración de su pueblo. Habían sido guardianes de la verdad de Dios. Eran los guardianes de la Escritura. Eran los guardianes de los pactos de Dios. Tenían la responsabilidad de traer a Israel la producción de buen fruto espiritual, el fruto de justicia. Pero ahora nuestro Señor dice, no solo esta generación será destruida, sino que la vigilancia, la guardia de Israel, será quitada de las manos de estos líderes que rechazan al Mesías, infieles, falsos apóstatas a otros. Y por cierto, en la destrucción de Jerusalén, todos los registros fueron destruidos, todos los registros familiares, todos los registros genealógicos, nadie existió después de ese tiempo. Ninguna generación ahora puede regresar y ver su genealogía. Todas fueron destruidas. No pueden identificarla la familia sacerdotal, no pueden identificar inclusive su linaje por tribu. Fue el fin. Y el templo nunca ha sido reconstruido, los registros nunca restaurados. No puede ser. ¿Qué significa esto? Otros se volverán guardianes de la verdad de Dios. Otros se volverán guardianes del pueblo de Dios. ¿Quiénes son los otros? Los nuevos líderes de Israel no son ningunos otros que los seguidores de Jesucristo. Odiaban a Jesucristo, no tenían nada más que menosprecio y burla y una actitud de ridículo, de desprecio hacia sus seguidores, que eran un grupo de hombres de vida baja Galilea, en el mejor de los casos, sin preparación rabínica, sin credenciales rabínicas. Nadies van a convertirse en los nuevos guardianes del reino de Dios, de la obra de Dios de redención entre los hombres. No es tan simple como estos son los gentiles reemplazando a los judíos o esta es la iglesia reemplazando a Israel. Habían gentiles que se habían convertido en prosélitos de la nación de Israel y estaban adorando al Dios verdadero en el Antiguo Testamento, y hay judíos en la actualidad en la iglesia de Jesucristo, cientos de miles de ellos. No es un simple cambio de judío a gentil, aunque obviamente el pueblo de Dios en el pasado fue predominantemente judío y ahora es predominantemente gentil. Es un cambio en liderazgo. De eso está hablando nuestro Señor. Y de toda la gente, el nuevo liderazgo son los apóstoles y discípulos que habían sido menospreciados, pero eran seguidores de Jesús. Ahora esto no debería sorprender a nadie, porque esta transición ya ha estado sucediendo. Y se lo voy a mostrar brevemente. Hay mucho que decir acerca de esto y solo tengo el día de hoy para decirlo. Aquí vamos, capítulo 9 de Lucas, capítulo 9. Y usted, si tan solo quiere escuchar y escribirlas, podría evitarle algo de estrés. No quiero hacer eso. Él llamó a los 12. Esto es relativamente al principio de su ministerio, les dio poder y autoridad sobre todos los demonios y para sanar enfermedades, los envió a proclamar el reino de Dios y a sanar. Versículo 6. Comenzaron a salir entre las aldeas predicando el evangelio y sanando por todos lados. Tenían poder y la verdad que los líderes de Israel no tenían. Los líderes de Israel no eran auténticos, no eran autorizados por Dios, no estaban capacitados y no conocían y no proclamaban la verdad. Aquí, al principio de su ministerio, nuestro Señor comisiona a los 12, les da poder y autoridad sobre los demonios y la enfermedad y los envía a proclamar el evangelio del reino. Esto es el camino de salvación y entrada al reino de Dios. Digo que la transición ya ha comenzado. Ellos deben ser los guardianes nuevos, los cuidadores nuevos, los administradores nuevos, los nuevos labradores en la viña de Dios. Capítulo 10 de Lucas desarrolla de una manera aún más extensiva. Versículo 1, el Señor designó a 70 más. Aquí hay 70 que no tienen nombre y 12 hombres muy comunes y corrientes a quienes se les da esta responsabilidad inmensa. Son los nuevos administradores del reino y la verdad de Dios. Aquí está este grupo pequeño de hombres de fe débil, muchos, hasta 7 de ellos quizás, que habían sido pescadores, sin preparación, sin aptitud, no importantes por el estándar del mundo y ciertamente por la medida religiosa de Israel, y son los nuevos líderes de la viña de Dios, los nuevos labradores, los nuevos administradores, los nuevos guardianes del nuevo pueblo de Dios. Y al final, recuerde usted de Mateo, cuando nuestro Señor les da su comisión final, los 11 están en Galilea y ven a Jesús, versículo 17, y lo adoraron, pero otros dudaban. Jesús terminó con toda la duda cuando Él subió y les habló y les dijo esto: toda potestad me ha sido dada en el cielo y en la tierra, id, por tanto, y haced discípulos de todas las naciones. Ustedes son, vayan y hagan discípulos de todas las naciones, bautizándolos en el nombre del Padre, del Hijo y del Espíritu Santo, enseñándoles que guarden todo lo que os he mandado, y aquí yo estoy con vosotros todos los días hasta el fin del mundo. Vayan, ustedes son mis representantes, ustedes son los nuevos labradores contratados, los nuevos cuidadores de la viña, en mi viña. Esta es la administración que le fue dada a los apóstoles, y los apóstoles fueron fieles a esto. El apóstol Pablo mismo añadió al grupo original, fue un administrador de los misterios de Dios. Estos son los nuevos líderes de su pueblo redimido. Esto por la gracia de Dios, no por mérito alguno. Después en Efesios 4, él mismo constituyó a algunos apóstoles, a otros profetas, y después vinieron algunos evangelistas, y después algunos pastores maestros, y todos han llegado para seguir en la siguiente generación con esta responsabilidad de liderazgo espiritual, a fin de perfeccionar a los santos para la obra del ministerio, para la edificación del cuerpo de Cristo, hasta que todos lleguemos a la unidad de la fe, al conocimiento del Hijo de Dios, a un hombre maduro, a la medida de la estatura de la plenitud que le pertenece a Cristo. Entonces la obra de Dios al edificar al cuerpo de Cristo mediante evangelismo y edificación es dada a una nueva administración. Son aquellos que comienzan con los apóstoles y después los profetas del Nuevo Testamento y después vinieron los evangelistas y los pastores que enseñan, que edifican su enseñanza en el ministerio, en lo que les fue revelado a esos primeros apóstoles y los asociados de los apóstoles que escribieron el Nuevo Testamento. Hoy yo soy uno en esta larga línea de administradores. Yo soy uno de una generación distante de los otros a quien la administración de la verdad de Dios y la Escritura y el pueblo de Dios se ha encomendado. Y así es cualquier otro ministro fiel. Otra manera de ver esta misma transición está en Juan 14. Conforme nuestro Señor está dando sus últimas palabras en el aposento alto con sus discípulos en la noche de la Pascua, el jueves de esa semana, Él dice tantas cosas maravillosas a ellos. Una de las cosas que Él les dice y repite es muy, muy importante. Tiene que ver con la verdad. Versículo 25, Juan 14. Las cosas que os hablé mientras que estaba con vosotros, y Él ha estado diciendo muchas cosas, les he hablado acerca de estas cosas mientras que he estado con ustedes, pero esto es muy importante. El Ayudador, el Consolador, el Espíritu Santo, a quien el Padre enviará en mi nombre, Él os enseñará todas las cosas y os hará recordar todo lo que os he dicho. Esa es una cosa sorprendente. Ellos han estado con Jesús 3 años, Él ha dicho mucho, Él ha estado hablando diariamente durante 3 años, mucho más de lo que está en la Escritura. Juan dice, las cosas que Él dijo no podían ser contenidas en todos los libros del mundo. ¿Cómo van a poder, como administradores de esta responsabilidad, poder recordar las cosas que Él quería que recordaran? Bueno, les dice, cuando yo me vaya, el Espíritu viene. Cuando el Espíritu viene, el Espíritu se convierte en el que le recuerda estas cosas para que las puedan escribir, para que las puedan proclamar. En el capítulo 16, versículo 12, tengo muchas cosas más que deciros. Dijo muchas, tiene muchas más que decir. No se las puedo decir ahora porque no las pueden sobrellevar ahora. Es más de lo que pueden sobrellevar, es sobrecarga. Pero cuando Él, el Espíritu de verdad, venga, Él os guiará a toda verdad, porque Él no hablará de su propia iniciativa. Todo lo que Él oiga, Él hablará. Él les revelará lo que está por venir. Él les va a ayudar a recordar el pasado y Él también les dirá el futuro. Y ustedes tendrán verdad inspirada por el Espíritu y ustedes la registrarán. Pedro dice, hombres movidos por el Espíritu Santo la escribieron. Se convierte en grafe sagrada Escritura. Esta es la nueva administración. Primero los apóstoles y los asociados de los apóstoles que estuvieron involucrados en la escritura del Nuevo Testamento. Después los profetas que proclamaron lo que fue hablado por los apóstoles y sería escrito. Y después toda generación de evangelistas fieles y pastores que enseñan desde ese entonces que continuaron con esta administración. Ellos son los nuevos líderes y bajo su liderazgo ha venido un nuevo pueblo de Dios que está produciendo fruto que trae honor a Dios. La iglesia verdadera y viva. Nuestra administración es bastante simple, creo. ¿Predica la palabra? ¿Es eso lo que dice? Segundo de Timoteo 4, predica la palabra, tiempo y fuera de tiempo, predica la palabra. Entrégate a la doctrina sana. Pablo le dice a Tito, ten cuidado de dos cosas. Se le dice a Timoteo, 1 Timoteo 4, 16, tú mismo y tu enseñanza. Lee la escritura, explica la escritura, aplica la escritura. Esta es nuestra administración. En 1 de Timoteo 6, al final de 1 de Timoteo, versículo 20 del capítulo 6. Oh Timoteo, guarda lo que se te ha encomendado, el paraceque. Es una palabra que significa un depósito de banco. Pablo dice, deposité verdad contigo, deposité verdad inspirada por el Espíritu Santo contigo. Guarda esa verdad, evita todas las mentiras, todo engaño y protege la verdad. Ese es el final de 1 Timoteo, al principio de 2 Timoteo, al otro lado de la página, capítulo 1, versículo 14. Guarda por el Espíritu Santo que mora en nosotros el tesoro que se te ha encomendado. ¿Cuál es el tesoro? Palabras sanas, versículo 13, palabras sanas que oíste de mí. Los apóstoles las recibieron, Pablo las recibió, Timoteo las recibió, Tito las recibió, la siguiente generación y continúan siendo transmitidas. Y aquí están. Estas son las verdades que el Espíritu de Dios inspiró a los apóstoles y a sus asociados para que las escribieran. Y esta es la administración a la que somos llamados. Somos labradores. Hemos sido contratados por Dios con un contrato, dotados y llamados para ir a este mundo en una responsabilidad que no tiene paralelo, sin igual, y consiste en cuidar de la viña de Dios de tal manera como para producir fruto para justicia que le trae gloria. No para producir hijos del infierno, sino para producir hijos de Dios. Hijos de Dios. Y entonces la historia termina con la remoción. Y eso lleva a una pregunta a pie de página. ¿Es eso una remoción permanente de Israel? ¿Cuál es la respuesta a eso? No, es una temporal. ¿Y habrá un tiempo futuro cuando Israel de nuevo será restaurada? No solo para salvación, no solo a un reino, sino a una administración de la verdad. Una de las características sorprendentes del tiempo final es esta. Está por venir un tiempo llamado la tribulación, descrito de manera muy clara, detalle en Apocalipsis del capítulo 6 al 19, una sesión extensa. En ese tiempo llamado la tribulación, Dios escoge a 144,000 judíos, 12,000 de cada tribu, y Él sabe en qué tribu están. Ellos no. Para evangelizar al mundo. ¿Se convertirán? ¿Se volverán evangelistas? Usted puede leer de ellos en Apocalipsis 7 y Apocalipsis 14. Después, cuando usted llega al reino, y Cristo ha venido y ha establecido su reino, y Él está reinando en Jerusalén, y Él ha establecido su trono ahí para gobernar al mundo, e Israel recibe todas las promesas dadas a Abraham y David y los profetas, pacto abrámico, pacto davídico, promesas del nuevo pacto. Una vez más, los judíos se convertirán en los administradores de la verdad de Dios. Se convertirán en administradores de su verdad en la tribulación y también entonces en el reino. Pero por ahora, hasta ese tiempo, hay un nuevo liderazgo y somos ese nuevo liderazgo y usted es ese nuevo pueblo siguiendo ese nuevo liderazgo. ¿Es ese el final de este relato? Ahora tenemos un problema, porque la última palabra en esa historia fue que mataron al hijo, ¿verdad? Ese no puede ser el final, y no lo es. Regresa al capítulo 20. Entran en pánico cuando entienden el significado de la historia. Entran en pánico ante el pensamiento de destrucción y remoción. Y deberían entrar en pánico. Pero Él los vio y dijo esto. Pero Él, mirándolos, dijo, ¿qué pues es lo que está escrito? Esa pequeña frase, está escrito, es una referencia al Antiguo Testamento que ellos habrían entendido claramente. De hecho, en el relato de Mateo de Jesús contando esta historia, Mateo dice, ¿no sabéis lo que la Escritura enseña o no habéis leído la Escritura? Esta es una referencia a la Escritura. ¿Han olvidado la Escritura? Eso nos lleva de la ilustración a la explicación, a la extensión. Aquí nuestro Señor extiende su enseñanza. ¿La parábola ha terminado? ¿El final es trágico para los labradores? ¿Es trágico para aquellos que siguen a los labradores? ¿Es trágico en este punto para el Hijo? Él está muerto. Pero la muerte del hijo no puede ser el final de la historia. Entonces él los ve y les dice, en caso de que se pregunten si ese es el final de la historia, han olvidado la escritura. Y él cita el Salmo 118, 22. La piedra que desecharon los edificadores ha venido a ser cabeza del ángulo. Él los lleva de la analogía y la parábola que él desarrolló directo al Antiguo Testamento. Este no es el fin de la historia. No sea que piensen que es el fin de la historia, vuelvan a pensar, ¿han olvidado la escritura? La escritura dice que la piedra rechazada se convierte en la cabeza del ángulo. Bueno, ¿cuál es la importancia de eso? Es muy simple, porque ellos lo habrían entendido claramente. Ellos conocían el Halel muy bien, ellos conocían el Salmo 118, probablemente la mayoría de ellos lo conocía de memoria. Ciertamente los líderes lo conocían, la cabeza del ángulo. Inclusive le habrían dado tonos mesiánicos a eso, porque en Daniel capítulo 2, el Mesías que viene a derribar la imagen en la visión de Daniel, es la piedra cortada, no con mano. El Mesías era conocido en algunos círculos como la piedra. La piedra que los edificadores rechazaron ha venido a ser cabeza del ángulo. Le voy a decir cómo funciona eso. Si usted va a construir un edificio en tiempos antiguos, usted lo construía, un gran edificio de piedra. Hay una piedra que tiene que ser perfecta. Esa es la piedra angular. Y tiene que ser perfecta en toda dirección. Tiene que ser perfecta en la parte de abajo para que el edificio esté plano. Tiene que ser perfecta a los lados para que el edificio se levante de una manera perfectamente perpendicular. Tiene que ser perfecta en la parte de arriba para que no se incline. Y el ángulo tiene que ser exacto, de lo contrario el edificio va a estar fuera de simetría. La piedra del ángulo establece todo ángulo para el edificio. Los edificadores sabían que cuando iban a construir un edificio, tenían que tener una piedra angular absolutamente perfecta. ¿Cuántas piedras va a desechar usted si va a construir un edificio grande antes de que encuentre la perfecta? Y ahora en la enseñanza de Jesús la ilustración ha cambiado y el hijo se ha convertido en una piedra. El hijo es ahora la piedra que los edificadores desecharon. Ellos habían dicho, tú no eres perfecto. No te aceptamos como la principal piedra del ángulo del reino de Dios. Esta es una cita del Nuevo Testamento que es muy, muy conocida. Hechos 4:11, 4:10. Se ha conocido a todos vosotros, Pedro está predicando aquí, se ha conocido a todos vosotros, a todo el pueblo de Israel, que por el nombre de Jesucristo el Nazareno, a quien vosotros crucificasteis, a quien Dios resucitó de los muertos, por este nombre el hombre está aquí ante vosotros en buena salud. Él es la piedra que fue rechazada por vosotros, los edificadores, pero que se convirtió en la principal piedra del ángulo. Él está hablando a los líderes, los ancianos y los escribas, y a Anás y Caifás y a todos los líderes, y él dice, ustedes lo rechazaron como la principal piedra del ángulo, y él lo rechaza a ustedes. Y adivinen qué, la piedra que ustedes rechazaron está de regreso, y es la principal piedra del ángulo. El hijo es la piedra, y él ha regresado. Eso es resurrección, queridos amigos, eso es resurrección. La historia no termina con un hijo muerto, porque la piedra que rechazaron los edificadores se convierte en la principal piedra del ángulo. Tiene que haber una restauración, en el caso de Jesús una resurrección, y él morirá el viernes, pero él resucitará el domingo. La piedra que no encajó con sus estándares, la piedra que no encajó con lo que ellos estaban tratando de construir, la piedra rechazada por el liderazgo judío y la nación como inepta e imperfecta e inaceptable y con fallas, se convierte en la piedra más importante en el reino eterno de Dios, el reino que Dios mismo está construyendo, se convierte en Kefale Goniyaz, la cabeza de la esquina, apoyando la estructura y simetría entera del reino glorioso de Dios de salvación. Y entonces la explicación tiene una extensión para terminar la historia. Pero esa no es la palabra final. La palabra final está en el versículo 18. Esta es una amenaza. Me imagino que usted podría llamarlo una aplicación. Es más que eso. Es una amenaza seria. La pregunta que está siendo presentada detrás de la afirmación del versículo 18 es, más vale que tengan cuidado en cómo interactúan con Jesucristo. Todo el que cayere sobre aquella piedra será quebrantado, mas sobre quien ella cayere le desmenuzará. ¿Qué es eso? Esa es una manera de decir esto. Una colisión con la piedra te destruirá, te destruirá. Nuestro Señor fue tan directo. Este es un mensaje de amor y advertencia, aterrador. Nuestro Señor no encontró gozo en él. Esa es la razón por la que él lloró allá atrás en el capítulo 19, versículo 41, cuando él vino a Jerusalén. Rechazar a Jesucristo es lo más trágico que alguien jamás puede hacer. El mensaje que va directo al corazón de la alternativa más importante que usted jamás enfrentará en su vida. ¿Qué hará con Jesucristo? ¿Se someterá a Él? ¿Lo abrazará como Señor y Salvador? ¿O chocará con Él como una piedra aplastante? ¿Cómo respondieron los líderes? Observe el versículo 19. Procuraban los principales sacerdotes y los escribas echarle mano en aquella hora, porque comprendieron que contra ellos se había dicho esta parábola, pero temieron al pueblo. Ellos sabían que Él estaba hablando de ellos. Él los estaba condenando. En lugar de ser convencidos de su pecado, en lugar de ser penitentes, incrementaron sus esfuerzos por matarlo. ¡Cuán triste! ¡Cuán trágico! Esta fue su última hora. Juan dice, el que tiene al Hijo tiene la vida, el que no tiene al Hijo de Dios no tiene la vida, sino que la ira de Dios permanece en él. ¿Qué hay acerca de usted? ¿En dónde está usted? ¿Se somete usted a Cristo como Señor y Salvador y Redentor? ¿O chocará con Él como el juez que lo aplastará a usted?
3: 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Bueno, en nombre del personal de este organismo, queremos darle las gracias por su tiempo y sintonía y queremos pedirle que no deje de orar por este ministerio, como también por la estación de radio por la cual usted nos escucha de lunes a viernes. Este es su amigo Miguel Contreras, invitándole a sintonizar nuestra próxima edición para que juntos continuemos desatando la verdad de Dios un versículo a la vez. 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

0: en HRBC, las 12:59 minutos.
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0: en HRBC, la 1:29.
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2: ¿Pueden ser costosos los amigos? Con todo, ¿vale la pena tener buenos amigos?
3: C.S. Lewis, brillante filósofo cristiano, autor de, entre muchos extraordinarios libros, Las Crónicas de Narnia, dijo lo siguiente: el amar es volverse vulnerable. Ame cualquier cosa y su corazón probablemente será exprimido y probablemente destrozado. Si usted quiere asegurarse de mantener su corazón intacto, no debe entregar su corazón a nadie. Cúbralo cuidadosamente con pasatiempos o pequeños lujos. Evite cualquier clase de enredos o compromisos. Póngalo bajo llaves en el ataúd de su egoísmo. Así su corazón no solo que no será roto, sino que se volverá irrompible, impenetrable e irredimible. ¿Qué es lo que en realidad está diciendo? Que una buena amistad cuesta, no necesaria o únicamente en términos financieros.
2: Proverbios 18:24 dice: amigo hay más unido que un hermano. Y eso es muy cierto. Amigas y amigos, muchas gracias por sintonizar nuestro programa El Amor que Vale, que es el Ministerio de Enseñanza Bíblica Radial del Dr. Adrian Rogers. En la voz del pastor Lenín de Llanón, escuchemos la conclusión de ¿cómo hacer amigos para siempre?
3: Permítame hacer un breve resumen de lo que estudiamos en el programa anterior acerca de este tema, haciendo amigos para siempre. Dije que las marcas distintivas de una buena amistad eran muchas, pero que íbamos a considerar solamente tres, que en mi opinión son las más destacadas. Primero, un amigo es alguien que comparte. Este compartir es una demostración de genuino amor en todo tiempo y bajo cualquier circunstancia. Una revista en Inglaterra promovió un concurso para que sus lectores definan lo que es la amistad. Recibieron realmente muy buenas definiciones. Una de ellas decía: un amigo es alguien que multiplica nuestras alegrías y divide nuestras penas. ¿No es eso hermoso? Un amigo es alguien que multiplica nuestras alegrías y divide nuestras penas. Otra definición decía: un amigo es alguien que entiende nuestro silencio. No tenemos que estar hablando con el amigo que en realidad entiende quiénes somos. A veces solo es necesario estar ahí. Pero la siguiente es la definición que ganó el premio otorgado por la revista. Un amigo es alguien que viene cuando todo el mundo se va. Ese es un amigo. Segundo, un amigo es alguien que nos aguza. Y tercero, un amigo es quien permanece con usted. También dije que hay 5 secretos para ser amigos. Primero, saber aceptar a las personas. Segundo, saber reconocer a las personas. Tercero, saber apreciar a las personas. La gente quiere ser apreciada. Mark Twain solía decir que él podía vivir 3 semanas con un elogio. Vaya, qué dieta tan original. Encontrará en la Biblia que el apóstol Pablo tuvo que enfrentar muchos problemas con la gente, y por eso él escribió sus epístolas. Pero cada vez que tuvo que llamarle la atención por algo equivocado que habían cometido, siempre comenzó con una palabra de aprecio y de elogio, no de condenación. Amigo, aprenda a apreciar a las personas. Bien, continuemos con el material para hoy. Cuarto, la gente quiere ser reafirmada. Vivimos en un mundo negativo. ¿Sabe por qué las personas tienen dificultades haciendo los pasos que ya he mencionado? Porque por lo general tienen una imagen negativa de ellas mismas. El número de suicidios entre jóvenes y jovencitas de entre 13 a 19 años es alarmante. Y muchos de esos suicidios son porque esos jóvenes no fueron afirmados, no fueron realmente amados. Tuvieron una muy pobre imagen de ellos mismos y fueron víctimas constantes del desprecio o de la indiferencia de los demás. vivieron en una sociedad temerosa, enfrentando cosas que no podían superar, y nunca fueron reafirmados como personas. Y muchos tuvieron la idea, en el colegio y la universidad, que eran insignificantes, que no valían nada, que sus padres no les amaban, que los demás no les apreciaban, y que si morían, tal vez alguien derramaría una lágrima por ellos. Que si morían, tal vez serían objetos de simpatía y afecto. La gente quiere ser reafirmada. En Proverbios 11:9 leemos: el hipócrita con la boca daña a su prójimo, mas los justos son librados con la sabiduría. Las palabras malévolas destruyen, las palabras positivas edifican. Las personas buscan afirmación por parte de los demás. Quiero decir, buscan empatía, entendimiento. El apóstol Pablo, cuando escribió a los creyentes en Roma, les dijo: gozaos con los que se gozan, llorad con los que lloran. Permítame decir algo muy importante en este punto. Cuando la gente tiene un corazón quebrantado y vive entre lágrimas y problemas, no está primordialmente interesada en sus respuestas para sus problemas, ni siquiera en las posibles soluciones que usted podría ofrecer. Le diré en qué están interesadas: en que usted se siente con ellas, les escuche y llore con ellas. Quieren que usted les asegure que se preocupa por ellas. Necesitan un toque de ternura, un brazo fuerte, protector y una mano amiga. He hablado acerca de las marcas de una verdadera amistad y cómo hacer amigos. Ahora quiero hablarle de cómo mantener una amistad, porque cuando usted construye una amistad, tiene que mantenerla. Recuerde nuestro texto de Proverbios 17:17. En todo tiempo ama el amigo y es como un hermano en tiempo de angustia. Las amistades son muy difíciles de mantener. Por eso no es bueno tener demasiadas amistades. Busque Proverbios 18:24. Una traducción dice: el hombre que tiene amigos ha de mostrarse amigo. Y otra traducción dice: un hombre con muchos amigos se arruinará. Aquí tenemos dos ideas. Un hombre con amigos debe ser amigable. Y el que tiene muchos amigos se arruinará. No parece que fuera el mismo versículo. Y hasta podremos tener la impresión de que esas ideas fueron paradójicas, ¿verdad? Pero si lo pienso un poquito, la idea es la misma, expresada en diferente forma. Porque el hombre que tiene amigos ha de mostrarse amigo. Significa que solo debemos tener el número de amigos a los cuales podamos mostrarles verdadera amistad. No trate de acumular amistades. Usted puede tener muchos conocidos, pero los genuinos amigos deben ser pocos, porque cuestan. Déjeme le explico. Los genuinos amigos cuestan tiempo y cuestan esfuerzo. Son como una inversión. Amigo hay más unido que un hermano, dice el libro de Proverbios. Y eso es muy cierto. A veces los genuinos amigos nos ayudan más que nuestros propios hermanos de sangre. Y aunque los amigos pueden ser costosos, no necesariamente en términos financieros, tenerlos bien vale la pena. C.S. Lewis, brillante filósofo cristiano, dijo lo siguiente: el amar es volverse vulnerable. Ame cualquier cosa y su corazón probablemente será exprimido y probablemente destrozado. Si usted quiere asegurarse de mantener su corazón intacto, no debe entregar su corazón a nadie. Cúbralo cuidadosamente con pasatiempos o pequeños lujos. Evite cualquier clase de enredos. Póngalo bajo llaves en el ataúd de su egoísmo. Así su corazón no solo que no será roto, sino que se volverá irrompible, impenetrable e irredimible. ¿Qué es lo que en realidad está diciendo? Que una buena amistad cuesta. Padres que tienen hijos a quienes aman, tienen corazones quebrantados por esos hijos. Su cónyuge puede quebrantar su corazón. Esto ha sucedido, sucede y seguirá sucediendo, pero usted debe mantener esa amistad. Por eso y con toda razón, Benjamin Franklin dijo: sea lento en escoger sus amistades y aún más lento para cambiar de amigos. Los amigos pueden traer sobre usted demandas personales, sociales, emocionales y aún económicas, pero usted debe mantener su amistad. Y aquí está la última cosa que quiero compartir con usted. Por favor, escuche con atención. Deseo hablarle del ministerio de la amistad, porque esto de la amistad, por si no lo había sabido hasta ahora, es un verdadero ministerio. Le diré lo que el Señor Jesucristo hizo con su amistad. Me refiero a la de Él. El Señor Jesús siempre nos ministra. Veamos Juan capítulo 15, verso 13. Nadie tiene mayor amor que este, que uno ponga su vida por sus amigos. Y ahora note el énfasis del verso 14. Vosotros sois mis amigos si hacéis lo que yo os mando. Aquí el Señor Jesucristo está hablando de su ministerio, poner su vida, su propia vida, por sus amigos. Y hacer y tener amigos es un verdadero ministerio. Amigos no por un tiempo, sino para siempre. Jesús fue amigo de pecadores y por eso le crucificaron. Hay miles, millones de personas en el mundo que necesitan el amor y la amistad de Jesucristo. Y ahora nosotros somos su cuerpo y debemos estar alcanzando a nuestro vecindario, a nuestra ciudad, a nuestra nación, que languidecen espiritualmente por falta de amor y de amistad. ¿Cuáles son algunas formas prácticas de hacerlo? Primero, quienes tengan cualquier capacidad de liderazgo en la iglesia, en la escuela, en el trabajo, en el club social, artístico, científico, político, deportivo o lo que sea al que usted pertenece, deben determinar carácter y atmósfera, o en términos modernos, medio ambiente. No debemos ser intocables ni apartados de la realidad. Debemos ver a las personas no como simples números, sino como seres humanos con nombres y apellidos. Segundo, y aquí me dirijo de manera especial a los creyentes, mis hermanos en la fe. Debemos aprender a saludar con todos, sin excepción de persona. Y no solo un saludo casual o vacíamente social, sino un saludo genuino y, de ser posible, acompañado con un sólido apretón de manos y, si es la costumbre generalizada en su país, con un fuerte abrazo. Queremos ser de influencia en los demás, y una cara larga y un carácter avinagrado muy difícilmente proyectarán en los otros actitudes de amistad. Es mucho más importante el influir que el impresionar a los demás. Las cosas enormes pueden impresionar, pero eso no quiere decir que pueden influenciar. Lo siguiente que voy a decir a lo mejor le parecerá algo tonto, simplista o infantil. Aprenda a reír. Si usted escucha bien, hay música en la risa, diferentes armonías, diferentes ritmos, diferentes estilos y hasta diferente volumen. Y no se ría de los demás. Eso puede ser muy ofensivo, pero aprenda a reírse con los demás y, sobre todo, aprenda a reírse de usted mismo. Por experiencia se lo digo. Cuando yo primero me río de mis tonterías y metidas de pata, y luego otras personas al saberlo se ríen de mí, yo les acompaño riéndome de mí mismo más fuerte. Y todos necesitamos, más frecuentemente de lo que sucede, practicar el saludable y divino regalo de una franca y contagiosa risa. Permítame hacerle una pregunta. ¿Quién es más importante en una línea aérea? ¿El presidente de la compañía? ¿El piloto del avión? ¿La persona que vende los pasajes? ¿O la persona, hombre o mujer, que le atiende en el avión? Obviamente el presidente de la compañía y el piloto son más importantes que la persona que vende los pasajes o que atiende a los pasajeros en el avión. Y esto no quiere decir que estoy menospreciando esas labores, de ninguna manera. Pero para efectos de lo que quiero explicar, ¿de dónde obtiene usted la mayor impresión acerca de esa compañía aérea? La mayoría de nosotros casi nunca vemos al piloto. Y ni siquiera sabemos quién es el presidente de la compañía. Entonces, ¿de dónde obtenemos la mayor impresión que, a la final, nos mueve a que utilicemos los servicios aéreos de esa compañía? Si usted se acerca a comprar un pasaje aéreo y la persona que le atiende es descortés con usted o no le presta atención, y lo mismo sucede con el personal que le atiende en la cabina del avión, ¿volverá usted a usar los servicios de esa compañía de aviación? Estoy absolutamente seguro que no lo hará. La primera impresión que damos a las personas es muy, muy importante. Ahora piense en esos términos en su relación con las personas que no son salvas, que no conocen al Señor Jesucristo en forma personal. Personas que no saben nada de denominaciones, nada acerca de los creyentes cristianos. No dé por sentado que todos saben acerca del cristianismo o que entienden las cosas como usted o yo las entendemos. Todos esos temores y aprehensiones en las otras personas se disiparán frente a la actitud que usted les demuestre. Amor, gentileza, amistad. Y por sobre todas las cosas, jamás avergüence a nadie. ¿Sabe usted cuáles son los tres temores sociales que tiene la gente? Primero, estar en compañía de gente extraña. Segundo, tener que hablar en público. Y tercero, contestar a una pregunta personal en público. Hay que tener eso en cuenta cuando nos estamos relacionando con una persona desconocida en las cosas de Dios. Por eso debemos crear la atmósfera apropiada para que cuando invitamos a una de esas personas a la iglesia o a nuestras casas, se sientan en verdad bienvenidas y puedan disfrutar a plenitud la hospitalidad de una iglesia o de un hogar. ¿Qué es lo que estoy tratando de decir con todo esto? Que tenemos que empezar a amar a las otras personas como Jesús las ama, como Él nos ama a nosotros. Esto de la amistad es un verdadero ministerio. Y debemos mostrar la belleza del amor, la gracia y la bondad de nuestro Señor y Salvador Jesucristo. Recuerde que muchas veces aquello que llamamos comunión cristiana en las iglesias no pasa de ser reuniones de esnovistas pecadores y podemos crear nuestros circulitos íntimos, pero dejamos a Jesús afuera. Y pudiera ser que alguien me diga, pastor, esos últimos pensamientos no son muy inspiradores. Bueno, le diré la verdad. No trato de que esto sea inspiracional, sino práctico. Y si usted no tiene amigos, pues haga amigos. Haga amigos para Jesús. Y no me venga con el cuento de que no tiene amigos porque se supone que los hijos de Dios tienen que estar separados de los pecadores. Recuerde que Jesús dijo que Él vino para salvar a los pecadores. Recuerde también que hay una diferencia entre aceptación y aprobación. Usted puede aceptar a las personas sin necesariamente aprobar lo que ellas hagan. Dios nos acepta tal y como somos, pecadores, pero de ninguna manera aprueba nuestros pecados. Jesús fue crucificado porque, de acuerdo a las autoridades religiosas y legalistas santurronas de su tiempo, era amigo de rameras y pecadores. Si usted que me escucha este momento no tiene todavía a Cristo en su corazón, quiero decirle que Él le ama más de lo que yo le puedo explicar, aunque usted sea un pecador. Recuerde que todos hemos pecado. Si Jesús no fuera amigo de pecadores, yo realmente estaría condenado. Doy gracias a Dios de que Él me ama. Y si Dios me ama, entonces yo necesito amarle a usted. Y por eso le he compartido este mensaje. Y si Dios me aceptó a mí, en Cristo, Él le aceptará a usted. Antes de terminar, Permítame decir la siguiente oración. Dios y Padre eterno, oro en el nombre de tu Hijo Jesús, que grabes estas verdades en nuestros corazones. Y Dios, debido a nuestro mejor amigo, el Señor Jesús, ayúdanos a ser sus amigos, y nosotros, amigos de aquellos que Él ama. Dios, ayúdanos a ser amigos para siempre. Ahora en su corazón, ore por las personas más cercanas a usted. Pídale a Dios que le haga un ganador de almas y un hacedor de amigos, para que pueda mostrar el amor de Jesús, preocupándose por el destino eterno de cada uno de ellos. Y si usted mismo aún no tiene al Señor Jesús en su vida como Salvador y Señor, ¿no quisiera invitarle este momento a que venga y habite en su corazón? Con sus propias palabras, usted le puede decir: querido Dios, necesito ser salvo. Mi pecado merece tu justicia, pero vengo a ti implorando tu misericordia y tu gracia. Señor Jesús, tú moriste para salvarme y prometiste hacerlo si confiaba en ti. Confío en ti ahora mismo para que me perdones y me salves y seas mi Señor y mi Salvador. Lo pido en tu santo nombre. Amén. Si en la intimidad de su ser usted hizo esa decisión por Cristo y le recibió en su corazón, la verdadera paz de Dios inundará su vida. Y nosotros anhelamos ser parte de su gozo espiritual. Por eso le invito a que nos escriba y comparta con nosotros su decisión. Así también nos dará el privilegio de orar por usted y su nuevo caminar como creyente en el Señor Jesucristo. Que Dios le bendiga muy ricamente.
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0: en HRBC, las dos.
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0: Igualmente, estos estudios fueron diseñados por el Dr. J. Vernon McGee. 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
0: Si usted ha visitado alguna vez a Israel, es probable que haya estado junto al Mar de Galilea, que en realidad es un gran lago. Tiene unas 13 millas aproximadamente en su parte más ancha y unas 8 millas en su parte más extensa. Se dice que el lago hoy se parece mucho a cuando Jesús vivía en su orilla noreste. Bienvenido a través de la Biblia, el programa donde conocemos a Dios en su palabra. Soy su anfitrión, Geyel Ortiz, dándole una cordial bienvenida a nuestro tiempo en la palabra de Dios. Una de las escenas más memorables de nuestro estudio en el Evangelio de Juan hoy tiene lugar en las orillas de ese mar de Galilea. Los discípulos habían regresado después de ese agonizante fin de semana en Jerusalén. Regresaron solos sin Jesús. Debe haber sido extraño para ellos estar en Galilea otra vez sin su maestro, sin su amigo, sin su Salvador. Quizás estaban luchando con la confusión y el dolor. Esto es parte de lo que veremos en el día de hoy. ¿Alguna vez ha pensado que el Evangelio de Juan es sencillo, pero difícil de comprender en profundidad? Imagine leer palabras claras y de pronto descubrir verdades profundas que transforman su manera de ver a Cristo. 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Iniciemos nuestro tiempo de estudio en oración. Padre Celestial, mientras llegamos a la recta final de nuestro estudio en Juan, te pedimos que nos ayudes a entender y comprender las verdades bíblicas que encierran tu palabra. Que podamos sacar el mayor provecho a nuestro tiempo estudiando la Biblia. En el poderoso nombre de Jesús te lo pedimos. Amén. Y ahora, abra su Biblia o encienda su Biblia en Juan capítulo 20, porque estamos iniciando nuestro recorrido bíblico de hoy con las enseñanzas del Dr. McGee en la voz de nuestro maestro Samuel Montoya.
2: Continuamos estudiando hoy el capítulo 20 del Evangelio según San Juan y comenzaremos considerando la aparición de Jesús a Tomás. Veamos el versículo 24 de este capítulo 20 de San Juan. Pero Tomás, uno de los doce, llamado Dídimo, no estaba con ellos cuando Jesús vino. Solo podemos conjeturar la razón por la cual Tomás no estaba allí. Creemos que era introvertido y pesimista. Emitiría tristeza en toda situación. Creemos que los otros 10 discípulos estaban hablando agitadamente en cuanto al hecho de que Jesús había resucitado de los muertos y que Tomás simplemente no lo podía creer. El escritor a los Hebreos en el capítulo 10 de su carta, versículo 25, nos aconseja, no dejando de reunirnos como algunos tienen por costumbre. Ahora, si Tomás hubiera recordado esto, pues no habría perdido esta maravillosa experiencia. Leamos ahora el versículo 25 de este capítulo 20 de Juan. Le dijeron pues los otros discípulos, al Señor hemos visto. Él les dijo, si no viere en sus manos la señal de los clavos, y metiere mi dedo en el lugar de los clavos, y metiere mi mano en su costado, no creeré. ¿Verdad que es escéptico? Tiene la suficiente evidencia como para creer, pero no cree. Pero por lo menos, parece que ahora se junta con los otros discípulos. Amigo oyente, si es que usted va a crecer en la gracia, tendrá que juntarse con los santos y crecer con ellos. Creemos que usted compartirá lo que aprende de la palabra de Dios. Dios no tenía ninguna verdad nueva para Abraham hasta cuando Abraham no obedeciera lo que Dios le había mandado la última vez que se le había aparecido. Dios nos dice que debemos juntarnos para que crezcamos juntos. Continuemos ahora leyendo los versículos 26 al 28 de este capítulo 20 de Juan. 8 días después, estaban otra vez sus discípulos dentro y con ellos Tomás. Llegó Jesús, estando las puertas cerradas, y se puso en medio y les dijo, «Paz a vosotros». Luego dijo a Tomás, «Pon aquí tu dedo y mira mis manos, y acerca tu mano y métela en mi costado, y no seas incrédulo, sino creyente». Entonces Tomás respondió y le dijo, «Señor mío y Dios mío». El registro no nos informa que Tomás jamás extendiera su mano para tocarle. No hubo realmente ninguna necesidad. Sabemos que hoy en día hay quienes dicen, «Si solamente le pudiera ver, si solo le pudiera tocar, entonces sí creería». El problema, amigo oyente, no se halla en la falta de evidencia disponible. El problema está en el corazón humano. Dios tratará personalmente la duda sincera de un hombre, pero no creemos que trate con las dudas falsas. Muchos dicen que no les es posible creer en la Biblia. Dicen que su problema es intelectual. Amigo oyente, la mayoría no creerá en la Biblia a causa de los problemas morales. Un señor, por ejemplo, dijo una vez que no podía creer en el Antiguo Testamento. Y más tarde resultó que estaba viviendo en adulterio. Bueno, creemos que no quiere creer en el Antiguo Testamento porque allí dice, no cometerás adulterio. No les gusta eso. Pero creemos que Dios siempre trata personalmente con el escéptico que es sincero. Ahora, nunca encontrará usted un testimonio más supremo en cuanto a Jesús que el que fue dado por Tomás. Es una de las grandes confesiones en la Escritura. Para un judío el decir, Señor mío y Dios mío, es el clímax absoluto. Esto sale de los labios de aquel escéptico Tomás. Continuemos ahora leyendo el versículo 29 de este capítulo 20 de Juan. Jesús le dijo, «Porque me has visto, Tomás, creíste. Bienaventurados los que no vieron y creyeron». Hemos llegado ahora al fin del Evangelio de Juan, pero añade aquí una declaración para mostrarnos el motivo por el cual escribió el Evangelio. Leamos los versículos 30 y 31. Hizo además Jesús muchas otras señales en presencia de sus discípulos, las cuales no están escritas en este libro, pero éstas se han escrito para que creáis que Jesús es el Cristo, el Hijo de Dios, y para que creyendo tengáis vida en su nombre. Esta es la clave del Evangelio, amigo oyente. El Señor hizo muchas señales que no se registran, sanó a multitudes de enfermos. Creemos que Juan también quiere decir que hizo muchas otras señales después de su resurrección, las cuales no están escritas. Juan ha seleccionado al escribir este Evangelio, ha escogido el material que ha escrito porque tenía en consideración un fin definido. Juan no trató de escribir una biografía de Jesucristo, ni siquiera trató de insertar incidentes en la vida de Cristo que no habían sido abordados por los otros evangelios. Escribe para que creamos que Jesús es el Cristo, el Hijo de Dios, y para que creyendo tengamos vida en su nombre. Amigo oyente, es mediante el creer que recibimos la vida y somos renacidos. Llegamos a ser hijos de Dios por la fe en el Señor Jesucristo. Y con esto concluimos nuestro estudio del capítulo 20 del Evangelio según San Juan. Llegamos ahora al capítulo 21. El capítulo 21 es un epílogo. Creemos que después de que Juan había escrito su Evangelio, añadió el prólogo y el epílogo. Por tanto, creemos que el Evangelio según San Juan puede dividirse de la siguiente manera. Primero, el prólogo, que habla de la encarnación, contenido en el capítulo 1, versículos 1 al 18. En segundo lugar, la introducción al Evangelio, contenida en el mismo capítulo 1, versículos 19 al 51. Luego tenemos el testimonio de las obras y palabras y los milagros de Jesús en los capítulos 2 al 12. Tenemos luego el testimonio de Jesús a sus testigos y el discurso del aposento alto en los capítulos 13 al 17. Seguidamente tenemos el testimonio al mundo en los capítulos 18 al 20. Y en último lugar encontramos el epílogo que habla de la glorificación en este capítulo 21. Ahora, otra manera en que podemos dividir el Evangelio según San Juan es esta. Los capítulos 1 al 12 hablan de la luz. Los capítulos 13 al 17 hablan del amor. Los capítulos 18 al 21 hablan de la vida. Hay tres incidentes en este capítulo 21. El primer incidente es la experiencia de pescar en el mar de Galilea. también llamado el Mar de Tiberias. Y revela este incidente al Señor como el Señor de nuestras voluntades y quien dirige nuestro servicio. El segundo incidente es el desayuno a la orilla del mar. Este incidente revela al Señor Jesús como el Señor de nuestros corazones y presenta nuestro amor por Él como motivo para el servicio. El tercer incidente es el anuncio de Jesús acerca de la muerte de Simón Pedro. Y esto revela al Señor Jesús como el Señor de nuestras mentes y enseña que ni la falta de conocimiento ni la variación de las circunstancias eximen del servicio. Todo el capítulo 21 nos revela que el Jesús resucitado todavía es Dios. Consideremos pues la experiencia de pescar en el mar que revela al Señor de nuestras voluntades. Leamos los primeros tres versículos de este capítulo 21 del Evangelio según San Juan. Después de esto, Jesús se manifestó otra vez a sus discípulos junto al mar de Tiberias, y se manifestó de esta manera. Estaban juntos Simón Pedro, Tomás, llamado el Dídimo, Natanael, el de Caná de Galilea, los hijos de Zebedeo, y otros dos de sus discípulos. Simón Pedro les dijo, «Voy a pescar». Ellos le dijeron, «Vamos nosotros también contigo». Fueron y entraron en una barca, y aquella noche no pescaron nada. Este pequeño mar de Galilea tiene mucha relación con el ministerio de nuestro Señor, tanto antes como después de su resurrección. Era un sitio conocido por estos hombres. Él les había mandado que fueran a Galilea y allí se les aparecería. Han ido allí y están esperando. Tenemos aquí un grupo interesante, y nos gusta llamarle a esto la convención de los muchachos con problemas. Está Simón Pedro, ferviente pero flaco en la fe, de buen corazón, impulsivo e impetuoso y débil. Tenemos a Tomás, aquel escéptico consumado que tenía preguntas y dudas. Natanael, el observador ingenioso, quien fue escéptico en el principio, también está allí. Y luego tenemos a los hijos del trueno, Santiago y Juan. Muchos buenos comentaristas condenan a estos hombres por haberse ido a pescar. Bueno, el Señor no les reprochó cuando se les apareció. Pedro es un hombre bastante inquieto, y el Señor puede usar a este tipo de hombre también. Estaban pues esperando al Señor, pero no vino. Este era tiempo de primavera en Galilea, y las colinas aparecían bellas con las flores y la hierba verde en abundancia. Por tanto, Pedro se puso inquieto. Ahora pescaron durante toda la noche sin coger nada. El doctor Scott lo llama el fiasco de los peritos. Sabían cómo pescar, pero aquella noche de fiasco se incluyó en el plan y propósito de Dios para ellos. Dios dice que debemos ser como árbol plantado junto a corrientes de aguas, como vemos en el Salmo capítulo 1. Las corrientes de agua son la palabra de Dios. Debemos dar nuestro fruto en su tiempo. Desafortunadamente vivimos en un día cuando todo se mide por la yarda graduada del materialismo. Las matemáticas forman el lenguaje del éxito y los datos estadísticos son las palabras inspiradas del día. Y creemos que nosotros somos tan culpables como todos los demás. Ahora estos hombres pescaron toda la noche y no cogieron nada. Antes estaban inquietos y esto simplemente aumentó su frustración. Es fácil pescar cuando se tiene éxito, pero es desesperante cuando no.

y los peces, todos habrían enseñado cuán grandes eran. Creemos que esta es una descripción de nuestro Señor glorificado, preguntándonos a cada uno de nosotros si hemos cogido algo. Él quiere saber si hemos pescado según las instrucciones suyas y si hemos tenido resultados. Ahora leamos el versículo 6 de este capítulo 21 de Juan. Él les dijo: «Echad la red a la derecha de la barca y hallaréis». Entonces la echaron y ya no la podían sacar por la gran cantidad de peces. El sentido aquí es que Él dirige las vidas de los suyos. Él da las instrucciones precisas y deben ser obedecidas. Cuando pescan según sus instrucciones, las redes se llenan y no se rompen aunque estén llenas. Esta es como la red del Evangelio de la muerte, el sepelio y la resurrección de Cristo. Continuemos leyendo el versículo 7. Entonces aquel discípulo a quien Jesús amaba dijo a Pedro: «Es el Señor». Simón Pedro, cuando oyó que era el Señor, se ciñó la ropa porque se había despojado de ella y se echó al mar. Juan tiene una percepción espiritual que Simón Pedro no tiene. 3 años antes, Jesús les había llamado en este mismo sitio. Volvieron a pescar y el Señor les llamó una vez más. Deben pescar almas de hombres. Es posible que Pedro no tuviera el discernimiento que tenía Juan, pero ¿se ha dado usted cuenta que cada vez que tenía la oportunidad se acercaba más al Señor? Los otros se sientan en la barca y esperan hasta llegar a la orilla. A Simón Pedro le es imposible esperar. Quiere estar cerca del Señor. Este hombre es un hombre maravilloso, amigo oyente. Leamos ahora los versículos 8 hasta el 11 de este capítulo 21 de Juan. Y los otros discípulos vinieron con la barca, arrastrando la red de peces, pues no distaban de tierra sino como 200 codos. Al descender a tierra, vieron brasas puestas y un pez encima de ellas y pan. Jesús les dijo: «Traed de los peces que acabáis de pescar». Subió Simón Pedro y sacó la red a tierra llena de grandes peces, 153, y aun siendo tantos, la red no se rompió. Este es el último milagro de nuestro Señor que se registra y el único milagro que se registra después de su resurrección. Es muy importante porque usted y yo tenemos interés en el ministerio de Cristo después de su resurrección. El apóstol Pablo dice: «Y aun si a Cristo conocimos según la carne, ya no le conocemos así». No somos unidos al bebé en Belén, sino al Cristo resucitado, vivo y glorificado a la diestra del Padre. Es por eso que su ministerio después de la resurrección es tan vital para nosotros. Ahora hay varias cosas aquí a las cuales nos gustaría que usted prestara atención. ¿Ha notado usted que el Señor usa lo que tienen las personas como la base de sus milagros? Los discípulos están pescando y no tienen éxito. El Señor Jesús les da entonces una gran cantidad de peces. En Caná, las tinajas de agua estaban vacías. El Señor manda que llenen las tinajas con agua y luego cambia el agua en vino. Pregunta a Moisés lo que tiene en la mano. Moisés dice que es una vara, y con aquella vara Dios hace sus milagros a favor de Israel. David es fiel como pastor con su cayado, y Dios le da un cetro. Es interesante que lo que uno tiene en la mano ha de ser usado para Dios. Tantas personas desean hallarse en otra parte o en otras circunstancias. Pero amigo oyente, si Dios no le puede usar allí mismo donde usted está, no creemos que le pueda usar en otra parte. Además, ¿ha notado usted que lo que Dios hace, lo hace en abundancia? Las tinajas, por ejemplo, estaban llenas de vino. Había también cestas de comida que sobraba después de la alimentación de los 5000. Las redes, por su parte, estaban llenas de peces. Fíjese también en lo siguiente. Jesús había preparado pescado para ellos, pero también pide que le den algunos de los peces que habían pescado. Es decir, Él acepta su servicio. Cuando pescan a su mandato, acepta lo que traen. ¡Qué bendita comunión se encuentra en este tipo de servicio! Hubo otro tiempo cuando Pedro cogió una maravillosa red llena de peces. Cristo estaba en la tierra como hombre y estaba llamando a Pedro que fuera pescador de hombres. Aquella vez, la red se rompió. Creemos que Pedro vería que muchos seguirían a Jesús, pero no todos serían creyentes. La red se rompería y muchos peces se escaparían. Pero esta vez, la red no se rompió, sino que fue traída a la tierra llena de una gran cantidad de peces. Pedro está siendo llamado para alimentar las ovejas y los corderos. Ahora, ¿con qué va a alimentarlos? Con la palabra de Dios, con el Evangelio.

0: De un Cristo resucitado y glorificado. Este evangelio no tan solo salvará, sino que también guardará, amigo oyente. Aún en sus fracasos, los creyentes son guardados por el poder de Dios mediante la fe. Vemos en este incidente que Jesucristo tiene un propósito para los suyos. Dirige sus vidas y deben obedecer. Bendecirá y tendrá una comunión maravillosa con ellos. Él es el Señor de sus voluntades. Y pasamos ahora a considerar el desayuno a la orilla del mar, incidente que revela al Señor Jesús como el Señor de nuestros corazones. Leamos los versículos 12 al 14 de este capítulo 21 del Evangelio según San Juan. Les dijo Jesús: «Venid, comed». Y ninguno de los discípulos se atrevía a preguntarle: «¿Tú quién eres?», sabiendo que era el Señor. Vino pues Jesús y tomó el pan y les dio, y asimismo del pescado. Esta era ya la tercera vez que Jesús se manifestaba a sus discípulos después de haber resucitado de los muertos. ¡Qué invitación, amigo oyente! Jesús no les mandó aquí a ir a todo el mundo y predicar el evangelio. Prefiere más bien que vengan y que se desayunen con él antes de ir. La parte amable es que el Señor resucitado, Dios mismo, los alimenta. Amigo oyente, si solo nos sentáramos nosotros hoy en día y dejáramos que Él nos alimente, Él quiere alimentar a los suyos. Llegamos ahora a la entrevista especial que Jesús tuvo con Simón Pedro. Pero vamos a dejar esta entrevista para nuestro próximo programa. Mientras tanto, oramos que el Señor le bendiga muy ricamente.
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1: Ningún pájaro cae en la trampa si ve a quien lo quiere atrapar. Pero estos malvados juegan con su vida y acabarán por perderla. Acabarán muy mal los que quieren hacerse ricos, sin importarles cómo lograrlo. Acabarán perdiendo la vida. La sabiduría se deja oír por calles y avenidas, por las esquinas más transitadas y en los lugares más concurridos, se le oye decir con insistencia: ustedes, jovencitos sin experiencia, enamorados de su propia ignorancia, y ustedes, jovencitos malcriados, que parecen muy contentos con su mala educación, ¿seguirán siendo siempre así? ¿Y ustedes, los ignorantes, seguirán odiando el conocimiento? Háganme caso cuando los instruya. Así compartiré con ustedes mis enseñanzas y pensamientos. He leído lo que dice la Santa Biblia en el libro de Proverbios, capítulo 1, versículos desde el 17 hasta el 23. Hola amigos, soy Donizetti Barrios y les doy una cordialísima bienvenida a Promesas de Dios. Un abrazo fraternal. Rompe costillas para cada uno de ustedes. Gracias por estar en este día en nuestra sintonía. Muchísimas gracias por contarle a sus amigos, vecinos, compañeros de trabajo, familiares, cómo es que nos pueden escuchar, qué días, en qué horarios, en qué frecuencias o en qué página de internet. En tercer lugar, gracias por escribirnos y compartirnos con detalles cómo, de qué manera, cuándo, dónde este programa les ha ayudado en alguna circunstancia en especial. ¿Cuál fue esa circunstancia especial? ¿Qué era lo que estaba aconteciendo con tu vida en ese momento? Gracias por escribirnos y compartirnos ello. En cuarto lugar, gracias, gracias, gracias, muchas gracias por orar por nosotros cada día. Cada que conversas con Papito Dios y le pides por nosotros, por nuestras familias, por eso es que te doy tantas gracias. Iniciamos nuestro espacio en este día agradeciendo precisamente a Papito Dios porque estamos aprendiendo el idioma de la quejabanza, el idioma de la adoración, de la gratitud, aprender a expresarle a Dios nuestra admiración, reconocimiento y a darle gracias por todo. Y en esta ocasión vamos a darle gracias a Papito Dios por el privilegio de ser padres. Señor Dios Todopoderoso, muchas gracias por darnos a los seres humanos ese privilegio de ser padres, porque tú eres padre. Y tú has engendrado hijos y eres creador. Y a nosotros nos has dado el privilegio de traer seres humanos a este mundo, de engendrar y ser padres. Claro, Señor, con la misma responsabilidad con que asumes tú la paternidad. Porque en estos días se ven muchos casos de hombres que solamente procrean. Como conejitos, están trayendo hijos al mundo, pero no están siendo padres. Únicamente participan del acto creativo, de la parte biológica, de la intimidad con una dama para crear una nueva vida. Mas luego no se hacen responsables. A tal punto, Señor, que los gobiernos han tenido que legislar para embargarle los sueldos a algunos hombres y obligarlos a que asuman lo que por naturaleza deben asumir y es la paternidad. Gracias, Padre lindo, por darnos a los seres humanos ese privilegio de engendrar un ser humano y luego, Señor, ser papá durante toda la vida de ese ser humano. Nunca dejamos de ser padres. Aunque ese hijo se case, se vaya y tenga muchos hijos, seguiremos siendo su papá. ¡Qué cosa tan hermosa! ¡Qué lindo privilegio! Gracias, Señor, por darnos la oportunidad de ser padres. En el nombre de Jesús.

Statu quo. Esta es una expresión latina para decir el lío en que estamos. Cambio. Espero que esta palabra no lo asuste, sino que más bien lo inspire. Escuche la definición de Herbert Spencer. Una cosa viva se diferencia de una cosa muerta por la cantidad de cambios que ocurren en ella. El cambio es una evidencia de que hay vida. Es imposible crecer si no hay cambio. Las personas que no pueden cambiar de idea no pueden cambiar nada. La verdad es que la vida siempre está en algún punto de cambio. Lo que la gente quiere es progreso, siempre y cuando lo puedan tener sin cambio. Eso es imposible. Usted debe cambiar y debe reconocer que el cambio es su mayor aliado. La persona que nunca cambia de opinión nunca rectifica sus errores. La verdad es que el camino al éxito está siempre en construcción. La fórmula del éxito de ayer a menudo es la fórmula del fracaso de mañana. Considere lo que dijo una vez Thomas Watson, el fundador de la compañía IBM. Hay un mercado mundial para unas 5 computadoras. ¿Dónde estaría la IBM hoy si el señor Watson no hubiera estado dispuesto a cambiar? Usted no puede llegar a ser lo que ha sido destinado a ser si permanece donde está. John Patterson reflexionó: solo los necios y los muertos no cambian de opinión. Los necios no lo harán. Los muertos no lo pueden hacer. Si usted no respeta la necesidad de cambio, considere lo siguiente. ¿Cuántas cosas ha visto que han cambiado en el transcurso del último año? Cuando usted se cambia a sí mismo, las oportunidades van a cambiar. La misma forma de pensar que lo ha traído al lugar donde está ahora no necesariamente lo va a llevar a donde quiere ir. Simone de Beauvoir descubrió esta verdad. Hay personas cuyo reloj se detiene a una cierta hora y que se quedan de forma permanente en esa edad. No le tema al cambio, porque es una ley incambiable de progreso. El hombre que usa los métodos de ayer en el mundo de hoy no va a estar negociando mañana. Una persona tradicional es simplemente alguien cuya mente está abierta a ideas nuevas, siempre y cuando sean las mismas ideas viejas. Odell Shepard expresó: hay personas que no solo luchan para permanecer estáticas, sino que luchan para que todo esté así. Su posición es casi absurdamente sin esperanza. Mignon McLaughlin dijo: la gente menos feliz es la que teme más el cambio. Cuando se rompen los patrones y las tradiciones, emergen nuevas oportunidades. Cuando usted defiende sus faltas y errores, está probando que no los quiere dejar. Todo el progreso se debe a aquellos que no estuvieron satisfechos con dejar todo como está. No tuvieron miedo de cambiar. El cambio no es su enemigo, es su amigo.

0: Hoy es el día para que cobres tu cheque por la fe en el Banco de la Fe.
1: Aquí está tu cheque para el día de hoy para que lo puedas cobrar por la fe en el Banco de la Fe. Este cheque debes endosarlo, firmarlo, adueñarte de él, apersonarte de él y cobrarlo por la fe en el Banco de la Fe. No intentes cobrarlo en otro banco porque no lo van a reconocer y no te lo van a pagar. Debes cobrarlo personalmente, no pidiéndole a otra persona que te haga la diligencia, sino personalmente en el Banco de la Fe. Papito Dios va a reconocer este cheque porque él es el dueño del banco y es el girador de ese cheque. Y al reconocerlo, te lo va a pagar. El cheque lo estoy sacando del libro de cheques del Banco de la Fe de Charles Spurgeon, de la serie Grandes Devocionales de Libros Clie. Y el de hoy se encuentra en Proverbios capítulo 23, versículos 17 y 18 de la Biblia. No tenga tu corazón envidia de los pecadores. Antes persevera en el temor de Jehová todo el tiempo, porque ciertamente hay fin y tu esperanza no será cortada. Cuando vemos cómo prosperan los pecadores, fácilmente somos tentados por la envidia. Y cuando oímos el canto de su regocijo mientras nosotros estamos afligidos, casi llegamos a creer que se han llevado la mejor parte. Mas pensar así es insensatez y pecado. Si los conociéramos mejor y consideráramos su fin, serían para nosotros objeto de lástima. El remedio contra la envidia consiste en vivir constantemente en el sentimiento de la divina presencia, en la adoración y continua comunión con Dios. Una religión verdadera transportará nuestras almas a regiones superiores donde nuestro juicio será más claro y más altos nuestros pensamientos. Cuanto más penetrados estemos del cielo, menos codiciaremos el mundo. El temor de Dios ahuyenta la envidia de los hombres. El golpe fatal contra la envidia es la serena meditación del futuro. Las riquezas y glorias de los impíos son vanas apariencias. Su brillo es pasajero y presto se apaga. ¿De qué aprovecha al pecador su prosperidad si es alcanzado del juicio de Dios? En cambio, el hombre de Dios tendrá como fin la paz y la bienaventuranza, y su gozo nadie se lo arrebatará. Por lo tanto, despójese de la envidia y busque el verdadero contentamiento del espíritu.
2: Levanta las manos al cielo conmigo y repite: Señor, levanto mis manos, aunque no tenga fuerzas, aunque tenga mil problemas. Confiésalo con tus labios. Todo el mundo está andando conmigo.

0: Sí, usted es muy importante. Nuestra oración para su vida y la de su familia es que sean llenos del fruto del Espíritu, amor, gozo, paz, paciencia, benignidad, bondad, fe, mansedumbre, templanza. Que puertas abiertas de bendición estén a su favor y que el respaldo de Dios siempre le acompañe. 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
1: Estamos ahora en la segunda parte de Promesas de Dios. No olvides escribirnos. Sí, por favor, estamos esperando tu correo. Pero no nos escribas para contarnos que el programa te ha bendecido. No es eso lo que queremos saber. Lo que realmente deseamos saber es cómo te ha bendecido, de qué manera, cuándo, qué fue lo que escuchaste, qué provocó en tu vida. ¿Ha cambiado tu manera de pensar, tu actitud, tu comportamiento? ¿Te entregaste a Dios escuchando este programa? ¿Te reconciliaste con Dios? ¿Acaso Dios respondió a una oración que hiciste en este programa? Recuerda, lo que queremos no es que nos digas si el programa ha sido una bendición o no. Lo que queremos saber exactamente es cómo el programa ha sido de beneficio para ti.

0: El correo.
1: Veamos lo que ha traído el cartero para ti en esta oportunidad. En este sobre hay un mensaje especial de parte de Papito Dios para ti, que eres muy especial para Papá Dios. Por eso el Señor ha movido tiempo, espacio, circunstancias y personas para provocar el que justamente en este día y a esta hora tú escuches la voz de Dios. Dios te va a hablar claramente. Mira, que conste que yo no soy ningún adivino, ningún mentalista, ningún psíquico. Soy un comunicador social, periodista, productor y presentador de radio y televisión, un hombre con una fuerte convicción cristiana, un ministro ordenado de Dios, y estoy aquí simplemente hablándote de parte de Dios, para que no tengas la menor duda de que Dios te está hablando. Y el Señor te dice esto: entonces hizo Dios al hombre a su semejanza. A imagen de Dios lo creó. Varón y hembra los creó. Génesis capítulo 1, versículo 27. Fíjate en el verbo crear. Entonces hizo Dios al hombre a su semejanza. A la imagen de Dios lo creó. ¿Quién? Dios. Varón y hembra los creó.

hora de los devocionales en pijama, comparto contigo uno que lleva por título Conocer el resultado de antemano puede tranquilizar. Y se basa en Juan capítulo 16, versículo 33, que dice: Yo les he dicho estas cosas para que en mí hallen paz. En este mundo afrontarán aflicciones, pero anímense. Yo he vencido al mundo. Carlos y Gonzalo veían el juego de fútbol en la televisión. Ambos gritaban en cada jugada emocionante. Se abrazaban, celebraban, como también se asustaban y se mostraban preocupados por cada acción de peligro frente al pórtico de su equipo preferido. Finalmente el partido concluyó y los dos quedaron exhaustos. Oye, Gonzalo, yo vi ese juego perdido en varios tramos del encuentro. De verdad creí que íbamos a perder. Bueno, yo sí sabía que íbamos a ganar. Ah, pues eres una persona muy confiada. No, lo que pasa es que este juego se celebró en la mañana y vi el resultado en internet. Ahora lo están pasando en diferido. ¿Y sabiendo eso estaba sufriendo conmigo? ¿No puede ser? Sí, sabía que ganaríamos, pero no sabía cómo, de qué manera. Lo que me tranquilizaba era saber que al final ganaríamos. Pero no creas, se sufre también. Lo que pasa es que para no desesperarme, debía tener presente que sucediera lo que sucediera, de todas maneras triunfaríamos. Tal y como le sucedió a Gonzalo viendo el juego de fútbol en la televisión, le acontece a muchos cristianos. Ellos ya saben que son ganadores, que al final la victoria está asegurada, que el capitán que les guía, Jesucristo, ya tiene el resultado a su favor. Pero, de todas maneras, aunque se sepan ganadores, no por ello dejan de jugar, no por ello dejan de afanarse en ciertos momentos, no por ello se sientan con los brazos cruzados. Jesucristo, conocedor de que el ser humano vive esos altibajos de tener mucha fe ante ciertas circunstancias, pero desmoronarse ante otras, inclusive inferiores, dejó unas palabras de fe, de ánimo. Muchachos, esto que les digo es para que tengan paz, porque vendrán momentos de desesperación. Pero tranquilos, no se afanen, confíen en mí. Es más, les estoy confirmando que van a tener aflicciones, y no pocas, pero ánimo, no desmayen, porque al final el triunfo es nuestro. Les anticipo algo que tal vez no entiendan, pero que es verdad, y es que yo ya obtuve la victoria. Sí, cuando ustedes vayan a la pelea, recuerden que yo ya gané. Aunque apenas van a comenzar la lucha y no saben los detalles de lo que ocurrirá, sepan que yo ya estuve en el futuro y gané. Créanlo. Luchen con eso en mente. Salta a la cancha de la vida sabiendo que la victoria es tuya, que será dura, pero segura.

0: Donnie, toma por favor tu Biblia y compártenos una linda promesa de Dios para que la podamos reclamar en este día.
1: Segunda a los Corintios capítulo 5 versículo 1 dice: Bien sabemos que en este mundo vivimos como en una tienda de campaña, que un día será destruida. Pero en el cielo tenemos una casa permanente construida por Dios y no por seres humanos. Estás muy afanado y estás muy afanada por una casa propia aquí en la tierra. Legítimo. Es muy bueno tener casa propia, ahorrárselo del arriendo, saber que uno tiene un lugar donde meterse con su familia. Eso es verdad, es muy interesante. Y voy a orar para que Dios te dé una casa propia. Pero Dios quería decirte hoy que la casa en la cual debes tener tu corazón y en la que debes pensar es la casa que Jesucristo está preparando en el cielo para ti. Esa es la más importante. La casa que Dios te va a dar y por la cual voy a orar ahora es una casa que podrá disfrutar 20, 30, 40, 50, 60 años, pero es un leve tiempo nada más. Y además algún día esa casa ya no va a existir, pero en el cielo tienes una casa eterna. Así es que voy a orar y te pido que apuntes en un papel el día de hoy, la fecha, la hora, mira el reloj a ver qué hora es, y la petición por la cual voy a orar, para que Dios te conceda la casa que anhelas aquí en la tierra. Papito Dios, estoy orando por esta persona que ya ha escrito en un papelito la fecha de hoy, la hora exacta, y que estoy pidiendo una casa aquí en la tierra para esta persona y su familia. Señor, concédele esa casa, pero bien bonita, bien linda, no una casa que al mes de llegar quieran salir corriendo de allí. Una casa que no tenga problemas ni de alcantarillado, ni de cañerías, ni de goteras, ni de cables de la electricidad, ni que una pared se está cayendo, ni humedad, nada de eso, Señor. Nada de que el patio se está hundiendo. Señor, una casa en perfectas condiciones, que no haya líos con abogados, que apareció alguien, que el gobierno está cobrando unos impuestos atrasados de los dueños anteriores. Una casa, Señor, en perfectas condiciones. Señor, concédele esa casa y en un buen lugar y con buenos vecinos. Y que no queden debiendo nada. Que vayan a entrar a esa casa para disfrutarla, no para amargarse la vida. Te lo pedimos en el nombre de Jesucristo. Amén. Cuando Dios te haya dado esa casa, tómale por lo menos 5 fotos y me la mandas, las fotos, por internet con el testimonio.

0: Lee la Biblia para ser sabio. 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Amigos, el tiempo se me ha acabado. Gracias por habernos acompañado en esta audición. Por favor, cuando se levante de su cama, no ponga los pies en el suelo. No. Ponga las rodillas para comenzar el día con oración. Es el deseo de Dios y el mío, el de Donizetti Barrios, que ustedes sean prosperados en todas las cosas y que tengan salud, así como prosperan sus almas.
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0: El amor de Dios no tiene precio. El que no escatimó ni a su propio hijo, sino que lo entregó por todos nosotros. ¿Cómo no nos dará también con él todas las cosas? Romanos 8:32.

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Estimados oyentes, una vez más es un gran placer saludarles y estar con cada uno de ustedes ahí en sus hogares, ahí en el campo, en la aldea, en el caserío, en la montaña, en cualquier parte, en el valle, en la ciudad pequeña, el pueblo, en fin, la ciudad grande como Tegucigalpa, San Pedro Sula, La Ceiba, Choluteca. Dios les bendiga a todos. Es un placer para sus servidores, Efraín Gómez, llegar hasta sus hogares con Campiña del Señor para este día viernes 22 del mes de mayo. Bueno, ya estamos terminando la semana de labores, nos vamos a un tiempo de descanso después de hoy, pero por hoy estamos gozándonos y regocijándonos con cada uno de ustedes ahí en sus hogares. Dios les bendiga muy grandemente. Estos son nuestros números telefónicos para que usted comience a marcarlos. 2234-6640, 2234-6648. Para sus mensajitos de WhatsApp, escríbanos al 9471-2038. Ya tenemos algunos mensajes, por supuesto, muy tempranitos, muy tempraneros. Bueno, vamos a comenzar entonces la parte musical de Campiña del Señor, dándole gracias a Dios porque hasta aquí nos ayudó Jehová. Así se llama el canto que vamos a escuchar. Hasta aquí me ayudó Jehová.

0: Las 4:08 en La Voz Evangélica de Honduras, la primera emisora cristiana evangélica en nuestro país hondureño. Iniciamos los saludos, iniciamos estos mensajitos que hemos recibido muy, muy, pero muy tempraneros, muy de madrugada. Tengo saludos de nuestra fiel oyente, la hermana Rosita Fonseca Palma, desde Colonia 21 de Octubre, quien saluda a todos los oyentes a nivel nacional e internacional, deseando que Dios le bendiga ricamente, igualmente al personal que labora en este medio, a este su servidor. Muchísimas gracias. El saludo extensivo al hermano Rolando Zelaya en la Empalizada Olancho, deseando que Dios le bendiga muy ricamente. Le saluda con esta alabanza, yo soy Jesús. También tengo saludos de nuestra fiel oyente, la hermana Heidi Cruz, desde la República de España. Le saludamos a nuestra fiel oyente, gracias por el saludo para este servidor, como también para todo el staff de la Voz Evangélica de Honduras. A todos los oyentes a nivel nacional e internacional, les saluda con esta alabanza, el nombre de Jesús. Creo que es el que canta Nelson Ned, si no me equivoco. Bueno, vamos a complacer estas alabanzas. Dios les bendiga, les saluda Efraín Gómez, a ustedes que nos acaban de sintonizar, y este es su programa Campiña del Señor. Vamos a complacer las primeras peticiones de alabanzas, por supuesto.
1: Aleluya. 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

0: el nombre de Jesús es el nombre sobre todo nombre. Es el nombre que usted y yo debemos tener siempre presente. Jesús murió por nuestros pecados en la cruz del Calvario y nos libró de ellos. He aquí el Cordero de Dios que quita el pecado del mundo. Y Él quitó sus pecados y los míos también. Lo llevó en esa cruz y en su resurrección. Son las 4:19, 4:19. Tengo saludos también de nuestra fiel oyente, la hermana Cidia Ismenia Tosta. Le saludamos a nuestra estimada hermana. Gracias por el saludo para este servidor. Saludos para todos nuestros oyentes a nivel nacional e internacional. También al personal que labora en la Voz Evangélica de Honduras, a la familia Lorenzo Tosta, le saluda con Ayé, un buen amigo. Mi amado Salvador, tengo por aquí también una nota de voz de nuestra fiel oyente, mi hermana Elvia de Morel, quien nos sintoniza ahí en Colonia 21 de Octubre. Que Dios me le bendiga muy ricamente y vamos a escuchar esta nota de voz.
1: Buenos días, hermano Efraín, que Dios me bendiga. Y habla la hermana Elvia de Morel. Y hermano Rey, quiero que me haga el favor de complacerme con alas de paloma. Y también quiero que ore por mí siempre. Yo tengo en oración, por favor, a Lizeth Hernández, que me están haciendo unas radioterapias. También Walter la tiroides. También por una, otra prima de Lizeth también, que se llama... no me acuerdo cómo que se llama, pero es que le van a, que tiene, es diabética y parece que tiene inflamado el pie muy mal y que parece que le quieren cortar el pie también. Siempre voy por mí, hermano, por ahí, por José Rubén Morel, ya sabes, que por esa situación de él, que es un diabético, y por la tiroides, también por Gilberto Baquedano, mi cuñado también, que siempre está mal de salud, por Rosibel Hernández, siempre por su vida de brazos, para que Dios la sane completamente. Quiero bendiciones, mamá, y un saludo especial para usted y para todos los programas en HRDC y para todos los campiñeros. Estamos listos, hermanos, para la ofrenda de la Voz Evangélica de Honduras, y para que el Evangelio no se apague, sino que resplandezca en todo el mundo. Bendiciones, hermano Efraín, los quiero mucho. Saludos también a la hermana Rosita Fonseca Palma. Un saludo para ella también. Bendiciones, hermano Efraín. El hermano Marco Ríos y para todos los que trabajan en HRDC. En nombre de Jesús. Amén.
0: Bueno, que Dios me le bendiga a mi hermana Elvia de Morel y el Señor ponga su mano de sanidad sobre las diferentes enfermedades que adolece y también de la familia que nos ha mencionado. Son las 4:22, vamos a disfrutar de la música aquí en Campiña del Señor. Seguimos gozándonos con los que se gozan y yo me gozo, espero que usted también se esté gozando. Mario Lara viene para cantar allí un buen amigo y Nena Leal con Alas de Paloma.

0: en HRBC, las 4:27 minutos.
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El amor de Dios es ilimitado para los pecadores, mas Dios muestra su amor para con nosotros, en que siendo aún pecadores, Cristo murió por nosotros. Romanos 5.

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2: Seguimos con más aquí en Campiña del Señor cuando ya son las 4:30, 4:30. Tengo saludos de nuestra fiel oyente, mi hermana Leila Rivera, desde el estado de Virginia, en los Estados Unidos de Norteamérica, quien siempre nos deja un mensajito muy interesante. Mantengamos la luz encendida. Gracias, mi hermana, así es. Y gracias a mi hermana Elvia de Morel por la ofrenda que ya también tiene lista para ofrendar a la Voz Evangélica de Honduras en misión compartida del 10 al 14 del próximo mes de junio. Estamos a vísperas ya. Bueno, tengo saludos de nuestra fiel oyente, mi hermana Leila Rivera, para este servidor y también para todos los oyentes a nivel nacional e internacional, deseando que el Señor les bendiga. Les saluda con esta alabanza: gracias, Señor, que entona Vicente Montaño. También tengo un saludo del hermano Carlos Hernández desde Colonia Cerro Grande. Le saludamos a nuestro fiel oyente ahí en la zona 5. Saluda al pastor Marco Ríos, igualmente al gerente general de la Voz Evangélica de Honduras, hermano Venancio Mejía. Deseando que el Señor le bendiga a todos los

hermanos que van ya a sus labores, que Dios los guarde de ida y regreso. Que estén bien, Dios les bendiga. Les saluda con esta alabanza. Feliz amanecer.

0: Las 4:37, 4:37, Dios les siga bendiciendo a cada uno de ustedes que está en sintonía de la Voz Evangélica de Honduras en Campiña del Señor. Ahora tengo saludos de nuestro fiel oyente, mi hermano Leónidas Castro, quien nos sintoniza en Kimistán, Santa Bárbara, y nos dice: mantengamos la luz encendida. Así es, mi hermano, vamos a mantener esa luz encendida con nuestras ofrendas. Así que listos para misión compartida del 10 al 14 del mes de junio. Vamos a complacer a nuestro fiel oyente con la alabanza que nos ha solicitado esta vez, Los Indocumentados. Con saludos a todos los oyentes a nivel nacional e internacional. Gracias por el saludo también para este su servidor. También tengo saludos del hermano José Luis González desde Juticalpa, Olancho, quien saluda a todos los oyentes también a nivel nacional e internacional con esta alabanza, el Salmo 23. Saludos de la hermana Jenny Rodas. Gracias por el saludo para este servidor. Muchísimas gracias, mi hermana. También a todos los oyentes de la Voz Evangélica de Honduras a nivel nacional e internacional. Deseando que el Señor le bendiga, especialmente el saludo para su hermano Moisés en la montañita. Gracias, mi hermana, por el saludo para este servidor igualmente. Bendiciones de Dios. Bueno, vamos entonces a complacer con esta alabanza, estas alabanzas cuando ya son las 4:39, 4:39.
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0: hemos sido humillados, menospreciados y algunos hasta desechados. Pero esto no nos define ni determina nuestro futuro. El futuro lo construye cada decisión que tomamos y lo impulsa el pensamiento correcto. El primer desafío que tenemos que vencer son nuestros propios miedos. Si no los enfrentamos, quedamos sin fuerza, imaginamos lo peor y nos inunda el desánimo. Si fortalecemos el pensamiento apropiado, tendremos valor, esperanza y buen ánimo. Perdamos el miedo al fracaso, al qué dirán y a la crítica. Atrevámonos a alimentar la visión que nos apasiona. Cuando perdemos el miedo, disfrutamos más lo que hacemos. Quien se atreve a intentarlo se dará cuenta que es capaz de llegar a donde jamás imaginó. Le habla Sixto Porras de Enfoque a la Familia.
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2: Las 4:48, 4:48, estamos ya en los últimos minutos de Campiña del Señor. Tengo salud de nuestro fiel oyente, la terminación 9348, 9348, el hermano Melvin Ventura, que el Señor me lo bendiga, mi hermano Melvin. Con la alabanza que nos ha solicitado, clama a mí, y yo te responderé. Bueno, tengo también saludos de la terminación 6000. Y se trata, vamos a ver, de nuestro hermano Reinaldo Navarro desde Guaymaca, Francisco Morazán. Dios me le bendiga a mi hermano Reinaldo. La alabanza que nos ha solicitado el rey ya viene. El rey ya viene. También tengo una nota de voz por aquí. Vamos a ver de quién es esta nota de voz, del hermano Hugo Martínez. Hermano Hugo Martínez, que el Señor me lo bendiga. Vamos a escuchar esta nota de voz. Él nos sintoniza en los Estados Unidos de Norteamérica.
3: Muy buenos días, amado hermano Efraín Gómez. Dios le bendiga. Le saluda Hugo Martínez desde la ciudad del Amor Fraternal, Filadelfia, Pensilvania. Saludos cordiales para toda la inmensa audiencia de la Voz Evangélica de Honduras. Quisiera, hermano, si fuera posible, escuchar la alabanza El Rapto con Radamés Marrero. Marrero es el apellido, creo. Dios le bendiga, hermano. Ánimo, que Dios está con nosotros. Él va al frente como poderoso gigante, peleando las batallas por nosotros. No estamos solos, Dios está con nosotros. Es un gusto saludarle, hermano Efraín Gómez. Dios le bendiga.
2: Muchísimas
3: feliz
2: gracias.
3: Feliz y bendecido día, lleno de la misericordia de Dios.
2: Muchas gracias a nuestro fiel oyente. Bendiciones de Dios, gracias por su fina sintonía. También tengo saludos del hermano Rolando Zelaya desde la Empalizada Olancho, quien saluda a todos los oyentes a nivel nacional e internacional, deseando que Dios les bendiga, muy particularmente a la hermana Leila Rivera en el estado de Virginia, Estados Unidos, a la hermana Lourdes Berlis en Orlando, Florida, a la hermana Delaida Pinot en esta capital. Saludos también a la hermana Rosita Fonseca Palma, aquí en la capital hondureña, a mi hermana Rosa Amalia Rosales Ortiz en Olanchito, Lloro, deseando que el Señor les bendiga. Otro saludo es para la hermana Adelfa Espinosa en la Mascada Copán. Saludos a la hermana Ercilia Orellana en Quiraguara, Intibucá, a la hermana Virginia en Danlí, El Paraíso, deseando que Dios le bendiga. Extensivo el saludo para el hermano Claudio Salinas y su esposa, la hermana Alicia Padilla, en el Carrizal San Francisco de La Paz, Olancho. Igualmente al hermano Avelino Martínez, ahí en la Empalizada, y al hermano Rafael Orellana en esta capital, deseando que el Señor le bendiga. Quería escuchar la alabanza La Sulamita. Otro saludo que tenemos por aquí es de la terminación 3036, María Isabel Romero, quien quiere escuchar, dice, el Salmo 23. Bueno, ya complacimos con el Salmo 23, espero que lo haya disfrutado mi estimada hermana. Bendiciones, dice, para todo el personal que labora en la Voz Evangélica de Honduras. Y agradecemos también esta ofrenda que nos ha enviado, vamos a ver, la terminación 2319. Muchísimas gracias, Dios me le bendiga por esa ofrenda, ya para misión compartida del 10 al 14 de este mes. Que el Señor me le bendiga. Vamos a escuchar su nota de voz, a ver qué nos dice nuestra fiel oyente o nuestro fiel oyente.
4: Buen día, hermano Efraín. Bendiciones. Bendiciones para todos los que escuchamos Campiña del Señor. Ahí mando ya la ofrenda para que mantengamos la luz encendida, hermano. No pude ir yo, mandé a mi esposa y lo depositamos a la cuenta de ella. Y por favor, le pediría que a ver si me puede complacer con el 10 del Evangelio, por favor. Muchas gracias, bendiciones.
2: Bueno, que Dios me le bendiga a nuestro fiel oyente. Bendiciones para usted y gracias por la ofrenda enviada también para la Voz Evangélica de Honduras. Tengo saludos también de nuestra fiel oyente, la hermana Arisay Matute, quien nos ha dejado este mensajito también desde la República de España. Le saludamos a nuestra fiel oyente y gracias por el saludo también para este servidor. Muchísimas gracias. Y a todos los oyentes a nivel nacional e internacional con la cadena de coros de Tomás Ocampo. Bueno, bendiciones de Dios para nuestra fiel oyente. Saludos también, dice, y oración por la familia Hernández Matute. Estaremos orando por sus peticiones. ¿Qué más tenemos por aquí? Bueno, el tiempo se nos está terminando ya. Estos ya son para oración, así que estaremos orando por sus peticiones. Nos vamos entonces, el tiempo se terminó ya para Campiña del Señor, será hasta el próximo lunes, si el Señor así nos lo permite. Feliz fin de semana para todos, que estén bien, no se olviden de ir a glorificar al Dios Todopoderoso, que merece toda la gloria, la honra y la alabanza.
5: ¡Santo!
2: Saludos para todos nuestros oyentes que no pudimos complacer con sus alabanzas. Gócese con estas alabanzas que estamos escuchando ahora mismo.

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0: en HRBC, las 4:59 minutos.
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0: mayor ejemplo de dar por amor es nuestro Dios. Él dio a su Hijo unigénito por amor, para que todo aquel que en Él cree no se pierda, mas tenga vida eterna. San Juan 3:16. 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

Muy buenos días, amados hermanos. Les saludamos, deseamos que el Todopoderoso continúe bendiciendo su vida después de haber disfrutado este tiempo de campiña del Señor. Pues ahora vamos a entrar a un tiempo de oración, de intercesión, así que le animamos a usted a que pueda unirse con nosotros a orar, a clamar a nuestro Dios y que sea Él dando respuesta a cada situación, a cada necesidad, a cada problema que hoy usted está enfrentando y que necesita una respuesta de Dios. Así que le animamos entonces a que pueda unirse con nosotros a orar y a usted. Gracias por tomarse ese tiempo también para hacerlo y poder unirnos cada día en ese clamor por el Señor. Y que cada día podamos seguir orando, intercediendo por la familia, por la iglesia, por esta nación que necesitamos cada día clamar por nuestro Honduras. Así que, amados hermanos, muchas gracias a usted que nos escucha en toda nuestra nación a través de las frecuencias de la voz evangélica. Usted que nos escucha a través de Estéreo Luz también, les saludamos. Gracias a nuestros oyentes de Estéreo Luz también por estar con nosotros y también nos dejan sus peticiones para poder orar cada día por sus peticiones. Así que muchas gracias a usted como ofrendante, como sembrador, también les saludamos y muchas gracias por seguirse sumando con su ofrenda generosa a este ministerio y seguir así avanzando en la proclamación de estas buenas nuevas de salvación. Y le recordamos, ya en este mes de junio, del 5 al 10 de este mes de junio, estamos en misión compartida, ¿no? Así que esperamos que nos preparemos. Ya se acerca, ya es el momento, ya estamos, este mes de mayo está por terminar. Y así que este mes de junio, pues ahí estamos, misión compartida, para que podamos unirnos con esa ofrenda de amor, esa ofrenda generosa, esa ofrenda que cada día está llevando palabra de aliento, de esperanza, de vida eterna a cada persona. Así que muchas gracias. Su ofrenda es de gran importancia porque está cumpliendo esa gran misión evangelizadora. Así que lo animamos para que ya se vaya preparando con su ofrenda generosa. Aquí estaremos para orar por usted, para darle palabra también, esa palabra que edifique su vida, que esa palabra que le estimule a continuar aferrado a esa fe en el Señor Jesucristo. Así que muchas gracias a todos aquellos que sistemáticamente ofrendan a este ministerio, y usted que también lo hace quizás una sola vez en el año, o lo hace muchas veces, pero también hoy, si usted tiene ese deseo de hacerlo, de ofrendar, también aquí estamos listos para también agradecerle al Señor desde ya por su ofrenda generosa. Muchas gracias a todos nuestros oyentes afuera de Honduras que nos escuchan, que tenemos también muchos sembradores ofrendantes en este ministerio. Muchas gracias también. Sé que Dios va a bendecir su vida, va a guardar su vida, Dios va a dar cobertura, va a protegerlos cada día, va a abrir puertas de trabajo cada día en sus vidas. Así que muchas gracias por todos aquellos hermanos que están fuera de nuestra nación y que nos están escuchando, quizás muchos en diferente horario, pero ahí están con nosotros, escuchándonos para poder también ser parte de este tiempo de oración. Así que, hermanos, alabamos al Señor, bendecimos su vida en este día y que la mano de Dios sea sobre usted, sobre su casa y sobre todo lo que usted emprenda con sus manos, Dios lo haga prosperar cada día. Así es que también le recordamos nuestras líneas telefónicas, ya están listas, habilitadas para usted. 2234-6640 y 2234-6648. También ese número de WhatsApp, regístrelo ahí en su teléfono para que ya lo tenga y solo escríbanos ahí su petición a ese número 9471-2038 para que usted pueda escribirnos ahí su petición de oración. Le repito, 9471-2038 para que ahí lo guarde ya en su WhatsApp y ya lo tenga ahí listo para escribirnos su petición de oración. La palabra de Dios en este Salmo 121, que quiero leérselo también, este Salmo que nos habla de ese Dios que sí sabe guardar, que sí sabe proteger, y que el salmista pudo encontrar, y él pudo ver alrededor de él mismo, y él pudo hacerse preguntas, pero al final él mismo se contesta y él aclara que el único es Dios, el que le puede ayudar en esos momentos en los que se encuentre atravesando momentos de crisis, momentos de angustia, de persecución. Entonces él encontró
que Dios era su único guardador. Mire lo que dice el Salmo 121, que quiero que también usted lo haga suyo en esta mañana. Dice: alzaré, dijo el salmista, mis ojos a los montes. ¿De dónde vendrá mi socorro? Y él contesta: mi socorro viene de Jehová, que hizo los cielos y la tierra. No dará tu pie al resbaladero, ni se dormirá el que te guarda. He aquí, no se adormecerá ni dormirá el que guarda a Israel. Jehová es tu guardador, es tu sombra a tu mano derecha. El sol no te fatigará de día, ni la luna de noche. Jehová te guardará de todo mal, él guardará tu alma. Jehová guardará tu salida y tu entrada desde ahora y para siempre. Dios ha cumplido su palabra. Dios ha sido fiel a su palabra. Por lo tanto, el salmista levantó sus ojos para mirar hacia la única fuente de ayuda. Vio los montes, no había refugio seguro. Y quizás los montes pueden hacer referencia a esos montes que rodeaban a Jerusalén. El Señor es el creador, él es el que guarda, él es el que protege a su pueblo. Él nunca duerme, siempre está vigilante. Por lo tanto, yo le digo esta mañana, usted también, al igual que el salmista, no mire a otro, no mire a nadie más, mire, vuelva su mirada al que dijo el salmista: Jehová te guardará de todo mal, él guardará tu alma, Jehová guardará tu salida y tu entrada desde ahora y para siempre. Es la promesa de Dios para usted y para mí. Así que vamos a escuchar esta alabanza, luego de ella nos preparamos para entrar a este tiempo de oración. Escuchamos.

Bien, hermanos, preciosa alabanza que esperamos también haya bendecido su vida y le recordamos y queremos corregirle la fecha y es del 10 al 14 de este mes de junio. Estamos en misión compartida, así que para que usted se prepare con esa ofrenda generosa, mire, esa ofrenda que usted da a este ministerio es invertida en el reino de Dios. Así que usted no tenga la menor duda que hasta el día de hoy este ministerio cumple con esa labor de seguir predicando el evangelio, de ir expandiendo su cobertura para que Honduras entera pueda escuchar el mensaje de Cristo. Por eso, esa fecha del día al 14 de este mes de junio, estamos aquí en ese tiempo especial de misión compartida, invitándole a usted para que se prepare con esa ofrenda generosa y que juntos podamos unirnos en esa gran misión. Así es que después de escuchar esta alabanza que esperamos también le dije haya bendecido su vida, ¿qué le parece si oramos en esta hora? Eterno Dios y Padre nuestro que estás en los cielos, honrado, santificado es tu nombre. Nuevamente estamos aquí, Dios, cerrando esta semana de oración y agradecidos porque has sido fiel, has guardado nuestras vidas, nos has dado cobertura y seguirá siendo esa cobertura sobre nosotros cada día. Gracias porque podemos ver con certeza cómo tú cumples también tu promesa en nosotros. Y como dijo el salmista, tú guardarás nuestra salida y nuestra entrada desde ahora y para siempre. Gracias, Dios, por esa bondad, esa misericordia que nos acompaña cada día. Y te agradecemos, Dios, por permitirnos hoy nuevamente unirnos junto con todos mis hermanos oyentes y clamar nuevamente por cada familia y pedirte, Dios, que sigas obrando, sigue obrando en medio de cada situación, de cada problema, en medio de esos momentos de tristeza, de dolor, de angustia, desesperación. Oh, Dios eterno, oramos y le pedimos que en este día su mano poderosa se extienda sobre toda familia, trayendo respuestas, soluciones. Oh, Dios en mí, yo le pedimos que su mano poderosa nuevamente sea favoreciendo cada familia, restaurando en la familia, aún las finanzas, restaurando la unidad, la armonía, la paz, la vida espiritual, trayendo salvación y vida eterna a cada familia, como también le pedimos por esas vidas que están atadas en las drogas, en el alcoholismo, esa familia que lucha, que batalla con un ser querido, de esa manera, Dios, te ruego que tú rompas toda cadena de atadura en su vida, que los hagas libres de esa situación que los ha atado hasta el día de hoy, o muchos atados en la pornografía. Oh, Dios mío, hay muchos que quizás están luchando, están batallando con esa atadura en su vida. Te ruego que rompas esas cadenas que los atan en el nombre de Cristo Jesús. Padre amado, hay muchos en este día que quizás se encuentran angustiados, desesperados y que no encuentran una salida. Hay alguien atravesando una crisis fuerte en su vida, pero yo sé que tú estás allí, tú estás para decirle no temas, yo estoy contigo. Tú estás ahí, Dios amado, hoy nuevamente para fortalecer esa vida. Te rogamos que tú obres en cada familia en esta nación y aún fuera de nuestro Honduras, que cada momento, Dios, de su vida puedan ver tu gloria, puedan ver tu poder. Ese matrimonio que necesita ser restaurado, también, Señor, oramos para que tú lo restaures. Hay alguien que se ha levantado, que está orando, hay alguien que está escribiendo, que está llamando, que está pidiendo restauración de su matrimonio, que está pidiendo por la salvación de sus hijos, que está pidiendo, Dios, por cobertura, que está pidiendo, Dios, para que cada día tú puedas bendecir su finanza, que tú, Señor amado, puedas restaurar todo aquello que el enemigo ha dañado en su vida. Hay muchos batallando con la rebeldía de sus hijos. Te rogamos en esta hora, Padre, que tu mano poderosa sea sobre cada vida y cada familia, y que ese matrimonio también sea restaurado en este día, y que tú restaures, Dios, ese matrimonio, ese hombre, esa mujer que hoy se ha levantado y ha venido creyendo nuevamente que tu restauración en su vida es una realidad, y por lo tanto oramos para que tú honres nuestra fe y la de fe de cada oyente en este día, y que puedan recibir hoy esa respuesta por lo que una vez más se han levantado
y están orando juntamente con tu servidor. Padre, muchas gracias te damos en el nombre de Cristo Jesús. Sea bendito tu nombre para siempre. Sea Dios dándolo la gracia, sea Dios dándonos el poder, la fuerza para seguir adelante. Oh Dios mío, muchas gracias. Sigue obrando en este día, sigue obrando todos los días de nuestra vida, todos los momentos de cada familia, tú los puedas obrar y puedas dar soluciones, puedas dar salida. Oramos por cada enfermo en este día. Pedimos, Dios, sanidad por esos cuerpos que están adoleciendo un problema de salud. Te ruego, Dios, que tu mano poderosa sea sobre cada vida, sobre cada enfermo. Oh Dios eterno, hay muchos con problemas en su hueso, problemas en sus articulaciones, problemas en su sangre, en sus riñones, en sus pulmones, en su hígado, en su páncreas, en su corazón, en su cerebro. Hay muchos con un problema de cáncer en sus vidas. Hay muchos con problemas de Alzheimer, de Parkinson. Oh Dios eterno, oh, te rogamos en esta hora una vez más por esas situaciones de enfermedades que hoy están agobiando la vida de muchas personas. Hay muchos recibiendo tratamientos para combatir esas enfermedades. Yo te ruego, Padre, que tu mano poderosa sea hoy nuevamente obrando sanidad en esos cuerpos. No estamos aquí para obligarte ni para, más que para pedirte, para rogarte que por tu soberana voluntad puedas obrar en este día un milagro de sanidad en esos cuerpos que están ahí, Señor, quizás debilitados por la enfermedad, quizás, Señor, muchos sin esperanza de vida, quizás muchos en cuidados intensivos en un hospital, quizás en una emergencia, quizás en estado crítico. Oh Dios eterno, oramos en este día para que tu mano poderosa sea obrando sanidad en esos cuerpos. Sana, Dios, toda dolencia, sana toda enfermedad. Y aunque la ciencia médica ya se declara incapaz de poder solucionar ese problema de salud en ese cuerpo, en ti hay esperanza, en ti tenemos, Dios, la respuesta. Tú eres el Dios que hoy sopla vida donde ya no hay, das fuerza donde ya no hay, trae, Señor, fortaleza donde ya no existe, y que esos cuerpos debilitados tú los fortaleces en este día. Y esa enfermedad que hoy ha batallado, hoy, Señor, tú tienes una respuesta, tú tienes una salida, tú tienes un milagro en ese que hacer en esa vida, así como obraste estando en esta tierra, y que tu mano pudo tocar a muchos enfermos, tocar al leproso, levantar al ciego, al paralítico. Oh Dios mío, te rogamos que también hoy tu mano poderosa pueda extenderse, y que la fe de cada uno tú la honres en este día, y que por fe, Señor, creemos que ese milagro tú lo estás haciendo y tú lo has hecho ya en esas vidas. Padre, muchas gracias. Oramos por la iglesia en esta nación. Seguimos orando, Dios, por la iglesia. Hoy más que nunca necesitamos que la iglesia se levante, que la iglesia se una en oración, en clamor. Necesitamos, Padre, clamar, porque hoy vivimos situaciones difíciles, complicadas. Necesitamos una iglesia que ya se levanta, una iglesia que puede ver una vez más hacia el cielo y reconocer que hay un mandato establecido, hay un mandato entregado en la mano de la iglesia, y es de ir, de predicar el evangelio. Es la única manera de transformar la vida de cada persona, de cada familia en esta nación, llevando la palabra de Dios, anunciando el evangelio de Cristo. Oh Dios eterno, las situaciones que vivimos y enfrentamos, quizás como iglesia necesitamos unirnos cada día para salir a predicar tu palabra, para hacer, Señor, volver a esos principios donde tu palabra se predicaba con mucha pasión, con denuedo, con ese valor que hoy está demandando nuevamente en nuestras vidas, que vayamos a predicar tu palabra. En el nombre de Cristo Jesús. Padre, muchas gracias. Oramos por el liderazgo y el pastorado de la iglesia. Que también, Señor, podamos ver alrededor nuestro y que no nos encerremos en ese pequeño círculo, sino que miremos más allá y que podamos ver las necesidades que se viven en nuestro mundo, en nuestra sociedad, y que necesitamos
salir a predicar tu palabra. Muchas gracias te damos en el nombre de Jesús. Sea bendito tu nombre para siempre. Clamamos, Dios, por nuestro Honduras. Pedimos, Dios, por nuestra nación. Hoy nuevamente aquí estamos unidos, muchos en este día. Estamos clamando por nuestra Honduras. Estamos viendo la situación que vive esta nación. Una nación que cada día enfrenta situaciones difíciles. La criminalidad es grande, es fuerte. Abate a esta nación cada día. Como el día de ayer, Señor, donde muchas vidas perecieron. Y yo sé, Señor, que este día también tú estás fortaleciendo a esas familias. Te rogamos, Padre, que es el momento para que también, por eso pedimos a una iglesia que levante su cabeza y que pueda ver la necesidad. Quizás muchos nos olvidamos que tenemos a un Dios todopoderoso, que puede cambiar, que puede transformar el corazón del hombre. Clamamos por nuestro Honduras. Pedimos paz para esta nación. Pedimos, Señor, que nos dé fuerzas para seguir adelante y seguirle diciendo a nuestra Honduras que Jesucristo es la respuesta, que Jesucristo es la solución, que Jesucristo es la salida. Y oramos, Dios, para que tomes el control de Honduras. Los problemas, Señor, que se viven en la salud, en la educación, en la familia. Oramos por este gobierno para que pueda Dios levantarse también y tomar las prioridades de esta nación y enfrentarlas con decisión y poder traer respuesta a una nación que clama por seguridad, a una nación que clama por empleo, a una nación que clama por salud, que clama por educación, una nación que clama porque queremos paz, queremos tranquilidad en Honduras. Te rogamos, Dios, que tú seas obrando en nuestro Honduras. Glorifícate, Dios. Oro por las autoridades de esta nación, para que también tú los guardes. Porque también, Señor, se levantan cada mañana para poder hacer frente. Y quizás en la noche también andan cuidando, andan recorriendo las calles de cada ciudad de Honduras para dar protección. Pero también te ruego que guardes cada autoridad en esta nación y que tú los pongas a salvo cada día. Oramos, Dios, para que tú seas fortaleciendo la vida de cada familia en esta nación. Muchas familias hoy están llorando la pérdida de un ser querido. Y te ruego, Dios, que tú les des el bálsamo del consuelo. Por eso oramos por este ministerio. Por eso oramos por HRBC, por Estéreo y Luz, porque este ministerio cumple una gran labor en esta nación. De seguir predicando la palabra, de seguir orando por esta nación y por toda necesidad que vive Honduras. Oramos, Dios, para que también de esa manera Dios inquiete el corazón, porque queremos paz, queremos tranquilidad en Honduras. Te rogamos, Dios, que tú seas obrando en nuestro Honduras. Glorifícate, Dios. Oro por las autoridades de esta nación, para que también tú los guardes. Porque también, Señor, se levantan cada mañana para poder hacer frente. Y quizás en la noche también andan cuidando, andan recorriendo las calles de cada ciudad de Honduras para dar protección. También te ruego que guardes cada autoridad en esta nación y que tú los pongas a salvo cada día. Oramos, Dios, para que tú seas fortaleciendo la vida de cada familia en esta nación. Muchas familias hoy están llorando la pérdida de un ser querido. Y te ruego, Dios, que tú les des el bálsamo del consuelo. Por eso oramos por este ministerio. Por eso oramos por HRBC, por Estéreo y Luz, porque este ministerio cumple una gran labor en esta nación.
de seguir predicando la palabra, de seguir orando por esta nación y por toda necesidad que vive Honduras. Oramos, Dios, para que también de esa manera Dios inquiete el corazón.

Biblia en esta nación. Muchas familias hoy están llorando la pérdida de un ser querido. Y te ruego, Dios, que tú les des el bálsamo del consuelo. Por eso oramos por este ministerio. Por eso oramos por HRBC, por Estéreo y Luz, porque este ministerio cumple una gran labor en esta nación. De seguir predicando la palabra, de seguir orando por esta nación y por toda necesidad que vive Honduras. Oramos, Dios, para que también de esa manera, Dios, inquiete el corazón de muchas personas para levantarse con esa ofrenda generosa, para que este ministerio siga predicando tu palabra y que no nos detengamos de anunciar el evangelio, porque es el arma que tú nos has dado para poder transformar el corazón de este mundo, de esta nación, por la predicación del evangelio. Te rogamos, Dios, que esos corazones sean inquietados y que esa ofrenda, que en este tiempo de misión compartida, que estaremos aquí, queremos ver corazones, queremos ver a un pueblo tomando en cuenta la importancia que tiene predicar tu palabra. Y queremos ver, Señor, a muchos inquietados, Señor, trayendo esa ofrenda. Que vamos a ver una bendición grande, gloriosa, de ofrendantes trayendo esa ofrenda, porque necesitamos seguir predicando el evangelio a esta nación. Padre, muchas gracias. Levanta desde ya a todos sin excepción alguna. No importa cuánto sea esa ofrenda, pero lo importante es presentarse con esa ofrenda generosa. Y alguien dirá, yo no tengo esa ofrenda, pero yo desde ya oro para que tú los hagas levantarse en esa fe, en esa confianza. Y oramos, Dios, para que toques corazones, inquietes corazones, porque el día que dejemos de orar y de predicar tu palabra en esta nación, habremos perdido a Honduras para siempre. Pero no estamos dispuestos a eso. Queremos, Señor, que tu mano poderosa sea derramándose sobre esta nación. Y por eso pedimos cada día por este ministerio, para seguir avanzando en esa cobertura en toda esta nación. Que Honduras entera escuche tu palabra y que Honduras entera y cada familia pueda tomar la decisión de rendirse a tus pies, sabiendo que tú eres la única esperanza que tenemos en este mundo y en esta nación. Padre, muchas gracias. Oramos por eso, por todo el personal que está en este ministerio, para que cada día cumplamos con esa labor que nos has encomendado para poder, Señor, seguir avanzando. Por mi hermana Ana Belinda, como directora en este ministerio, también oramos por su vida y le pedimos que tú puedas guiarle cada día para seguir, Señor, haciendo la labor que le has encomendado, y te rogamos que la guardes, le des cobertura total a ella, a su familia, en el nombre de Cristo Jesús. Que tu mano poderosa la sostenga cada día. La vida del pastor Venancio, su esposa, también los oramos, los ponemos en tu mano. Pedimos, Dios, fuerza sobre sus vidas. Sanidad en cualquier dolencia. Oramos, Dios, para que tú fortalezca la vida física de tu siervo, como también espiritualmente. Oh, Dios, todo está en tu mano. Su vida está en tu mano. Su cuerpo está en tu mano. Cada hueso de su cuerpo, cada parte de su cuerpo está en tu mano poderosa. Oro, Dios, por esa vértebra de tu siervo. Oh, Dios mío, por esos procedimientos que tiene que hacerse, para evaluarse, Señor, esa columna, cómo está. Yo sé que está bien. Yo sé que tú estás allí, Señor, sobre la vida de tu siervo, para mantenerlo siempre activo, con fuerza, para seguir al frente de este ministerio que tú le confiaste en tu mano. Y gracias, porque hasta el día de hoy, y sé que seguirá viendo tu gloria, tu poder derramándose poderosamente en este ministerio. Gracias, Padre. Bendícelo, fortalécelo, cobertalo.

0: lectura sobre su vida, les pedimos en esta hora. Te lo rogamos, Padre, en el nombre de Cristo Jesús. Oramos por cada oyente en toda Honduras y fuera de Honduras. Oramos para que también abras puertas de bendición. Oramos para que nuestros oyentes que están fuera de Honduras y todo aquel que está escuchando fuera de esta nación, que también se levante con esa ofrenda generosa para que este ministerio, Dios, avance cada día predicando tu palabra y que cada día podamos ver tu gloria y tu poder derramándose en este ministerio, en esta nación, en el nombre glorioso de nuestro amado Salvador Jesucristo, oramos. Amén y amén. Bien, hermanos, siga llamándonos 2234-6640, 2234-6648, también nuestro número de WhatsApp 9471-2038, para que nos escriba ahí su petición de oración. Vamos a escuchar parte de esta alabanza, quizás, y luego la palabra, y a orar por sus peticiones.
1: Es por eso que hoy hemos venido a declarar que tú eres nuestro Rey eterno. Altísimo, sublime, poderoso Dios.

Bien, hermanos, vamos un breve consejo de la palabra y nos preparamos para orar por sus peticiones. Siga llamándonos y escribiéndonos ahí su petición. Estamos hablando, la victoria está en la cruz. La victoria de su familia, de su vida, la victoria de esta nación está en la cruz de Cristo. Ahora, no la cruz en sí, porque la cruz solo fue el instrumento para que Jesucristo muriera en esa cruz y trajera lo que dice Colosenses 2, 14 y 15, que él anuló esa acta de decretos que había contra nosotros, ese expediente que nos declaraba culpables, condenados a la muerte y al infierno, y que nos era contraria, la quitó de en medio y la clavó en la cruz. Despojó a los principados, a las potestades, los exhibió públicamente, triunfando sobre ellos en la cruz. Qué interesante. A partir de ese día, Satanás y todos sus principados y potestades perdieron, fueron derrotados. Por lo tanto, el mundo ve la cruz como la derrota, pero el reino, en el reino de Dios, es el mayor acto de victoria. Jesucristo venció al pecado, a la muerte, al infierno, y hoy podemos celebrar que nuestra victoria comienza allí. El día que Cristo murió en la cruz del Calvario, comenzó tu victoria y mi victoria. Por eso en la cruz de Cristo se canceló, en primer lugar, nuestra condenación. Y en segundo lugar, en la cruz de Cristo, el enemigo fue derrotado. Yo quiero que hoy usted tome hoy esta verdad. Quizás usted ha creído que usted es un fracasado, que usted es un derrotado, que usted es uno que ya no tiene esperanza. Pero déjeme decirle, en la cruz, Satanás y sus huestes celestiales, él fue derrotado de una vez y para siempre. Y es por esa razón que dice que él, en primer lugar, despojó a los poderes espirituales. Dice que el versículo 15 los exhibió públicamente, triunfando sobre ellos. Por eso es que en esta hora podemos decir con toda la certeza y podemos tener toda la confianza: usted y yo en Cristo somos victoriosos. Pablo dijo: en Cristo somos más que vencedores. Es por la victoria de Cristo que usted y yo somos victoriosos, somos vencedores. Satanás ya no tiene derecho legal sobre ti. Jesucristo, yo le decía ayer, cuando un reo era condenado a la muerte, ya sea en la horca o crucificado, le clavaban en la cruz también esa lista de delitos por los cuales estaba siendo condenado a la muerte, para que el que lo viera se acercara y pudiera leer por qué esa persona había sido condenado a la muerte. Jesucristo clavó ese acta de decretos en la cruz, y Satanás, a partir de ese día, perdió derecho legal sobre ti. Ya no tiene derecho sobre ti. Ya Satanás no tiene ningún derecho sobre tu vida. Apocalipsis 2, 12:11 dice: y ellos le han vencido. Escuche bien, Apocalipsis 12:11, y ellos le han vencido por medio de la sangre del Cordero. Es por medio de la sangre de Cristo que usted y yo somos victoriosos. Y cerrar diciéndole en esta mañana, para orar por sus peticiones: no luchas tú y yo, usted y yo, no estamos luchando por victorias en esta tierra. No, luchamos desde la victoria que Cristo ya ganó en la cruz del Calvario. Aquí no estamos luchando por tener una victoria.
Estamos en esta batalla, pero estamos en esta batalla, estamos batallando, estamos luchando, no desde nuestra propia victoria, sino de la victoria que Cristo ya ganó en la cruz del Calvario. Es en esa victoria que somos vencedores. Es por ese triunfo de Cristo que somos vencedores. Así que tú ya no tienes que tener temor. Satanás no tiene ningún derecho legal sobre tu vida. Por lo tanto, tú tienes que creer en esa palabra. Y el apóstol Juan dice también en su carta que a los hijos de Dios, el maligno no los toca, porque él ya no tiene ningún derecho legal sobre ti. Cuando quiere tocar tu vida, al primero que ve delante de ti es al que ganó la victoria, al que clavó esa acta de decretos en la cruz de tu vida, es al primero que Satanás ve y se da cuenta que tú y yo estamos protegidos por el mismo Señor Jesucristo, el que venció en la cruz del Calvario a todos los poderes del infierno. Por lo tanto, nosotros también somos más que vencedores con Cristo Jesús. Vamos a orar por sus peticiones. Iniciamos orando por nuestra hermana Leila Rivera. Siempre le pedimos por esa cobertura en su familia, en su sobrino en España. Oramos también por la hermana Dilcia Hueso, el hermano Félix Pineda, la hermana Adelfa Espinosa. Oramos, Dios, por sanidad en su vida y pedimos que Dios tome el control cada día en su cuerpo. Oramos también por nuestra hermana Leti, por sus hijas Jenny, por Karen. Le pedimos, Dios, por su yerno Jason, por sus nietos Dylan y Samara. Pedimos cobertura en su familia y respuesta a cada una de sus peticiones. También oramos por la vida, por un problema que tengo. Bueno, ¿cuál será el problema? Pues Dios lo sabe. Solo oramos para que sea Dios glorificándose en su vida. También le pedimos por la familia, dice aquí, vamos a ver, la hermana Jenny Rodas. Oramos siempre por su familia, pedimos por salud, oramos por el hermano Carlos Zúñiga, también por asuntos legales de una herencia, que también Dios puede obrar en su favor, en el nombre de Cristo Jesús. Oramos también por la vida, dice aquí, de mi hermana, la familia, vamos a ver, está aquí por mi familia Hernández Matute. Bueno, oramos para que sea Dios obrando en su vida, también respuesta a cualquier situación y que la mano de Dios sea sobre su vida. Así es que les saludamos a nuestra hermana también, gracias a Arisaí Matute allá en España. Oramos por su vida para que sea Dios bendiciendo su vida también y Dios le siga abriendo esas puertas de trabajo cada día. Pamela González, oramos por fortaleza espiritual en su vida y por un empleo también para mi hermana Pamela. Oramos por Vanessa Franco, oramos por la salud, por su esposo, por sus hijos, que se acerquen al Señor, por la permanencia de Wilson Moncada en ese trabajo, también por oportunidad de trabajo para Yorleni, por Tiago Andrés, sanidad para él pedimos, también por Jaciel y Nuri, la situación legal, oramos también, y por la vida de Sofi Figueroa, le pedimos Dios también por salud en su vida, en el nombre de Cristo Jesús. Oramos también por la vida, dice aquí la familia Castro Martínez, pedimos tranquilidad y paz en su vida, oramos también por su finanza, pedimos por su negocio, que tú lo hagas próspero cada día, en el nombre de Cristo Jesús, en el nombre, y oramos también, dice, para que llueva aquí en esta zona, dice la familia Castro Martínez, que Dios sea obrando cada día, en el nombre de Jesús. Oramos también, la hermana Cindy Ismenia Tosta, sus hijos Moisés, José, Ismeni, su nuera Sanji Yaqui, su yerno Abel, su nieta Nazare, Sofía, Victoria, su esposo Héctor, su vida, su negocio. Oramos siempre por cada petición de mi hermana y la ponemos en tu mano, que sea Dios dando respuesta. En el nombre de Jesús oramos también, dice mi hermana María Reina Méndez, oramos también, le pedimos, dice aquí, por la bacteria, colon inflamado, pedimos por esa salud de mi hermana, por infección urinaria, oramos también por Francisco Vázquez, por liberación de alcoholismo, por su familia, por sus 5 hijos, por Joel, Alexis, Abilio, Nerling, oramos por Brenda, para que Dios le pueda dar un trabajo ahí en Estados Unidos, por su esposo también oramos, le pedimos por ese dolor en sus rodillas, por sus nietos de 5 meses, también oramos, tiene flema en sus pulmones, oramos para que también Dios limpie esos pulmones de este pequeño, en el nombre de Cristo Jesús. Nuestra hermana Leticia Rivera, por su hijo Ricky, ahí en la cárcel, trata a Dios con su vida, por Wilmer, rompe esas cadenas de alcoholismo y drogadicción de Jefferson, y también
de Derlin García. Oramos, Dios, por un milagro también de sanidad en sus vidas. Mi hermana Anaida Castellón, por su hija. Oramos también por sanidad total en su vida. Por su madre, también afirma sus piernas. Por su hermana, también esa leucemia, Dios, oramos para que tú la canceles en su cuerpo y ese tratamiento que está recibiendo también. Aparte de ese tratamiento, está tu mano poderosa para obrar sanidad en su vida. En el nombre de Cristo Jesús oramos. También le pedimos, dice aquí mi hermano, por la salud de mi esposa, por un trabajo, por mis hijos, también por un trabajo y por mis hijos, por ser bendición para otro. Oramos para que sea Dios obrando cada día esa respuesta. Oramos también, dice aquí mi hermano, por mi hermana, dice, problemas de ansiedad, mareos, nerviosismo, dolor en su vientre, en su cadera, paz en su vida, para poder confiar más en Dios. Un hijo que tiene problemas de alcoholismo, un hogar de, y por su esposa, y oramos también para que por Alexis también y Francis, por sus otros hijos, que se conviertan a Cristo, con, también como por Franklin, Jade, Sofía, Alejandra, Onassis, Moisés, Johnny, Alexis. Oramos para que sea Dios obrando, y por un hermano que está privado de libertad de nombre Joel, que Dios también trate con su vida y pueda Dios obrar en su vida. En el nombre de Cristo Jesús oramos. También le pedimos por Rebeca Manuel desde Barcelona, España. Nos escribe mi hermana siempre. Oramos por, la, dice aquí, vamos a ver, me uno, dice, en oración y en ofrenda. Y con esa ofrenda también oramos por su casa, por sus hijos, por sus nietos, por su yerno, por su nuera. Oramos para que sea Dios obrando cada día respuesta en su vida, en el nombre de Jesús. Nuestra hermana Rosario Guevara, oramos también por la salud de Jaciel Zavala, de Gloria Cali, de Juan Morazán, de Carolina Morazán, también de Consuelo Amaya, de Humberto Clés, de Jair Fiallos. Todos ellos están en fe esperando ese milagro de sanidad en su vida. Y te rogamos, Padre, que obres con tu mano poderosa. Le pedimos, Dios, también por la vida, dice aquí, de mi familia, por salud y paz y bendición, por mis hijos, nietos, que Dios los proteja cada día. También Edwin Garrido, dice mi hermano Edwin, vamos a ver, avanzamos. Dice mi hermano, también dice por listos para ese tiempo de visión compartida, dice mi hermano Edwin. Así es que oramos para que Dios bendiciendo su vida y dando respuesta también a cada una de sus necesidades, y oramos para que Dios le dé fortaleza para seguir adelante. Oramos también por la vida de mi hermano, Pablo Castillo, siempre unido en oración, mi hermano, que Dios sea dando sanidad a su vista. Oramos también para que ese problema en su vista Dios lo resuelva, y que la mano de Dios sea sobre su vida, sobre su familia, y le dé fuerzas para seguir adelante. Nuestra hermana Norma Rodríguez, oramos también por su hijo Johnny, ese problema de ansiedad, de depresión. Oramos para que tú rompa esa atadura en su vida y que él pueda ser libre de esa depresión y de esa ansiedad. Y oramos por esa cobertura, por esa paz en todo momento en sus vidas, en el nombre de Cristo Jesús. Oramos también por la vida de, dice, crecimiento espiritual, salvación de toda mi casa. Le pedimos en el nombre de Cristo Jesús. Oramos también, dice aquí, por mi esposo José Nectalí Amaya Melgar, para que él dice, porque él está preso, que él tenga audiencia en estos días y que todo salga bien y que salga libre pronto. Dice nuestra hermana Mildred Saraí Méndez, oramos para que sea Dios obrando en su vida. También le pedimos por Aminta Ortega, oramos por su vida, que Dios le dé fuerza, por su hija Andrea, que Dios sea completando esa sanidad en su vida. Y también por dice aquí, porque también se va para España y que pueda proveerle Dios un trabajo allá. Por su hija Sara también oramos por sanidad, por toda su familia, cobertura. Le pedimos también por Alicia, que pueda hablar, por su sobrina Darling también, que pueda tener hijos, en el nombre de Cristo Jesús. Oramos también por nuestra hermana Rosy de Cáliz. Le pedimos, Dios, por su familia, por salvación, por salud, por María José, que Dios sane completamente, también por su salud y un dinero que hace tiempo que le deben en su trabajo, que Dios suelte ese sueldo que quedó retenido, en el nombre de Jesús. Y por don Emmanuel, que Dios le sane de ese cáncer de colon, en el nombre de Cristo Jesús. Oramos también por la vida, dice aquí, de mi persona, tengo un dolor en mi mano, tengo un golpe y me duele mucho. Así es que oramos por esa situación en su vida, que Dios pueda obrar sanidad. También oramos, dice aquí, vamos a ver, que Dios le dé fuerzas para seguir adelante, cobertura en cada uno de sus hijos, a donde vayan, que Dios lo guarde de todo mal. Los que están en Estados Unidos, por su hijo Mauricio, también por Ángel, cobertura, salud completa,
cobertura en su vida, también en toda su familia. Le pedimos en el nombre de Cristo Jesús. Oramos también por, dice Walter y Wilmer Ríos, para que sean liberados de ataduras de drogadicción y de alcoholismo, y también por la salud de Roxana Ordóñez, por Sandra Zelaya, por la vida del pastor Mario Ordóñez. También lo ponemos en tu mano. Oramos para que la mano sea sobre su vida, sean sanados, y que esa enfermedad, Dios, tú tomes el control y desarraigues para siempre esa enfermedad en su cuerpo. Y oramos para que la mano de Dios siga siendo maravilla en su vida. Carmen Ávila, la vida de Helen, cobertura, protección, por trabajo. Oramos también por fortaleza en su vida, por salud. Y pedimos, Dios, por su niña también, que Dios le dé cobertura y protección. Y por mi hermana Carmen, pedimos por la salud de mi hermana, por fortaleza y por fuerzas cada día en su vida. También oramos, dice aquí, por mi hijo, que está estos días le dan la última audiencia para que salga. Él está preso en Marcala, La Paz. Bueno, oramos. Él se llama José Nectalía Maya. Oramos para que Dios sea obrando en su vida, en el nombre de Jesús. Oramos también por Alfredo Flores, por conversión, liberación de drogas, que Dios tome el control en su vida. También oramos, dice aquí esta petición. Bueno, oramos para que Dios pronto solucione la situación entre usted y doña Rosa, en el nombre de Jesús. Oramos también, dice aquí mi hermano, vamos a ver, por la vida de mi hijo David Josué Romero, ya que hoy cumple 12 años, y oramos para que sea Dios, y gracias también por sumarse con su ofrenda a la Voz Evangélica de Honduras. Oramos también, dice aquí, vamos a ver por mi hijo que lo tiene detenido en migración. Yo tengo fe que lo van a dejar libre. Él está allá en Estados Unidos. En el nombre de Jesús oramos para que Dios sea obrando en su favor. También le pedimos, dice aquí, por vamos a ver por Mario Centeno, por problemas de alcoholismo, que sea el Señor controlando la situación en su vida y haciéndolo libre de esa atadura y que se convierta a Cristo. Leslie Amador, oramos también, dice aquí, por un trabajo para su hermana Bessie Méndez. Así que oramos para que Dios abra puerta en su favor. También oramos por la vida, dice aquí, por mi salud, que Dios sea obrando sanidad también en su vida. Y también le pedimos por la vida, salud total de su hijo José Antonio, ya que ha estado pasando por momentos difíciles, que Dios sea sanando su estómago y de recuperar su sueño, ya que le ha molestado el no dormir también. Y por su hijo Jonathan, por un trabajo y cobertura para toda su vida y su familia, por su finanza de José Antonio. También oramos para que sea Dios obrando. También le pedimos, dice aquí, problemas de deudas y también que Dios prospere su negocio, dice nuestro hermano Luis, en el nombre de Jesús. También oramos por la vida, dice aquí, de mi vida, cancelación de deuda. También por me siento preocupado, dice, por un milagro de Dios para poder ir y visitar a mi hija allá donde está en la cárcel. Ahora oramos para que Dios le provea lo que usted necesita. También oramos por mi hija Abigail, dice, hoy va a prueba de matemáticas. Bueno, oramos para que Dios le dé sabiduría, y también le pedimos para que el Señor traiga paz y sabiduría en lo alto y que pueda tener buenos resultados. Oramos también por la vida, dice aquí, por mi reintero en mi trabajo, que Dios abra esa puerta en su favor nuevamente, en el nombre de Jesús. Y oramos también para que sea Dios obrando en su vida. Y también, dice aquí, por mi esposo, por un dinero que le deben, que sea Dios tocando el corazón de esa persona. Y también de Florentina Reyes, por su columna, la gracia de Dios, dice, por su nieto, ya está en Catacamas, en la universidad, que Dios lo guarde también ahí. Manuel Matute, oramos también problemas de diabetes, prótesis, y también que le amputaron un pie, que Dios abra puertas para esa prótesis en el nombre de Jesús. También le pedimos por la vida, dice aquí, vamos a ver, Lucía Hernández, por Kevin, protección. También por don Santos Díaz, por exámenes médicos, cobertura de sus hijos en Estados Unidos. También por trabajo, Gloria Aguilar, pedimos por Evelyn. También pedimos para que, dice aquí, vamos a ver, tiene cita hoy, que todo salga bien. Danilo también, por sanidad, operación de un coágulo en su cabeza.
también por Marlon, le veo solución en problema en un banco, protección de sus hijos. Le pedimos a Alba Espinosa, oramos también por la salud de mi hermana, por su familia, por fortaleza, por fallecimiento de su hijo, que Dios le dé fuerza. También Carlos Mesan, sanidad de próstata, que Dios sea también obrando un milagro de sanidad en su vida. También de Rolando Zelaya, por la salud de mi hermano, crecimiento espiritual y cobertura, que Dios sea obrando cada día. Julio Mazariego, por la sanidad de su cuerpo, es problema de su estómago y sus pulmones, que sea la mano de Dios sobre su vida. También de Aníbal Riera, problema de Parkinson, que Dios sea sanando también en el nombre de Jesús. De mi hermano Claudio Salina, también que Dios le dé salud y fuerza a él y a su esposa y a sus hijos, proyectos de vida, protección de su familia, sanidad de su cuñada Adilia Padilla. Le pedimos que Dios sea obrando en el nombre de Jesús. María Otilio Ortega, salud de mi hermana, crecimiento espiritual, conversión de su familia. Oramos también por su columna, por sus piernas, que Dios pueda hacer también sanidad en su vida. Por Jeffrey y por Michelle, que tú rompas esas cadenas de vicio en su vida. Y también de Jesse Castillo, pedimos por sabiduría y sanidad para él. Oramos también por la vida de mi hermana Marcia Mesa, sanidad en su columna, en sus rodillas. Le pedimos que haya sabiduría y paz y conversión. También le pedimos para que sea Dios obrando también esos proyectos en su vida. Elvia de Morel, por las dice aquí por esa cervical, también que Dios sea sanando esa hernia en su columna, en su rodilla. Por su nieto José Rubén Morel, problemas de diabetes, tiroides, también que Dios sea obrando. Y también de Rosibel, por hígado graso, de Lisette Hernández, también radioterapia. Y por su prima que es tiene problemas de diabetes, también peligro que le pueden amputar ese un pie. Bueno, oramos para que sea Dios obrando en el nombre de Jesús. Y también oramos por José Manuel Maldonado, por su esposa María del Rosario, para que Dios sane sus rodillas. Janet Padilla también, por su compañera, dice aquí oración por su compañera de hogar, dice Grevy Medina, quien será sometida a una cuarta operación de fémur, que Dios sea obrando y tomando el control de Jocelyn, también porque los médicos le han dicho que no podrá quedar embarazada debido a una inflamación en sus quistes y ovarios. Está creyendo por un milagro de Dios y oramos por ese milagro de Dios en su vida. A la luz Erazo, también por su hija Ana Elvira Mercado, por María Salvador, que está interna en el hospital, una úlcera en su estómago, que Dios sea obrando también sanidad total en su vida. Marineja Aguilera, también oramos por su vida, por sus hijos, por su esposo. Le pedimos Dios por toda su familia, que Dios sea obrando cada día en sus hogares. José Tesla Montenegro, también oramos por crecimiento espiritual, sabiduría y salvación para toda su casa. Yamilet Urbina, también oramos por sus hijos, por papeles americanos, para que su hijo regrese también a Cristo y que también para que una herencia sea entregada. Justamente dice Miradis Anariba, también está pasando un momento difícil de salud, sin apetito, sin sueño, para que Dios le ayude a caminar. Y también oramos por Argentina de Reina, le pedimos Dios para que Dios le provea un negocio, por la residencia de su esposo Wilfredo y por salvación en su colonia. Oramos en el nombre de Jesús. Padre, muchas gracias. Oramos por todas estas peticiones y también por último le pedimos por la salud total en el cuerpo de Nectalina Romero, que Dios sea obrando sanidad en su vida. Padre, muchas gracias. Hemos orado por todas estas peticiones, las dejamos en tu mano y pedimos una respuesta cada día en el nombre glorioso de Cristo Jesús. Oramos, amén y amén. Bien, hermanos, llegamos al final del programa y también de esta semana, pero el lunes estamos aquí para continuar orando al Señor. Así es que junto al pastor Efraín Gómez le decimos que tengan un día bendecido.

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1: 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El amor de Dios no tiene precio. El que no escatimó ni a su propio hijo, sino que lo entregó por todos nosotros. ¿Cómo no nos dará también con él todas las cosas? Romanos 8:32.

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0: Saludos, saludos, estimados oyentes de su servidor Efraín Gómez, ya listo para llevarles Cantemos a Dios para hoy, viernes 22 del mes de mayo. El mes de las madres, el mes de las flores, el mes de las lluvias, aunque ahora el ciclo de lluvias lo hemos cambiado, destruyendo el medio ambiente, por supuesto. Ahora vamos a tener lluvias a partir del mes de junio, según los pronósticos que he escuchado por ahí. Alabamos a Dios por sus misericordias y que nos dé la lluvia, suficiente lluvia. Se dice que las lluvias van a ser muy pocas este año, pero confiamos en el Señor. Sigamos orando para que el Señor nos dé abundantes lluvias, las necesarias lluvias para producir el agro, también para llenar la fuente de las aguas y descontaminar todas esas quebradas, riachuelos y otros más. Bueno, esperamos en fe que el Señor nos va a bendecir con mucha lluvia. Dios les bendiga, estimados oyentes, Dios les bendiga. Este es Cantemos a Dios con música variada. Estos son nuestros números telefónicos para que usted comience a marcarlos. 2234-6640, 2234-6648. Para sus mensajitos de WhatsApp, escríbanos al 9471-2038. Estaremos leyendo algunos versículos de la Biblia en el libro de los Salmos. Cuando son las 6:15, vamos a escuchar la primera alabanza en la voz de Fred Cancio. Me voy al cielo. ¿Usted está listo para irse al cielo? ¿Su nombre está anotado en el libro de la vida? Si es así, cuando tengamos que partir, estaremos allá en el cielo. O el Señor venga por cada uno de nosotros, estaremos entonces con Él en el cielo. Me voy al cielo.
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0: estamos listos para irnos al cielo. Si tenemos a Jesús, estamos listos. No es por nuestros esfuerzos, sino es porque Jesús murió en esa cruz y llevó nuestros pecados. He aquí el Cordero de Dios que quita el pecado del mundo. Y Él quitó nuestros pecados. Gloria a su nombre. Abrimos el Sagrado Libro en los Salmos capítulo 18, libro de los Salmos capítulo 18, verso 1. Te amo, oh Jehová, fortaleza mía. Jehová, roca mía y castillo mío, y mi libertador. Dios mío, fortaleza mía, en Él confiaré. Mi escudo y la fuerza de mi salvación, mi alto refugio. Invocaré a Jehová, quien es digno de ser alabado, y seré salvo de mis enemigos. Salmo 18, versículo 1 al versículo 3. Tengo salud de nuestra fiel oyente, la hermana Cidia Ismenia Tosta, quien saluda a todo el personal que labora en la Voz Evangélica de Honduras, a todos los oyentes a nivel nacional e internacional. Igualmente a la familia Lorenzo Tosta, le saluda con este canto, Más allá del sol, más allá del sol. También tengo saludos de la hermana Adelfa Espinosa desde la Macada Copán. Le saludamos a nuestra fiel oyente. Ella saluda a todo el personal que labora en la Voz Evangélica de Honduras, a todos los oyentes a nivel nacional e internacional. Muy especialmente a la hermana Leila Rivera, allá en el estado de Virginia, Estados Unidos de Norteamérica, y a su madre, a doña Leonor, deseando que Dios les bendiga, que lo estén pasando de lo mejor, les dice nuestra hermana Adelfa Espinosa. Extensivo el saludo al hermano Rolando Zelaya en la Empalizada Olancho, deseando que Dios les bendiga ricamente con esta alabanza, por siempre cantaré. Son entonces las 6:21 minutos, vamos a escuchar la música que estamos mencionando aquí en Cantemos a Dios.
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El amor de Dios es ilimitado para los pecadores, mas Dios muestra su amor para con nosotros, en que siendo aún pecadores, Cristo murió por nosotros. Romanos 5.

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Continuamos en la presentación de Cantemos a Dios cuando ya se marcan las 6:31. Tengo saludos de nuestra fiel oyente, le manda Leila Rivera desde el estado de Virginia en los Estados Unidos de Norteamérica. Como siempre nos dice, mantengamos la luz encendida. Que Dios me le bendiga, hermana, allá a la distancia. Y el saludo de su parte para la hermana Adelfa Espinosa en la Majada Copán, a la hermana Linda Miranda en Jamastrán, El Paraíso. Saludo extensivo a la hermana Alicia Padilla y su esposo, el hermano Claudio Salinas, y a toda su familia en El Carrizal, San Francisco de la Paz, Olancho. Saludos también para la hermana Adelaida Pinot en Colonia Hato de en medio de Tegucigalpa, a la hermana Rosa Amalia Rosales Ortiz en Olanchito Lloro. Saludos al hermano Jorgito Gómez, a mi compañero de labores y a toda su familia en esta capital. Extensivo el saludo al hermano Adrián Mondragón en San Francisco de la Paz, Olancho, y en el gran departamento, en la Empalizada, Olancho, al hermano Rolando Zelaya. Saludo extensivo a la hermana Dilce Hueso en la Lima Cortés. También a la hermana Alba Espinosa en Colonia 3 de Mayo y al hermano Miguel Ángel Martínez en Colonia Nueva Suyapa, deseando que Dios le bendiga. Les saluda a todos con la alabanza, hasta aquí me ayudó Jehová. También tengo saludos de nuestra fiel oyente, mi hermana Rosita Fonseca Palma, desde Colonia 21 de Octubre, quien saluda a todos los oyentes a nivel nacional e internacional, deseando que Dios les bendiga ricamente. Saludos para el personal que labora en este medio, y el saludo para este su servidor, con esta alabanza que entona el grupo La Generación de Jesús, unidos. Escuchemos más música aquí en Cantemos a Dios cuando las manecillas de reloj marcan las 6:33 en este día viernes 22 del mes de mayo. Bueno, a gozarnos con la música que vamos a escuchar.

0: Son las 6:41. Continuamos con más aquí en Cantemos a Dios y también continuamos leyendo algunos textos bíblicos en el libro de los Salmos, en el capítulo 18, el verso 46 dice: Viva Jehová y bendita sea mi roca y enaltecido sea el Dios de mi salvación. El Dios que venga mis agravios y somete pueblo debajo de mí, el que me libra de mis enemigos y aún me eleva sobre los que se levantan contra mí. Me libraste de varón violento. Por tanto, yo te confesaré entre las naciones, oh Jehová, y cantaré a tu nombre. Grandes triunfos da a su rey y hace misericordia a su ungido, a David y a su descendencia para siempre. Leímos en el Salmo capítulo 18, versículo 46 al versículo 50. Continuamos entonces con más saludos. Tengo saludos de, vamos a ver, la terminación 9817. Bueno, se trata de la hermana Lilian Rojas y familia, quienes unen para saludar a su sobrina Milka Valeria Vázquez Caballero, que está de cumpleaños este próximo domingo 24 de mayo, de parte de toda la familia Vázquez Rojas, deseando que el Señor le bendiga ricamente con la alabanza Cuando tú naciste. Vamos a complacer con esta alabanza. Bueno, tengo también saludos. Tengo saludos de nuestro fiel oyente, mi hermano Pablo Castillo. Vamos a escuchar a mi hermano esta nota de voz que nos ha enviado mi hermano Pablo Castillo, desde Pinalejo, Santa Bárbara.
1: Para todos. Buen día, hermano Ibrahim, bendiciones. Esta mañana estoy escuchando el programa con Dios. Cantemos a Dios para vos y gloria a nuestro Padre. Usted voy a cantar el coro bajo el tema Eran 100 ovejas. Eran 100 ovejas que habían en el rebaño. Eran 100 ovejas que amante cuidó, pero en una tarde

0: La encuentro riendo, temblando del frío. 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Amén, hermano. Hasta lunes, ellos quieren, volveremos a escucharla. Muchas bendiciones.
1: Amén, hermano. Así será. Hasta el próximo lunes. Dios me lo bendiga, mi hermano Pablo Castillo, en Pinalejo, Santa Bárbara. Otro saludo que tenemos por aquí es de, vamos a ver, de la ciudad Puerto de La Ceiba, de la terminación 5868. Dios le bendiga, hermano Efraín, dice, complázcame, por favor, con el canto Cuán gloriosa será la mañana. Saludos a todos los oyentes y personal de la Voz Evangélica de Honduras. Bueno, muchísimas gracias a nuestro fiel oyente, mi hermano. Vamos a ver, vamos a escucharlo por aquí. Héctor Antunes, bendiciones, mi hermano. Héctor Antunes, que Dios me le guarde a usted y también a toda su gente. Tengo saludos también de un joven de la terminación 0588, es un teléfono de Estados Unidos, Dios me lo bendiga, a nuestro fiel oyente. Soy un joven, dice, que vive en Estados Unidos. Mi propósito siempre ha sido exaltar el nombre del Señor en la alabanza. Me gustaría, si usted dice, en su espacio, me diera la oportunidad de sonar un nuevo sencillo que el Señor me ha permitido grabar aquí. Con el único problemita, mi hermano, es que es Spotify. No tenemos Spotify aquí en la Voz Evangélica de Honduras. Lo sentimos mucho, mi hermano, no lo podemos escuchar. Dios me le guarde a usted y también, y el Señor siga prosperando, ¿verdad?, su trabajo con esto. Grabaciones que está haciendo allá en los Estados Unidos de Norteamérica. En cualquier momento quizás podamos escuchar alguno de sus cantos. Dios me le bendiga en gran manera. Tengo también salud de la terminación 1558, San Nicolás, Santa Bárbara. Soy el hermano, dice, Onyx, complázcame con alabanza, todo se lo debo a él. Bueno, muchas gracias, Dios me le bendiga. Y también tengo salud de mi hermano, vamos a ver, bueno, la terminación 5452, el hermano Kellen Efren, quien nos sintoniza ahí en Colonia Alto de En Medio. Quiero escuchar, dice, el himno de los cristianos del dúo Esperanza. Bendiciones de Dios. Bueno, vamos a escuchar entonces estas alabanzas que han sido solicitadas. Cuando ya son las 6:47 minutos, 6:47 minutos.

0: Ya son las 6:53. Por último, tenemos una nota de voz que nos ha llegado ya de último, de esta hermana Elvia de Morel. Vamos a escuchar esta nota de voz ya para ponerle punto y final a Cantemos a Dios.
1: Buen día, hermano Efraín, Dios me lo bendiga. Quiero que me dé el favor de saludarme a mi bisnieta Lilian Antonella Hernández, quien cumple años el domingo, cumple 5 años. Que Dios me la bendiga en manera que crezca en camino del Señor. Un himno de cumpleaños, hermano Efraín, bendiciones.
0: Bueno, ya complacimos a los cumpleañeros con Cuando tú naciste. Espero que lo haya escuchado. Bendiciones de Dios para nuestra hermana Elvia de Morel. Y tengo saludos de mi parte para mi ex compañero de labores Alejandro Martínez en Colonia La Travesía. También a mi hermano, mi ex compañero Alan Maradiaga, que Dios lo bendiga ricamente. A mi gente allá en la ciudad Puerto de la Ceiba, todos los Gómez, muy particularmente a mis hermanas Marianela Gómez, a mi sobrino Joseph Mario, también a Lila Gómez, Carmen. En Olanchito, a mi hermana Leticia, también de apellido Gómez, por supuesto. También a mi prima Albita Flores. A algunas de mis amistades, que son muchísimos, pero a mi hermana Rosamalia Rosales Ortiz. También a la hermana Nelly Fuentes, Nelly Rivera. A mi hermano Evelio Rivera. Al pastor Juan Ramón, del mismo apellido Rivera. Bendiciones de Dios, nos vamos, el tiempo se terminó. Para Cantemos a Dios. Nos escucharemos el próximo lunes, cuando de nuevo las manecillas de reloj vuelvan a marcar las 6:00 a.m. Y algunos minutitos más, ¿verdad? Pero no son muchos. Bueno, que lo pasen bien. No se olviden de ir a glorificar a Dios a sus respectivas congregaciones. Hemos tenido tiempo para nosotros, para trabajar, para hacer esto, hacer aquello, lo otro. Ahora, a darle gloria a Dios, a tomar fuerzas en nuestro Señor, glorificándole en nuestras respectivas congregaciones. Dios les bendiga.

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0: en HRBC, las 7.
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mayor ejemplo de dar por amor es nuestro Dios. Él dio a su Hijo unigénito por amor, para que todo aquel que en Él cree no se pierda, mas tenga vida eterna. San Juan 3:10.

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0: en HRBC. Las 7, 28 minutos.
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2: El amor de Dios no tiene precio. El que no escatimó ni a su propio hijo, sino que lo entregó por todos nosotros. ¿Cómo no nos dará también con él todas las cosas? Romanos 8:32.

el amor de Dios no tiene precio. El que no escatimó ni a su propio Hijo, sino que lo entregó por todos nosotros. ¿Cómo no nos dará también con Él todas las cosas? Romanos 8:32.

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Y aquí, en su programa Jesucristo el Libertador, escuchemos el poderoso mensaje de la palabra del Señor en labios de el varón de Dios, nuestro pastor Ricardo Castro, bajo el título Digamos No a la Raíz de Amargura. Si mientras escuchamos este mensaje, usted desea llamarnos para oración, puede hacerlo a través de nuestros teléfonos 22 34 66 40 y 22 34 66 48, que con mucho gusto atenderemos sus llamadas y en la parte final del programa estaremos orando por sus peticiones. Y también puede enviar mensajes al 98 00 63 10 98 00 63 10, que con mucho gusto daré lectura a sus mensajes y en la parte final del programa estaré orando por sus peticiones. Solamente envíenos su nombre, su petición y el nombre de la persona por la cual quiere que oremos y de dónde nos escribe, que con mucho gusto lo haremos creyendo que para Dios no hay nada imposible. Y ahora sí, escuchemos Palabra de Dios.

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Hoy quisiera hablar bajo el tema, digamos, no a la raíz de amargura. A ver si lo repetimos. 1, 2, 3. Digamos, no a la raíz de amargura. ¿Qué es amargura? ¿Qué es amargura? Bueno, es un sentimiento duradero de frustración. Óigame bien, es un sentimiento duradero de frustración, resentimiento o tristeza. Especialmente por haber sufrido una desilusión o una injusticia, ¿verdad? No me refiero al enojo, ¿verdad? Porque todos nos enojamos, queridos hermanos. Y no me refiero al enojado. Hoy me refiero a los que nos enojamos y no podemos perdonar ese el motivo por el cual estoy enojado. ¿Ok? A los que nos enojamos y guardamos ese enojo durante mucho tiempo. A los que queremos seguir alimentando el enojo en vez de sacarlo fuera. A eso me refiero. No a la persona que tiene cara enojada. Habemos muchos de nosotros que dicen solo al vernos, ese es enojado, hombre, o esa es enojada. No me refiero a eso. Me refiero a los que cuando sufrimos algún daño, lo guardamos en el corazón, como dice la definición, dura eso ahí adentro, queridos hermanos. Y este tema es muy importante porque tiene que ver con la salvación. Tiene que ver con la salvación, la raíz de amargura. Y estos días me he dado cuenta que habemos, y me incluyo ahí, que habemos muchos, muchísimos, que estamos padeciendo de alguna raíz de amargura. Lo peor de esto es que hemos hecho de la amargura, de la raíz de la amargura, hemos hecho como que es nada. Y tanto así que muchos de nosotros nos defendemos este espíritu de amargura y decimos, es que yo soy así. Yo soy así. Nadie me cambia el modo. Y yo puedo guardar todos los enojos que me plazcan en mi corazón. Así soy yo. Dios no lo hizo así, querido hermano y querida hermana. Dios no nos hizo así. Todo lo contrario. Él quiere que cada uno de nosotros sepamos amar y sepamos perdonar. Eso es lo que el Señor quiere para cada uno de nosotros. Que sepamos amar y que sepamos perdonar. Y esto de la raíz de amargura tiene crecimiento. Tanto así que algunos de nosotros estamos enojados con nosotros mismos, ¿verdad? Por metas que no pudimos cumplir. Ha pasado el tiempo, teníamos metas
y no las pudimos cumplir. Entonces nos enojamos con nosotros mismos. Pero como la raíz de amargura va creciendo, también podemos enojarnos con los que están a nuestro alrededor. Y como va creciendo más esta raíz de amargura, también podemos llegar a enojarnos con Dios. Y es ahí donde no queremos llegar. Porque ya estar enojados con el Creador del universo es un gran problema, queridos hermanos. Le haré unas preguntas, no vayan a responderlas, respóndanlas ahí adentro de su corazón. Y si nuestra respuesta fuese sí, pues hoy vamos a tener que dejar ese camino para que la raíz de amargura no crezca en nuestros corazones. Para que podamos apartarnos, queridos hermanos, de ese camino que no es el camino que Dios nos ha trazado. Pregunto, ¿nos hemos alegrado por el mal que le ocurre a otros? Algo así como decir, está bueno, se lo merecía, hombre. ¿Habremos dicho alguna vez así, queridos hermanos? Quiero que sepa algo. Si nos alegramos por el mal que le ocurre a otra persona, sepa que estamos amargados, que ya hay una raíz de amargura en nuestro corazón. ¿Nos hemos preguntado alguna vez, por qué a mí? ¿Por qué solo a mí? ¿Lo decimos constantemente esto, queridos hermanos? Pues quiero que sepa que ahí va creciendo una raíz de amargura. Algunos de nosotros habremos podido decir, si yo pudiera retroceder el tiempo, si yo pudiera retroceder el tiempo, sepa que hay algo ahí que va creciendo, queridos hermanos. Si nos es fácil criticar a los demás, sepa que algo está creciendo ahí dentro de nosotros. Maldecimos fácilmente, sepamos que hay una raíz de amargura que está creciendo dentro de nosotros. Nos entristecemos por la bendición de los demás. Nos enojamos por la bendición de los demás. Algo está creciendo ahí, queridos hermanos. ¿Por qué Dios bendice a los que no se lo merecen? Algo está ocurriendo. ¿Por qué Dios no hizo algo antes de lo que me está pasando? ¿Por qué Dios no hizo algo antes? Algo está creciendo ahí, querido hermano. Antes era mejor. ¡Qué mal me cae! Y ya decimos el nombre de quién. Una raíz de amargura está en nuestro corazón. ¡Lo odio! ¡La odio! Y ya decimos el nombre de la persona a quien odiamos. Algo de raíz de amargura se está posando en nuestros corazones. Y si hemos en este momento respondido con un sí
o nos hemos dado cuenta que hemos o hacemos una de estas expresiones que hemos dicho hoy, es tiempo de preocuparnos, porque algunos de nosotros ni cuenta nos habíamos dado que estábamos sembrando en nuestro cuerpo una raíz de amargura. Como dije anteriormente, pensamos que la raíz de amargura es nada, como que esto no tiene que ver con lo espiritual, como que esto no tiene que ver con la salvación. Y nos jactamos y hacemos honor a la honestidad y decimos, yo soy honesto, yo le digo a quien sea lo que siento. Eso no es ser honesto, hermanos. Eso es tener una raíz de amargura en nuestro corazón. Vámonos a la Biblia, Hebreos capítulo 12, versículo 15. Quiero que me acompañen. Hebreos capítulo 12, versículo 15. Porque, como les dije, quizás pensamos que la raíz de la amargura es nada, que podemos vivir con eso y que nada va a ocurrir. Escuche bien. Mirad bien, no sea que alguno, refiriéndose a nosotros, deje de alcanzar la gracia de Dios. Mirad bien, no sea que alguno deje alcanzar la gracia de Dios, que brotando alguna raíz de amarguras os estorbe y por ella muchos sean contaminados. Que deje de alcanzar la gracia de Dios. Hermano, pongamos atención, que deje de alcanzar la gracia de Dios. No es que Dios agarra la gracia de él y se va, no, nosotros nos alejamos de la gracia de Dios. ¿Y qué es la gracia de Dios, queridos hermanos? Bueno, es un atributo de Dios en donde encontramos el favor, misericordia y amor de él. En donde encontramos el favor y la misericordia y el amor de Dios. Y es un regalo para todos los que creen en Jesús. Es el favor, vaya, es el favor gratis e inmerecido de Dios para la humanidad. Eso es la gracia. Es también que Dios elige no maldecirnos y en cambio elige bendecirnos mediante la fe por medio del sacrificio de Jesús. ¿Por qué somos salvos nosotros, hermanos? ¿Por qué? Por gracia. Por gracia somos salvos. Pero podemos dejar de alcanzarla por tener alguna raíz de amargura. No que Dios aleja la gracia de él de nosotros, no. Nosotros dejamos de alcanzar la gracia de Dios. ¿Y qué queda después de la gracia? Si no estamos en la gracia, ¿qué es lo que queda? Una tremenda expectación de juicio. Si no estamos en la gracia, entonces lo que nos queda es una tremenda expectación de juicio. Y nadie quiere eso, queridos hermanos. Nadie quiere tener problemas con el Señor Jesucristo. Ninguno de nosotros. Pero podemos perder la gracia. Podemos alejarnos de la gracia de Dios si vivimos con esa raíz de amargura. Esto de la amargura debería de espantarnos o asustarnos, porque nos aleja de la gracia de Dios.
Hubo un predicador famoso, pastor de cientos de iglesias en todos los continentes del mundo, que dijo en uno de sus sermones: el infierno está lleno de amargados y de resentidos, dijo este hermano. ¿Quién iba a creer eso, verdad? Nosotros creemos que el infierno está lleno de los ladrones, que está lleno de los viciosos, que está lleno de los adúlteros, que está lleno de fornicarios. Y así sucesivamente hemos hecho un listado de los que están en el infierno. Pero este hermano, que era un sabio, dijo: el infierno está lleno de amargados y de resentidos. Entonces algunos de la que estaban en esta reunión defendiendo la causa dijeron: pero más está lleno de adúlteros y de mentirosos, dijo alguien. Sin darse cuenta que era la misma cosa. Los tres iban para el infierno, queridos hermanos. El adúltero, el mentiroso, pero también el que tenía raíz de amargura. Quiso hacer como que eso era nada, pero afecta, querido hermano, nuestra salvación. Y hoy es lo que queremos dejar atrás. Miren, tengamos mucho cuidado. Dice la versión TLA: mucho cuidado, no sea que brotando alguna raíz de amargura les estorbe para dejar de alcanzar la gracia. Bueno, a todo esto, ¿en qué nos podría estorbar una raíz de amargura, hermano? ¿En qué? Podemos preguntarnos hoy, ¿en qué me puede afectar la raíz de amargura a mí? Bueno, una de las cosas que daña es la relación entre usted y Dios. ¿Cómo podría crecer espiritualmente una persona que anda a raíz de amargura, hermanos? No permite que nos concentremos en orar por estar pensando en lo que me hicieron. Estoy enojado y no me permite una relación con Dios. No me permite concentrarme en la oración. No me dan ganas de orar, hermano. Esta amargura nos hace decir: yo así como estoy espiritualmente no puedo servir a Dios. Y entonces nos mantiene al margen de esa amistad para hacer crecer lo espiritual en nosotros. La raíz de amargura me estorba para escuchar a Dios, porque no me interesa lo que Dios diga. Y también nos estorbará, como les dije, y este es el punto principal, en alejarnos de la gracia de Dios. Y como dije, si yo me coloco fuera de la gracia de Dios, lo único que me queda es juicio. Solo me queda la ira de Dios. Así de sencillo. ¿En qué más me puede estorbar esto de la raíz de amargura, hermano? Bueno, puede enfermar mi cuerpo. Hubo una muchacha que llegó a una reunión en silla de ruedas porque tenía en sus huesos artritis, o sea, tenía los huesos doblados, no podía hacer movimientos, ¿ok? Ni con sus piernas, ni con sus manos. Pues oraron en la reunión y pues ella se fue así en silla de ruedas. Eso sí, que el que había predicado, queridos hermanos, había predicado sobre el amor, sobre perdonar, sobre no guardar raíz de amargura, ¿verdad?
Y esta muchacha le había entendido, hombre, ahí en el mensaje. Pues se fue a su casa. Era una campaña, entonces duraba 3 días. Al segundo día la muchacha volvió, pero volvió caminando, hermanos. Volvió con sus dedos sueltos, ¿ok? Volvió. Y todas las personas iban atrás de ella haciendo, dándole gloria a Dios, pues. Que cómo esta muchacha había caminado si no podía. Y obviamente ella testificó ese día. ¿Y saben qué fue lo que dijo? ¿Qué hizo? Ese mismo día que se había ido en silla de ruedas, fue a la casa de la mamá de ella, porque no le hablaba. Ella tenía una raíz de amargura contra la mamá. Durante años, pasaron los años y los años, y ella estaba guardando eso en el corazón. Fue a pedirle perdón a la mamá e inmediatamente, ¡pum!, sus huesos quedaron sanos, hermanos. ¿Qué era lo que estaba enfermando a esta hermana, queridos hermanos? Dígame usted. Una raíz de amargura. Por eso les digo, puede afectar nuestro cuerpo. En eso puede afectarnos, en la relación con Dios. Puede afectarnos nuestro cuerpo, nos puede enfermar. Pero avancemos. Hoy diremos algunos indicadores que me harán saber si yo estoy con alguna raíz de amargura. Porque como nos cuesta aceptar nuestros errores, y alguien en esto que se ha dicho pudo haber pensado en todo lo que hemos dicho hasta el momento, pudo haber pensado, este mensaje es para aquel hermano, para aquel hermano. Si dijo eso, diga que anda una raíz de amargura, hermano. Es para nosotros, es para mí. Y ya les voy a decir por qué estoy hablando esto, queridos hermanos. Al final les digo. Es para fulanita, es para fulanito. Desde ahí nos cayó, hermano, la palabra de Dios. Bueno, uno de los primeros indicios o indicador que veremos hoy para ver si tenemos una raíz de amargura ahí en nuestro corazón, ahí en el alma, es que nuestra boca no tiene freno, o podríamos decir, no tiene embocadura, pues. Que nuestra boca no tiene freno. Vamos a Job capítulo 7, versículo 11, que dice, Job capítulo 7, versículo 11, por tanto, dijo Job, no refrenaré mi boca, dijo, hablaré en la angustia de mi espíritu y me quejaré con la amargura de mi alma, dijo. Así dijo Job, que se iba a quejar con la amargura del alma de él. Miren, nosotros los que tenemos raíz de amargura, no refrenamos nuestra boca. No nos interesa el daño que vamos a causar por las palabras que digamos. No vamos a llevar de encuentro a todo el que esté a nuestro alrededor. Nosotros los que tenemos raíz de amargura, así suelta, lo que vamos a soltar nuestra boca a lo primero que se nos venga a la mente. Y no solo me refiero solo cuando estamos enojados, sino que normal, sin estar enojado, vamos a soltar nuestra boca para dañar al que esté a nuestro lado, queridos hermanos.
Job estaba amargado y le reclamó al Señor. Obvio, había perdido todo en un solo día, todo. No lo estoy defendiendo, ¿verdad? Pero sí quiero hacer una comparación. Es que este había perdido todo en un solo día. Pero nosotros no hemos perdido todo lo que aquel hombre perdió, hermanos. Ni comparándonos con él, no le llegamos a ningún lado, hermanos. O quizás sí hemos perdido algo, pero igual no es la manera para solucionar estos problemas, queridos hermanos. Hay otra forma para poder solucionar y no empezar a guardar raíces de amargura en nuestros corazones. Bueno, la gente nota, queridos hermanos, y dice, cuando ven a alguien así que anda a raíz de amargura, uy, yo mejor me voy por otro lado, dice, ¿por qué? A saber qué insecto picó a este hoy o a esta, que hoy no va a refrenar la boca, entonces ya la gente mejor se aparta, ¿verdad? Pues la gente nos nota, hermanos, cuando tenemos esa raíz de amargura. ¿Sabe qué es lo que sale de nuestra boca, hermano? Toda la amargura que tenemos allá adentro. Eso es lo que sale. Cada vez que abrimos la boca, cuando tenemos alguna raíz de amargura, permitimos que los que están a nuestro alrededor vean la condición en cómo está nuestro corazón. Nos abrimos y entonces todo el mundo nota cómo tenemos el corazón ahí por dentro, en cómo está la condición del alma y en cómo está nuestra condición de vida espiritual. Criticamos y juzgamos y maldecimos e injuriamos y no nos medimos y decimos, es que yo soy honesto, yo le digo la verdad a quien sea. No, esto no es ser honesto. No arruinemos el significado, queridos hermanos, de la palabra honestidad. ¿Saben qué es esto, hermanos, cuando nosotros soltamos así? Es que andamos, dígame usted, es que andamos una raíz de amargura. No es honestidad. No es honestidad. No dejemos, apartémonos para que nuestra boca no esté llena de maldición y amargura. Apartémonos ya, hermanos, de estar guardando eso, alimentando, ¿verdad? Porque tenemos que darle lugar al Espíritu Santo. Porque tenemos que darle fruto tenemos que darle lugar al Espíritu Santo para que Él siembre su fruto en nosotros. ¿Cuál es el fruto del Espíritu Santo? Amor, gozo, paz, paciencia, benignidad, bondad, fe, mansedumbre, templanza y amargura. No. Un segundo indicador de que tenemos una raíz de amargura es que todo lo vemos mal. Nos volvemos malagradecidos. Solo quejándonos pasamos de esta vida. Hubiera sido mejor, sí, y ya decimos lo que hubiese sido mejor, ¿verdad? No nos alegramos por lo que tenemos, queridos hermanos, sino que nos quejamos por lo que nos hace falta. A ver, no nos alegramos por lo que tenemos, sino que nos quejamos todo el día por lo que nos hace falta. Chequiémonos ahí en este momento, hermanos, y si tenemos alguno de estas dos cositas,
Hoy digámosle al Señor, bueno, Señor, yo no me había dado cuenta de que tenía esa raíz de amargura en mí. Porque la raíz de amargura es sigilosa, hermanos. ¿Usted ve las raíces de los árboles, hermano? No, ¿verdad que no se miran? Están adentro. Bueno, esa, la raíz de amargura es algo así. Pocos la notamos, queridos hermanos. Y poco nos damos cuenta de que tenemos eso dentro de nosotros. Somos, todo lo vemos mal, somos mal agradecidos. Recuerdan allá en el libro de Éxodo, capítulo 16. El pueblo de Israel le llovía el pan, o sea, el maná del cielo y codornices. ¿Y qué miraban ellos, hermano? Que era mejor allá, decían. Todo lo miraban mal. Vemos mal la bendición de los demás, vemos mal nuestra vida, aunque haya alimento en nuestra casa, aunque tengamos techo donde morar. Vemos mal la vida, aunque Dios nos guarde de las pestes destructoras. Vemos mal todo, aunque no nos haga falta nada, pero todo lo vemos mal. Porque tenemos una raíz de amargura ahí. Queja por aquí, queja por allá. Todo lo vemos mal y eso es amargura. Ay, que me cae mal el que cantó. Ese diácono no merece estar ahí. No sé por qué lo tienen. Sáquese eso del corazón, querido hermano. Ya no podemos seguir alimentando la raíz de amargura. Qué feo canta. Qué feo eso. Todo es feo. ¿Saben qué? Todo es bonito, pero lo vemos feo porque tenemos una raíz de amargura. Todo es bonito en esta vida, queridos hermanos. Dios todo lo dejó perfecto para cada uno de nosotros. Todo lo dejó para que lo viésemos bonito, pero nosotros con esa raíz de amargura estamos cegados. ¿Qué otro indicador de que estamos amargados, que tenemos una raíz de amargura? Son nuestros gestos. Imagínense cuán terrible es esto, ¿verdad? De la raíz de amargura, que ni siquiera tenemos que hablar para saber, para que nos echen de ver si tenemos una raíz de amargura, hermano. Una mirada. Suficiente, ya nos notaron que andamos algo ahí, hermano. Un chupido de dientes, ¿cómo es un chupido de dientes? Hágale, hermano. ¿Cómo es? No me digan que nunca lo han hecho, porque entonces me voy. ¿Cómo es, hermano, un chupido de dientes? Ajá. O sea, si pudiésemos agarrar lo que significa ese chupar de dientes y lo metemos en un bote, ¿saben qué saldría de eso, hermanos? De esto saldría el veneno más mortal que jamás hayamos visto en este mundo. No sabíamos, ¿verdad? No lo volvamos a hacer. Una manotada. ¿Qué es eso, hermanos? La felicidad. Ni tenemos que hablar y mejor quítense, porque ahí viene el que tiró la manotada, hermanos. Tirar cosas, hermano. Tiro lo que se me ponga, aquel bote que tiene hermano cría ahí. De una patada lo tiro. Ni tengo ni que hablar para reflejar la raíz de amargura que ando en mi corazón. Y bueno,
hay más cosas que pueden estar reflejando si estamos con la raíz de amargura, pero no terminaríamos hoy, ¿verdad? Por favor, hermanos, no sigamos dando lugar a la raíz de amargura. Ya no permitamos que siga creciendo. No ve que daña. Y aparte de eso, contamina a los que están a nuestro alrededor, según el versículo. Y los primeros que va a contaminar o que va a dañar es a su familia. Es a los más cercanos. Nosotros, los amargados, dañamos a nuestra esposa. Solo porque me amargué yo, porque ando una raíz de amargura, quiero dañar a mi esposa. Dañamos a nuestros hijos, dañamos las bases del matrimonio. Y salen frases horrendas de nuestra boca, ¿verdad? Porque lo que reflejamos es lo que andamos en nuestro corazoncito. Me equivoqué con vos. No daña eso, hermano. Me equivoqué con vos. No era vos, mujer. Era otra. ¿Creen que qué es lo que anda ese hombre ahí, hermano? Diga, hermano, ¿qué es lo que andamos cuando decimos eso, hermano? Amargura, dígame. Ando amargura ahí en el alma. La amargura hace que nos atrasemos con el tiempo, porque el amargado queda atrapado en lo que le hicieron o en lo que pensó que le hicieron, y el tiempo sigue su curso y las bendiciones de Dios siguen el tiempo, y todas esas bendiciones por estar en el 2009 que me dañaron, ya estamos en el 2022, pero yo me quedé allá. Y todas las bendiciones desde el 2009 hasta el 2022 no llegaron a mi vida, porque yo me quedé ahí atrás, herido en lo que me hicieron. Ya no estemos así, rogándole a la raíz de amargura, porque esto no solo destruye familias, pero puede destruir iglesias. Hermanos contra hermanos dentro de la iglesia. Y pareciera que la amargura es nada, ¿verdad? Pero es igual de destructiva que cualquier artefacto creado para destruir en este mundo. La lección es que ya no vivamos con la raíz de amargura, ¿verdad? Esa es la lección. Antes bien, seamos benignos unos con otros, misericordiosos, perdonadores unos a otros, como Dios también os perdonó a vosotros en Cristo. Aprendamos a perdonar, a no guardar cosas. Aprendamos a amarnos para que así las raíces de amargura no estorben la gracia de Dios para la salvación de cada uno de nosotros. Esa es la lección. Y ya basta. La amargura alimenta la falta de perdón. Y no podemos continuar practicando este pecado horrible llamado raíz de amargura. Digamos no a la raíz de amargura. No permitamos más que dañe nuestra salud física. No permitamos más que dañe nuestra vida espiritual. Termino diciéndoles, ¿cómo podemos hacer para terminar de una vez por todas con la raíz de amargura? Uno, rápido. Pero que le quede en el corazón, queridos hermanos. Uno, deje pasar por alto la ofensa. No rumee, no le esté pensando, y mañana otra vez, y pasado mañana otra vez. Uno, deje pasar por alto la ofensa. ¿Se imaginan a Jesús diciendo hasta el día de hoy, Judas me traicionó? ¿Se lo imaginan, hermano? ¿O no? Nunca, ¿verdad? Nunca. Me traicionó. Pedro me negó. Imposible, ¿verdad? Y nosotros somos hijos de Dios. Deje pasar por alto la ofensa. Dos, quítense la amargura. Efesios 4:31 dice, quítense de vosotros toda amargura,
con ayuda de Cristo. Uno, dejar pasar por alto la ofensa. Dos, quítense la amargura. Tres, perdone. Cada vez se va poniendo más difícil, ¿verdad? Porque dejar pasar por alto la ofensa, sí, esa está fácil. Quítense la amargura, pues voy a intentarlo. Pero ya la tres, se trata de perdonar, ¿va? Efesios 4:32, perdónense unos a otros. Te perdono, pero desaparecer en mi vida. No, hombre, no. Para nada hicimos los dos primeros pasos. No es así. No. Y cuatro, queridos hermanos, ame. Ame. ¿Será sentir pasión o enamoramiento por la persona que me dañó? Yo no le estoy diciendo eso, hermanos, ¿verdad? No es sentir pasión y enamoramiento por el que me pegó, de puro lujo. Es, en pocas palabras, te amo con el amor con que Cristo nos amó. ¿Les parece bien, hermano? Te amo con el amor con que Cristo nos amó. Con eso es suficiente. No es enamoramiento, ¿verdad? No. Te amo con el amor con que Cristo nos amó. Repito, dejar pasar la ofensa, quitarnos la amargura, perdonar y amar. Ojalá lo logremos todos para ser sanos y libres. Hoy haremos una oración de renuncia, se llama, queridos hermanos, una oración de renuncia a la amargura. Y lo mejor de esta oración, queridos hermanos, es que es gratis. Es gratis. No tienen que pagar. Nadie está cobrando por hacer una oración de renuncia contra la raíz de amargura. Pues si que yo les estuviera cobrando, quita 10,000 empiras a cada uno para renunciar a la amargura, pues ahí, hombre, pero es gratis, hermano. Renuncio a la raíz de amargura. Si alguien piensa en este momento que tiene alguna raíz de amargura por algún daño que sufrió de alguna persona en contra de usted o de mí, o que alguien esté hoy afligido porque alguien habló de usted sin usted haber dicho nada, o porque usted piensa que lo traicionaron o lo hirieron o le quitaron un ser querido o lo maltrataron, no sé, de chiquito o ahorita a edad grande, o se rieron de usted, se mofaron de usted, o que usted siente que lo aborrecen sin razón alguna, o como dice en la Biblia, me pagaron mal por bien. Usted hizo un bien y le pagaron con un mal y entonces usted quedó dañado. Entonces, creo que es buen tiempo para renunciar a la raíz de amargura. Yo quisiera que los que sienten algo ahí o que han venido cargando
ya hace años o ya hace días que levantara la mano. Y les voy a decir por qué prediqué este mensaje. Porque fíjense que a mí me quería agarrar una raíz de amargura. ¿Saben con quién me quería amargar yo, queridos hermanos? Los primeros días que venimos a la iglesia, con los hermanos que se fueron. Porque dije, decía yo en mi bajo pensamiento, cómo son de malagradecidos de Dios. Después de años de estar alimentando a esta gente y simplemente se van, decía yo en mi amargura. Y me di cuenta, hermano, que iba por mal camino, fíjese. Creo que me duró, hermano Figueroa, 2 semanas eso. Hasta que le dije, Señor, perdón. Y si yo llego a ver a un hermano de estos, lo que voy a hacer es que le voy a decir, yo lo amo. Y le voy a escribir a manera de que vuelva a la iglesia. Pero no me voy a sentir amargado por la acción de esta persona. Es por eso que hoy les prediqué y me prediqué a mí mismo. Y fui valiente. Ahorita les dije lo que me ocurría a mí. Quiero que hoy se levante si usted tiene alguna raíz de amargura, hermano. Póngase en pie, por favor, hermano. No creo que todos aquí seamos que andamos limpitos, hermano. Sí, de veras. Solo pónganse de pie así los que hemos sentido, hermano, porque pues los demás, gloria a Dios, que no tienen, no sufren de eso. Pero yo era el primero, por eso me prediqué a mí mismo, queridos hermanos. Y bendigo a los que se pusieron de pie y quiero que hagamos una oración. ¿La quieren repetir, hermanos? Bájemele la música, gordito, por favor. Solo vamos a repetir esta oración. Después de mí, diga, Señor amoroso y fiel, te pido por nosotros, para que podamos hoy sacar la amargura de nuestro corazón. Deseamos que cada día tú nos vayas moldeando para parecernos a ti. Señor Jesús, en este día yo renuncio al poder de la amargura y a la falta de perdón.

0: y aquí en su programa.
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0: Y aquí en su programa Jesucristo Libertador, estábamos escuchando el poderoso mensaje de la palabra del Señor en labios de el varón de Dios, nuestro pastor Ricardo Castro, bajo el título Digamos No a la Raíz de Amargura. Esperamos que le haya sido de mucha bendición. Y de inmediato, aquí en su programa Jesucristo Libertador, entramos en un momento especial de oración.
2: Padre bueno que habitas en gloria, gracias. Muchas, pero muchas gracias te damos en esta mañana. Te pedimos que bendigas, que fortalezcas y que ayudes a todos nuestros oyentes en el nombre de Jesús.
0: Padre bueno, le presentamos a la hermana María Esperanza Cáceres. Padre, tome control de su vida en el nombre de Jesús, que haya unidad familiar y conversión. Nos llamó de Planes del Parnaso, Siguatepeque. También al hermano Ramón Rosa. Padre, bendice a Virgilio Rosa. Padre, sánelo totalmente de toda enfermedad. Padre, en el nombre de Jesús le pido por la hermana, en el nombre de Jesús, Yolanda Mesa. Padre, sistema nervioso, sánala totalmente y bendiga a toda la familia. Bendiga a la hermana Giselle Ávila. Padre, tome control en el nombre de Jesús de Nazaret, Dios mío. Bendiga a la hermana, Padre Celestial, a Carmen Rosales. También sánale totalmente de toda enfermedad en su cuerpo. A José Romero, Padre, que se pueda comunicar con su familia. También a Patty Romero, Padre, que sea sana y que haya paz en su hogar. Nos llamó de Monte Redondo a la hermana María Umaña. Bendiga su vida, la vida de Moisés, a la vida de Oneida. Padre Cortés, en el nombre de Jesús. Onelia Cortés, que reciba sanidad total. A Josué y Fernanda. Padre, en el Umaña, en el nombre de Jesús, sánales totalmente de todo virus, bacterias, infecciones. En el nombre de Jesús, bendice a Bessy, a también a Ángel López. Padre, en Comayagua, bendígalos con toda bendición del cielo y de la tierra. Padre, gracias, Señor, en el nombre de Jesús, por bendecir a todo nuestro auditorio. En el nombre de Jesús.
2: Amén.
0: Y amén.

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0: en HRBC, las 8:27 minutos.
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El amor de Dios es ilimitado para los pecadores, mas Dios muestra su amor para con nosotros, en que siendo aún pecadores, Cristo murió por nosotros. Romanos 5.

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3: Muy, pero muy buenos días. ¿Cómo amaneció usted en esta hermosa mañana de el día viernes 22 de mayo del año 2026? Espero que muy bien. Saludamos en esta mañana a Sara Andino, que nos está reportando sintonía, mi querida Sara Andino. Muchísimas gracias a los que nos están sintonizando. Hoy es día viernes y es día 22 de mayo. Ya estamos terminando el mes de mayo y no ha habido todavía lluvias, ¿verdad? El fenómeno del Niño ha golpeado con bastante intensidad en nuestro clima. Esperemos que llueva a inicios de junio, porque pues para los que cosechan, siembran, la situación está un poco difícil para la gente que tiene ganado. Saludamos a don David Salazar Luque, allá en el Cusco, Perú. Saludamos a Sonia Ayala. Buenos días, Sonia Ayala. Gusto en saludarnos, nos dice una persona por acá en el TikTok. Muchísimas gracias. Saludamos a Fanny Ávila también, que está con nosotros en esta mañana. Bueno, estamos contentos, estamos alegres porque usted está con nosotros. La vida tiene todo tipo de momentos, momentos en donde nos sale todo bien y momentos en donde las cosas no nos salen como nosotros quisiéramos, pero siempre hay que tener una buena actitud. Saludamos a Emma Lidia Euseda Calderón, a Heidi Arelí, buenos días. Heidi, saludamos a Patti Lagos, saludamos, cuando saludamos normalmente utilizamos aquí un nombre, entonces si no tenemos un nombre solo recibimos el saludo, ¿verdad? Muchas gracias. Don Denny Morazán, si nos manda por favor a un consejo para la familia.

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1: Saludamos a Ramón Robles allá en El Salvador. Saludamos a Clary, a Noé Pérez. Muchas gracias por estar en sintonía. El día de ayer yo leí algo, porque no es de mi autoría, no quisiera yo que alguien vaya a pensar, el doctor Castellanos está haciendo estas cosas, escribió esto, no. Alguien me lo mandó y yo lo guardé. Entonces, dice, cristianos extraños defienden denominaciones más que al evangelio. Cristianos extraños hablan de avivamiento, pero no abandonan el pecado. Cristianos extraños piden a Dios que los use, pero nunca están disponibles. Cristianos extraños dicen, Dios conoce mi corazón, mientras ignoran lo que a Él ya reveló en su palabra. Cristianos extraños hablan del amor de Cristo, pero tratan mal a su familia. Cristianos extraños se llaman siervos, pero no quieren servir, quieren ser servidos y admirados. Cristianos extraños esperan una gran cosecha espiritual sin sembrar nada. Cristianos extraños se ven espirituales en público, pero vacíos en lo secreto. Cristianos extraños aman escuchar predicaciones de poder. Sin embargo, no les gusta esas predicaciones cuando es a ellos a los que confrontan. Cristianos extraños quieren una corona, pero no son perseverantes. Cristianos extraños dicen que Cristo es suficiente, pero viven esclavos de lo material.

de lo económico. Cristianos extraños hablan de fe, pero nunca dependen realmente de Dios. Cristianos extraños creen que asistir a la iglesia reemplaza una relación con Cristo. Quieren cambiar el mundo, pero no permiten que Dios los cambie a ellos primero. Cristianos extraños confunden la actividad religiosa con verdadera santidad. Me gustó mucho, ¿verdad? Porque al final dice Santiago, Santiago 1:22, sed hacedores de la palabra y no solamente oidores olvidadizos. No quiero dejarle a usted la impresión de que tenemos que ser perfectos, que nunca nos vamos a equivocar, que nunca nos vamos a enojar, que en algún momento no vamos a tener una confrontación, un mal momento. Claro, somos seres humanos y como seres humanos tenemos la tendencia a que todavía en nosotros la carne tenga su impacto. El problema es cuando nos quedamos viviendo en nuestros pecados, en nuestras malas acciones, en nuestras malas formas de pensar. Creo que como cristianos debemos cambiar, debemos evolucionar, debemos crecer, debemos convertirnos en personas diferentes. Me gustó mucho esto de cristianos extraños, porque somos un gran grupo de gente que hoy dice somos cristianos. Bueno, yo no sé si usted se da cuenta, pero hay una estadística que dice que Honduras tiene el 60% de su población que son cristianos. Sin embargo, tenemos masacres de 20 personas. Fíjese usted que yo no había ahondado mucho en este tema de esa masacre que se dio allá en la zona norte, pero estos campesinos que trabajaban en una finca de palma africana tenían una pequeña iglesia y antes de salir a trabajar se reunían ahí, oraban, leían un poco de la Biblia y agradecían a Dios, y ahí los mataron. Llegaron, los arrodillaron ahí y los acribillaron a tiros. ¿Por qué? Todavía no sale a la luz y tal vez nunca se va a dar cuenta por qué fue lo que pasó. Pero estas personas, si de verdad tenían a Cristo en su corazón, pasaron de muerte a vida eterna. Entonces, ¿cómo le digo? Cristianos. El cristianismo es una fe. ¿Sabe? A mí me llama la atención que en el internet hay gente que le gusta poner a pelear a los que creen en Dios. Entonces, por ejemplo, un escritor evangélico escribe algo para molestar a los católicos. Los católicos responden y escriben algo para molestar a los evangélicos. Y así pasan. En vez de hablarle de Jesús, del amor de Jesús a las personas, en vez de hablarle del perdón. Y yo no sé qué religión tenga usted, pero no se meta con otras religiones, no se ponga a pelear con otra gente. No va a hacer nada. Usted no va a convencer a otro de lo que él no quiere ser convencido. Usted crea lo que la Biblia enseña. Usted viva lo que la Biblia enseña. Y si usted profesa ser un verdadero cristiano, pues la Biblia dice, los conocerán. ¿Por qué? ¿Por qué iban a conocer a sus discípulos? Porque era gente bien vestida, porque era gente guapa. Fíjese que me llamaba la atención, no, la iban a conocer porque se tenían amor unos con otros. Estaba viendo ahí un video en donde un supuesto apóstol está hablando de la prudencia. Y entonces dice este supuesto apóstol, que es una persona de origen indígena hondureña, ¿verdad? Se mira que no es europeo ni nada. Dice, ¿cuánta gente nosotros conocemos que son inditos? Dijo él, son inditos. Dije yo, ¿no se habrá visto este caballero alguna vez en el espejo? ¿Verdad? Hablando de que hay algunos que son inditos. Si él se hubiera incluido y hubiera dicho, somos inditos, pues no está ofendiendo a nadie, pero dijo, son inditos, menospreciándolo. Y después empieza a hablar y dice, uno debe hablar con prudencia, porque la prudencia es importante. Por ejemplo, dice, si una persona muy guapa, oiga, ojos azules y rubia, blanca, es hermosa, dice.
Pero en su corazón, óigame, ¿y quién dice que solo las personas blancas, rubias y ojos azules son hermosas? Y el personaje estaba hablando de la prudencia, de hablar con prudencia, y sin embargo, lo que estaba diciendo era que los que no son rubios, ojos azules y blancos son feos. Hay que tener mucho cuidado, ¿verdad? Porque en Honduras nosotros tenemos una paleta de colores muy variada, ¿verdad? No somos monocromáticos. En Honduras no hay un solo color. Aquí no solo viven negros. En Honduras no solo viven indios. En Honduras no solo viven blancos. En Honduras no solo hay mestizos o mulatos. Honduras es una mezcla de razas. De raza indígena, lenca, maya, pechí, pech, ¿verdad? Y también hay personas que vienen de África, ¿verdad? Que los garífunas que viven en el litoral atlántico. También tenemos gente blanca. Usted mira mucha gente blanca en Santa Rosa de Copán, en Santa Bárbara. Pero usted váyase a ciudades como San Pedro Sula, Tegucigalpa, usted va a encontrar una mezcla de razas. Usted se va para Intibucá, para Lempira, va a encontrar poblaciones todavía indígenas puras, igual que en la Montaña de la Flor. Usted se va, por ejemplo, para los Morenales, ¿verdad? Se va usted para la zona norte de Honduras y va a encontrar gente negra de raza pura. Y va a encontrar también algunas familias de raza pura, provenientes de Palestina o chinos, ¿verdad? Con sus razas. Pero ahí, después de eso, hay una gran mezcla entre los hondureños, por lo que ningún hondureño podría ni burlarse, ni reírse, ni menospreciar a otro por tener un color de piel diferente, un pelo diferente, un color de ojos diferente. Porque no nos hace hondureños tener una raza, nos hace hondureños haber nacido en Honduras, no importa nuestro aspecto físico. Por ejemplo, este señor Chin, ¿verdad? El japonés está casado con una hondureña y sus hijos nacieron en Honduras, son hondureños, aunque la apariencia de ellos es asiática. Pero yo le puedo asegurar que este señor Chin es más hondureño que un montón de hondureños, porque ama a Honduras. Y sin embargo, hay un montón de hondureños que en cuanto empiezan a tener un poco de dinero, lo primero que hacen es que pintan el pelo en rubio. Les da pena su pelo negro. Se mandan a poner lentes de contacto verde, azul, amarillo, porque les da pena sus ojos oscuros. Y le puedo asegurar que si le pudieran meter en cloro para cambiar de color, se meten en cloro, pero les haría daño. Porque la gente no quiere parecer indígena, no quiere parecer negra, porque le han hecho creer que ser blanco, ojos azules y rubio, es la raza más bonita. Eso no es cierto. Eso no debe ser así. ¿Sabe qué? Si usted le saca sangre a un negro, a un chino, a un indio o un blanco, los colores de la sangre no son diferentes, todos son colores rojos. ¿Qué cosa, verdad? Que debajo de la piel tenemos los mismos órganos. Un negro, un blanco, un chino, un indígena, todos tenemos dos pulmones, un corazón, un estómago, intestino, los músculos. Tenemos diferencias raciales y las diferencias raciales son propias del origen de cada etnia. Pero una diferencia racial no debe hacernos sentirnos superiores a otras personas. Yo no me debo sentir superior porque soy de una raza diferente a otro, porque esa raza es estimada. Usted mira un montón de TikToker, ¿verdad? Que lo primero que hacen es que se pintan el pelo, porque no quieren tener el pelo negro, porque el pelo negro lo asocian con no ser de raza superior. Eso ya costó una guerra. La Segunda Guerra Mundial estuvo orillada por una cultura aria que consideraba que el resto de los seres humanos de la Tierra no eran iguales. Ellos eran una raza superior. Y eso llevó a la muerte de más de 110 millones de personas en todo el mundo. Que tener mucho cuidado, el respeto al derecho ajeno es la paz. Esos campesinos que murieron ahorita, que fueron asesinados, ¿no? Que no les dio una enfermedad, los mataron. Esos eran seres humanos, eran hijos de alguien, esposos, hermanos, padres de alguien. Eran miembros de una iglesia.
y sus vidas fueron exterminadas como quien mata a un pollo, mata a un cerdo. Llegaron y les quitaron la existencia como que no valieran nada. La gente se mata entre sí porque pertenecen a una mara diferente, porque pertenecen a un equipo de fútbol diferente, porque pertenecen a un partido de político diferente, porque unos son ricos y otros son pobres. Y al final, todos los seres humanos nacemos igual. Ningún niño nace con un poquito de oro o un par de diamantes en la mano. Bueno, tan es así, ningún hombre nace vestido. O sea, no nace el niño con un abrigo de pieles enjollado. Igual, aunque lo entierren en la tumba, lleno de joyas, de oro y de todas las cosas que pudiera haber acumulado en esta vida, con el paso de los días, igual el rico y el pobre se pudren, se secan y se convierten en el polvo, porque hay una sentencia: polvo eres, y al polvo volverás. Sencillo. Pero qué fantocheros, qué luciacos, como dicen en los pueblos, somos los seres humanos, que por la ropa que vestimos nos sentimos superior a otro. Si yo tengo buena ropa y aquel anda mala ropa, entonces yo soy superior. Si yo comí pollo, papas fritas y me tomé un refresco gaseoso y aquel lo único que tiene es una tortilla con frijoles, entonces yo soy superior. ¿Ah? Porque yo pertenezco a tal religión, yo soy superior a los de la otra religión. Porque yo soy del partido que ganó o del partido que perdió. ¿Sabe? Cuando la gente vive así, vive en la miseria de sus malas decisiones en cuanto a lo que es válido. Lo que sí es cierto es que todos los seres humanos tenemos exactamente el mismo precio, y el precio que tenemos es la sangre de Cristo derramada en la cruz del Calvario. Ese es el precio. Y si usted quiere tomar eso, lo toma, y usted es lavado con esa sangre de sus pecados. Y si no, usted quiere, no quiere creer en eso, usted sigue viviendo una vida sin sentido. Pero no se crea superior a otro. No crea que porque fue a la universidad usted es superior. Mire, yo he conocido gente que salió de un barrio, de un arrabal, lo que llamaríamos flor de barranco, que cuando llegan a tener un poquito, se vuelven déspotas. No tocan nada, ¿verdad? No, yo soy de una familia tan, pero tan pura, que si toco esta mesa me infecto. Gente que no le da la mano a otro porque la puede tener sucia. Qué triste, qué triste, qué triste, qué triste. Vivamos en la realidad de lo que Jesús nos pidió a nosotros los cristianos. Si usted no es cristiano, esto no es para usted. Pero si usted tiene a Jesucristo como su Salvador, el Señor Jesucristo indicó en su palabra: nadie tenga más alto concepto de sí mismo que el que debe tener, sino piense de sí mismo con cordura, mirando a los demás como superiores a sí mismo. Porque el que quiera ser el mayor entre todos, ¿qué? Sea el servidor de todos. Qué bueno que nosotros aprendiéramos esa gran realidad. Viviríamos una vida muy diferente, una vida muy, muy diferente. Quiero saludar en esta mañana, vamos a ver quién nos han escrito. Me gusta saludar a las personas que nos han escrito. A ver, Nancy dice: yo conozco una muchacha que todo lo que usa lo limpia con alcohol. Y le puedo asegurar que esa muchacha no nació en Francia, no nació en Versalles, no es sobrina de la princesa Sofía de Yugoslavia. Nació en algún barrio, en el Manchén, el Chiverito, el barrio del Centavo. ¿Sabe qué pasa con la gente? Que la gente equivoca que el dinero los limpia, el dinero los ensucia. El dinero no limpia a nadie, el dinero ensucia el alma, ensucia el corazón. Vamos a saludar a algunas otras personas que nos han escrito. Vamos a ver, saludamos a Alejandra Benítez. Buenos días, Alejandra. Vamos a ver, miré por ahí a don David Salazar Luque, que nos saludó desde el Cusco, Perú. Cindy dice que ella es chelita y que cuando le dé el sol se quema. Una ventaja de ser negro es que los negros no se queman fácilmente con el sol, ¿verdad? Cosas que las razas dan y quitan, ¿verdad?
Bueno, saludamos a María Felipa López, Rosa Palacio, Sandra Padilla, Sandrita Castro, Sandrita Patricia Valle, Mari Benítez, Sisu Maldonado, Abigail Calec, Zulema Munguía, Raúl Flores, don Raúl, Direnia Maldonado, que nos están saludando en esta mañana. Muchísimas gracias por estar en sintonía con nosotros. 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
2: A Carol, saludamos a Carol May. Antes de que no me fijé la redonda, disculpen. Saludamos a Elba Aguilar Interiano, muchas gracias. Saludo a todos mis queridos oyentes en esta mañana, los que me han mandado saludos de diferentes lugares. Muchísimas gracias, saludamos a María Felipa López, a Rosa Palacios, muchas gracias Rosita. Vamos, con toda la gratitud de nuestro corazón siempre para con Dios. Hay un brote también de sarampión, pero está aislado, se encontró un paciente que vino con sarampión. ¿Cuál es el grave problema ahora con esto de las enfermedades? Que cualquier enfermedad que llega, los medios de comunicación la magnifican. Entonces, eso está como aquel cuento del pollito, ¿verdad? Que era un pollito chiquito que acababa de nacer y que de repente se paró debajo de un árbol y le cayó una hoja de un árbol en la cabeza. Y entonces el pollito empezó a gritar que le había caído un pedazo de cielo. El cielo se estaba cayendo, entró al gallinero gritando, todas las gallinas salieron gritando, entró donde estaban los cerdos se pusieron revueltos, las vacas, los caballos, los perros, los gansos, y todos al final le preguntaron que qué pasaba, que el cielo se está cayendo, el cielo se está cayendo. Mire como un momentito ya alteré todo, ¿verdad? Comencé hablando suavecito, pero de repente el cielo se está cayendo y la gente ya está nerviosa pensando que el cielo se está cayendo. Y cuando le preguntaron dónde estaba el cielo, que el pedazo de cielo fue a señalar y era una hoja. Lo mismo hacen los medios de comunicación aquí. Hay un caso de sarampión. Bueno, los que no están vacunados contra el sarampión se vacunan. Las personas adultos mayores con riesgo de adquirir sarampión se vacunan. Y tranquilo, ya existe vacuna contra el sarampión. El sarampión por lo general no es mortal, es una enfermedad benigna hasta cierto nivel. Allá en África Central, al otro lado del mundo, hay ébola. Y aquí ya está la gente preparándose para el ébola. Ya andan limpiando las puertas con alcohol porque hay ébola. Tengamos cuidado con eso. Porque, ¿sabe qué pasa con eso? Hay otra historia también de un niño que lo ponen a cuidar unas ovejas. Entonces le dicen al niño, ¿verdad? Por primera vez el pastorcito se va a quedar solo. Le dicen los pastores más viejos: te vamos a dejar con este rebaño de ovejas. Pero si escuchas que viene el lobo, usa tu silbato y grita, viene el lobo. Entonces el niño se sentó y nada, no pasaba nada y estaba aburrido. Y dijo, me voy a divertir, voy a decir que vino el lobo. Y entonces empezó a socar su silbato, viene el lobo. Y todos los demás vinieron corriendo y donde está el lobo, se fue corriendo por allá. El niño hizo eso varias veces durante la noche hasta que los demás pastores entendieron que estaba jugando. La última vez apareció un enorme, enorme lobo. Y el niño empezó a gritar, ¡viene el lobo! Y a pitar, y nadie llegó a ayudarlo. Porque él había dicho tantas veces que venía el lobo, y era mentira. ¿Verdad? Creo, y el lobo se lo comió. Cuando el peligro con esto de estar diciendo que viene el ébola, viene el sarampión, sin que haya información de prevención o de alerta del ministerio, es que cuando llegue la gente ya no va a creer, entonces ya la gente no va a tomar las medidas correspondientes. Hay que tener mucho cuidado de no escandalizar. ¿Sabe por qué los medios de comunicación hacen eso? Para tener rating, ¿verdad? Para poder lograr que más gente los mire y hable de lo que dieron en el noticiario, lo que salió en el internet, que le den más me gusta. Cuidado con eso. Cuidado, cuidado con eso. Saludamos en esta mañana a Roger Giovanni Martínez, muchas gracias. Johnny, Giovanni, muchas gracias. Nos está escuchando también mi querida Marielena Montalbán en La Esperanza, en Tibucá. Gracias, gracias. Está calientito en Tibucá, imagínese. En Tibucá, que zona es fría. Bueno. Dice, me manda Jessica un versículo, dice, buenos días, doctor, el Señor le bendiga para, dice, la Biblia le enseña, dice en el Salmo 138:6, porque Jehová es excelso y atiende al humilde, más altivo, al altivo mira, de lejos. Y es que nosotros podemos ganarnos el respeto, la admiración de la gente aquí en la tierra por lo que tenemos, por nuestra raza, por nuestro, pero a Dios no, eso no lo impresiona, ¿verdad? Hay que darnos cuenta que la altivez de corazón es una de las siete cosas que Dios aborrece. Dice Romanos 2:11, confirma directamente que para Dios no hay acepción de personas. Creo que una de las cosas importantes que nosotros debemos hacer siempre es tratar de mantenernos humildes, ¿verdad? Es muy difícil, mire, a mí me cuesta mucho no enojarme. Aquí me miro muy, muy tranquilo, pero yo trato de no enojarme, ¿verdad? Viví una vida desde pequeño muy difícil, y entonces aprendí a reaccionar, ¿verdad? Estuve en judo, en taekwondo, en kung fu, tratando de controlarme, porque ahí no le enseñan a uno a pelear para que uno golpee gente, sino para más bien que uno sepa defenderse, pero que no vaya a lastimar a nadie. Pero a veces es tan difícil la gente, a veces hay personas tan difíciles, y uno no siempre anda en el mismo estado de ánimo, y de repente una cosita lo enciende, ¿verdad? Pero es peligroso. Peligroso, porque cuánta gente buena no le ha quitado la vida a otro en un momento de enojo, ¿verdad? Bueno, saludamos a María García, a Olivia Cano Erazo, a Rosa Cerrito, Gina Varela, muchas gracias. Saludamos en esta mañana, a ver, saludamos a Merlin Coto, que nos está escuchando en Ojojona. A partir de este momento, las 9 de la mañana, vamos a dar opción para que usted nos escriba al WhatsApp 93-69-71-73. 93-69-71-73. Fíjese que yo tengo a veces problemas con esos dos números, porque la gente pronuncia igual el 70 y el 60. 70 tiene que sonar con el golpe de la lengua 70. 70 de la T, ¿verdad? Y el 60 es un siseo, ¿verdad? Cuando usted dice 60, su lengua no pega. Es 60, 70. Entonces a veces mucha gente me dice, doctor, tengo 70 años. ¿Cuántos? 70 años. ¿70 o 60? 70, ¿verdad? 93, 69, 71, 73. Buenos días, doctor, dice por acá. Quiero hacer una consulta, soy una mujer de 29 años, cada vez que me lavo el cabello, miro que boto pelo, ya siento bien raro el pelo, ¿será que me puede...? Bueno, a todos los que nos hablan de su cuero cabelludo, de sus uñas, de su piel, de algo que les pasó en los ojos o en los dientes, tómese una foto y me la mandan con su pregunta para poder ver. Porque, por ejemplo, mi querido oyente me manda esta pregunta, pero yo no puedo verle el cuero cabelludo. Entonces no sé si es una caída normal de pelo o es una caída patológica de pelo. Doctor, le quiero hacer una pregunta. Soy una mujer de 27 años. Tengo... Todas estas personas me saludan. Yo leo lo que me preguntan, pero cuando alguien no me saluda, no la leo. Entonces, los que me saludan, los leo. Tengo un niño de 6 meses, mire que es que planifico con el preservativo y anoche se rompió y al instante que él eyaculó dentro de mí, me tomé la pastilla perla de planificar. ¿Cree usted que haya posibilidades de quedar embarazada? Sí. ¿Cómo que no planifica y se tomó una pastilla? Bueno, dice, no planifico, se le rompió el preservativo, está planificando con el preservativo y se tomó una pastilla perla. La pastilla perla no se toma así. O sea, las pastillas anticonceptivas, como la perla, se toman una al día durante 21 a 28 días. Si se la tomó así, no hay seguridad de que no vaya a salir embarazada. Lo que habría que ver es si está en sus días de ovulación, ¿verdad? Porque si usted le pasó la menstruación hace 2 días, no está. Y si le va a venir dentro de 5 días, tampoco está en el periodo de ovulación. Así es que no habría riesgo. Habría que ver cuándo fue. Buen día, doctor. Dice, soy un hombre de 55 años. Ayer le respondí, creo, esta pregunta a don Erlan Padilla. Ayer don Erlan se la respondí. Buenos días, doctor. Tengo 25 años. ¿Qué puedo, pero no me... ¿Qué puedo tomar para la pancita inflamada posparto? Mi bebé tiene 4 meses. Bueno, le voy a dar una mala noticia, Kenia. Esa no es pancita inflamada, eso es grasa abdominal. Un abdomen inflamado, está usted hablando de los intestinos, ¿verdad? O de los órganos internos. O si usted habla de una inflamación de la piel, usted estaría hablando de una alergia, de una celulitis. Sin embargo, cuando una mujer, después de que tiene un bebé, queda con barriga, eso es grasa. ¿Cómo se disminuye la grasa abdominal? Bueno, con dieta y ejercicio. A usted le hicieron cesárea, y ahí habría que ver si no es alrededor de la cesárea que quedó el abdomen flácido, se llama, flacidez abdominal. Buen día, doctor. Soy una mujer de 35 años. Hace un mes me fui a hacer los exámenes porque me sentía mal. Me salió alto los triglicéridos, ya tomé medicamentos. ¿Puedo tomar omega 3? Cuando a una persona le salen altos triglicéridos, colesterol, azúcar, ácido úrico, y le dan tratamiento, debe hacerse un control a los 25 días antes que se le terminen los medicamentos para ver si el medicamento le ha disminuido los niveles. Y va con ese examen al doctor para evaluar si el doctor le va a seguir dando por más tiempo el medicamento, ¿verdad? A ver, dice por acá, buen día, doctor. Una consulta, tengo un niño de 3 años y por las noches rechina los dientes. Eso se llama bruxismo, no es un problema de parásitos como cree la gente, ¿verdad? Es un problema de ansiedad, de alguna manera el niño traslada en la noche, sería bueno que lo lleve a un ontólogo. Doctor, dice por acá, mi sobrino tiene 16 años, le salió una mancha grande. Doctor, dice por acá, buenos días, mi abuela tiene 67 años, quiero ver que usted me recomienda o qué doctor puedo llevarla. Mire que cuando ella toca agua helada, las manos se le ponen moradas y se le duermen. Ella solo padece de la presión baja, no tiene ninguna otra enfermedad. A ver las manos moradas. Yo no le miro las manos moradas, mi amor. O sea, una reacción de las personas al meter las manos a una cosa fría es una vasoconstricción en donde la piel se pone un poquito de otro color, pero no, las manos moradas no tiene. Según la foto que usted me manda, no hay manos moradas, ¿verdad? Morado, ¿dónde tengo color morado? Tenny, no tiene nada morado usted por ahí. A ver, morado. No tengo nada morado. A ver, morado. A ver, usando cosas solo para enseñarle, no. Pero no tengo nada morado. Pero el color morado es morado, y ese color que tiene en las manos de su mamá no es morado. A ver, buenos días, doctor, siempre lo escucho, bendiciones, don Marcos García, de Lérida, tocó a Colón. Gracias, don Marcos. Vamos a ver, buenos días, doctor, soy una mujer de 31 años, tengo 2 días de estar con dolor en una muela, he tomado ibuprofeno, amoxicilina no se me quita, tengo inflamado, ¿qué otro me dice? Cuando usted tiene una muela inflamada, usted debe ir a donde el odontólogo, para que el odontólogo mire qué es lo que le está inflamando. No es la muela la que se inflama, ¿verdad? Lo que se inflama es el lugar donde la muela está, los tejidos. Y se puede inflamar porque la muela tiene caries, ¿verdad? Y se formó un absceso. Entonces, en este caso, habría que darle algún tipo de antibiótico que el odontólogo va a tomar la decisión de darle. Hola, doctor, buenos días, soy una mujer de 18 años, mire que le tengo una consulta, yo en las mañanas me levanto como que no descansar en la noche, me levanto sin ánimos y de mal humor. Buenos días, doctor, bendiciones para usted y su familia, tengo una consulta, soy una mujer de 18 años. Mi consulta es, ¿qué opina usted sobre el merendón en San Pedro Sula? Se dice que lo quieren destruir. vivimos en un país no del tercer mundo. Si pudiéramos clasificar los países, somos el segundo país más pobre de América Latina. No somos el primero solo por Haití. Haití es el país más pobre de toda América Latina, pero vamos para ahí. Por ese camino vamos, porque Haití está gobernado por maras. Ahí no, el gobierno no tiene injerencia, son grupos de maras terroristas las que hay en Haití. Ahí llegó la ONU, llegó un ejército de África, no ha podido, porque ya no es uno solo el que está involucrado, es la población en general. Es una corrupción social completa, ¿verdad? Esos países se autodigieren, se llama. Sufren una autodigestión social. Honduras es el segundo país más pobre de Latinoamérica y uno de los más pobres del mundo. Así es que aunque usted mire que tengamos Walmart, Kmart, Junsa, la Curazao, que la gente ande en Prado, en Blazer, eso es una fantasía, es un grupo social el que tiene esos privilegios y obtenidos de diferentes maneras. Pero somos el país más pobre porque tenemos a los personajes más corruptos, ¿verdad?, en los lugares más peligrosos también. Entonces usted póngase a pensar, por ejemplo, que el Merendón está lleno de reserva forestal. Además es una zona en donde los ricos, los riquillos, que surgen después de cada 4 años de gobierno, que surgen por las malas operaciones, quieren vivir ahí, en zonas exclusivas. Entonces, aquí en Tegucigalpa, aquí en Francisco, como quemaron la Tigra. Y ahí están notificando ahorita, donde antes había bosque, ahorita están haciendo condominios, ¿verdad? ¿Y quién hace algo? Nadie. Si usted habla mucho de eso, peligroso, ahí aparece usted en alguna zanja, porque así funcionan en estos países del quinto, sexto, séptimo mundo. Ignorantes, pobres, miserables, corruptos. Así funcionan las cosas. Aquí no se habla, aquí se... Hablaba con una persona el día de ayer que no voy a mencionar la zona de donde vino. Me decía, mire doctor, ahí donde yo vivo, me dice, la gente se mata por cualquier cosa, me dice. Y no es Olancho, fíjese, en la costa norte. Ahí la gente me dice, usted va en el carro y voltea a ver otro carro, él se regresa, me dice. Se bajan 4, me dice, con ametralladoras. Y lo barren, me dice, ni hablan, ni le preguntan nada. Para que me andes viendo así. Para que me andes viendo así. Me dijo él, mire doctor, el consumo de drogas en la zona, me dice, es espantoso. Y me decía algo que era divertido, me dice, mire, si el indio bolo era peligroso, imagínese el indio drogado, me dijo él así, porque es una zona indígena. El indio bolo era peligroso, y es cierto, un indígena con machete era peligrosísimo. Yo vivía en Olancho, me acuerdo cómo se cortaban, en cedros, cómo se cortaban, talanga, el tablón, el guante, el escanito, el pedernal, yo estuve... Se mataba gente por nada. Pero imagínense, antes era con machete y ahora es con AK-47, con fusiles Galil. Entonces, le responderé del Merendón. Desafortunadamente, los hondureños no amamos Honduras y el gobierno no hace nada por eso. Porque mire Bukele. Ahí está Tomasito, este turco, Bukele. ¿Por qué es turco? Les decimos turcos a los de origen libanés o palestino. Tiene quieto en El Salvador. Salvador se volvió un paraíso y El Salvador era una crisis espantosísima. El Salvador tuvo más de 240 mil muertos entre los que mataron los mareros y los que mató la guerrilla y el ejército. Y ahí está El Salvador, que la gente anda caminando de noche en la calle. ¿Por qué? Porque tienen buenos gobernantes y la gente decidió cambiar. Cosa que en Honduras no ha pasado. Saludamos a don David Salazar Luque nuevamente, mi querido don David. Dice por acá, vamos a ver, foto, dice doctor, tengo 27 años, soy mujer, me han salido unas manchas blancas en el cuello hace 3 meses y no he ido al dermatólogo. Vamos a ver. Ay, ay, ay. Tengo que darle una mala noticia, eso se llama vitiligo o cativí. Esas manchas en el cuello se le van a extender posiblemente a todo el cuerpo. Va a ir decolorándose el cuerpo porque el vitiligo es una enfermedad autoinmune en donde se destruyen los melanocitos, ¿verdad? Buenos días, doctor. Tengo 55 años. ¿Qué vitamina puedo tomar? ¿Para qué quiere tomar una vitamina? ¿Cuál es la razón? ¿Para qué la quiere dirigir la vitamina? Buenos días, doctor. Soy un varón de 60 años. Tengo un dolor alrededor de la cabeza. O sea, en la cabeza. Porque alrededor de la cabeza sería como un aura, ¿verdad? Sí, es en la cabeza. Soy hipertenso y diabético bien controlado. ¿Qué puedo tomar? Bueno, lo del dolor de cabeza me deja en duda si la presión está bien controlada. Porque uno de los síntomas de mal control de la presión es presión, el dolor de cabeza. Debería tomarse la presión todos los días a la misma hora, ¿verdad? Y anotarla para poder saber en realidad cómo está su presión. El WhatsApp para que nos escriba es el 93-69-71-73. Buenos días, doctor. Soy una mujer de 40 años. Mi consulta es que tengo 5 años que me levanto con mucho dolor en mi cuerpo, mucho cansancio, me duelen los dedos de mis manos, ¿qué podría ser? Me hizo un hemograma, no me salió nada, gracias. Bueno, en un hemograma no le va a aparecer que tenga artritis o que tenga otro problema. Tiene que ir a un médico, le tienen que hacer a usted pruebas para ver cómo tiene el ácido úrico, colesterol, triglicéridos, glucosa, factor reumatoideo, y con eso ir a la consulta donde un reumatólogo. Buenos días, doctor, dice, bendiciones, soy una mujer de 47 años, estoy tomando este calcio, ¿estará bien? No conozco la marca, ¿verdad? Pero dice suplemento alimenticio con calcio y vitamina D. Bueno, eso es lo único que necesita tener el calcio, vitamina D y calcio. A ver, doctor, dice, buenos días, doctor. Es que con esta temperatura es difícil controlarse y el prójimo no colabora. Es cierto. Me pasó eso en estos días. Llegué a la casa de mi suegra a estacionarme y había un carro que me obstruía la entrada, ¿verdad? Entonces vengo yo y preguntando de quién era y me dicen que es de la casa de al lado. Entonces toco la puerta y digo, buenos días, profesora. Le digo, fíjese que no puedo entrar, le digo, porque el carro me tapa la entrada. Es que yo no sé de quién es, me dice. No, me dijeron que era de su hijo. Le digo, sí, pero él no está aquí ahorita. Y me salió bien malcriada la señora. Y esa señora antes yo le he hecho un montón de favores como médico. Recetas, le regaba. Entonces vine yo y ni modo, como pude, di la vuelta, le pasé cerquita al carro y yo dije, le voy a pegar. Me fui. Llego ayer, me está esperando el marido a la salida. ¿Y usted por qué? No, le digo. A mí no me venga a gritar, le digo yo. Lo que pasó fue que ayer le pedí a su esposa que moviera en el carro y me salió la señora malcriada, le digo. Entonces, pero es que mire usted, no, mire, le digo, no discutamos, le digo, porque yo no soy de las personas que discuten, no me gusta discutir, le digo. Ah, pues entonces vamos a tener problemas, me dijo. Yo que normalmente soy una persona muy medida, muy tranquila, muy callada, eran las 2 de la tarde y me había caminado 2 cuadras debajo del sol. Vaya pues, le digo, ya vamos a tener problemas. Y cerré la puerta y me fui. Pero imagine, yo no hago eso normalmente, porque me considero una persona cristiano y prudente, pero fíjese que se me salió el indio, y se lo confieso, me da vergüenza, no me siento orgulloso de eso, pero mire, hay un momento en que las personas hacen cosas y uno responde mal. Ahora, dice la Biblia, el hombre avisado debe ver mal, ¿y qué dice? Se aparta. Pero lo que uno tiene que hacer es evitar actuar con prudencia, porque gente buena ha terminado matando a otro en un momento de enojo. ¿Cuánta gente buena está en la cárcel porque se puso a discutir con alguien y lo empujó, por ejemplo? El otro no se paró bien, cayó y pegó en el borde de la calle y se mató. Y una buena persona terminó en la cárcel, ¿por qué? Después estaba viendo yo de un pastor, que había sido pastor el señor. Iba a una iglesia y todo, y la esposa lo estaba engañando. Y el señor campesino regresó de la milpa y todo, y encontró a la esposa en el munga munga con el otro. Y lo único que traía en la mano, ¿qué cree que era? La cuma, el machete con que había estado limpiando la milpa. Mire, él mismo dijo después que no pensó, que lo último que recuerda es haber levantado el machete y le voló la cabeza a la esposa. La decapitó a la esposa. El otro se tiró por una ventana. Entonces él mismo fue y se presentó a la policía y les dijo, acabo de matar a la hincha. ¿Y por qué, pastor? No sé, le dijo. En un momento de enojo, la frase que usó él, venía con la sangre caliente, me dijo. Hay que enfriar esa sangre, ¿verdad? Mejor, ¿verdad? No dejar que hierva porque es peligroso. Ya les conté mi pecado, así es que. Pues sí, el que crea que voy perfecto, no, está muy equivocado. Yo soy un ser humano. No me gusta enojarme, porque enojarse es cambia uno, ¿verdad? Se convierte en otra persona. Yo no digo malas palabras. Yo opté por irme para no hacer que el lío fuera más grande, porque usted sabe que ya una persona enojada ya no piensa. Hay un momento en que usted enojado hasta se olvida de dónde está. Entonces mejor lo que dice la Biblia, ¿verdad? El hombre avisado debe venir mal y ¿qué? Se aparta. Me gustaría estar más humilde a mí. Me cuesta, pero bueno, ni modo. A ver, dice por acá. Doctor, tengo 22 años, soy varón. Me han salido muchas ronchitas en la nariz. Vamos a ver. Bueno, eso es un acné que le está saliendo. Tiene que ir usted a un dermatólogo para que se lo traten, porque le puede dañar la circulación de su nariz. Vaya al dermatólogo. No sé si, bueno, tiene una ronchita, no sé si es acné, no sé si es una dermatitis, pero eso necesita la consulta con un dermatólogo. Dice por acá, a ver, doctor, es que recién se le ponen así blancas y después se le ponen moradas y se le duermen. Bueno, tiene problema. Lo que le pasa a su mamá, ¿verdad? Porque no, en la foto, por eso le digo que en la foto no puedo verlo. Si le pasa es que tiene una vasoconstricción. ¿Qué significa eso? Eso se llama síndrome, ¿cómo se llama? Signo de qué? Cuando las personas tienen problemas reumáticos, pues le miro a su mamá que tiene los deditos un poquito doblados, ¿verdad? Y meten la mano en algo frío, se les pone blanca y morada después. Es un síndrome relacionado con enfermedades reumáticas. Entonces, que no meta las manos así, ¿verdad? De Reynaud. Se llama signo de Reynaud, eso que le pasa a su mamá. Buen día, doctor. Dios le bendiga grandemente. Una consulta. La niña tiene 10 años y le sale esto atrás de la oreja. ¿Qué crema me puede recetar? Ay, eso es bien común. Eso es una alergia, es una dermatitis. Cómprele una cremita que se llama Andicor al 1%. Nada más que solo se pone por 10 días, se pone 3 veces al día. Andicor se llama, al 1%, ¿verdad? Muchas veces eso ocurre porque no se quita bien el jabón o el champú después de que se lava ahí. Buen día, doctor. Soy una mujer de 33 años. Estoy en un cuadro depresivo. Ayer fui al médico y me recomendó este medicamento. Quería saber si me dura este medicamento. Bueno, ¿qué médico lo vio? Duloxetina se usa para problemas depresivos. Buen día, doctor, un gusto saludarle. Tengo una consulta, sé que es increíble, pero más o menos 6 años estaba cepillándome los dientes y me dio un reflejo de vómito. Me quedé con eso como tiesa, no podía ni caminar. Estuve en la cama por varios días, hasta el día de hoy padezco de un dolor de cadera que me dificulta caminar. Se estaba lavando los dientes. Se produjo un estímulo vagal, así se llama. Se metió el cepillo de dientes atrás de la lengua y se estimuló el nervio vago. Y eso le produjo una reacción, ¿verdad? No sé qué fue lo que le ocurrió. Sería muy conveniente que la viera un neurólogo, un especialista, ¿verdad? Un neurólogo. Bendiciones, doctor. ¿Qué pasó con esa voz, mi querida Suyapa? A ver, dice por acá. Buen día, bendiciones, doctor. Soy una mujer de 45 años. Tengo venas. No, lo que usted tiene, mi amor, es varices. Venas tenemos todos. Mire, mi doctor, se me duelen, me pican. ¿Qué me puede recetar? Bueno, por lo que yo miro, estas varices que tiene usted ya no son ni de pastillas ni de cremas. Usted debe visitar a un cirujano vascular para que el cirujano vascular le ayude a usted con tratamiento. Le va a decir si tiene que operarse, si tiene que utilizar medias elásticas, o le va a dar, por ejemplo, un antitrombótico, ¿verdad? Pero ahí tiene que ser un cirujano vascular. Buenos días, doctor. Doctor, ¿alguna vez usted le pegó una trompada a alguien? No, nunca. Nunca. Jamás le he pegado una trompada a nadie. Buenos días, doctor. Qué preguntas las que me hacen mis oyentes. No, sí, en algún, bueno, póngase a pensar que yo practiqué artes marciales, entonces todos los días peleábamos en la noche. ¿Se acuerda de don Denis Morazán? El famoso Randori, ¿verdad? Entrábamos al dogo o al ¿cómo que se llamaba? El de al tatami de judo, ¿verdad? Y peleábamos, eran peleas. Una vez me articularon la mandíbula de una patada. Y evité siempre pelear con alguien precisamente por eso, ¿verdad? Porque imagínese, alguien que sabe pelear con alguien que no sabe es un crimen. Entonces nos daban antes, la Asociación de Artes Marciales nos daba un carnet, y uno te andaba un carnet que decía que era peligroso. Entonces uno enseñaba el carnet para que la gente no quisiera, pero había gente que sí, ¿verdad? Que igual quería pelear, ¿verdad? Pero no, sí, no, me dejé de, bueno, un momento que uno se sabe que puede pelear, pero le di un golpe a una persona, lo di aquí, tenía yo 21 años, se lo di en la tráquea, aquel pobre cayó de espalda, sin respirar, con espuma y sangre en la boca. Yo no dije, lo maté, Dios mío, por una tontería que estaba pasando, me estaba molestando e insultó a mi mamá. Entonces, ¿sabe usted? Esas cosas, ¿verdad? Y me la encontré en la calle, y ella había tenido un examen en el que me había ido mal, entonces como que se conjugó todo, ¿verdad? Y no, le di un golpe, pero gracias a Dios que no, que se levantó el... Y qué vergüenza que una vez llegó a mi clínica como paciente, y me dijo, ¿se acuerda de mí? Me dice, usted me dio un golpe en el cuello. Hijo, perdone, le digo. ¿Sabe qué? Me dijo, no, pues que yo era bien necio. Me dijo, pero no, es que no... Entonces, desde ese día yo opté por mejor bajar la cabeza y decir, no, usted gana, no se preocupe, porque uno sabe el daño que puede hacer, ¿verdad? Entonces, ¿para qué meterse en pleitos? Pero siempre hay gente que va, anda ahí fregando. Y lo peor es que la gente no sabe con quién se mete, ¿verdad? Cree que va a pelear como Bruce Lee y todo eso, y cuando le enseñan a usted artes marciales, le enseñan a dar un solo golpe que inhabilita a la otra persona. Y entre menos sepa la otra persona que usted puede pelear, mejor. Entonces, por eso yo le pido al Señor todos los días, Señor, guárdame en mi camino, evítame esto, porque el doctor Chan, ya no voy a ser el doctor Castellano, sino que voy a ser el doctor Jackie Chan, no funciona. A ver, dice doctor, bueno, entonces doctor dice, tengo una consulta, tengo 27 años, mire que tengo un problema, mire, en la mañana me pego una angustia en el pecho, me siento débil, las venas se me alteran en el cuello. Cardiólogo urgente, debe ir a una consulta con cardiología. Eso podría ser una insuficiencia cardíaca. Buen día, doctor, soy una mujer de 23 años, mire que en enero me puse la inyección de 3 meses, se me venció en abril, hasta el día de hoy no me ha bajado la menstruación, eso una vez me la puse, realmente estoy asustada con lo que dañina, que es dañina la inyección de 3 meses. Tiene que esperar por lo menos unos 4 o 5 meses a que ver si le viene la menstruación. Si no le viene, tiene que ir al ginecólogo. Buenos días, doctor. La consulta es para mi mamá. Ella es una señora de 62 años. Cuando está dormida, echa sangre de la nariz. ¿Qué me puede recetar? Muchas bendiciones. Bueno, habría que evaluar a la mamá, ¿verdad? Examen de tiempos de coagulación. Habría que ver si es hipertensa y durante la noche no se le sube la presión y le rompe los vasitos de la nariz, que es una posibilidad. Buenos días, doctor, soy una mujer de 18 años, le tengo una consulta. Mire que en las mañanas me siento como que no descansara bien en la noche, me levanto sin ánimo de hacer nada, ¿qué puedo realizar? Visite a un médico internista. Buenos días, doctor, soy fiel oyente de su programa, bendecido. Keila, gracias. A ver, dice por acá. Dice, es correcto, muchos ambientalistas han sido asesinados. Sí, lastimosamente en Honduras, ¿verdad? La gente que defiende el bosque, la fauna, es contraria a los intereses comerciales de gente muy poderosa en los altos estratos, ¿verdad? Entonces, cuando esta gente, que son generalmente campesinos, ¿verdad? Los matan a ellos y a la familia. Lo hacen para dar un ejemplo, para sentar un precedente, ¿verdad? Matamos a Moncho para que todos los de la aldea no digan nada y que nos permitan pelar la aldea. Así funciona. Bueno, eso se va a acabar un día. Tenga la garantía que eso se va a acabar un día, ¿verdad? Vamos a ver la última. Vamos a ver la última, doctor. Bendiciones. Doctor, dice, tengo 56 años, soy hombre con diabetes. ¿Qué precio supuesto y presión alta que supuestamente puedo tomar para mejorar mi salud? Bueno, si es diabético, un control estricto del azúcar, ¿verdad? Si es hipertenso, un control correcto de su presión arterial, hacerse valoraciones periódicas de colesterol, triglicéridos, glucosa, ¿verdad? Practicar algún tipo de ejercicio físico adecuado a su edad, ¿verdad? Alejarse de refrescos de botella, café, bebidas energizantes, tener una dieta saludable, mantener un peso saludable, ¿verdad? 9:27 minutos de la mañana. Mis disculpas para todos los que no les pude responder a sus preguntas, ¿verdad? Pero creo que es importante que cuidemos la salud todos los días. Hoy es día viernes. Espero poderme encontrar con ustedes el próximo lunes a las 8:30 de la mañana aquí en su programa El Consultorio Médico.

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0: en HRBC, las 9:27 minutos.
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El amor de Dios no tiene precio. El que no escatimó ni a su propio hijo, sino que lo entregó por todos nosotros. ¿Cómo no nos dará también con él todas las cosas? Romanos 8:32.

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El amor de Dios no tiene precio. El que no escatimó ni a su propio Hijo, sino que lo entregó por todos nosotros. ¿Cómo no nos dará también con Él todas las cosas? Romanos 8:32.

El amor de Dios no tiene precio. El que no escatimó ni a su propio Hijo, sino que lo entregó por todos nosotros. ¿Cómo no nos dará también con Él todas las cosas? Romanos 8:32.

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Aquí estamos listos para

0: 2234-6648-9453-2599. 2234-6648-9471-2038. Atendemos comunicación. Hombre, mire, la primer comunicación al aire el día de hoy en este programa de música de hondureño. Buenos días, hermano Frank. Sin saber, yo sé que es el hermano Frank. El hermano Frank.
1: Hermano Wilson, Dios le bendiga.
0: No, vaya, pues nos vamos en el taxi, pues. Nos vamos en el taxi, pues. Nos vamos en el taxi.
1: Dios le bendiga, hermano Wilson, nuevamente.
0: Ay, hermano Alexi, Dios me le bendiga, hombre.
1: ¿Cómo está? ¿Cómo está?
0: No, pues aquí envejeciendo, hermano Alexi.
1: Sí, qué bueno, entonces. Hermano, quiero que me complazca con una alabanza. Ajá. De hondureño.
0: Correcto, correcto. Andamos bien.
1: De una de Héctor Fuentes.
0: Déjeme ver aquí, vamos a ver. Héctor Fuentes, ajá.
1: Como el ciervo se llama la alabanza.
0: Ajá. Héctor Fuentes, como el ciervo. Ok, yo estoy contigo, te llamo porque estoy. Aquí está, como el ciervo.
1: ¿Dónde está, hermano?
0: Aquí está ya, aquí está ya, aquí está ya. ¿Estamos listos?
1: Vaya pues, ¿quién le escucho? Vaya.
0: Listo, hermano, Dios me le bendiga grandemente. Muy bien, 2234-6640-48. Otra comunicación al aire. Vamos a ver si logramos los tres cantos ahorita para irnos de un solo con los tres cantos. Hola, muy buena, Dios me le bendiga.
2: Buenos días.
0: Buenos días, ¿con quién tenemos el gusto?
2: Buenos días, hermano, bendiciones.
0: Amén, amén.
2: Aquí estamos. Amén, hermano, que estamos sintonizándolo en Trojes.
0: En Trojes, ¿con quién tengo el gusto?
2: Aquí tenemos el gusto con hermana Heidi López.
0: Hermana Heidi López de Trojes, ¿y en qué podemos servirle, hermanita?
2: Ah, pues yo quiero una alabanza, hermano, con el cantante hondureño Nael Rodríguez, que se llama...
0: Escúcheme.
2: Quiero una alabanza con el hermano cantante de aquí Honduras, hermano Nael Rodríguez.
0: Ajá. ¿Qué canto?
2: Se llama El Don. No descuides el don.
0: Ajá, no descuides el don. Ok, perfecto. Perfecto, perfecto, mi estimada hermana. Dios me le bendiga. Un abrazo. Saludos, mi hermana. Siempre escúcheme por el teléfono, por el parlantito, pero del teléfono. Vamos a ver si hay otra comunicación. Vamos a ver, ya tenemos listo entonces. Nael Rodríguez, no descuides el don. Vamos a ver otra comunicación al aire. Vamos a ver. Tenemos Héctor Fuente como el ciervo, Nael Rodríguez. Entonces nos vamos con Don Celio Brenis, entonces, 9:41. 9:41, ya regresa.

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El amor de Dios es ilimitado para los pecadores, mas Dios muestra su amor para con nosotros, en que siendo aún pecadores, Cristo murió por nosotros. Romanos 5.

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Algo pasó allí. No sé qué exactamente fue lo que pasó, pero como que... Vamos a averiguar qué fue lo que sucedió ahí. Muy bien, vamos a darle lectura a los... Hermano Javier Figueroa, ¡opa! ¡Apareció!

0: Dios. 9:53, ya le tenemos listo el canto, nacimos para conquistar. Vamos a saludar aquí a nuestra hermana Iris Odalis Girón, allá en Jesús de Otoro. Nos ha solicitado los coros de Renato Sánchez. Los coros. Serán los mismos. Nacimos para conquistar, ¿ah? Hermana Iris Odalis Girón. Terminación 52. Saludos cordiales para todos ahí en cabina. Que Dios les bendiga. Me complace, por favor, con el canto de Pati Cerrato. Yo le alabo de corazón. Saludos para mi esposo Douglas Cruz, que lo amo mucho. Atendemos comunicación. Buenos días.
1: Quiero la alabanza. Señor, dime cuándo viene el Rodríguez.
0: ¿Cómo? Es que quiero escuchar quién es el que está de fondo ahí atrás. ¿Y con quién tengo el gusto?
1: Con Orvin Elí.
0: Orvin Elí, ¿cuántos años tiene Orvin,
1: Siete.
0: Siete, nombre, está chiquitín Orvin. Orvin, ¿y cuál es el canto, Orvin?
1: Señor, dime cuándo.
0: Bueno, que
1: no. Señor, dime cuándo.
0: Ajá. Hombre, Orvin, está difícil eso, Orvin. Decile a tu mamá ahí que diga bien cuál es. ¿Va que estás con tu mamá ahí? ¿Está tu mamá ahí atrás de vos, va?
1: Sí. Yanael Rodríguez.
0: ¿Cómo? ¿Yanael se llama tu mamá? Está riendo el Orvin. Orvin, saludos, chiquitín, Dios te bendiga.
2: La alabanza, hermano, se titula Señor, dime cuándo, de Nael Rodríguez.
0: Permítame. No, pero es que usted ya me solicitó, no descuides el don, pues.
2: Sí, él es el que dice que quiere esa alabanza, hermano. Que le encanta. Si quiere, lo pongo que se la cante.
0: Ajá, que la cante, a ver.
2: Es
0: que usted me solicitó.
1: Señor, dime cuándo, wow.
0: Ajá.
1: Se acabará este sufrimiento.
0: Ajá. Ay, se le cortó el chiquitín. Muy bien, bueno, 9:56. Me quedé con los mensajes, ¿verdad? Ajá, entonces me quedé con el saludo de la hermana. Vamos a ver, la hermana se llama, ¿cómo se llama la hermana? Saludos cordiales, todos en cabina, que Dios les bendiga. Con placer con uno de Pati Cerrato, yo alabo. Saludos para mi esposo Douglas Cruz, que lo va mucho. Ajá, pero ¿cuál y quién manda el saludo, pues? Vamos a ver, Belkis Mariela Maradiaga, es así. Belkis Mariela Maradiaga. Volverá. Belkis Mariela Maradiaga. Es así, ¿verdad? Upa, qué montón de audios me están mandando ahorita. Uno, tengo uno. Terminación 79, 60, la hermana Telma Cruz, 68. Y hombre, terminación 28. Entonces esos los tengo que escuchar mientras está sonando el canto, así que me los voy a saltar porque tengo que escuchar después. Dios le bendiga. Complázcame con la alabanza, nacimos para conquistar. Saludos y bendiciones desde el Zapote, Siguatepeque, fieles oyentes de la radio. Aquí las paredes, dice el hermano Pablo, que no le faltan las paredes. Terminación 67, bendiciones. Quiero hacer un saludo, hermano Wilson, para toda la familia Vázquez y para usted, hermano, de parte de Jocelyn Vázquez. Complácame con la alabanza, no existe nadie más que me ame tanto. De Agustín Amador, les escucha en el Naranjito, San Manuel Lempira, hermana. Se la debo porque hoy estamos en música de hondureños. 9:09 y el otro 75. Dios le bendiga, complácame con una alabanza. Baruch Adonai. Hoy estamos, esa es de Paul Wilbur, y hoy estamos con música de hondureños. Nos vamos a la pausa de las 10. Ya regresamos con los cantos. En HRC. Le damos la hora.
3: En HRBC, las 9:58 minutos.
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7: Pones el pan en mi mesa y suples mi necesidad. Cuando ofrendo con alegría, Jesús guía mi caminar.
6: El mayor ejemplo de dar por amor es nuestro Dios. 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

El amor de Dios no tiene precio. El que no escatimó ni a su propio Hijo, sino que lo entregó por todos nosotros. ¿Cómo no nos dará también con Él todas las cosas? Romanos 8:32.

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música de hondureños, chiquitín, no encuentro el canto que me dice, señor, dime cuándo. Tienes que buscar verdaderamente cómo se llama el título, porque por esa frase no lo encuentro. No lo encuentro. Así de que, trabajito ahí para los dos. Saludos allá hasta Siguatepeque, el hermano. Vamos a ver. Luis Alonso Romero. Luis Alonso Romero, ya tengo listo el canto Soy Feliz de Nelson Colindres. Ya lo tenemos listo. Ya lo tenemos listo. Y vamos con. Vamos a ver. Ya colocamos también Yo Alabo de nuestra compañera Patti Cerrato, ¿verdad? Ya colocamos ese canto aquí. Así es, aquí está, dice la hermana, muchas gracias, ya lo colocamos. Sí, ya colocamos este canto, ¿verdad? Que nos solicitó nuestra hermana Belkis Mariela Maradiaga, que saluda a su esposo Douglas Cruz. Ok, terminación 61, Dios me le bendiga, hermano Wilson, le escribe Nery Josué Miranda, saludos para usted y su familia, también quiero que me salude a Neidy Caribel, así. Neidy Caribel, les escribo desde Gracia Lempira, quiero que me complazca con Renato Sánchez, las aves, y las llaves del reino. Ok, sí, ese es el que va. Y las llaves del reino, y las llaves del reino, me las entregó a mí, porque yo siendo rico, me hizo pobre. Ahí está. Mi padre hizo todo por mí. Ok, no, ahí lo tenemos, estamos listos. Vamos con más mensajes, 10:28, vamos con, le escucho todas las mañanas, bendiciones. Terminación 61, Dios me le bendiga, 52. Buenos días, Dios me le bendiga, hermano Wilson, quiero que me complazca con como ladrón en la noche, así será la venida del Hijo del Hombre, eso lo dice la Biblia y ella no puede mentir. Que su venida será como ladrón en la noche. Que su venida será como ladrón en la noche. Pero no es esa la que está solicitando. No es esa, ya me imagino. No es esa. Yo no quiero escuchar esa. Yo quiero escuchar como ladrón de Tomás Ocampo. Como ladrón en la noche. Dios me le bendiga a mi hermano Hernán Zúñiga. Hermano Hernán Zúñiga, ¿cuándo me va a venir aquí a acompañar a hacer el programa? Hermano Hernán Zúñiga, vamos a dejar un poquito ahí la tablilla. Y los perfiles, y se tiene que venir aquí a hacer programa, hermano Hernán. Oye, hermano Hernán, deje la tabla y eso, y véngase para acá un rato a hacer el programa. A cantar, como ladrón en la noche, así será la venida del Hijo del Hombre, eso lo dice la Biblia, y ella no puede mentir.

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El amor de Dios es ilimitado para los pecadores, mas Dios muestra su amor para con nosotros, en que siendo aún pecadores, Cristo murió por nosotros. Romanos 5.

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0: Hermano Antonio, y en el taxi VIP, Dios me le bendiga. Dios me le bendiga. También hermana Dori Godoy, fortaleza del Padre sobre su hija, sobre su vida, mi hermana. Dios me le bendiga grandemente. Saludos a toda su familia allá en Las Vegas. Villa Trojes, Dios les bendiga grandemente. Nos toca irnos a la pausa de las 45 y ya regresamos. Tenemos más mensajes que darle lectura de nuestros amados hermanos. Y ahí vamos con la enorme lista, usted. Ahí vamos con la enorme lista para nuestros amados hermanos. Pero en este momento se acerca la hermana Tonita. Buenos días, hermana Tonita. Famosísima la hermana Tonita. Famosísima la hermana Tonita. La hermana Tonita viene ahorita acá a cabina 2 a hacer sus labores. Así de que en esta pausa de las 45, aprovechamos la pausa. La hermana Tonita también a hacer sus labores. Y yo a ir a darme una media vuelta.
1: San Pedro Sula, ya estamos en
0: Pero media Mola vuelta Altada. Aquí en la silla. Ya regresamos.
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3: Tú pones el pan en mi mesa y suples mi necesidad. Cuando prendo con alegría, Jesús guía mi caminar.
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4: Mi ofrenda te doy con gozo, mi ofrenda te doy feliz, mi ofrenda viene gozosa, pues Cristo me hizo feliz.
5: 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Amistades valiosas. Hagamos un ejercicio mental rápidamente. Es este. Piense en los 4 nombres de sus 4 mejores amigos. ¿Pudo pensar en 4 personas? ¿Le vinieron su imagen a la mente? ¿Qué harían ellos por usted? La historia del paralítico que fue llevado a Jesús por 4 amigos nos enseña la importancia de contar con amistades verdaderas. Estos hombres no solo mostraron compasión por su amigo enfermo, sino que también actuaron con valentía y fe para llevarlo al único que podía sanar y transformar su vida. El paralítico no habría llegado a Jesús por sí mismo. Sus amigos, sin embargo, superaron obstáculos, rompieron un techo y se esforzaron por ayudarlo, demostrando que las amistades auténticas van más allá de palabras, implican acciones concretas. Nos recuerdan que la verdadera amistad es un reflejo del amor de Dios, dispuesto a esforzarse y sacrificarse por el bienestar del otro. En la vida enfrentamos momentos en los que necesitamos apoyo, alguien que nos anime y nos acerque más a Dios. Tener amigos que compartan nuestra fe y valores puede marcar la diferencia porque nos ayudan a mantenernos firmes en tiempos de dificultad. Por otro lado, también se nos invita a ser ese tipo de amigo para los demás, apoyándolos cuando más lo necesiten. Cultivar amistades leales requiere paciencia, reciprocidad y una disposición a amar de manera genuina. Esta historia nos desafía a rodearnos de personas que nos animen a crecer espiritualmente y nos impulsa a ser un canal de bendición para nuestros amigos. Una amistad centrada en Cristo no solo alivia las cargas terrenales, sino que también tiene un impacto eterno. Los verdaderos amigos te acercan más a Jesús. Meditación escrita por Georgina Thompson, Estados Unidos.

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10:56, nos toca despedirnos. Perdóneme, por favor, hermano. Perdóneme, mi hermano. Perdóneme. Perdóneme. Perdóneme. Perdóneme. Perdóneme, porque me quedaron varios cantos. Lo intenté. Lo intenté, lo intenté lo más que pude, como siempre, intentando, y fue una buena carretada de cantos. Iba llena la carreta de muchos cantos que logramos complacerle a nuestros amados oyentes el día de hoy. Pero igual, perdóneme, ¿verdad? Perdóneme, porque no logré complacerles a todos, ¿verdad? Así de que mil perdones, como dijo Mazariego. Muy bien, nos toca despedirnos. Gracias, será hasta la próxima semana. Recuerde, del 10 al 14, misión compartida. Dios fiel, Dios todopoderoso, se manifieste en gran manera. Que el Señor les bendiga. Celebramos a Cristo. Milton Valle con Danilo Montero.

0: 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Las 11. Un minuto.
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si se humillare mi pueblo, sobre el cual mi nombre es invocado, y oraren, y se arrepintieren de sus malos caminos, entonces yo oiré desde los cielos, perdonaré sus pecados y sanaré su

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0: buenos días, muy buenos días aquí con este calor terrible, ¿verdad? Trate, por favor, de andar muy hidratado, bien hidratado, no solamente por fuera, Jackie, sino con bastante crema en el cuerpo, porque el sol y con protector solar.
1: Eso.
0: Sobre todo que esa crema tenga protector solar, porque la radiación está provocando problemas en la piel, Jackie.
1: Sí.
0: Alergias, sonrojamientos, un montón de cosas. Así que, como hijos de Dios, ¿verdad? Tenemos que cuidarnos. Mire, hay una mujer que me dijo a mí, mire, pastor, a mí no me gusta andar con sombrilla, pero fíjese que en esta temporada yo la necesito. Necesito una sombrilla, me dijo. Y gloria a Dios, porque estas son cosas que se están dando bien fuerte, Jackie, bien fuerte. Y el calor está extremo, ¿verdad? Hasta uno saliendo de mañanita, fíjate, Jackie. El calor está extremo. La bruma, problemas bronquiales, problemas. Bueno, es que es una cosa bien tremenda. Ayer te escuchaba, Jackie, hablar acerca de la renovación de la mente. Casi te escuché todo el programa, te cuento, ¿verdad? Muy bueno, por cierto. Pero, ¿te parece si seguimos?
1: Sí, claro.
0: ¿Verdad? Si seguimos con esto de la renovación de nuestra mente, ¿verdad? ¿Cómo podemos ser renovados en nuestro espíritu? ¿Cómo nuestro espíritu puede ser, verdad, cambiado a través de la palabra del Señor, ¿verdad? Necesitamos, Jackie. Hoy me decían, ay, pastora, y ese vestido. No, ya sé por dónde va, le dije yo. No, nada que ver, le dije. Me lo pongo porque es fresquito, le digo yo, ¿verdad? Pero nada que ver, vaya, aquí, ¿qué decís vos?
1: Nada que ver con lo que
0: usted puede estar pensando, ¿verdad? Entonces, decirle que escuché todo tu programa, Jackie, y me llamó mucho la atención. ¿Sabías vos que la gente está en un nivel de estrés bien alto? Por eso de que no ha renovado su mente, ¿verdad? Estamos esperando mucho del ser humano y nos frustramos. Nuestra mente es cautiva de las cosas terrenales. ¿Sí o no, Jackie?
1: Sí.
0: Y eso nos está trayendo problemas de estrés, ansiedad, fibromialgia, ¿verdad? Hay mucha gente ahorita ya aquí con fibromialgia.
1: Sí.
0: Que es la enfermedad de las expresiones de las.
1: Como reprimidas.
0: Reprimidas,
1: sí.
0: Entonces, estamos teniendo un montón de situaciones que realmente necesitamos renovar nuestra mente. Hay cosas que no vamos a poder cambiar ya aquí, ¿verdad? Y si nosotros empezamos a empujar esas cosas y empujarlas, nos vamos a frustrar. Pero cuando tu mente es renovada, cuando tu mente es cambiada, cuando tu mente es, ¿verdad? Y sentí la necesidad de que compartiéramos entre lo que compartiste ayer y lo que hasta hay protocolos psicológicos, ¿verdad? De los psicólogos que dicen que cuando no tenemos renovada nuestra mente, sufrimos de ansiedad y sufrimos de depresión, Jackie, ¿verdad? Porque estamos esperando demasiado de la gente y eso nos frustra. ¿Sí o no, Jackie?
1: Sí.
0: Nos frustra. Tenemos a la gente con perfiles demasiado altos y de repente cuando miramos una cosa, ¿verdad? Iglesias que tienen los pastores en un pedestal y de repente. Pero vos sabés que la Biblia dice que él hará caer a los pastores para probar el corazón de las ovejas.
1: Así es.
0: Ay, que así dice la Biblia. ¿Va? No lo digo yo. Pero porque dice la Biblia, maldito el hombre que pone la mirada en el hombre. ¿Verdad?
1: Sí.
0: Entonces, hay cosas que el Señor tiene que tratar con nuestro corazón. Con eso no es que nos da libertinaje para los pastores para andar pecando, ¿va? Ni para hacer cosas que de repente se asusta a la gente, sino para probar el corazón si esa actitud que viste del pastor, en vez de criticar, lo que te pone es a orar. Y decir, no voy a empezar a orar por mi pastor, por mi pastora, por esto que estoy viendo, ¿verdad?
1: Sí.
0: Para que su mente sea renovada, sea cambiada. Mira, una mente que es como, mira, El no renovar tu mente, Jackie, es como la tecnología. ¿Sabíamos eso?
1: Sí.
0: Porque mira, cuando vino el COVID, un montón de pastores, como yo, por ejemplo, ¿verdad? Mira, cuando yo me encontré en la casa, que yo dije, Dios mío, ¿y ahora qué vamos a hacer? Y me empezaron a hablar de transmisiones. ¿Yo qué sabía de eso, Jackie?
1: Sí.
0: Si yo en el celular solo se abría el WhatsApp. Y ya eso me tiene entretenida, como dicen, ¿va?
1: Sí, sí.
0: Pero fíjate que el celular tiene para mandar para esto. Y entonces, ¿qué tuve que hacer? Ir a buscar una gente fresca, a los jóvenes.
1: A los jóvenes.
0: Para que me instruyeran y me dijeran qué es lo que tenía que hacer, Jackie. Pero cuando tú no tienes una mente renovada, ni siquiera eso aceptas, el consejo de una persona menor que vos. ¿Sabía eso?
1: Uh-huh.
0: Tenemos tan cauterizada la mente que creemos tener la verdad, pero la verdad es Cristo. Y hasta en eso tenés que renovar tu mente.
1: Amén.
0: ¿Verdad? Porque la verdad es Cristo. No, no podemos desligarnos del señorío del Señor. Tenemos que renovar nuestra mente ya. Renovarla. Pero quiero evacuar los mensajes porque después esto se nos llena ya. ¿Verdad? Erling Alemán, aquí tenemos a Erling Alemán. Bendiciones, dice Pastorena Ligia, saludos a Jackie.
1: Amén.
0: Espero con gusto alimentarme. Qué lindo, mi amada hermana. Karen Montoya, allá en Nueva Armenia. José García, bendiciones. Celeste Aida, guardado. Pati Mindel, allá en Colombia. Yo sé, Pati, que si aquí estuvieras en Honduras, allá anduvieras conmigo dando esas donaciones para todas partes, ¿va? Carla Urbina, ¿verdad? Bendiciones. Amén, amén, fiel oyente de nuestra radio. Quiero decirles que la renovación de la mente, Jackie, trasciende más en decir, me voy a cambiar de look. ¿Sabías eso?
1: Sí.
0: Porque la gente dice, ay, es que yo me quiero cambiar de look, pero eso es externo. Quiero cambiar de outfit. Ahora es la palabra, ¿verdad?
1: Sí.
0: Pero eso es externo. Quiero cambiar de carro. Quiero cambiar de casa. Y unos dicen, quiero cambiar de esposa, quiero cambiar de marido. Pero ese no es el problema. Porque te vas a casar con otra mujer y van a haber los mismos problemas. Y a veces el problema no es con quién cambias, sino que eres tú la que tienes que renovar tu mente. ¿Verdad? ¿Sí o no, Jack?
1: Sí.
0: Tenemos que renovar como las mujeres que fracasaron en una... Y ya se cerraron, Jackie. No más. Ya no quiero saber nada de nadie. Pero ¿qué sucede? No has renovado tu mente. Y la falta de la renovación de tu mente te paraliza, te estanca. No te deja avanzar, Jackie. ¿Verdad? O sea, leamos los mensajes.
1: Bueno, aquí estamos a través también del 9471-2038 y por nuestra página de Facebook de HRBC, La Voz Evangélica de Honduras. Así que estamos esperando las comunicaciones gracias a la terminación 97 que nos dice bendiciones. Dios les bendiga, hermanos. Quiero que me envíen la dirección del Ministerio de Jehová Jemulá porque quiero ir a un culto, pero envíenme la dirección detallada. Por favor, dice, bueno, ya se la vamos a enviar, a proporcionar. Sí. Hola, un saludo desde España, nos dice nuestra hermana Miriam Hernández. Continuamos orando por nuestra hermana Margarita Petrona, uh-huh, para que Dios traiga sanidad a todo su cuerpo, por la recuperación también de nuestra hermana Xiomara. Oramos también por la familia Hércules Fuentes, allá en San Pedro Sula, por fortaleza ante la pérdida de su hermana Blanca. Seguimos orando por nuestra hermana Luz Mendoza también, para que Dios pueda cuidar su vida, para que Dios la restaure totalmente de su salud. Por nuestra hermana Lupita Padilla también, para que Dios restaure totalmente su salud. Dice, un saludo desde España, dice la hermana Miriam. Recuerde nuestro número 9471-2038. Por favor, hágalo antes de las
0: 12.
1: De las 12, 11:50, que ya empezamos a orar para que su petición no quede fuera y no le demos lectura. Así que muchísimas gracias a los hermanos que están compartiendo también el programa a través de la página, que están comentando y también reaccionando a este bendecido programa, pastora.
0: Dionisia Fuentes dice, buen día, bendiciones. Quiero que nos vayamos al libro de Romanos 12:2. ¿Verdad? En el libro de Romanos 12:2 hay una pauta bien importante, Jackie. Y esa pauta importantísima que hay nos traslada a la renovación de nuestra mente. Nos traslada, tenemos que renovar nuestra mente. Como dicen, hacerle un control delete. Uh-huh. ¿Será ya aquí?
1: ¿Sí?
0: ¿Verdad? Un control delete en la computadora que te borra, ¿va? Y empezar de nuevo. No es fácil, Jackie, pero se puede. Todo depende de la comunión íntima de Jehová.
1: Amén.
0: Que está con los que le temen.
1: Amén.
0: Y a ellos hará conocer su pacto. O sea, te hará conocer qué realmente es el propósito de Dios en esta tierra, en tu vida. Pero para eso tenemos que borrar un montón de cosas, Jackie. ¿Verdad? Borrar. Y mira, hay familiares, Jackie. Familia. Que no la vas a dejar de amar ni de servir, pero con tu distancia. Porque de repente están robándote esa decisión de renovar tu mente. ¿Sabía eso?
1: Uh-huh.
0: Porque hay cosas que te roban, porque acuérdate que el enemigo vino a robar, matar y destruir. Y el enemigo lo que menos quiere es que usted y yo tengamos una mente renovada en Cristo Jesús. No quiere eso. Esa es una lucha constante. Hay personas que te quitan la paz, Jackie. ¿Y sabes qué dice la Biblia? Si encontraste la paz, persíguela.
1: Sí.
0: Persíguela. ¿Verdad? Yo me encontré con una señora antier, creo que fue, que andábamos ahí arreglando las cosas de las donaciones. Por cierto, vamos a regalar hoy. Vamos a regalar tres andadores, Jackie.
1: Ajá.
0: Dos de adulto y uno de niño. Se los vamos a entregar el lunes en el programa Siempre de Clamor por Honduras. Después de que yo termine el programa, ¿verdad? A las 12, aquí los vamos a tener. ¿Por qué razón? Porque necesitamos tomar evidencias que se entregaron los andadores de manera correcta, aunque sabemos que la radio es especialista en eso, ¿va?
1: Uh-huh.
0: Entonces usted, porque yo los voy a traer a las 11, usted los puede venir a recoger y Livia le va a tomar la fotografía de la persona que necesitaba ese andador, ¿verdad? ¿Por qué razón? Porque queremos evidencia, Jackie. ¿Sí, va?
1: Claro.
0: Y eso pues nos da más credibilidad a las personas que nos donan ese producto y que ellos nos sigan donando más.
1: Amén.
0: ¿Verdad? Entonces, ¿qué sucede? Son tres, son dos de adultos y uno de niño.
1: Uh-huh.
0: ¿Verdad? Al final vamos a decir cómo los vamos a donar, vaya.
1: Sí, sí, sí.
0: ¿Verdad? Anda pensando ahí, Jackie, vos que tenés una mente ahí. En el libro de Romanos 12:2, ¿qué dice ahí, Jackie?
1: En Romanos
0: 12:2.
1: Ya le digo por acá.
0: Una de las cosas que nos hace renovar nuestra mente es no ser conformista. A veces la gente dice, no, pues yo tengo mi casita, mi carrito. Entonces, ahí tienes una mente cerrada, ¿verdad, Jackie?
1: Sí, sí, sí.
0: ¿Qué dice la palabra?
1: Dice, no os conforméis a este siglo, sino transformaos por medio de la renovación de vuestro entendimiento, para que comprobéis cuál sea la buena voluntad de Dios, que es agradable y perfecta.
0: Ok. No os conforméis.
1: Uh-huh.
0: O sea, este siglo, porque dice la Biblia que el mundo pasa
1: y sus deseos,
0: pero los que esperan en Jehová
1: recibirán nuevas fuerzas.
0: Bueno, entonces no nos conformamos con lo que está sucediendo ahorita, ¿verdad? Que la gente habla que está alto el combustible, que está alto la ta, sino que nos vamos a Jesús, porque resulta que Jesús es la fuente de vida. Pero cuando nosotros estamos dependiendo del hombre, entonces nuestra mente está cautiva a lo que estás esperando. Es como uh-huh. cuando una persona está dependiendo de un salario, ¿verdad? Vive frustrada porque a veces ni le ajusta cuando termina el salario, vaya.
1: Sí, sí, sí.
0: Y dice uno, no, pero es que, y entonces con una desesperación y con una ansia, está esperando el fin de mes. Pero cuando tu mente está renovada, todo tu mente tiene que no te conformas con lo que está pasando en este siglo, sino que está renovada en Cristo Jesús, que es una voluntad agradable y perfecta. ¿Sabes qué hace el Señor? Te estira tu salario.
1: Amén.
0: Y si tú le eres fiel al Señor, aún más.
1: Aún más.
0: aún más. Ya vamos a misión compartida, ¿va?
1: Sí.
0: Y Dios, sé que Dios ahí quiere, es una puerta de bendición para bendecirte, porque miren, los diezmos son 10, el 10% de tu salario. Pero la ofrenda puede superar el diezmo.
1: Así es.
0: ¿Verdad?
1: Sí.
0: Y en eso de que cuando Dios te pide, dice un canto, es porque te quiere dar.
1: Uh-huh.
0: Y cuando Dios te da, es porque te quiere pedir. Para mí, misión compartida es una oportunidad para ver la mano de Dios.
1: Amén.
0: Es una oportunidad. O sea, siento como que el Señor me abre una puerta y me dice, Naligia, aprovecha.
1: Ya es tiempo.
0: Que este es el momento que tenés que salir.
1: Sí.
0: Pero mi mente tiene que ser renovada.
1: Uh-huh.
0: Para poder haber entendido esto. Entonces, la renovación de este, no se conforman las cosas de este siglo. Porque en este siglo, ¿qué te va a decir el enemigo? No te ajuste el dinero. No te, que no sé qué. Que todo está limitado. No, pero cuando vos venís y te vas a la voluntad de Dios, agradable y perfecta, te vas a Él. Y Él es quien te da la pauta de qué vas a hacer para poder alcanzar el anhelo y los deseos de tu corazón. Te voy a contar, yo estaba un poco inquieta con la donación porque a mí me gusta ser muy recta, mi esposo más, ¿verdad? Él es más que yo, pero estaba un poco inquieta donde entregar la donación, que no se fuera a manos que no están correctas. Pero habían unos artículos que pues realmente no sabía dónde dejarlos, esa es la verdad. Y entonces me fui a él y le dije, Señor, ¿qué cosa más extraña me sucede? Que cuando yo estoy que necesito tomar decisiones, se me levanta el infierno, Jackie. ¿Sabíamos eso?
1: Sí.
0: Se me levanta aquí, se me levanta allá, y en la casa, en la iglesia, y esto y lo otro. Y entonces le dije yo, en paz me acostaré y así mismo dormiré, porque solo ti, mi Dios, está confiada en mi alma. Quiero renovar mi mente día con día, de tal manera que los conflictos, los problemas, las dificultades no sean más importantes que mi asignación.
1: Amén.
0: Y bueno, me acosté y me dormí. Entonces, en la mañana teníamos que ir a dejar una donación a un centro de salud en Santa Rosa. Y en lo que yo estoy ahí, Jackie, se me arregló todo el asunto. Todo el asunto se me arregló. Ahí estaba la persona indicada para que yo pudiera sembrar en el lugar correcto la donación, una parte de la donación. Mira, y aquí, qué increíble, cuando tú tienes la mente renovada en el Señor, Jackie. Fíjate que todas las cosas, porque dice que al final dice que la voluntad del Señor es ¿cómo?
1: Agradable y perfecta.
0: Entonces, porque los que agradan a Dios, dice la Biblia, todas las cosas le ayudan
1: para bien.
0: No dice, cuando te dice todas las cosas, te está hablando que aún los problemas, los conflictos, las dificultades que tú tienes en tu casa, en tu ministerio, en la cosa, te ayudan para bien. ¿Para qué? Para no poner la mirada ahí, sino la mirada en Él.
1: Amén.
0: Como dijo Pablo, prosigo al blanco, dijo, al futuro llamamiento. Y eso no significaba que Pablo no tenía conflictos, Jackie. Pablo tenía un montón de conflictos. Hasta de señalamiento, porque acuérdate de dónde lo sacó Dios, ¿va? De matar hasta Esteban, ¿va? ¿Sí, va?
1: Sí.
0: Entonces, tenía un señalamiento. Uy, este es Pablo, que aquí, que allá, que esto, que el otro, que me entiendes, ¿va? Pero el hombre tenía una determinación. Y me encanta una frase que dice Pablo. Lo voy a amar más, aunque ustedes me amen menos.
1: Uh-huh.
0: ¿Ah? ¿No es poderoso ese?
1: Sí, claro.
0: Porque el hombre entendió que la palabra de Dios dice que el que no sabe amar jamás ha conocido a Dios. ¿Verdad? Jamás. ¿Cómo amas? A veces no, ay, mi amor, te amo, te traigo flores, te traigo chocolate, te traigo aquí. Son actitudes las que te hacen sentir que aquella persona realmente te ama. Son detalles, no flores, no perfumes, no, son otras cosas, Jackie, ¿verdad? Como dijo un amigo, el que no estorba, el que
1: no ayuda,
0: que no ayuda,
1: que no estorbe,
0: no estorbe, por favor, ¿ah? Ahí va que hay un dicho popular que así dice.
1: Sí, sí, sí.
0: Si no vas a ayudar, tampoco estorbes. ¿Va? Entonces, ahí renuevas tu mente. Porque hay personas que te quitan la paz, como decíamos el lunes, ¿te acordás ya?
1: Sí.
0: Y a veces ni hablan, pero te quitan la paz. ¿Va? Porque necesitamos tener gente que esté con su mente renovada. Con su mente renovada. Borrón y cuenta nueva, empecemos y todo. Pero hay momentos que, ¿verdad? Como dicen, hasta respirar me cansa.
1: Sí, sí.
0: Entonces, tenemos que tener una renovación y de un entendimiento. Fíjate que ya aquí de nada te sirve que vos decidas, no. Esto me lo voy a quitar y ta. Pero si no entendiste el porqué de esa decisión, vas a volver a tropezar de nuevo con la misma piedra. ¿Sí o no, Jack?
1: Sí.
0: Porque una cosa es que vos determines y vos digas, pero otra cosa es que vos lo entendás. ¿Verdad? Misión entendida, le digo.
1: Misión entendida.
0: Misión entendida, le digo. Ya entendí. ¿Verdad? Es como cuando estabas en las aulas de matemáticas, ¿verdad, Jack? Y te ponían aquel montón de ecuaciones. Ahora no hay tanto problema porque ahora te vas al ChatGPT y te la resuelves.
1: Sí, sí, sí, sí.
0: Pero antes era a pura pluma.
1: Sí, sí.
0: Y te la repetían, no, profesores, que no le entiendo esta ecuación, que los cuadrados que se elevan, ay, no, qué feo eso, esa cara era fea, ¿va?
1: Yo cuando me pasaban dejaba la mano sudada, marcada en la pizarra, porque... Y era como que no veía nada. De ¿verdad? Los nervios.
0: Te agarraba la chiripiorca, ¿va?
1: Sí, sí.
0: Y no entendí hasta que por fin entendías, todo se te hacía fácil.
1: Exacto.
0: ¿Sí o no?
1: Sí, cuando ya le daban la fórmula.
0: Cuando ya te daban la fórmula, entonces ya vos venías y problema resuelto.
1: Sí.
0: Pero... cuando no entendías, era una frustración para ti.
1: Exacto.
0: Porque tú querías luchar y luchar y luchar en contra de la corriente. Hay cosas que no van a cambiar. Hay personas que no van a cambiar. ¿O sabes que la Biblia dice que hay personas que nunca van a ser salvas? ¿Ah? Nunca les va a caer el 20, pues. Nunca van a entender porque tienen entenebrecida la luz del entendimiento.
1: Así es.
0: Entonces ahí te dice si la persona tiene entenebrecida la luz del entendimiento, ¿cómo va a ser salvo ya?
1: Uh-huh.
0: ¿Qué es donde dice la Biblia? Es que la Biblia con las cosas que dice, yo digo, entonces hay gente que nunca van a ser salvo. Porque fíjate que el hombre rico y Lázaro, el Lázaro estaba ahí con unas llagas y unos perros, dice que le lamían las llagas, uh-huh. Vaca, ahí dice.
1: Sí.
0: Y yo le dije, Señor, ¿por qué tenía tanto
1: sudada, marcada en la pizarra? Porque... Y era como que no veía nada.
0: ¿Verdad?
1: De los nervios.
0: Te agarraba la chiripiorca,
1: sí,
0: ¿va?
1: Sí.
0: Y no entendí hasta que por fin entendía, todo se te hacía fácil.
1: Exacto.
0: ¿Sí o no?
1: Sí, cuando ya le daban la fórmula.
0: Cuando ya te daban la fórmula, entonces ya vos venías y problema resuelto.
1: Sí.
0: Pero... cuando no entendías, era una frustración para ti.
1: Exacto.
0: Porque tú querías luchar y luchar y luchar en contra de la corriente. Hay cosas que no van a cambiar. Hay personas que no van a cambiar. ¿Vos sabés que la Biblia dice que hay personas que nunca van a ser salvas? ¿Ah?
1: Uh-huh.
0: Nunca les va a caer el 20, pues. Nunca van a entender porque tienen entenebrecida la luz del entendimiento.
1: Así es.
0: Entonces ahí te dice si la persona tiene entenebrecida la luz del entendimiento, ¿cómo va a ser salvo ya?
1: Uh-huh.
0: ¿Qué es donde dice la Biblia? Es que la Biblia con las cosas que dice, yo digo, entonces hay gente que nunca van a ser salvos. Porque fíjate que el hombre rico y Lázaro, el Lázaro estaba ahí con unas llagas y unos perros, dice que le lamían las llagas, uh-huh. Vaca, ahí dice.
1: Sí.
0: Y yo le dije, Señor, ¿por qué?

0: que nunca van a ser salvas. ¿Ah? Nunca les va a caer el 20, pues. Nunca van a entender porque tienen entenebrecida la luz del entendimiento.
1: Así es.
0: Entonces ahí te dice la persona, ah, si la persona tiene entenebrecida la luz del entendimiento, ¿cómo va a ser salvo ya? Alguien me, ay, ¿qué dónde dice la Biblia? Es que la Biblia con las cosas que dice, yo digo, ah, entonces hay gente que nunca van a ser salvos. Porque fíjate que el hombre rico y Lázaro, el Lázaro estaba ahí con una llaga y unos perros, dice que le lamían la llaga, va, que ahí dice. Y yo le dije, Señor, ¿por qué tenía tanta humillación para Lázaro? Con este hombre rico que lo quería correr, que lo quería aquí, que lo quería allá. Y me dijo, fíjate que este hombre rico nunca entendió que yo puse a Lázaro ahí para mover el corazón de él a misericordia.
1: Exacto, sí, sí, sí.
0: Nunca entendió el hombre.
1: Ahí no vayamos a tener un Lázaro cerca.
0: Nunca entendió el hombre.
1: Sí.
0: Nunca le cayó el 20. Nunca. ¿Verdad? Y entonces vino el hombre y ya, ¡pa! Muere, y muere Lázaro. Pero Lázaro se va al lugar donde Dios quería llevar al hombre rico.
1: Así es.
0: Pero como el hombre nunca entendió, como dice, del infierno no se salvó. Me salió en rima ya.
1: En rima. ¿Ah?
0: Como el hombre no entendió, del infierno no se salvó. Se salvó.
1: Sí, sí, sí.
0: ¿Ah? Entonces, yo recuerdo que una vez yo fui donde a una charla de una mujer puertorriqueña, Wanda Rolón. No sé si la has escuchado.
1: Sí, sí, la he escuchado.
0: Una mujer que tiene un testimonio tremendo.
1: Sí. Fue sanada de cáncer, ¿verdad?
0: Fue sanada de un cáncer en el riñón. Y cuando ya la iban a desconectar a la mujer, apareció el donante. Y dice, ¿por qué apareció el donante hasta el final del camino? Porque Dios estaba probando mi fe aún en medio de la prueba. Y hasta que yo le dije, bueno, Señor, ya no lucho más. Aquí dicen que me van a desconectar. Hasta yo firmo, Leo. Ya no aguanto más. Pero en tus manos encontré. ¡Pam! Apareció el riñón. ¿Me entendés?
1: Sí.
0: Bueno, y pues ese día yo estaba ahí y se subió el esposo, un hombre bien, bien atractivo. Y dijo, ya entendí, he luchado por años, yo no sé a quién le estoy hablando aquí, dijo. Pero he luchado por años, queriendo hacer lo que hace mi esposa. Predicar el evangelio. Pero realmente yo no fui llamado a eso. Yo fui llamado a apoyar a esta mujer para que todo lo que Dios le hable sea hecho. ¿Verdad? Le habló del templo, yo le ayudé a cuidar, a que se construyera el templo, y esto y lo otro, y aquí. Entonces, a veces queremos hacer cosas que no estamos llamados, Jackie. Pero dijo el hombre, entendí. ¿Sabes cuál es el problema? No entender. ¿Qué vas a pasar cuando no le entendés una clase, Jackie? ¿Vas a salir cómo?
1: A reprobar.
0: Ah, vaya.
1: Sí.
0: Entonces hay mucha gente en Cristo Jesús que por no entender y estar luchando en contra de la corriente, queriendo hacer cosas y no dejarte ayudar, que están aprobados, están reprobados. ¿Ah?
1: Sí.
0: Entonces mejor dicen, mejor tranquila, mejor coopero, ¿ah?
1: Sí.
0: Y decir, no, pues esto no lo puedo hacer. ¿Sabes que yo cada vez que le digo, no, Señor, no quiero construir, ya no, ya no, ya no? Pangán me viene. ¿Ah? Y alguien me pregunta a mí, ay, pastor, me dijo Chávez, ah, estamos construyendo. Ay, no, eso a mí no me gusta, le digo. No, eso no me gusta. No me gusta porque yo sé que es una responsabilidad con la que está construyendo. Tiene que estar encima del negocio, tiene que estar encima de ahí. Es un tiempal, mira, cuando estábamos construyendo el comedor. Va de viajar al comedor todos los martes porque había que ver cómo estaba la obra, ¿verdad?
1: Sí.
0: A mí, digo, no, eso sí. Pero bueno, si cuando Dios me pone, pues ni modo, hay que hacerlo, pues. Pero ¿qué me pasaba? Tenía que entenderlo, así como cuando el Señor me mandó a hacer el comedor infantil y yo no entendía, y entonces ¿cómo estaba ya aquí? Toda enferma. ¿Ah? Que tenía prolapso uterino, que me dolía aquí, que dolor en el corazón, que el azúcar alta, que la presión alta, que aquí, que allá, que esto, que el otro, que los dolores en todo el cuerpo, porque no entendía. Hasta que se me quitó esa tontera, entonces pa, entendí. Y entonces vos querés que eso que entendiste, que el examen tuyo lo pasen todos, pero no lo van a pasar, porque a quien llamó el Señor es a vos.
1: Amén. Sí.
0: ¿Ah?

0: te queremos que te ayude, tu esposo, tu sí, Señor te lo va a apartar. Te lo va a apartar. Porque el llamado, el examen lo va a dejar, es aprobación individual. ¿Sí o no?
1: Sí.
0: Bueno, el entendido, o dice, el sabio ve el mal
1: y se aparta.
0: Vaya, vaya. Entonces, mira lo que dice el libro de Tito 3, del 5 al 6. Tito, tal vez me lo buscas ahí. Hay cosas que tenemos que entender que no te van a traer paz ni salvación. En el libro de Tito 3, del 5 al 6, ¿qué dice ahí?
1: Del 5 al 6 dice, nos salvó, no por obras de justicia que nosotros hubiéramos hecho, sino por su misericordia, por el lavamiento de la regeneración y por la renovación en el Espíritu Santo, el cual derramó en nosotros abundantemente por Jesucristo nuestro Salvador.
0: O sea, que constantemente ya aquí tenemos que renovar la mente.
1: Amén.
0: ¿Por qué razón tenemos constantemente que renovar nuestra mente? Porque en el transcurso del día, en el transcurso de las cosas, Jackie, van a venir ataques. Sí, va. Van a venir señalamientos. Va a venir falta de perdón. Van a venir juzgamientos.
1: Así
0: ¿sí
1: es.
0: O no, Jackie?
1: Sí, sí, sí.
0: Ajá, y si vos los dejas ahí, ¿qué te va a pasar?
1: Imagínese, le va a afectar, sí.
0: Dice que te va a venir una raíz que se llama, ¿cómo? Amargura.
1: Amargura.
0: Porque si vos estás continuamente, ay, que me dolió lo que me hizo la fulana. Esos hombres que tienen un montón de mujeres y un montón de conflictos, les digo yo. Ay, y al final no saben ni quién son, porque tienen tan contaminada, ¿verdad? Adentro, que vos sabés que cuando vos compras un USB y está nuevecito, nuevecito, y se lo metes a una computadora que tiene virus, ¿qué va a pasar?
1: Se infecta.
0: Va.
1: Y se arruina. Sí.
0: Entonces, ese punto tenés que sanarlo. Tenés que lavarlo. Tenés que limpiarlo. Tenés que renovarte. El lavamiento habla de limpieza. Hacer un control delete a cada rato en tu cuerpo.
1: Así es.
0: Hay cosas que, y cuando ya te cansas, dices, no, no, no, no, no. Ya no sigo peleando yo con esto. No, no, no, no, no, no, no. Esto me está quitando la paz, me está quitando esto. Y fíjate que a eso, como estás tan atribulado, sabías que te roba tus finanzas.
1: Ah, claro.
0: Porque vos querés llenar eso comprando cosas que ni ocupás. ¿Va? ¿Sabías que según los diseñadores, lo más que podés tener en tu armario, ¿cuántos vestidos son? Cinco.
1: Cinco.
0: Seis camisas y tres pantalones.
1: Ahora le llaman armario cápsula, que usted solo tiene con tres, cinco prendas, puede combinar hasta 12, 30 mudadas. Armario cápsula.
0: ¿Pero cómo lo tenemos nosotros?
1: Uy, repletos.
0: Que no te cabe pero ni un alfiler.
1: Es cierto, la montaña.
0: Y tenemos un problema grave ya aquí, que nos ponemos las mismas cosas.
1: Las mismas, sí, sí.
0: Va.
1: No pasa uno de lo mismo.
0: Parecemos retrato.
1: Es cierto.
0: Va.
1: Es una realidad.
0: Parecemos retrato. Entonces, hasta en eso tenemos que renovar.
1: Uh-huh.
0: ¿Verdad? Una vez mi esposo me dijo, ¿para qué compras tantos zapatos y no tienes dos pies? Me dijo.
1: Y siempre me ponen los mismos.
0: Los más cómodos.
1: Los más cómodos,
0: es cierto. Para la reunión tal. Dice.
1: Mentira.
0: Es mentira, sí, ahí va a estar. Y cuando se los pone, a veces hasta los tacones se le caen a uno.
1: Yo ya aprendí una nueva dinámica.
0: Ajá, contame.
1: Yo aprendí una nueva dinámica. Si compro dos camisas, saco dos.
0: ¿Saca tres?
1: Bueno, así lo voy a hacer.
0: ¿Saca tres?
1: Uh-huh.
0: Si te regalan tres y te gustan, sácate cuatro.
1: Sí, muy bien.
0: ¿Verdad?
1: Así hay que hacerlo.
0: No, no, yo estoy, y ahorita cuando el señor me hablaba, que estaba recostado un ratito porque he tenido un poquito de cansancio por las actividades que he estado realizando, yo le dije, sí, tenés razón, se me voy a sentar un día y voy a sacar todo. Porque a veces, hasta eso, Jackie, ¿verdad? Si no miramos el ropero lleno, y nos ponemos las mismas tonteras siempre.
1: Y la invitan a una reunión de mujeres y dice, y no tengo
0: vestido, dice,
1: no tengo que ponerme.
0: Ay, no, no, no. Nosotros estamos, pero necesitamos lavarnos la mente.
1: Renovarnos.
0: Lavar. Sí, sí. Si no le ha ido mal, si no le ha ido bien, en lo que usted está haciendo, váyase a Jesús. Jackie, cuando una persona es una persona de intimidad y de encuentro con el Señor, se nota ya. Si es que hasta el rostro le brilla. Uh-huh. Se nota. Hasta platicar con usted es un deleite, es un delicatese. Porque usted no habla de lo que pasó, ni de la amargura, ni de... Trata de hablar usted de renovar, tal vez, porque una mente renovada puede renovar a otra. ¿Sabías eso, Jackie? Uh-huh. ¿Ah? Las experiencias que yo he vivido te pueden ayudar a vos.
1: Claro.
0: A veces el problema, Jackie, no es lo que te está aconteciendo. A veces el problema es que no has renovado tu mente.
1: Sí.
0: Las cosas están ahí. Pero como no tienes tu mente renovada, estás con lo mismo. Yo le digo a la Cheva, cámbiame la cena, le digo yo. Porque lo más fácil es lo que hace. Uh-huh. Pero ¿qué le sucede? En un momento de su vida, porque a la Cheva le gusta cocinar, se estancó. Y ya no tiene ganas de hacer lo que hacía antes. Entonces le digo, ve, me está reventando a mí, le digo.
1: Ya no hay creatividad.
0: Ya no hay creatividad. Una mente que no está renovada no es creativa.
1: Sí, claro. Sí, porque lo que dice usted, se estancó.
0: Se estancó.
1: Se estancó.
0: Una mente que está renovada, es creativa, crea, llama, atrae, porque dice que un abismo llama a otro abismo, la voz de su clamor, le vienen las bendiciones, atrae las bendiciones, viene aquello y sabe que ayer le decía yo a Glenda, que me estaba ayudando a arreglar el almacén donde tenemos toda la donación, y yo le decía, Glenda, en la mente de nosotros tiene que estar renovada. Porque si el Señor a mí me manda a hacer algo, a tener las cuentas vacías, es porque Dios no quiere que yo me glorifique en nada, sino glorificarse Él.
1: Que no esté confiando.
0: Entenderlo. Uh-huh. Si no lo entendés, ahí vas a estar ahí con fibromialgia, con el cuello torcido, con la cabeza, porque estás queriendo hacer las cosas en tus fuerzas. Y es en las fuerzas de Dios.
1: Así es.
0: Y cuando el Señor te vacía, dice la palabra que Él no puede poner aceite nuevo en odre viejo, hombre. ¡Vacía esa vasija vieja!
1: ¿Ah? Sí, porque lo echa a perder.
0: Pero no lo puedes hacer si no tenés una mente renovada.
1: Renovada.
0: Una mente llena de la presencia de Dios. Una mente que está cautiva. Es una mente que está trabajando en sus fuerzas. Quiere hacer las cosas en su fuerza. Quiere moldear las cosas. Quiere cambiar las cosas en su fuerza. Entrégueselo al Señor, hombre. Entrégueselo. ¿Verdad? Yo tuve una vez una mujer que entréguele esa situación al Señor, entréguele esa situación al Señor, entréguele esa situación al Señor, entréguele esa situación al Señor. Y entonces, ¿qué pasó? ¿Se lo entregaron en un ataúd?
1: Mejor lo hubiera entregado ella.
0: Pero lo entregaba, lo agarraba, lo entregaba, lo agarraba. ¿Me entendés? Uh-huh. Necesitamos tener una. Y quiero terminar con esto porque el tiempo nos avanza. En el libro de Hebreos 6, del 5 al 7, mira lo que dice. Tal vez me lo lees ahí, Jackie, porque vos, pues ahí como periodista, ¿verdad? Tenés. Entonces, si no tenés una mente renovada, ahí vas a estar dando tumbos toda tu vida, ¿verdad?
1: Hebreos 6.
0: 6, del 5 al 7.
1: Del 5 al 7 dice. Dice, y asimismo gustaron de la palabra de Dios.
0: De la buena.
1: De la buena palabra de Dios y los poderes del siglo venidero. Y recayeron, sean otra vez renovados para arrepentimiento, crucificando de nuevo para sí mismos al Hijo de Dios y exponiéndolo a un vituperio. Porque la tierra que bebe la lluvia, que muchas veces cae sobre ella y produce hierba provechosa, aquellos para los cuales es labrada, recibe bendición de Dios.
0: ¿Viste? ¿Viste lo que dice la Biblia? Que si nosotros caímos, porque cada vez que usted está en Cristo y cae, usted está crucificando a Dios. Porque está negando la existencia de Dios, porque le apasiona más su mala actitud, su mal comportamiento. Este macho es mi mula, por ahí me voy. Uh-huh. Pero cuando hay una mente renovada, la gente lo queda viendo y dice, wow, cómo has cambiado. Ah, Jackie, qué diferente te veo. Es que ya no veo a aquella persona iracunda. Ya no veo a aquella persona malgeniada. Ya veo a aquella persona que es agradable hasta estar con vos. ¿Va? Porque fue renovada. Entendió que tenía que cambiar. Porque con su actitud estaba crucificando a Dios. Y por eso las cosas no salen bien, Jackie. No salen bien. Y usted dice, no, pero es que... ¿Qué ha pasado? Realmente le has entendido. Porque como te digo, una cosa que vos decidas, no. Así como los matrimonios. Que no, yo no vuelvo. Se renuevan, se restauran, se reconcilian. Y después vuelven otra vez a cometer. Entonces, lo que pasó fue que él dijo que quería cambiar, pero realmente nunca cambió. Uh-huh. ¿Y qué llega al momento la mujer? Ya nunca cambió. Este ya no cambió.
1: Se cansa.
0: Se cansa. Dice uno, bueno, mejor voy a seguir tranquila, entendiendo que este hombre solamente Dios lo puede cambiar.
1: Amén.
0: Entendiéndolo. Y ya cuando vos ya pasaste y lo entendiste, de tu vida es renovada. Y ya eso ya no te afecta. Porque es que, ¿qué voy a hacer si es que él es así? Pero yo he decidido ser feliz a pesar de. ¿Sí o no, Jackie?
1: Sí.
0: He decidido ser feliz. Pero entonces viene uno y aborta un montón de cosas porque, no las, porque ya se cansa, ya no aguanta, ¿va? Y si no tenés tu mente renovada, Jackie, ¿va? ¿Sabes qué? Jesús nos dio una cátedra de mente renovada. ¿Sabes cómo nos dio la cátedra? Con Judas. Jesús tenía su mente renovada, ¿vo? Lo que has de hacer, hazlo pronto.
1: Sí.
0: yo no sé qué hubiéramos hecho vos con Judas.
1: Ay, no.
0: Y con revelación de sí. Qué es el que te iba a entregar.
1: Sí.
0: Y lo que ibas a pasar.
1: Lo hubiéramos eliminado antes.
0: ¿Ah?
1: Antes lo eliminamos.
0: Eliminado.com. Borrar de la lista, sí, de contactos.
1: Sí. ¿Va? Bloqueado.
0: Bloqueado totalmente. Hay gente que anda bloqueando gente. Ay, y ahí la andan pesquisando por otras redes.
1: Sí, con números.
0: Con otro tipo de números.
1: Con cuentas falsas.
0: Sí, con cuentas falsas. Y le digo yo, usted no ha renovado su mente, le digo.
1: Es cierto.
0: Usted todavía sigue guindada ahí.
1: Se llena de basura.
0: Exacto, de basura. No, le digo, yo no tengo tiempo para perder mi tiempo.
1: Mm-hmm.
0: ¿Ah?
1: Sí.
0: Usted no ha sido renovada, solo tomaron una decisión, pero no quisieron lavarse, como dice la Biblia, su mente. Que sean renovados tus pensamientos. Porque volvés a lo mismo. Y a veces, y hay mujeres que yo les he escuchado... Qué bien que se restauraron, que están bien, que no sé qué. A ver, ¿cuánto tiempo le dura?
1: Ah.
0: ¿Ah?
1: Sí.
0: Porque ya lo conoce, porque ya sabe. A ver, ¿cuánto tiempo le dura? En el primer chimón.
1: Ahí ya sale el verdadero.
0: Sale el verdadero toyo del doctor Merengue.
1: Sí.
0: En el primero. Entonces nunca fuiste lavado.
1: Y viceversa también.
0: Y viceversa. No, sí. Es que las cosas aquí son half and half.
1: Ajá. Uh-huh.
0: Pero cuando vos tenés aceite, me dice, mi copa está rebosando. Entonces no te agarran esas cosas.
1: Uh-huh.
0: Y no te paralizan.
1: Le deslizan.
0: Sino que vos venís y seguís haciendo lo que tenés que hacer sin que estorbe tu propósito en tu vida.
1: Amén, así es.
0: Hay mujeres que se tiran o hombres que se tiran a morir. Porque algo pasó. Y ahí dejan tirado los chihuines, dejan tirado todo, es un solo desorden. Porque no pudieron entender que lo que Dios estaba haciendo es que te estaba pasando un examen.
1: Amén.
0: De renovación, de lavamiento. Y que lo entendiera, porque que la cuestión hay que entenderla, y aquí hay cosas que hay que entenderlas. ¿Va? Uy, no, le digo yo todo lo que... A la edad que yo tengo, no estoy vieja, pero ya casi estoy de la tercera.
1: Ya va a recibir los beneficios.
0: Ya voy a recibir los beneficios. En 2 años ya estoy cheque ya. Para recibir mis beneficios. Ya a estas alturas del partido, no quiero nada a mi alrededor que me quite la paz.
1: Como dijo Pastora, ¿cómo es? Entre dormir y comer, prefiere dormir.
0: No, llega una edad uno que entre dormir y comer, prefiero mejor dormir. No,
1: ahí ya está.
0: ¿va? Ya ahí estoy, ya check, está, sí. Ya entendí el mensaje.
1: Exactamente.
0: No que me pegaba que es atracadas y en la noche parecía boa que no podía dormir. Entonces, entre dormir y comer, me prefiero mejor dormir. Y que me levantaba y como que ojeruto.
1: Sí, es cierto.
0: Nochevita, no me de comer mucho pesado en la noche. Ajá. Ah, porque no voy a poder dormir. Entre dormir y comer, prefiero mejor dormir. Uh-huh. Pero es una actitud del corazón.
1: Es cierto.
0: Como le digo, misión entendida. Uh-huh. Examen aprobado.
1: Aprobado.
0: Pero muchos cristianos, hijos de Dios, tenemos exámenes
1: reprobados.
0: Vaya.
1: No le entendemos a la fórmula.
0: Crucificamos a cada rato a Cristo. No se voy a cambiar. Mentiras, hombre. Solo lo dijo. Yo voy a pasar este examen que no sé qué, pero no estudiaste. ¿Cómo vas a salir? Reprobada.
1: Reprobada, igual que la tarjeta.
0: Ay, no.
1: Qué vergüenza.
0: Qué pena, ¿va? Bueno, aquí tenemos a Dionisia Fuentes, dice, buen día, bendiciones. Mardoqueo Cabrera dice, bendiciones, pastora. Ayúdenme a orar por una vigilia que tenemos, ¿verdad? Mañana.
1: Ay, Pastor Héctor.
0: Soy el Pastor Héctor. Amén. Sí. Declaramos una vigilia de gloria.
1: Amén. En el nombre de Jesús.
0: Y que se rompa todo ese espíritu de muerte que se está rondeando la nación. Declaramos que la mente del pueblo de Honduras es renovada en el poder del Espíritu Santo, que la gente viene y camina renovada, que ese espíritu de violencia se va de la nación en el nombre poderoso de Jesús.
1: Amén.
0: Amén. Fredebinda dice, Cruz, bendiciones, aquí siempre en sintonía. Saludos, hermana Jackie.
1: Amén.
0: Y para la pastora que está representando el programa. Qué linda, amén, Señor. Amén. Jessica Ramos, ya lista, dice, para escucharla, la enseñanza del día de hoy. Bendiciones. Erling Alemán dice, pido oración por mi vida porque el Espíritu Santo de Dios, eso es lo que necesitamos, Jen, gente renovada en el Espíritu. Levántese en intercesión, levántese en oración, levántese en guerra, ya el basta ya de Dios con tanto hecho sangriento en esta nación. Basta ya, Jackie, basta ya.
1: En el nombre de Jesús.
0: Olga Lozano dice, bendiciones, que Dios las continúe bendiciendo su vida desde allá en Lloro. Mire, levántese en oración, esas mujeres de Lloro, de Omoa, de Corinto, levántese en oración, vaya a ungir los predios, vaya a declarar que el ángel de la muerte huye de esos lugares, ¿verdad?
1: Amén.
0: Rufino Rodríguez dice, hasta ahora veo nuevamente, ¿verdad? Casi 8 días que no había aquí en Santa Rosa, señor, de Copán, sí, ¿verdad?
1: Hermano Rufino Limas.
0: Rosa Cerrito dice, Dios me las bendiga, pastora Analigia y hermana Jackie, escuchando el programa. Lucy Hernández, bendiciones, dice, quiero hacerles una pregunta, ¿cómo puedo hacer un ayuno? Simple y sencillamente, primero pídaselo al Señor.
1: Ajá.
0: Para que sea aprobado por Dios.
1: Que le dé fortaleza.
0: Que le dé fortaleza, sí, ¿verdad? Sí, sí. Y para poder hacer ese ayuno conforme. El ayuno no es para ver, es para limpiar tu corazón, ajá, ¿verdad? Ajá. Victoria Jiménez dice: bendiciones, hermana Patti, Jackie. Bueno, hermana, estoy escuchándola aquí en Santa Rosa, ¿verdad? Lucy Hernández, ayúdenme con esto, por favor, ¿verdad? En Santa Bárbara, soy una mujer creyente y solo puedo saber mis problemas. Amén. Marixa Ordóñez, saludos desde Dios las bendiga. Carlos Javier Lozano, pastor, levántese ahí con ese espíritu de muerte que está sucediendo en esa área de Lloro, de eso de Corinto, de todos esos lugares, levántense, establezcan vallado para que no siga picando esa serpiente de muerte en el nombre de Jesús. Sandra García, amén, dice, Ayari Amador nos está mirando, dice, Juana María Laínez Rodríguez lo está mirando, iglesia de hermano Julio, ¿verdad? Aquí bendiciones por su finanza. Norma Reyes dice, saludos, hermanas, siempre las escucho en la radio. Norma Reyes, buen día, bendiciones. Mira, un montón de gente ahorita. Bendiciones, hermana Jackie. Norma, amén. Reyes Rodríguez Jocelyn dice, bendiciones. ¿Cómo puedo hacer el ayuno? Bueno, ya le dijimos, ¿verdad? Tiene que hacer primero guiado por Dios y después para que le dé fortaleza para que usted lo termine. Sandra García, poderosa palabra para mi alma, gracias, mi Señor, ¿verdad? dice Bernardo Rodríguez, donde habla de una mente renovada. Estuvimos leyéndolo ahorita, ¿verdad? Una mente renovada. Mandarle el versículo ya aquí, ¿verdad?
1: Sí.
0: Tiene que ser una mente renovada, una mente renovada, una gente cambiada, una gente, una regeneración, ¿verdad? En el libro de Tito 3, 5 y 6, ¿verdad? Sandra Gómez, ¿qué tenemos aquí, Jackie?
1: Bueno, aquí tenemos a nuestra hermana que nos sintoniza en España. Dice, pido oración para que Dios presente mis documentos y espero una respuesta. También por aquí tenemos, vamos a ver, tenemos a nuestro hermano Jorge Barahona, el hermano Jorge Barahona también está en sintonía, nos dice acerca de Efesios 4:23, ahí donde está, dice, renovaos en el espíritu de vuestra mente.
0: Amén.
1: Ahí está el versículo, la terminación 86, Dios les bendiga, amadas hermanas, pido oración por mi hijo que está detenido en migración, él está allá en los Estados Unidos, saludos también a la terminación 10, la terminación 75, Dios les bendiga, les escucho desde la madrugada, es una bendición escuchar la palabra del Señor, esta oración que puede renovar nuestra mente y pensar lo bueno. Yo era una persona con mucha ansiedad, por eso que pasé por ese proceso, pero Dios me dio una nueva mente. Yo caí en eso por haberme casado con una persona divorciada y su esposa le fue infiel y luego se casó conmigo y las personas me juzgaban mucho a mí y fui cayendo en ansiedad. La hermana Rosibel está pidiendo oración por la circulación en sus piernas y bueno, estas son las peticiones a través de nuestro número.
0: Amén, amén. Y necesitamos entender que la mente tiene que ser renovada, Jackie.
1: Amén.
0: Para que pasemos el examen y podamos ver tiempos de refrigerio.
1: Así es.
0: Así que oramos fuertemente para que Honduras se le quite ese manto de muerte. En el nombre de Jesús, dale sabiduría a las autoridades que tenemos en esta nación para que puedan tomar decisiones conforme al corazón de Dios.
1: Amén.
0: No con las fuerzas, no es con ejército, es con su Santo Espíritu. Que se levanten pastores, líderes, gente de intercesión, gente de guerra, y le digan a las tinieblas ya, pero con una mente renovada, no hablar por hablar, no orar por orar, sino declarar que el reino de los cielos está sufriendo violencia y solo los violentos lo arrebatan. Y que necesitamos un tiempo de la gloria de Dios en esta nación. Oramos por cada enfermo, por cada persona con problemas familiares, por cada cosa, y declaramos por la palabra que vienen tiempos de refrigerio para Honduras. Honduras te pertenece. Honduras es una nación santa.
1: Amén.
0: Un pueblo escogido por Dios.
1: Así es.
0: Para la destrucción de fortaleza. Rompemos todo ciclo de maldición
1: en
0: esta nación. Toda palabra de maldición lanzada a esta nación queda sin lugar y efecto.
1: En el nombre de Jesús.
0: Declaramos que el acta de decreto que era contraria, que muchos Honduras serían tus muertos, la cancelamos.
1: Así es, en el nombre de Jesús.
0: En el nombre poderoso de Jesús.
1: Así es.
0: Y declaramos vida.
1: Amén.
0: Y vida en abundancia.
1: Así es.
0: En esta nación.
1: Así es.
0: Que esos familiares, Señor, se levantan no en odio, no en resentimiento, sino que se levantan como rispa.
1: Así es, Señor.
0: Uf. A declarar.
1: En el nombre de Jesús.
0: Que no habrá otra maldición.
1: Así es, Señor.
0: Que impere en esta nación.
1: En el nombre de Jesús.
0: En el nombre de Jesús.
1: Amén.
0: Amén.
1: Y amén.
0: Amén.

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0: 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Las 12. 2 minutos.
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El amor de Dios es ilimitado para los pecadores, mas Dios muestra su amor para con nosotros, en que siendo aún pecadores, Cristo murió por nosotros. Romanos 5.

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0: Gracias a todos nuestros hermanos que ya están en sintonía, como siempre, de la Voz Evangélica de Honduras. Y a esta hora, como ya lo hemos hecho los días viernes en nuestra biografía pastoral, ya se encuentra por aquí en cabina número 2 mi invitado del día de hoy, pero quiero también invitar de una manera especial a todos nuestros hermanos a que puedan observar también este precioso testimonio a través de nuestra página de Facebook de HRBC, La Voz Evangélica de Honduras. Así que si usted sigue esta página de La Voz Evangélica de Honduras, váyase por favor inmediatamente y ahí usted va a poder ser parte de este maravilloso testimonio. Ya se encuentra por aquí el pastor Roger Giovanni Flores, el pastor Roger Giovanni Flores Sánchez. Él está casado con la pastora Glenda Valladares. El pastor es originario de Santa Rosa de Copán y es padre de dos hijos, de Daniela Berenice e Ian Samuel. El pastor Roger está al frente de la Iglesia de Cristo Chalón Elohim. Aparte de ser pastor, también funge en otros cargos como miembro de la Mesa Profética de la Nación. También es fundador de este centro educativo bilingüe, Loyalty School. Y también es presidente del Consejo de Directores de Centros Bilingües del Distrito Central. Así que desde ya le damos la bienvenida a Pastor Roger. Muchísimas gracias por aceptar nuestra invitación.
1: Muchas gracias. Es un placer enorme estar en este momento aquí, en este tiempo, en este momento. Estoy agradecido con el Señor y agradecido con HRBC por este tiempo, por esta invitación. Y aquí estamos para poder compartir con la audiencia este día.
0: Pastor, me imagino que usted ha de ser maestro de profesión, ¿o no? Administrador.
1: Totalmente. Soy licenciado en educación bilingüe.
0: Así es. Es director, ¿verdad? De una escuela.
1: Actualmente, así es. Director de Loyalty School. Y pues mi área, el área que disfruto en educación es el área bilingüe y trabajamos pues en todo lo que es el sistema bilingüe.
0: Qué bonito.
1: ¿Verdad? Con diferentes materias, diferentes asignaturas.
0: O sea que le gusta estar ahí en constante contacto con los niños, los adolescentes. No es fácil, pastor.
1: Así es, pero creo que es una de las cosas que, dos cosas en mi vida yo le había pedido al Señor, ¿verdad? Y las tenía claras desde pequeño, el área de medicina como doctor y en el área como maestro, y Dios me ha permitido la segunda parte, pues, que
0: mire,
1: es
0: como, qué bonito.
1: Aunque tengo un doctorado ahora, pero no en el área de medicina, siempre en el área de ¿verdad?
0: Y ambas se unen, pastor, siempre
1: ambas
0: se reducen al servicio, ¿verdad?
1: Exacto, sí.
0: Porque estando
1: eminentemente social.
0: Correcto, estando al frente de un centro educativo, me imagino que ha sido testigo de muchas situaciones que ha tenido que bregar con padres, con niños también, más ahora que las generaciones han cambiado mucho. Pero qué bueno, pastor. Pastor Roger Giovanni Flores, originario de Santa Rosa de Copán, que reside ahora mismo acá en Tegucigalpa. ¿Cómo, cuéntenos acerca de la historia en cuanto a la infancia? ¿Cómo pasó esa infancia, Roger?
1: Bueno, esa infancia, pues diría de que Dios me dio ese privilegio de haber nacido allá en Santa Rosa de Copán, en orgullosamente 0401, como dicen los copanecos, ¿verdad? Y pues es una ciudad muy, muy cultural, una ciudad pues donde se trabaja bastante la cultura. Yo soy, diría, un ejemplo de esa entrega de maestros extraordinarios. Entonces tuve una infancia con muchas cosas bonitas, ¿verdad? Entre tiempo con la naturaleza, tiempo educativo, tiempo en mi casa con mis padres, pero sobre todo un crecimiento en la iglesia, porque desde pequeño pues el Señor me permitió conocerlo, entregarle mi vida a una edad pequeña, desde los 8 años, diría pues que yo tomo esa decisión, yo deseo ir a la iglesia, congregarme, o sea, viví mi niñez, diría, y mi adolescencia para el Señor.
0: O sea que sus papás eran cristianos, o son cristianos.
1: Mi mamá sobre todo, todo este proceso comienza con ella. Ella, diría, pues mire, Mi mamá es de la área de la costa, es costeña. Mi papá es de acá, de la zona sur de
0: Qué
1: Honduras.
0: combinación,
1: Y se
0: pastor.
1: encuentran por asuntos de trabajo en Copán. Yo nazco en Copán y dos hermanos más conmigo allá. Y entonces, pero quien tiene un encuentro con el Señor y quien comienza una vida cristiana, evangélica, pues mi mamá. Entonces, por parte de ella, pues nosotros comenzamos a asistir a la iglesia y yo particularmente pues tomo mi decisión de querer ser un cristiano, de querer ser un hijo de Dios,
0: ¿Y
1: ¿verdad?
0: por qué nace ese deseo, pastor? Porque 8 años, muchos pueden decir, ese cipote no tiene conciencia. Pero yo también acepté a los 8 años y yo recuerdo muy bien ese día. Pero, ¿qué fue lo que usted vio que le llamó la atención a esa temprana edad siendo un niño?
1: Pues se daban diferentes campañas evangelísticas, diferentes
0: Sí.
1: visitas que iban a la iglesia. Yo nací en una iglesia de Asambleas de Dios. Entonces había bastante visita en ese momento y en ese tiempo de diferentes pastores, pastoras. Y en uno de esos momentos creo que tuve ese sentir, ese encuentro, ¿verdad? Ese llamado y en medio de esos momentos, pues, mi mamá nos llevó a una noche de alabanza, de oración, y ahí creo que fue el momento en el que el Señor, pues, puso en mi corazón el sí, aquí estoy para el Señor,
0: Qué
1: a esa
0: bonito,
1: edad.
0: porque aunque somos cristianos, pastor, y conocimos a Cristo desde muy temprana edad, eso no significa que la vida quizás también no ponga prueba, ¿verdad? Sino
1: Claro.
0: que en el camino, pues Dios nos enseña, gracias a Dios, muchas personas tuvimos el privilegio de conocer a Cristo a temprana edad y nos salvamos quizás de muchos procesos que hubiesen sido más difíciles porque Dios nos ha apartado, pero no así, tampoco es que ha sido una vida color de rosa y acepté a Cristo y soy diferente. ¿Cómo
1: Así es.
0: transcurre esa etapa de los 8 años? Llega la adolescencia, usted dice yo la recuerdo muy bien, pero ¿cómo transcurre ese tiempo? Me encantó algo que me dijo, desde pequeño tenía dos cosas claras. Eso significa que usted ya estaba determinado qué es lo que quería hacer en su adultez.
1: Así es, totalmente de acuerdo. Pues siempre ha habido dentro de mí aquello de que me gustaba enseñar, me gustaba dar clases. Y ahí siempre trataba de en lo que yo podía y en lo que estaba a mi alcance de con mis compañeros, por ejemplo, en lo que yo podía, en lo que estaba a mis manos, ayudaba. O sea, siempre estuve de ese lado. Creo que esa fue una de las cosas que desde que tengo uso de memoria tengo claro. Me gusta enseñar, me gusta
0: Enseñar.
1: dar clases. Entonces yo disfruto eso,
0: Ajá.
1: de tomarme el tiempo de crear maneras o estrategias. De hecho, mi carrera es eso, ¿verdad? El estudio del idioma inglés, ¿verdad? Cómo estudiarlo, cómo aprende un niño bilingüe, cómo se desarrolla. Pero ya desde pequeño tenía
0: Qué
1: ese
0: bonito.
1: puntito. Y entonces, ya en mis años adolescentes, pues me gustó dentro de la iglesia, estaba lo que era Exploradores del Rey, me involucré con Exploradores del Rey y así mi adolescencia fue transcurriendo en eso, participé con Castillo del Rey y todo se trató de lo mismo, pues, porque aprendíamos una coreografía, por ejemplo, en Castillo del Rey y se la enseñábamos a los otros
0: Sí.
1: jóvenes, a los otros niños y así fue, así transcurrió mi vida, pues diría, me involucré con grupos de células, grupos familiares, o sea, siempre estuve en esa tratando de y Dios me encaminó a eso,
0: Así
1: es lo
0: es.
1: único que puedo decir. Dios me encaminó a eso, Dios quiso que me desarrollara en esa área. Igual si me preguntaban qué me hubiese gustado hacer o qué me hubiese gustado estudiar, yo ya tenía claro. O eso era. Y
0: Me
1: Dios
0: encanta.
1: lo permitió de esa manera.
0: Y
1: En la
0: bueno,
1: otra área era la
0: ajá.
1: medicina, era curioso, tuve varias experiencias con eso, experiencias hasta incluso en la vida real que uno dice, ¿cómo se va a imaginar uno hacer una cosa así? Pero ya en este tiempo he entendido cómo Dios usa las cosas como Dios las permite para que uno vaya encontrando una dirección en la vida.
0: Sí, y mire qué bonito porque todo va encaminado, pastor, al servicio.
1: Así es.
0: ¿Verdad? Qué maravilloso es tener una profesión, pero que uno utilice también esa profesión para servir a los demás y también para llevar el mensaje del evangelio. Niño que nace en las asambleas de Dios y no está en Castillo del Rey y en Exploradores, no es niño asambleas.
1: No es niño de asambleas, exacto.
0: Pero me encanta, pastor, porque son unos ministerios. Yo tuve la oportunidad de poder compartir con jóvenes de Exploradores y me encanta porque es un ministerio que hay una disciplina.
1: Totalmente.
0: Y encaminan a los niños con esa disciplina, con esa enseñanza, y me encanta porque veo que crecen hombres con valor, hombres bien cimentados y hombres que están preparados no solo en lo espiritual, sino también en el terreno, porque les enseñan nudo, les enseñan a acampar, y me encanta lo que viven los niños allí en este ministerio.
1: Correcto. Así, bueno, de hecho que esa disciplina es una disciplina al estilo Boy Scout, uh-huh. Pero con ese puntito de que Dios es primero sobre todas las cosas, el reconocer lo que uno puede, lo que un, por ejemplo, para mí creo de que debería darse a nivel de Honduras, continuarse, quizás no solo asambleas de Dios, sino que otros ministerios sí. Deberían tener este tipo de ministerios con los jóvenes, sobre todo ahorita en este tiempo que estamos pasando. Es determinante esos valores. Para mí fueron valores firmes. El llegar a una hora, el mantenerse un tiempo, el estar disciplinándose permanentemente en la vida. Yo creo que eso me ayudó también a permanecer.
0: ¿Verdad? Incluso he visto sí. que hasta los parchos se los tienen que ganar, ¿verdad?
1: Exacto,
0: pastor?
1: Sí, sí. Todo. Sí. Y conocer e identificar el significado del símbolo de la estrella que utiliza el ministerio. Y bueno, la verdad que yo aprendí tantas cosas entre lo que era la disciplina, así que a veces es un poco complicada, como también el trabajo, el área social que tienen los exploradores con
0: sí,
1: ¿verdad? Dentro de la iglesia, la misión que desarrollan con la iglesia, la misión espiritual. Eso es una visión integral de alguna manera, considero yo.
0: ¿Usted entonces está de acuerdo, pastor? Bueno, ya nos dijo que ojalá otras denominaciones implementaran grupos así. Los exploradores tienen mucho tiempo, tienen una imagen muy bonita.
1: Exacto.
0: Yo he conocido, bueno, de hecho, nuestro compañero Modesto Palma también, ¿usted conoce a Modesto?
1: Sí.
0: Fue
1: sí.
0: también explorador del Rey. Conozco muchos pastores, tengo amigos también, y me encanta porque veo el trabajo que hacen. Así que si los padres que nos escuchan, déle permiso al niño para que
1: así
0: pertenezca
1: es.
0: A este ministerio de exploradores, porque, como dice el pastor, no solo es la parte espiritual, sino también la parte social. ¿Cómo transcurre entonces, pastor? ¿Ya definido usted con lo que usted quería hacer en la vida? ¿Estudia allá en Santa Rosa o se traslada a Tegucigalpa?
1: Pues mire, le contaré que en Santa Rosa, en ese momento, entre el año 97 y 98, se da un fenómeno en Santa Rosa de Copán. No hay universidad nacional allá, no hay un centro universitario, pero en ese momento ya como que la sociedad copaneca estaba en esa búsqueda, y entonces incluso yo fui a desfilar durante la noche. Yo estudié durante la noche, todo mi estudio fue durante la noche, todo el ciclo básico hasta concluir mi carrera de secundaria. Entonces se da ese fenómeno que se está buscando la construcción del centro regional de Occidente, ¿verdad? De la universidad. Y comenzamos justamente en la escuela donde yo terminé mis estudios primarios, sirvió como sede para la universidad, pero sí, fuimos en varias ocasiones a hacer desfiles, a hacer marchas para que se abriera el centro, y así sucede. Comencé allá y comencé en una carrera que no era la carrera que yo quería, pero era la que estaba y era la oportunidad que tenía de comenzar a sacar mis clases, ¿verdad? Entonces comencé con una ingeniería agroindustrial, muy bonita, por cierto, la carrera, porque, claro, anduvimos en diferentes, o sea, la parte de la carrera, la parte técnica. Más que todo en ese momento, en las clases que tuve, eran para ver el desarrollo de fincas, ver los cafetales y todo eso, a a ver los viveros, a cómo aprendían los catalizadores del café y todo eso. Entonces comencé ahí. Pero ya para el año 2000 me vine para Tegucigalpa y aquí comienza otra historia, ¿verdad? Ahí pues ya me enrolé en la Universidad Pedagógica y pues ahí concluí. Me gradué en el 2007, ¿verdad?
0: 2007.
1: En el 2007 de educador bilingüe.
0: ¿Alguna vez pensó, pastor, usted pensó ser pastor algún día y decir, bueno, lo felicito, es un pastor bivocacional, es un pastor que sirve a Dios, pero que también es un pastor que sirve a la sociedad a través de su carrera? Dice aquí el apóstol Armando Medina, saludos al pastor Roger, que Dios siempre a su favor, dice el apóstol. La hermana Jocelyn está conectada también. La hermana Gloria Isabel Villanueva Rosa dice, bendiciones, pastor, Dios le bendiga. ¿Alguna vez entonces pensó usted, me voy a dedicar al pastorado?
1: Yo creo que si usted le pregunta a los pastores, creo que ninguno dice, yo quiero ser pastor.
0: Sí,
1: sin embargo, de pequeño sí. Ya, yo, eran uno de los juegos en los que yo, en predicar. Y que predicaba, eran nuestros juegos realmente. O sea, yo creo que viví una infancia con bastante inocencia, que no todas las personas la viven así. Y era uno de mis juegos de ser pastor. Sin embargo, ¿cómo llego a ser pastor? ¿Cómo sucede todo esto? Cuando yo llego aquí a Tegucigalpa, conozco, ya tenía un plan también, o sea, he sido adelantado en algunas cosas. Le había hablado al Señor que me diera una señal sobre la persona que Él quisiera, que fuese mi esposa. Comienza ahí todo, una historia hay que contar. Pero lo curioso de todo esto es que me encuentro, cuando ya de novios con mi esposa, ellos tenían un grupo familiar en su casa, manejado por mi suegra. Ella era la que trabajaba con el grupo. Y al final comencé trabajando en ese grupo, dirigiendo, liderando, y por muchos años. Pero en uno de esos años, mi suegra me dice, fíjate que no queremos que seas nuestro líder de grupo, me dice, sino que lo que queremos es que seas nuestro pastor. Y pues nosotros somos tu gente. Y así comienza todo. Y ya le digo al Señor, Señor, si realmente me ha llamado para esto, quiero que pongas este sentir en mi esposa, que sea ella la que me diga.
0: Sí.
1: Para no tener como quien dice, mira, yo no te dije que fuéramos pastores, sino que no quería eso, ¿verdad? Entonces le comencé a hablar al Señor en oración. Y en un de repente, porque los de repente suceden, me dice mi esposa, fíjate que creo que ya es necesario que salgamos. ¿Cómo así? Ya es necesario que establezcamos ministerio. Y así fue como comienza la Iglesia de Cristo Shalom Elohim. Y entonces, contestando si yo ya había sentido o pensado ser pastor, el manto me llegó de esa manera.
0: Sí, sí.
1: Fue, no salí de ninguna iglesia, no busqué un grupo, todo Dios ya me lo tenía preparado de esa manera. La Iglesia de Cristo comienza así, y el ministerio pastoral directamente, porque yo ya era pastoreaba como capellán en la International School. Durante unos 8 años estuve trabajando ahí con los jóvenes. Entonces ya estaba en ese trabajo pastoral, pero oficialmente con un llamado a servirle al Señor, ya ministerialmente, estableciendo una congregación, pues a partir de ese momento, aproximadamente hace unos 15 años.
0: Wow, 15 años.
1: Así es, sí.
0: Mire qué bonito. Bueno, nos vamos a nuestra pausa, pastor. Ya regresamos. Decirle a todos nuestros hermanos que están conectados, muchísimas gracias por comentar a través de nuestro Facebook Live, y también nuestros hermanos que están por el WhatsApp 9471-2038. Nos vamos a nuestra pausa y al regresar venimos con más aquí en nuestra biografía pastoral. Hoy nuestro invitado, el pastor Roger Giovanni Flores Sánchez.
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0: Bien, ya hemos regresado a nuestra biografía pastoral gracias a la hermana María Domínguez, que dice Dios les bendiga a todos los hermanos que son parte de HRDC. Muchas bendiciones. Gracias a cada uno de los hermanos que están conectados en nuestra biografía pastoral. Hoy con nuestro invitado, el pastor Roger Giovanni Flores Sánchez. Él pues está al frente de la Iglesia de Cristo Shalom Elohim y además es miembro de la Mesa Profética de la Nación y fundador del Centro Educativo Bilingüe Loyalty School, y además es presidente del Consejo de Directores de Centros Bilingües aquí en el Distrito Central. Hemos conversado parte de la niñez, pastor, parte de la adolescencia, cómo Dios también, ¿verdad?, llega a su vida a los 8 años, y también cómo Dios toca esa puerta al servicio del pastorado, que como si usted bien lo dice, la mayoría de los pastores pues al principio se rehúsan. ¿Pasó eso con usted o usted ya tenía, sentía ya ese amor a la obra de decir, bueno, ya no quiero ser líder, sino como dijo su esposa, ya es momento que salgamos? ¿Usted en algún momento dudó o dijo, Señor, será posible o no quiero? ¿Por qué? En la iglesia, en el cuerpo de Cristo, este es el trabajo más difícil, el de pastorear.
1: Totalmente de acuerdo. Fíjese de que ser pastor, y más en este tiempo, se le tiene que pedir al Señor un nivel de sabiduría, de inteligencia, de sagacidad en la palabra, en el consejo. No es fácil en este momento sobrellevar tanta circunstancia, tanta situación, y más en nuestra nación como nos encontramos. Pero atendiendo a esa pregunta, ¿cómo lo recibí yo? Realmente, como le digo, es que ya el Señor siempre me ha... el Señor conmigo es como esa palabra de no hará nada Yahweh sin antes anunciarlo a sus profetas. Sí. Él siempre me ha andado anticipando en la mayoría de las decisiones que he tomado. Ha habido un adelanto del Señor siempre preparándome, siempre. Fíjese de que antes de que eso sucediera, en el que yo comenzara el ministerio, de repente comencé a pensar, ¿dónde sería bonita una congregación? Así, fíjese, o sea, miraba lugares, espacios, ¿dónde quedaría bonita una congregación? De hecho, la iglesia nosotros en físico comenzamos en el Tizatío, uh-huh, donde actualmente es un mercadito 5 estrellas, sí, ahí. Uh-huh. Fue una cosa que sucedió porque sucedió cuando mi esposa me dijo, ya es tiempo de que salgamos, que nos expandamos, que establezcamos ministerio. Pues como la escuela la teníamos ubicada ahí en esa zona, entonces comencé a buscar un lugar ahí, uh-huh, cerca, y pues estaba ese espacio. Y lo conseguimos, la persona tenía tiempo de querer vender el lugar y nosotros pues no lo íbamos a comprar el lugar, pero sí queríamos alquilarlo. Así comenzó todo. Entonces, asumí lo que el Señor ya me había puesto en el, sí, corazón, y así comenzó.
0: Así, ¿verdad?, es. Pastor, ¿por qué usted desea resaltar en esta entrevista este momento de su vida donde usted desea resaltar pues los logros, las metas y propósitos que a lo largo de su vida ha logrado como una familia hermosa, también tener a su esposa, a sus hijos, que usted lo define como que son el gran regalo de Dios, y establecer el ministerio también, y muy importante, al lado de su amada esposa?
1: Bueno, quiero resaltar ese logro de la familia en primer lugar porque en la mayoría de matrimonios o de hogares hondureños, el promedio es que son hogares desintegrados. De hecho, yo vengo de un hogar así que al final pues se desintegró entre mis padres. Y la mareó porque sucedió cuando mi esposa me dijo, ya es tiempo de que salgamos, que nos expandamos, que establezcamos ministerio. Pues como la escuela la teníamos ubicada ahí en esa zona, entonces comencé a buscar un lugar ahí, uh-huh, cerca, y pues estaba ese espacio. Y lo conseguimos, la persona tenía tiempo de querer vender el lugar y nosotros pues no lo íbamos a comprar el lugar, pero sí queríamos alquilarlo. Así comenzó todo. Entonces, asumí lo que el Señor ya me había puesto en el, sí, corazón, y así comenzó.
0: Así, ¿verdad?, es. Pastor, ¿por qué usted desea resaltar en esta entrevista este momento de su vida donde usted desea resaltar pues los logros, las metas y propósitos que a lo largo de su vida ha logrado como una familia hermosa, también tener a su esposa, a sus hijos, que usted lo define como que son el gran regalo de Dios, y establecer el ministerio también, y muy importante, al lado de su amada esposa?
1: Bueno, quiero resaltar ese logro de la familia en primer lugar porque en la mayoría de matrimonios o de hogares hondureños, el promedio es que son hogares desintegrados. De hecho, yo vengo de un hogar así que al final pues se desintegró entre mis padres.

0: de su vida ha logrado como una familia hermosa, también tener a su esposa, a sus hijos, que usted lo define como que son el gran regalo de Dios, y establecer el ministerio también, y muy importante, al lado de su amada esposa.
1: Bueno, quiero resaltar ese logro de la familia en primer lugar porque en la mayoría de matrimonios o de hogares hondureños, el promedio es que son hogares desintegrados. De hecho, yo vengo de un hogar así que al final pues se desintegró entre mis padres, y la mayoría de matrimonios realmente no terminan en buenos términos.
0: Sí.
1: Entonces, el permanecer, ¿verdad? Si usted se fija, encontrar una pareja de pastores que estén pastoreando juntos, que vayan en la misma dirección, sí, sí los hay, claro que sí. Pero en este tiempo observo profetas que tienen un ministerio, pero que su esposo no está,
0: Sí.
1: o pastores que están en la congregación, pero su esposa le acompaña, pero no es parte de.
0: Sí.
1: Entonces, por eso quiero resaltar que esto es un logro, poder con mi esposa trabajar, estar juntos, ayunar juntos, orar juntos, caminar juntos, desarrollar ministerio, ¿verdad? Tanto con las mujeres como con los varones, con la juventud, con la niñez, y es. Junto con ella, pues el llamado siento que ha sido en mi caso un llamado pastoral a los dos. Dios a los dos nos ha hecho un llamado, más en lo profético a mi esposa, pero ambos caminando en la misma dirección, tratando de llevar a las familias de la iglesia de Cristo al Señor, acercarlos al Señor, hacer ese trato, y lo queremos hacer de manera integral. O sea, queremos no solamente trabajar lo espiritual en la familia, sino que hemos trabajado en construcción, en apoyo, o sea, creemos que la visión debe ser integral en la iglesia,
0: Así es,
1: ¿verdad?
0: así es. Y
1: Así es.
0: como parte de su profesión, pastor, le ha ayudado o viceversa, ¿cómo el ser pastor ha influido en su trabajo como director de escuela? Sé que, quiera sí o no, pues está en contacto con los alumnos, con padres de familia. Compártanos, ¿cómo ha sido esa fusión de ambas cosas, siempre con el objetivo de poder ayudar y pues poder resaltar el nombre de Cristo?
1: Bueno, en nuestro caso, pues diría que comenzamos con la escuela. Lo primero que establecimos fue la escuela. ¿Cómo surge esto? Pues mi hija pequeña, yo trabajaba todavía en International School. Pero igual, como le dije yo, pues como siempre quise ser maestro y siempre pensé que un centro educativo sería algo apropiado, y pues me certifiqué con una asociación internacional de colegios cristianos, ¿verdad? Y entonces en eso pues nace mi hija. Nosotros dijimos, queremos establecer, ya que tenemos la oportunidad de establecer una escuela, y que se comience con nuestra hija. Pues así comenzó Loyalty. Loyalty significa lealtad,
0: Ajá, eso le iba a
1: porque
0: preguntar.
1: nuestra visión y misión académica es fomentar ese valor, el valor de la lealtad. Entonces, como establecemos Loyalty, y de esa manera pues comienza todo esto. 2 años después se establece el ministerio, se establece la iglesia. Entonces, ¿qué hacíamos nosotros en la escuela? Por medio de la escuela, lo que hicimos fue aperturar. Hubo un tiempo que casi teníamos más niños becados, que era el trabajo que hacíamos con mi esposa, traer estas becas para niños que nunca iban a tener un acceso a una escuela bilingüe,
0: Qué lindo.
1: y mucho menos a una escuela cristiana que fuese bilingüe y que, ¿verdad? Entonces quisimos pensar, y lo que pensé primero, más que en el aspecto de ayudar a los niños, era cómo nosotros como escuela podíamos ayudar a pastores con sus hijos. Y lo hicimos. Yo, mandé invitación a muchos pastores que si querían, nosotros les dábamos una beca a sus hijos, para que, como una manera de apoyar en el trabajo a los pastores, ¿verdad? Con sus hijos, claro, y que nosotros podíamos. Y así tuvimos muchos niños, hijos de pastores.

0: de ministros, líderes de iglesias en la escuela, así comenzó. Y después siempre tenemos becas, ¿verdad? Ya no en la misma dimensión como en el pasado, claro, pero siempre mantenemos un porcentaje de becas para los pastores que quieran, ¿verdad? Esta oportunidad. Como no es algo que las personas usualmente muchos buscan, pero nosotros en ese momento así lo hicimos. Y la influencia de ser pastor en realidad ha venido en el sentido de que a veces los niños, los jóvenes necesitan ser direccionados espiritualmente. Ya que en la iglesia usualmente pues solo es una vez a la semana, ¿verdad? Que van los jóvenes o que van los niños. Y nosotros pues por medio de la escuela tenemos una clase de Biblia, tenemos una capilla todos los lunes. Entonces, en ese sentido, trabajamos con los estudiantes. Entonces, el pastorado me ha servido realmente porque el conocer la Biblia, el saber, ¿verdad? De hecho, yo me gradúo primero en una licenciatura de en teología, que es el aval que tenía para poder ser capellán en la International School. Sí. Entonces, lo del pastorado me ha venido a servir básicamente para eso, o sea, la experiencia pastoral, el trato uno a uno con los jóvenes, con los niños, es lo que me ha venido a ayudar en esta experiencia, pues, a qué nivel bonito de los años.
1: Pastor, y la verdad que qué bien. ¿Dónde está ubicado Loyalty? ¿Cómo es la forma de trabajar? ¿Es de estilo americano? ¿Cómo es, pastor? ¿Dónde está ubicado? ¿Hasta qué grado llegan ustedes? Porque mire, uno como padre siempre busca en un centro educativo esa seguridad, ¿verdad? Y qué así más es que el director sea pastor y, como dice usted, tener esa educación, que aparte de la educación que debe de tener, también conozca a Cristo y que sea un ambiente cristiano. ¿Dónde están ubicados ustedes? ¿Hasta qué grado está? ¿Y cómo es la modalidad?
0: Bueno, es bilingüe, ¿no? Los dos idiomas, español e inglés, nada más. No tenemos otro idioma, esa es nuestra especialidad. Tenemos de prebásica, básica y media, ¿verdad? Nuestro sistema es el sistema, nuestro método pedagógico en Loyalty es basado en el constructivismo. Nosotros construimos conocimiento. ¿Verdad? El lema de nuestra escuela es Linking Learning to Life, enlazando el aprendizaje para la vida. Nosotros solo hacemos un enlace, enlazamos el conocimiento científico en las matemáticas, en el idioma, para que el niño pueda tener ese conocimiento y lo pueda vivir en su experiencia diaria, pues. Entonces, nuestro método pedagógico es ese. Constructivismo, ¿verdad? Nosotros trabajamos, o sea, construyendo, es un andamiaje basado en estos pedagogos importantísimos de la historia, Lev Vygotsky, que tienen una muy buen método pedagógico. Nosotros lo que hacemos es que le adaptamos la parte bíblica, ¿verdad? Podemos incluso, nuestro currículum es un currículum, porque en Honduras, les seré sincero, no hay un currículo bilingüe para todos nuestros centros bilingües. Nosotros hemos aplicado uno de Indiana, de los Estados Unidos, pero lo hemos ido adaptando. Lo hemos ido adaptando a nuestra situación
1: de acuerdo a particular, la necesidad.
0: De nuestro centro, de nuestros niños, de sus edades, de su nivel del idioma, de su nivel de social, entonces lo hemos ido adaptando. Pero en sí, el método pedagógico que nosotros utilizamos es el constructivismo.
1: Así es. ¿Y de qué tiempo están? ¿Es que el tiempo americano o sí, la modalidad americana?
0: Tenemos las dos modalidades, los dos calendarios. Septiembre, junio, los que terminan ahorita, estamos terminando ya prácticamente. Y tenemos el sistema bilingüe de febrero a noviembre.
1: Mire qué bueno.
0: Así es.
1: ¿Y dónde están ubicados, pastor?
0: Estamos en la salida al sur, en el kilómetro 3. en la primera entradita del kilómetro 3, uh-huh. en el último bloque de
1: redes sociales, pastor, por si algún pastor nos está sintonizando.
0: Así es, sí.
1: O hermanos líderes, hermanos de la Voz Evangélica de Honduras, y están pensando que su pequeño ya
0: para es el este tiempo, mes,
1: es el sí. tiempo que va Exacto. para clases, o de repente usted se mudó para Tegucigalpa y anda buscando recomendaciones. ¿Dónde están ubicados? Ya nos dijo, ¿verdad?
0: Así
1: Salida
0: es.
1: Al Sur.
0: Y aparecemos como Loyalty School en Facebook y Instagram.
1: Mire, qué maravilloso. Sí. Y ahí el director es el pastor Roger Giovanni Flores.
0: Así
1: que
0: es.
1: Él es el pastor de la Iglesia de Cristo Chalón Elohim. Es el presidente, oiga bien, del Consejo de Directores de Centros Bilingües aquí en el Distrito Central, y fundador del Centro Educativo Bilingüe Loyalty School, y además pues miembro de la Mesa Profética de la Nación. Pastor, ¿por qué usted se identifica con este personaje de la Biblia, David?
0: Porque creo que una de las cosas que disfruto hacer en el reino es la alabanza y la adoración.
1: Amén.
0: Para mí el adorar, para mí yo puedo tomar largas horas y meditar en una alabanza, meditar en un... Entonces, creo que David tenía esa disposición permanente de ser un adorador. El adorador no solo tiene que ver con cantar, con adorar, sino con esa meditación. Y constantemente, si usted lee algunos de los salmos de él, pues él siempre expresaba la plenitud, el gozo que tenía en el meditar la palabra.
1: Sí.
0: Y creo de que es una de las cosas, si usted se fija cuando el Señor le habla a Josué y le dice, meditarás en esta ley de día y de noche,
1: de día y noche.
0: Entonces tendrás éxito. Creo que el éxito que he tenido en mi vida ha sido precisamente por eso, basado en eso, en el mantenerme como David, que David era un adorador, era una persona que meditaba. Y al final de cuentas creo de que todo el éxito, todas las grandes conquistas de David se deben básicamente por eso. Entonces me identifico con David en ese sentido.
1: Qué lindo, pastor.
0: Sí.
1: Juan 17:17 es, no sé si es el más favorito o uno de los favoritos, que dice, santifícalos en tu verdad, tu palabra es verdad.
0: Exactamente, es que una de las maneras en que yo memorizo la palabra es así, asociando los versículos, asociando los capítulos, pero es algo importante. Si usted lee con cuidado y con atención la Biblia, en realidad los cuatro evangelios, pero en el libro de Juan, ese es el único capítulo que diría yo que se relaciona con la intercesión.
1: Uh-huh.
0: Ahí, o sea, lo que Jesús está haciendo ahí es una intercesión, es una rogativa. Y lo que le dice al Padre es que a las personas, a los que le rodean, a los que lo van a conocer, a los que lo van a tomar a él como una razón de ser, una razón de vida, que lo santifique en su verdad. Porque su palabra es verdad, y todo lo que tiene que ver con la verdad trae libertad, trae gracia, trae favor, trae un camino, trae una motivación, un norte. Eso le da un norte. Entonces, ese es uno, sí, tengo muchos versículos, pero ese es uno en particular.
1: Qué lindo.
0: Que me da esa dimensión de que cada vez que tengo la oportunidad de orar, de interceder, de clamar, de buscar al Señor y de meditar, yo siempre le digo, Señor, santifícame en tu verdad. Porque mi verdad humana puede tener muchas aristas, muchas connotaciones, pero la verdad de la palabra, la verdad de Dios en mí, entonces es lo que me puede traer santidad, pureza, libertad. Entonces, por eso ese versículo, para mí es un versículo clave en mi vida espiritual.
1: Qué lindo, pastor, qué lindo, mire qué bonito, porque siempre tenemos, como dice usted, una palabra en específico, para siempre, que es la que utilizamos cuando oramos o declaramos, ¿verdad? Pastor, hay un canto muy bonito que cuando conversamos yo dije, qué bonito, porque también creo que es de la misma época donde anduvimos ahí, crecimos en el Evangelio, escuchando estos cantos bonitos. Vamos a escuchar una parte y
0: adelante.
1: Al regresar me dice, ¿por qué le bendice este canto?
0: Así es.

0: No sé qué haría yo sin ti, Señor, dice este canto, pastor.
1: Amén, así es.
0: ¿Por qué le bendice?
1: Bueno, sin el Señor no somos nada y nada podríamos hacer. Y somos lo que somos gracias a que Él está ahí, gracias a que Él no nos deja, gracias a que Él nos dio una adopción que es una adopción permanente. Amén. Y así de que es permanecer en Él básicamente.
0: Amén. Así es. Qué lindo.

0: Ya casi llegamos al final, Pastor Roger. Quiero que por favor, como siempre le pido a todos nuestros invitados, ese mensaje especial, específicamente a esos consiervos que le están escuchando, pastores y pastoras que están al frente de muchos ministerios, tanto a nivel nacional como internacional. Y como recalco y digo, usted sí le puede dar ese consejo porque está en los mismos zapatos.
1: Bueno, hay una historia de la Biblia bien interesante, y es la historia de una mujer que se llama Agar. Y la quiero traer a este momento para poder dar un consejo a nuestros hermanos, a nuestros consiervos, a los líderes, al pastorado en Honduras, que ella llega a un momento donde está fuera y está pasando un momento de adversidad, un momento difícil, pero un ángel la ve y le da una palabra y le dice, pues, y ella proféticamente dice a ese lugar donde ese ángel se le aparece y le dice, este es el pozo del viviente que me ve. Dios nos ve. Dios está viendo la condición de cada uno de nosotros como hijos de Él. A veces solo nos vemos que estamos viviendo una circunstancia difícil como pastores, pero Dios cuando nos mira, cuando nos observa, cuando nos está apreciando, no nos está viendo como el pastor, como el líder, como el maestro, como la persona en la profesión o el área de trabajo que está haciendo. Nos ve como sus hijos. Y Él quiere que entendamos eso, que somos sus hijos. Delante de Él no hay títulos, no hay más que un amor que nos identifica. Y si estamos pasando ahorita una adversidad, un momento difícil, ahorita estamos bajo una violencia extrema en esta nación, pero tenemos que entender que ahí está el que me ve. Amén. Jesús me ve. Abba Padre me ve, Él mira mi condición, Él mira mis necesidades, Él mira la circunstancia que estoy viviendo. De repente el liderazgo en Honduras está pasando adversidad de ver las circunstancias que está pasando su gente en sus congregaciones, de ver la necesidad que está pasando el hondureño en las calles, la violencia que estamos viviendo, pero tenemos que entender que esa es una verdad. Sus ojos nos ven. Y la palabra dice que el que viene a Él, Él no le echa fuera, independientemente de la situación que estemos pasando, sus ojos están sobre nosotros. Y ese es el consejo que puedo darle a mis amados hermanos, a cualquier persona, independientemente del lugar, la situación, el momento, la circunstancia difícil que esté pasando, sus ojos están sobre nosotros. Y tenemos que creer que Él nos ve y Él pues va a atender el clamor de sus hijos.
0: Amén, amén. Gloria a Dios. Pastor, muchas gracias nuevamente por aceptar nuestra invitación y compartir parte de su vida con toda nuestra audiencia de La Voz Evangélica en nuestra biografía pastoral.
1: Muchas gracias a ustedes y Dios me los bendiga. Y gracias a todos los que pues nos dejaron un mensajito.
0: Amén.
1: Al apóstol Armando Medina y a todos los demás, ¿verdad? Que saludaron. Dios me los bendiga y gracias a todos.
0: Gracias, gracias al pastor Roger Giovanni Flores Sánchez, quien el día de hoy ha compartido en nuestra biografía pastoral. Gracias a la hermana Susi Maldonado, y nos dice Dios le bendiga grandemente, y a cada pastor de La Voz Evangélica de Honduras. Con esto nos vamos, será hasta nuestra próxima biografía pastoral.
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0: en HRBC, las 12:52 minutos.
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0: Si usted ha visitado alguna vez a Israel, es probable que haya estado junto al Mar de Galilea, que en realidad es un gran lago. Tiene unas 13 millas aproximadamente en su parte más ancha y unas 8 millas en su parte más extensa. Se dice que el lago hoy se parece mucho a cuando Jesús vivía en su orilla noreste. Bienvenido a través de la Biblia, el programa donde conocemos a Dios en su palabra. Soy su anfitrión, Geyel Ortiz, dándole una cordial bienvenida a nuestro tiempo en la Palabra de Dios. Una de las escenas más memorables de nuestro estudio en el Evangelio de Juan hoy tiene lugar en las orillas de ese mar de Galilea. Los discípulos habían regresado después de ese agonizante fin de semana en Jerusalén. Regresaron solos sin Jesús. Debe haber sido extraño para ellos estar en Galilea otra vez sin su maestro, sin su amigo, sin su salvador. Quizás estaban luchando con la confusión y el dolor. Esto es parte de lo que veremos en el día de hoy. ¿Alguna vez ha pensado que el Evangelio de Juan es sencillo, pero difícil de comprender en profundidad? Imagine leer palabras claras y de pronto descubrir verdades profundas que transforman su manera de ver a Cristo. 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Iniciemos nuestro tiempo de estudio en oración. Padre Celestial, mientras llegamos a la recta final de nuestro estudio en Juan, te pedimos que nos ayudes a entender y comprender las verdades bíblicas que encierran tu palabra. Que podamos sacar el mayor provecho a nuestro tiempo estudiando la Biblia. En el poderoso nombre de Jesús te lo pedimos. Amén. Y ahora, abra su Biblia o encienda su Biblia en Juan capítulo 20, porque estamos iniciando nuestro recorrido bíblico de hoy con las enseñanzas del Dr. McGee en la voz de nuestro maestro Samuel Montoya.
2: Continuamos estudiando hoy el capítulo 20 del Evangelio según San Juan y comenzaremos considerando la aparición de Jesús a Tomás. Veamos el versículo 24 de este capítulo 20 de San Juan. Pero Tomás, uno de los doce, llamado Dídimo, no estaba con ellos cuando Jesús vino. Solo podemos conjeturar la razón por la cual Tomás no estaba allí. Creemos que era introvertido y pesimista. Emitiría tristeza en toda situación. Creemos que los otros 10 discípulos estaban hablando agitadamente en cuanto al hecho de que Jesús había resucitado de los muertos y que Tomás simplemente no lo podía creer. El escritor a los Hebreos, en el capítulo 10 de su carta, versículo 25, nos aconseja, no dejando de reunirnos como algunos tienen por costumbre. Ahora, si Tomás hubiera recordado esto, pues no habría perdido esta maravillosa experiencia. Leamos ahora el versículo 25 de este capítulo 20 de Juan. Le dijeron pues los otros discípulos, al Señor hemos visto. Él les dijo, si no viere en sus manos la señal de los clavos, y metiere mi dedo en el lugar de los clavos, y metiere mi mano en su costado, no creeré. ¿Verdad que es escéptico? Tiene la suficiente evidencia como para creer, pero no cree. Pero por lo menos parece que ahora se junta con los otros discípulos. Amigo oyente, si es que usted va a crecer en la gracia, tendrá que juntarse con los santos y crecer con ellos. Creemos que usted compartirá lo que aprende de la palabra de Dios. Dios no tenía ninguna verdad nueva para Abraham hasta cuando Abraham obedeciera lo que Dios le había mandado la última vez que se le había aparecido. Dios nos dice que debemos juntarnos para que crezcamos juntos. Continuemos ahora leyendo los versículos 26 al 28 de este capítulo 20 de Juan. 8 días después, estaban otra vez sus discípulos dentro y con ellos Tomás. Llegó Jesús, estando las puertas cerradas, y se puso en medio y les dijo, «Paz a vosotros». Luego dijo a Tomás, «Pon aquí tu dedo y mira mis manos, y acerca tu mano y métela en mi costado, y no seas incrédulo, sino creyente». Entonces Tomás respondió y le dijo, «Señor mío y Dios mío». El registro no nos informa que Tomás jamás extendiera su mano para tocarle. No hubo realmente ninguna necesidad. Sabemos que hoy en día hay quienes dicen, «Si solamente le pudiera ver, si solo le pudiera tocar, entonces sí creería». El problema, amigo oyente, no se halla en la falta de evidencia disponible. El problema está en el corazón humano. Dios tratará personalmente la duda sincera de un hombre, pero no creemos que trate con las dudas falsas. Muchos dicen que no les es posible creer en la Biblia. Dicen que su problema es intelectual. Amigo oyente, la mayoría no creerá en la Biblia a causa de los problemas morales. Un señor, por ejemplo, dijo una vez que no podía creer en el Antiguo Testamento. Y más tarde resultó que estaba viviendo en adulterio. Bueno, creemos que no quiere creer en el Antiguo Testamento porque allí dice, no cometerás adulterio. No les gusta eso. Pero creemos que Dios siempre trata personalmente con el escéptico que es sincero. Ahora, nunca encontrará usted un testimonio más supremo en cuanto a Jesús que el que fue dado por Tomás. Es una de las grandes confesiones en la Escritura. Para un judío el decir, Señor mío y Dios mío, es el clímax absoluto. Esto sale de los labios de aquel escéptico Tomás. Continuemos ahora leyendo el versículo 29 de este capítulo 20 de Juan. Jesús le dijo, «Porque me has visto, Tomás, creíste. Bienaventurados los que no vieron y creyeron». Hemos llegado ahora al fin del Evangelio de Juan, pero añade aquí una declaración para mostrarnos el motivo por el cual escribió el Evangelio. Leamos los versículos 30 y 31. «Hizo además Jesús muchas otras señales en presencia de sus discípulos, las cuales no están escritas en este libro, pero éstas se han escrito para que creáis que Jesús es el Cristo, el Hijo de Dios, y para que creyendo tengáis vida en su nombre». Esta es la clave del Evangelio, amigo oyente. El Señor hizo muchas señales que no se registran. Sanó a multitudes de enfermos. Creemos que Juan también quiere decir que hizo muchas otras señales después de su resurrección, las cuales no están escritas. Juan ha seleccionado al escribir este Evangelio, ha escogido el material que ha escrito porque tenía en consideración un fin definido. Juan no trató de escribir una biografía de Jesucristo, ni siquiera trató de insertar incidentes en la vida de Cristo que no habían sido abordados por los otros evangelios. Escribe para que creamos que Jesús es el Cristo, el Hijo de Dios, y para que creyendo tengamos vida en su nombre. Amigo oyente, es mediante el creer que recibimos la vida y somos renacidos. Llegamos a ser hijos de Dios por la fe en el Señor Jesucristo. Y con esto concluimos nuestro estudio del capítulo 20 del Evangelio según San Juan. Llegamos ahora al capítulo 21. El capítulo 21 es un epílogo. Creemos que después de que Juan había escrito su Evangelio, añadió el prólogo y el epílogo. Por tanto, creemos que el Evangelio según San Juan puede dividirse de la siguiente manera. Primero, el prólogo, que habla de la encarnación, contenido en el capítulo 1, versículos 1 al 18. En segundo lugar, la introducción al Evangelio, contenida en el mismo capítulo 1, versículos 19 al 51. Luego tenemos el testimonio de las obras y palabras y los milagros de Jesús en los capítulos 2 al 12. Tenemos luego el testimonio de Jesús a sus testigos y el discurso del aposento alto en los capítulos 13 al 17. Seguidamente tenemos el testimonio al mundo en los capítulos 18 al 20. Y en último lugar encontramos el epílogo que habla de la glorificación en este capítulo 21. Ahora, otra manera en que podemos dividir el Evangelio según San Juan es esta. Los capítulos 1 al 12 hablan de la luz. Los capítulos 13 al 17 hablan del amor. Los capítulos 18 al 21 hablan de la vida. Hay tres incidentes en este capítulo 21. El primer incidente es la experiencia de pescar en el mar de Galilea, también llamado el mar de Tiberias. Y revela este incidente al Señor como el Señor de nuestras voluntades y quien dirige nuestro servicio. El segundo incidente es el desayuno a la orilla del mar. Este incidente revela al Señor Jesús como el Señor de nuestros corazones y presenta nuestro amor por Él como motivo para el servicio. El tercer incidente es el anuncio de Jesús acerca de la muerte de Simón Pedro. Y esto revela al Señor Jesús como el Señor de nuestras mentes y enseña que ni la falta de conocimiento ni la variación de las circunstancias eximen del servicio. Todo el capítulo 21 nos revela que el Jesús resucitado todavía es Dios. Consideremos pues la experiencia de pescar en el mar que revela al Señor de nuestras voluntades. Leamos los primeros tres versículos de este capítulo 21 del Evangelio según San Juan. Después de esto, Jesús se manifestó otra vez a sus discípulos junto al mar de Tiberias, y se manifestó de esta manera. Estaban juntos Simón Pedro, Tomás, llamado el Dídimo, Natanael, el de Caná de Galilea, los hijos de Zebedeo, y otros dos de sus discípulos. Simón Pedro les dijo, «Voy a pescar». Ellos le dijeron, «Vamos nosotros también contigo». Fueron y entraron en una barca, y aquella noche no pescaron nada. Este pequeño mar de Galilea tiene mucha relación con el ministerio de nuestro Señor, tanto antes como después de su resurrección. Era un sitio conocido por estos hombres. Él les había mandado que fueran a Galilea y allí se les aparecería. Han ido allí y están esperando. Tenemos aquí un grupo interesante, y nos gusta llamarle a esto la convención de los muchachos con problemas. Está Simón Pedro, ferviente pero flaco en la fe, de buen corazón, impulsivo e impetuoso y débil. Tenemos a Tomás, aquel escéptico consumado que tenía preguntas y dudas. Natanael, el observador ingenioso, quien fue escéptico en el principio, también está allí. Y luego tenemos a los hijos del trueno, Santiago y Juan. Muchos buenos comentaristas condenan a estos hombres por haberse ido a pescar. Bueno, el Señor no les reprochó cuando se les apareció. Pedro es un hombre bastante inquieto, y el Señor puede usar a este tipo de hombre también. Estaban pues esperando al Señor, pero no vino. Este era tiempo de primavera en Galilea, y las colinas aparecían bellas con las flores y la hierba verde en abundancia. Por tanto, Pedro se puso inquieto. Ahora pescaron durante toda la noche sin coger nada. El doctor Scott lo llama el fiasco de los peritos. Sabían cómo pescar, pero aquella noche de fiasco se incluyó en el plan y propósito de Dios para ellos. Dios dice que debemos ser como árbol plantado junto a corrientes de aguas, como vemos en el Salmo capítulo 1. Las corrientes de agua son la palabra de Dios. Debemos dar nuestro fruto en su tiempo. Desafortunadamente vivimos en un día cuando todo se mide por la yarda graduada del materialismo. Las matemáticas forman el lenguaje del éxito y los datos estadísticos son las palabras inspiradas del día. Y creemos que nosotros somos tan culpables como todos los demás. Ahora estos hombres pescaron toda la noche y no cogieron nada. Antes estaban inquietos y esto simplemente aumentó su frustración. Es fácil pescar cuando se tiene éxito, pero es desesperante cuando no se tiene éxito. Tenemos, por ejemplo, el caso del viejo Noé, quien predicó por 120 años, pero nunca logró ni un convertido. Yo habría dejado de predicar mucho antes de los 120 años. Habría pasado 120 días y luego yo ya habría renunciado. Luego amaneció y debe haber sido una mañana gloriosa allá en el mar de Galilea. Leamos el versículo 4 de este capítulo 21 de Juan. Cuando ya iba amaneciendo, se presentó Jesús en la playa, mas los discípulos no sabían que era Jesús. Creemos que esta fue una experiencia normal. Estaba en su cuerpo glorificado y les fue posible conocerle. Sin embargo, se veía lo suficientemente diferente como para ser cambiado. Habrían estado lejos en el mar y temprano por la mañana sería difícil identificar a las personas en la orilla. Leamos ahora el versículo 5. Y les dijo, «Hijitos, ¿tenéis algo de comer?» Le respondieron, «No». Ahora, la palabra para hijitos aquí es casi como decir señores. no es un término de caricia y ternura como el término hijitos allá en la primera carta del apóstol Juan. Ahora es asombroso cuán enfático uno puede ser y cuán poquito a uno le gusta hablar en cuanto al fracaso. Le contestan, pero no quieren hablar en cuanto a eso. Si hubieran cogido peces, todos habrían enseñado cuán grandes eran. Creemos que esta es una descripción de nuestro Señor glorificado, preguntándonos a cada uno de nosotros si hemos cogido algo. Él quiere saber si hemos pescado según las instrucciones suyas y si hemos tenido resultados. Ahora leamos el versículo 6 de este capítulo 21 de Juan. Él les dijo, «Echad la red a la derecha de la barca y hallaréis». Entonces la echaron y ya no la podían sacar por la gran cantidad de peces. El sentido aquí es que Él dirige las vidas de los suyos. Él da las instrucciones precisas y deben ser obedecidas. Cuando pescan según sus instrucciones, las redes se llenan y no se rompen aunque estén llenas. Esta es como la red del Evangelio de la muerte, el sepelio y la resurrección de Cristo. Continuemos leyendo el versículo 7. Entonces aquel discípulo a quien Jesús amaba dijo a Pedro, «Es el Señor». Simón Pedro, cuando oyó que era el Señor, se ciñó la ropa porque se había despojado de ella y se echó al mar. Juan tiene una percepción espiritual que Simón Pedro no tiene. 3 años antes, Jesús les había llamado en este mismo sitio. Volvieron a pescar y el Señor les llamó una vez más. Deben pescar almas de hombres. Es posible que Pedro no tuviera el discernimiento que tenía Juan, pero ¿se ha dado usted cuenta que cada vez que tenía la oportunidad se acercaba más al Señor? Los otros se sientan en la barca y esperan hasta llegar a la orilla. A Simón Pedro le es imposible esperar. Quiere estar cerca del Señor. Este hombre es un hombre maravilloso, amigo oyente. Leamos ahora los versículos 8 hasta el 11 de este capítulo 21 de Juan. Y los otros discípulos vinieron con la barca, arrastrando la red de peces, pues no distaban de tierra sino como 200 codos. Al descender a tierra, vieron brasas puestas y un pez encima de ellas y pan. Jesús les dijo, «Traed de los peces que acabáis de pescar». Subió Simón Pedro y sacó la red a tierra llena de grandes peces, 153, y aun siendo tantos, la red no se rompió. Este es el último milagro de nuestro Señor que se registra y el único milagro que se registra después de su resurrección. Es muy importante porque usted y yo tenemos interés en el ministerio de Cristo después de su resurrección. El apóstol Pablo dice, y aun si a Cristo conocimos según la carne, ya no le conocemos así. No somos unidos al bebé en Belén, sino al Cristo resucitado, vivo y glorificado a la diestra del Padre. Es por eso que su ministerio después de la resurrección es tan vital para nosotros. Ahora hay varias cosas aquí a las cuales nos gustaría que usted prestara atención. ¿Ha notado usted que el Señor usa lo que tienen las personas como la base de sus milagros? Los discípulos están pescando y no tienen éxito. El Señor Jesús les da entonces una gran cantidad de peces. En Caná, las tinajas de agua estaban vacías. El Señor manda que llenen las tinajas con agua y luego cambie el agua en vino. Pregunta a Moisés lo que tiene en la mano. Moisés dice que es una vara, y con aquella vara Dios hace sus milagros a favor de Israel. David es fiel como pastor con su cayado, y Dios le da un cetro. Es interesante que lo que uno tiene en la mano ha de ser usado para Dios. Tantas personas desean hallarse en otra parte o en otras circunstancias. Pero amigo oyente, si Dios no le puede usar allí mismo donde usted está, no creemos que le pueda usar en otra parte. Además, ¿ha notado usted que lo que Dios hace, lo hace en abundancia? Las tinajas, por ejemplo, estaban llenas de vino. Había también cestas de comida que sobraba después de la alimentación de los 5000. Las redes, por su parte, estaban llenas de peces. Fíjese también en lo siguiente. Jesús había preparado pescado para ellos, pero también pide que le den algunos de los peces que habían pescado. Es decir, Él acepta su servicio. Cuando pescan a su mandato, acepta lo que traen. ¡Qué bendita comunión se encuentra en este tipo de servicio! Hubo otro tiempo cuando Pedro cogió una maravillosa red llena de peces. Cristo estaba en la tierra como hombre y estaba llamando a Pedro que fuera pescador de hombres. Aquella vez la red se rompió. Creemos que Pedro vería que muchos seguirían a Jesús, pero no todos serían creyentes. la red se rompería y muchos peces escaparían. Pero esta vez, la red no se rompió, sino que fue traída a la tierra llena de una gran cantidad de peces. Pedro está siendo llamado para alimentar las ovejas y los corderos. Ahora, ¿con qué va a alimentarlos? Con la palabra de Dios, con el evangelio de un Cristo resucitado y glorificado. Este evangelio no tan solo salvará, sino que también guardará, amigo oyente. Aún en sus fracasos, los creyentes son guardados por el poder de Dios mediante la fe. Vemos en este incidente que Jesucristo tiene un propósito para los suyos. Dirige sus vidas y deben obedecer. Bendecirá y tendrá una comunión maravillosa con ellos. Él es el Señor de sus voluntades. Y pasamos ahora a considerar el desayuno a la orilla del mar. Incidente que revela al Señor Jesús como el Señor de nuestros corazones. Leamos los versículos 12 al 14 de este capítulo 21 del Evangelio según San Juan. Les dijo Jesús: «Venid, comed». Y ninguno de los discípulos se atrevía a preguntarle: «¿Tú quién eres?», sabiendo que era el Señor. Vino pues Jesús y tomó el pan y les dio, y asimismo del pescado. Esta era ya la tercera vez que Jesús se manifestaba a sus discípulos después de haber resucitado de los muertos. ¡Qué invitación, amigo oyente! Jesús no les mandó aquí a ir a todo el mundo y predicar el evangelio. Prefiere más bien que vengan y que se desayunen con él antes de ir. La parte amable es que el Señor resucitado, Dios mismo, los alimenta. Amigo oyente, si solo nos sentáramos nosotros hoy en día y dejáramos que Él nos alimente, Él quiere alimentar a los suyos. Y llegamos ahora a la entrevista especial que Jesús tuvo con Simón Pedro. Pero vamos a dejar esta entrevista para nuestro próximo programa. Mientras tanto, oramos que el Señor le bendiga muy ricamente.
0: Pedro se encuentra en un momento crucial de su vida. Eso nos pasa a todos cuando nos encontramos con Jesús. Muchas gracias al maestro Samuel Montoya por guiarnos y dirigirnos en el estudio bíblico de hoy. En nuestro próximo programa estudiaremos esta interesante conversación entre Jesús y Pedro y veremos que hay mucho que aprender en este intercambio de palabras. 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

0: mamá representa muchas cosas.
1: Una sonrisa, cuidados, caricias, comprensión y amistad.
0: Pero sobre todo representa una gran bendición.

0: en HRBC, la 1:29 minutos.
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4: 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Cada día tú me das lo que necesito.
3: El amor de Dios no tiene precio. El que no escatimó ni a su propio hijo, sino que lo entregó por todos nosotros. ¿Cómo no nos dará también con él todas las cosas? Romanos 8:32.

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0: te doy la bienvenida a una nueva aventura. Soy David Silva y me acompañan Kimberly Yepes y Johnny Pérez. Junto contigo comenzamos un nuevo recorrido en Misión 66 por el libro de la Biblia, el Génesis. Yo estoy listo para comenzar, chicos.
1: También estoy lista y preparada para seguir avanzando en nuestro descubrimiento del libro de Génesis.
2: Hemos caminado un trayecto bastante regular por el primer libro y cuánto no hemos aprendido ya, ¿cierto?
0: ¿Cuál sería nuestra ruta hoy?
1: Estaremos recorriendo el capítulo 34 de Génesis y dejaremos que nuestro amigo Johnny nos ilumine al respecto. Recordemos que Misión 66 es una creación original del profesor y teólogo Luis Sayao. Prepárate para seguir en este nuevo descubrimiento de la ruta de Misión 66.
2: Hoy conoceremos de un hecho muy singular y fuerte a su vez. Una situación dolorosa y traumática, con consecuencias gravísimas y amenazantes para los descendientes de Abraham.
1: Con Johnny y David nos vamos al capítulo 34 para escuchar sobre esta historia.
0: El tema de hoy es amenaza de muerte. A veces caminamos por lugares de los cuales ni siquiera imaginamos el peligro. Los deseos deben obedecer a la razón. Cuando esto no sucede, puedes esperar lo peor.
2: Después de todo lo que le pasó a Jacob con sus conflictos con el tío Labán y su hermano Esaú, ahora Jacob regresa a la tierra de Canaán después de tantos años como inmigrante en Mesopotamia.
1: Cierto, Jacob regresó a casa.
0: Sí, Kimberly. Él vuelve otra vez a su tierra y llegando a Canaán, Jacob va con toda su familia a la región de Siquén. La Biblia nos especifica recordando el texto de Génesis capítulo 33, versículos 18 y 19, que Jacob se establece delante de la ciudad de Siquén, es decir, a la entrada de la ciudad y compra tierras. Es entonces cuando Génesis, capítulo 34, versículo 1...
1: 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Prepárate para seguir en este nuevo descubrimiento de la ruta de Misión 66.
2: Hoy conoceremos de un hecho muy singular y fuerte a su vez. Una situación dolorosa y traumática, con consecuencias gravísimas y amenazantes para los descendientes de Abraham.
1: Con Johnny y David nos vamos al capítulo 34 para escuchar sobre esta historia.
0: El tema de hoy es amenaza de muerte. A veces caminamos por lugares de los cuales ni siquiera imaginamos el peligro. Los deseos deben obedecer a la razón. Cuando esto no sucede, puedes esperar lo peor.
2: Después de todo lo que le pasó a Jacob con sus conflictos con el tío Labán y su hermano Esaú, ahora Jacob regresa a la tierra de Canaán después de tantos años como inmigrante en Mesopotamia.
1: Cierto, Jacob regresó a casa.
0: Sí, Kimberly. Él vuelve otra vez a su tierra y llegando a Canaán, Jacob va con toda su familia a la región de Siquén. La Biblia nos especifica recordando el texto de Génesis, capítulo 33, versículos 18 y 19, que Jacob se establece delante de la ciudad de Siquén, es decir, a la entrada de la ciudad y compra tierras. Es entonces cuando Génesis, capítulo 34, versículo 1.

0: Esaú, ahora Jacob regresa a la tierra de Canaán después de tantos años como inmigrante en Mesopotamia.
1: Cierto, Jacob regresó a casa.
2: Sí, Kimberly. Él vuelve otra vez a su tierra y llegando a Canaán, Jacob va con toda su familia a la región de Siquén. La Biblia nos especifica recordando el texto de Génesis capítulo 33, versículos 18 y 19, que Jacob se establece delante de la ciudad de Siquén, es decir, a la entrada de la ciudad y compra tierras. Es entonces cuando Génesis capítulo 34, versículo 1 nos cuenta que Dina, la hija que Lea le había dado a Jacob, salió a ver a las mujeres del lugar.
0: Sigue diciendo el texto, y la vio Siquén, hijo de Hamor el Gibita, que era príncipe de aquella tierra, y tomándola con violencia, se acostó con ella y la deshonró.
1: Pareciera que los problemas se habían terminado, pero lamentablemente no es cierto.
0: Ciertamente. Ahora hay nuevos retos que rodean la vida de Jacob y de toda su familia. Ahora ya están asentados en Siquén, en un lugar lleno de cananeos. Sufren una nueva y diferente amenaza que aquí describimos en el capítulo 34. Dina sale a conocer a las mujeres de la tierra, buscando establecer contacto con ellas, cuando fue sorprendida por Siquén, hijo de Hamor, príncipe heveo, y terminó siendo violada, abusada. Mas el plan propuesto para resolver esta situación es a través de una unión entre los dos pueblos.
1: Es una situación gravísima a causa de una perversión. Veamos lo que sigue. Pero tan atraído se sintió a Dina, la hija de Lea, que se enamoró de la joven y trató de ganarse su corazón. Y habló Siquén con Hamor, su padre, y le dijo, «Tómame por mujer a esta joven».
2: Siquén le pide a su padre que le consiga a Dina por esposa, ya que está perdidamente enamorado y por eso Hamor va a hablar con Jacob y su familia para ver qué puede lograr. El texto nos dice en el verso 8 lo siguiente. Hamor habló con ellos y les dijo, «Tan atraído se siente mi hijo Siquén por la hija de ustedes que les ruego que se la den por mujer. Háganse parientes nuestros».
1: Vean, según dice el texto bíblico, versículo 9, que luego agrega, «Háganse parientes nuestros. Ustedes nos darán a sus hijas y tomarán para ustedes a las nuestras. Quédense a vivir entre nosotros. La tierra está delante de ustedes. Vivan en ella y hagan en ella negocios. Tomen de ella posesión».
0: Se presentó la propuesta y se le ocurrió la siguiente idea. «Resolvamos esta dificultad. El hecho de que Dina fue violada se soluciona con un pacto entre nosotros. Los casamos y seremos un solo pueblo».
1: ¿Cuál es el problema real de esto?
0: Veamos ahora este asunto en detalle. Recuerden que Dios dijo, «Serás bendecido, te daré numerosa descendencia que bendecirá a toda la tierra y serán dueños de heredad de la tierra de Canaán».
2: Ciertamente ya comprendo. La promesa a Jacob y su pueblo tiene ahora una amenaza flotando en el aire.
0: Acertaste, David.
1: ¿Cómo es eso? ¿Desaparecerá la generación del pacto abrahámico con esta nueva y posible alianza con los cananeos de Siquén?
0: Ellos le piden a Jacob y su pueblo emparentar entre sí. Observemos lo que dice la escritura en el versículo número 12 del capítulo 34.
2: «Háganse parientes nuestros. Ustedes nos darán a sus hijas y tomarán para ustedes a las nuestras. La tierra está delante de ustedes, y hagan en ella negocios. Habitaremos entre ustedes, y seremos un solo pueblo».
0: Ante esta invitación, los hijos de Jacob, muy enojados por lo sucedido, hicieron una propuesta engañosa, distractiva a los siquemitas. «No podemos hacer esto, porque no están circuncidados». Sigamos leyendo.
1: Pero como Siquén había mancillado a su hermana Dina, los hijos de Jacob respondieron a este y a su padre. Les dijeron, «No podemos entregarle nuestra hermana a un hombre incircunciso. Entre nosotros eso es algo vergonzoso, pero accederemos con esta condición».
0: Recuerden que la circuncisión era el corte del prepucio del hombre como una señal para todo hombre que hubiese establecido una relación de pacto con Dios. Así que entonces expusieron el siguiente argumento de modo categórico.
1: «Si ustedes han de ser como nosotros, todos los varones entre ustedes deben circuncidarse».
2: Es decir, que el pueblo de Jacob fue enfático en eso. al declarar que entonces sí les daremos nuestras hijas y nosotros tomaremos las de ustedes y habitaremos entre ustedes y seremos como un solo pueblo. Pero si no nos hacen caso y no se circuncidan, tomaremos a nuestra hija y nos iremos.

0: de aquí.
1: Es decir, él implica que solo podrían hacer lo que le pedían si seguían el ritual de la circuncisión.
2: ¿Aceptaron los de Siquén?
3: Veamos qué dice Génesis 34:17. Entonces sí, les daremos nuestras hijas y nosotros tomaremos las de ustedes y habitaremos entre ustedes y seremos un solo pueblo.
2: ¿Qué ocurrió luego?
3: Entonces la Biblia dice que los siquemitas lo aceptaron. Observen lo que declara Génesis 34:18.
1: Estas palabras les parecieron bien a Hamor y a su hijo Siquén, y no tardó el joven en cumplir con esa condición, porque la hija de Jacob le había agradado. Fueron entonces Hamor y su hijo Siquén y hablaron con los varones de su ciudad.
3: Era tal su poder de convocatoria que todo el pueblo quedó convencido de todas las ventajas que obtendrían a cambio.
1: Veamos juntos el texto que sigue en el capítulo 34, versículos 19. Les dijeron, entonces varones habitarán en el país y harán negocios en él. Nosotros tomaremos hijas por mujeres y les daremos las nuestras. Aceptan habitar entre nosotros con una condición. Todo varón debe ser circuncidado, así como ellos son circuncidados. Su ganado y sus bienes serán nuestros. Solamente tenemos que aceptar, y ellos habitarán con nosotros.
3: El texto bíblico registra que todos los que salían por la puerta de la ciudad obedecieron a Hamor y a su hijo Siquén, y circuncidaron a todo varón, es decir, a todos los que salían por la puerta de la ciudad.
2: Es decir, que todos los siquemitas se circuncidaron.
3: Efectivamente, así fue. El texto continúa contando el final. Leamos Génesis 34, 25 al 29.
1: Pero al tercer día, cuando los hombres experimentaban los dolores más graves, Simeón y Leví, hijos de Jacob, tomaron cada uno su espada y fueron a la ciudad y mataron a todos los varones. Mataron a filo de espada a Hamor y a su hijo Siquén. Y luego de sacar a Dina de la casa de Siquén, se fueron.
2: Los otros hijos de Jacob se lanzaron y saquearon la ciudad, porque su hermana había sido deshonrada. Se llevaron ovejas y todo lo que había en la ciudad y en el campo. También se llevaron todos los bienes que había en las casas y se llevaron a todos sus niños y sus mujeres.
3: Dice la escritura que se apropiaron de todo lo que había en sus ciudades y saquearon todo lo que encontraron en las casas.
2: Uy, no, amigos, qué terrible historia tan dolorosa.
1: Ciertamente, compañeros, vemos cómo un pequeño descuido o error se volvió un problemón, un problema grande y de alcances insospechados, de consecuencias fatídicas y espantosas.
3: Aquí está la familia de Jacob viviendo del lado de los cananeos y surge una situación inesperada, un abuso. La hermana de ellos, Dina, es violada y abusada. La propuesta real de los cananeos es que desaparezcan. Su verdadera intención es decirles que ustedes en realidad serán uno con nosotros.
1: De hecho, fue una amenaza de muerte para la generación de la descendencia abrahámica. Pero la resolución del problema también fue incorrecta, procediendo de forma vengativa y perversa. Una venganza horrible.
3: Exactamente, un proceder indigno. Engañan a los siquemitas aparentando aceptación. Después que ellos aceptaron los términos del acuerdo y la circuncisión, Simeón y Leví asesinan a todos los habitantes masculinos de forma desprevenida. Es decir, son totalmente destruidos, saqueando y arrasando con todo.
2: ¿Recuperan a Dina?
3: Efectivamente. Recuperan a Dina de la casa de Siquén, a donde había sido llevada y secuestrada luego del abuso, y se van. Los otros hermanos también colaboran, rematando la extorsión y el fraude.
1: Observen que Jacob, preocupado ante la magnitud de lo sucedido, declara. Esto está en el versículo 30 del capítulo 34. Entonces Jacob les dijo a Simeón y Leví, ustedes me han creado un gran problema. Me han hecho odioso a los habitantes de esta tierra. Con los pocos hombres que tengo se juntarán contra mí y yo y mi casa seremos destruidos.
3: Sí, Jacob les dice a sus hijos Simeón y Leví, ustedes me han creado un gran problema. Me han hecho odioso a los cananeos y fereceos habitantes de esta tierra. Con los pocos hombres que tengo, ellos se juntarán contra mí y me atacarán, y yo y mi casa seremos destruidos. Es decir, no tienen ni idea de lo que se nos viene encima.
2: Veamos la respuesta de ellos en Génesis 34:31. Pero ellos le respondieron, ¿Y él tenía que tratar a nuestra hermana como a una ramera?
3: La respuesta de Simeón y Leví es una actitud de réplica emotiva y vengativa marcada por una gran inestabilidad, mientras que Jacob manifiesta su recelo y aprehensión ante la amenaza.
2: ¿Qué está pasando?
1: Dios manifiesta a través de Génesis que las amenazas a la promesa siguen siendo por la actitud irreflexiva de compartir la tierra con un pueblo peligroso. Y eso conlleva a un resultado violento, en medio de una compleja y difícil situación.
3: Luego de aceptar un acuerdo peligroso y verdaderamente amenazante para Israel, la venganza y el odio verdadero se exterioriza posteriormente. Es decir, las amenazas externas y las amenazas internas vuelven a sondear y rondar la promesa divina. No obstante, a pesar del error de los hijos de Jacob y la amenaza de los cananeos, y a pesar de la inestabilidad familiar de Jacob y la violación de Dina, la promesa de Dios hacia Jacob continuará vigente.
1: Dios no renunciará a sus planes. La promesa de vida, la bendición y la salvación nunca puede ser destruida.
2: ¿Qué hubieses hecho tú en un caso como este? Escríbenos a nuestro número de WhatsApp +1 847 857 8029. 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Envíanos tus comentarios y preguntas. 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Muy bien, Johnny. Después de estudiar Génesis 34, vamos a nuestro tiempo de preguntas. Empecemos por el suceso de la violación de Dina.
1: Este capítulo podría ir a los titulares de los periódicos y revistas sensacionalistas. ¡Qué historia tan violenta, pero tan cercana a nuestros días! Dina quizás fue ingenua, inocente, al llegar a una ciudad desconocida y salir a caminar para descubrir algo nuevo. ¿Será semejante a muchos jóvenes de hoy, Johnny?
3: Exactamente. Este doloroso episodio tiene muchas lecciones prácticas para nosotros. Cuando Dios dice algo, sabe muy bien de lo que está hablando, y la Biblia está llena de información aquí en el Antiguo Testamento en cuanto a que no debía haber una relación ni una cercanía real con los cananeos, pues esto sería una trampa para el pueblo del pacto.
1: Lo cierto es que Dina llega a esa tierra sin mucha preocupación y quiere relacionarse con otras personas y conocer nuevas amistades jóvenes como ella, así que se va tranquila. Esta actitud de ingenuidad es descrita en el texto de una manera implícita, pero bien objetiva. Y en cierto modo, es así la actitud de muchas personas y de muchos jóvenes.
3: Hay un dicho en los proverbios referente a que necesitamos buscar la sabiduría y adquirir la capacidad de tomar las decisiones correctas en la vida. Si se actúa con inmadurez, sin razonar ni analizar el alcance de nuestras acciones, a veces pudiéramos obtener resultados muy graves y peligrosos.
1: Mucha gente hoy en día, tal vez incluso más joven, dice, voy a ese sitio, pero no pasa nada. Es solo para conocer. Solo voy a probar. Solo quiero saber. Conozco a cierta persona que es un poco rara, pero en el fondo es buena gente.
2: Se van de la primera.
3: Exactamente. Y entonces, sin que el joven se dé cuenta, muchos problemas surgen a consecuencia de eso. Así que la actitud de cuidarse, de prestar atención, está detrás de esta historia. Dina solo fue a dar un paseo.
2: Como dicen los jóvenes, es solo un paseo. Si todos van, ¿por qué no puedo ir? Y los padres piensan, bueno, es joven, que se divierta. Y mira cómo acabó.
1: Exactamente. Faltó un poco de sentido común y cuidado, y los resultados fueron muy negativos.
2: El texto, capítulo 34, versículo 3 al 8, dice que Siquén se enamoró de la niña. Aquí entra el asunto del amor y la pasión. ¿Cómo puede Siquén enamorarse de quien violó?
3: Esto es bastante extraño. Y aquí abordamos una cuestión que entra en conflicto con algunas ideas engañosas y falsas existentes hoy en día. Según la Biblia, el amor está relacionado con una cualidad altruista. Es una actitud a favor de otra persona. En general, una persona que está desesperadamente enamorada no ama verdaderamente.
1: Tanto es así que la propia ley decía que si alguien le hacía esto a una chica, estaría obligado a casarse con ella y no podría dejarla nunca, evitando que, en el futuro, el hombre pudiera querer deshacerse de la chica.
3: Una pasión desenfrenada es todo menos amor. Y esto fue exactamente lo ocurrido con Siquem.
2: Él la abusa, pues impulsivamente le interesa única y exclusivamente para satisfacer sus apetitos puramente carnales, pero luego se obsesiona y no puede olvidarla.
1: Entonces, para la gente joven y no tan joven que están escuchando, para las personas que están pensando en el camino que tomará su vida, les digo que toda pasión fuerte es peligrosa. Y toda persona desequilibrada, incluyendo en lo que respecta a la sexualidad, suele estar dominada por pasiones y es incapaz de controlar sus acciones.
2: El amor es dar y entregar, mientras que de la pasión y obsesión como la de Siquem, es mejor mantenerse lejos.
3: Exacto. Los jóvenes que ven muchas películas y series románticas y son influenciados por aquello del amor a primera vista y se disponen a hacer cualquier locura.
1: Efectivamente. Ese amor irresponsable e irreflexivo que no mide consecuencias y hace que la persona pierda el sentido común.
3: Por eso es bueno escuchar a los padres en casa. ¿A que sí?
1: Sin lugar a duda.
3: Y a los hermanos también.
2: Johnny, tengo una pregunta más. ¿Cómo evaluar ahora la actitud de los pobladores de Siquem? En esa región parece que esto era normal, pues nadie lo trataba como un gran problema. Están exagerando, dirían quizás. ¿Cómo evaluar su comportamiento?
3: La sociedad antigua era muy injusta, aunque la contemporánea tampoco ha mejorado mucho, que digamos. Las mujeres estaban en una posición desfavorable, donde la fuerza bruta se imponía radicalmente. En el contexto cananeo, una mujer violada o abusada no tenía derechos ni protección, pero la conducta del pueblo del pacto era distinta.
2: Eso muestra que no hay manera de unir al pueblo de Dios, el pueblo del pacto, con el pueblo cananeo.
3: Ciertamente así es. Los parámetros son totalmente diferentes. No se puede hacer esta mezcla homogénea porque no encaja. Hay una crítica implícita hacia las costumbres cananeas. Las antiguas generaciones del pacto habían mostrado la diferencia. No había forma de unir dos visiones distintas.
1: La ley de Israel todavía no estaba incluida en este contexto. Pero en Deuteronomio 22 veremos luego cómo se definirá el perfil del pueblo del pacto en este aspecto. Si alguien violase a una chica dentro del pueblo de Israel, el violador tenía que asumir su responsabilidad y no podía dejar a esta chica abandonada.
3: Existían leyes para cada caso. Por ejemplo, si violase o se acostase con alguien que tenía algún tipo de compromiso previo, la persona era castigada con la muerte. Y si se comprobara que hubo consentimiento por parte de la mujer, ella también sería castigada.
1: Otro criterio era que ante un posible ataque de abuso o violación, ella debía gritar pidiendo auxilio. Eso probaría su inocencia. Si fuera en el campo, donde nadie la escucharía, entonces sería automáticamente considerada inocente. Así que existían reglamentos definidos en cada caso. En síntesis, ocuparse de un suceso así en Israel era muy diferente a como lo asumía el pueblo cananeo.
2: Analicemos la actitud de los hijos de Jacob. Si alguien se mete con mi hermana, ¿soy libre de ir a acuchillarle? ¿Se puede tomar la justicia por cuenta propia? ¿Es una situación que se puede imitar?
3: Es una pregunta seria y de verdad. Hay que prestar atención. No tenemos ninguna autorización bíblica para transformarnos en bandoleros de Jesús. Es incorrecto. Hay que rechazar totalmente esa idea.
2: ¿Por qué?
1: Porque el odio y la venganza fue la motivación de los hermanos de Dina. Y la Biblia solo nos cuenta lo ocurrido. Repito, hay que prestar atención, pero no es una acción estándar para nadie.
3: Entendemos que los hijos ofendidos, indignados, tuvieron una actitud de venganza en función de la humillación que sufrió la hermana, pero no tenemos autorización bíblica para actuar de esta manera y más a la luz del modelo de Jesús en el Nuevo Testamento.
1: Ahora, esta actitud revela la diferencia con los siquemitas. Pues para ellos, lo ocurrido difícilmente supone un problema, porque su moralidad es anómala. Pero para la familia de Jacob, en el contexto del pueblo del pacto, este acto sí suponía una gran ofensa, gravísima, y más siendo la parte ofendida. Así que se puede comprender, pero jamás imitar. Y la escritura repudia fuertemente tales acciones.
2: Génesis 34:30 expresa una situación digna de analizar.
1: ¿De qué se trata?
2: Un versículo llama la atención. Jacob está afligido. La traducción de la Biblia textual dice: me habéis turbado, haciéndome apestoso ante los moradores de esta tierra.
1: ¿Cuál es el significado y comprensión de este versículo?
3: Vean, amigos, es importante prestar atención a un tema muy relevante. Una traducción literal de la Biblia no siempre comunica el significado del texto, porque cuando hablas cualquier otro idioma, pronto te das cuenta de que hay expresiones idiomáticas o modismos propios de cada lengua.
1: Aquí hay un modismo en hebreo antiguo, lo de oler mal o haciéndome apestoso. Es una figura que significa volverse odiado, atraer el odio hacia uno mismo.
2: Una traducción literal podría hacer que la persona lo leyera y dijera: ¿será que los hijos de Jacob no le regalaron desodorante? El significado no es ese.
3: El significado correcto expresado por la Biblia textual y otras versiones es el de atraer el odio o de ser considerado abominable. Y esto es importante para que comprendamos correctamente la palabra de Dios.
1: De acuerdo, Johnny. Muchas gracias por la explicación. Y seguimos conectados y sintonizados para escuchar la aplicación del estudio de hoy.
2: Síguenos en las redes sociales, déjanos tus comentarios y comparte con otros la misión de hoy. Nos encuentras como misión66.rtm en Facebook, Instagram, YouTube, TikTok, Spotify y X. Hoy Génesis 34 habló sobre las amenazas de muerte aquí en Misión 66. ¿Qué lección aprendemos de lo ocurrido con la familia de Jacob en Siquem?
1: La gran verdad es que Dios mantiene el control a pesar de las situaciones humanas. Vemos las noticias del día a día y escuchamos sobre tragedias que suceden en el mundo. Tenemos la impresión de que Dios se ha marchado o ya no tiene el control del universo. ¿Cómo puedo escuchar el informativo nocturno y creer que Dios aún tiene control?
3: La Biblia nos muestra que a pesar de lo sucedido en Siquem, a pesar de la violación y la venganza, Dios seguía en control de todo. Ocurrieron acontecimientos devastadores, pero la acción que Dios diseñó para que el pacto y la promesa se materializase no sería desviada, a pesar del caos y la confusión existentes. Dios está al mando, manteniendo su control y poder activos.
2: Y sabiendo que Dios está al control, esperamos que descanses en esas palabras y que regreses para que juntos disfrutemos de otra aventura por el libro de Génesis. 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

0: en HRBC, las dos. 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

El amor de Dios es ilimitado para los pecadores, mas Dios muestra su amor para con nosotros, en que siendo aún pecadores, Cristo murió por nosotros. Romanos 5.

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0: Gracias, Señor.
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dijo Moisés en Éxodo 33, del verso 2 en adelante. Padre, tú me dices que saque este pueblo, que guíe este pueblo, pero no me has mostrado, no me has dejado.

muestres tu camino para yo seguirlo. Sabes bien que Israel es gente dura, gente terca. Mas Dios le dice en el verso 14, Moisés, tranquilo, mi presencia irá contigo y te daré descanso. Moisés en el verso 15 le dice...

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0: en HRBC. Las 2, 29 minutos.
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mayor ejemplo de dar por amor es nuestro Dios. Él dio a su Hijo unigénito por amor, para que todo aquel que en Él cree no se pierda, mas tenga vida eterna. San Juan 3:16. 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
1: Hay consecuencias serias que son muy obvias. Por lo tanto, tratamos de evitar aquello que pueda causarlas. Personalmente, yo sé que las vértebras que sostienen mi cintura han sido dañadas y son muy débiles. Sé que cualquier movimiento brusco o presión que ponga en esas vértebras me causa un intenso dolor que me dobla completamente hacia un lado, me impide sostenerme en pie, me imposibilita caminar y me pone en cama casi por una semana. Con esa clase de consecuencias debo de tener un gran cuidado con lo que hago y ser muy cauteloso en mis actividades. Hay consecuencias tan obvias que tratamos de evitar aquello que pueda causarlas. Pero hay otras consecuencias que no son tan evidentes. Es allí cuando nos descuidamos y sin poner mucha atención hacemos cosas que traen consecuencias adversas. Hace unos 150 años, un médico austríaco constató cómo las mujeres atendidas por comadronas al dar a luz, después del parto tenían una tasa de infección mucho más baja que las que daban a luz en hospitales atendidas por estudiantes de medicina. Lo que ocasionaba la diferencia era algo muy sencillo. Se comprobó cómo los estudiantes a menudo llegaban a la sala de partos directamente del laboratorio de patología y procedían a atender a las pacientes sin lavarse las manos. Esta falta de higiene tan básica producía como consecuencia infecciones en las pacientes. Después de 150 años que se hizo ese descubrimiento, muchos que forman parte del personal médico, tanto médicos como enfermeras, se olvidan muy a menudo de observar la sencilla costumbre de lavarse las manos. Esta regla de higiene tan básica, tan fundamental, tan aparentemente insignificante, es algo en lo cual no se piensa ni en las consecuencias adversas que puede ocasionar al no observarla. El problema de consecuencias adversas causadas por lo aparentemente pequeño e insignificante aparece también en la vida espiritual. Jesucristo les dijo a sus oyentes en cierta ocasión: Oísteis que fue dicho a los antiguos, no matarás, y cualquiera que matare será culpable de juicio. Pero yo os digo que cualquiera que se enoje contra su hermano será culpable de juicio, y cualquiera que le diga necio a su hermano será culpable, y cualquiera que le diga fatuo quedará expuesto al infierno de fuego. Todos sabemos que si matas a alguien, se comprobó cómo los estudiantes a menudo llegaban a la sala de partos directamente del laboratorio de patología y procedían a atender a las pacientes sin lavarse las manos. Esta falta de higiene tan básica producía como consecuencia infecciones en las pacientes. Después de 150 años que se hizo ese descubrimiento, muchos que forman parte del personal médico, tanto médicos como enfermeras, se olvidan muy a menudo de observar la sencilla costumbre de lavarse las manos. Esta regla de higiene tan básica, tan fundamental, tan aparentemente insignificante, es algo en lo cual no se piensa ni en las consecuencias adversas que puede ocasionar al no observarla. El problema de consecuencias adversas causadas por lo aparentemente pequeño e insignificante aparece también en la vida espiritual. Jesucristo les dijo a sus oyentes en cierta ocasión: Oísteis que fue dicho a los antiguos, no matarás, y cualquiera que matare será culpable de juicio. Pero yo os digo que cualquiera que se enoje contra su hermano será culpable de juicio, y cualquiera que le diga necio a su hermano será culpable, y cualquiera que le diga fatuo quedará expuesto al infierno de fuego. Todos sabemos que si matas

0: El problema de consecuencias adversas causadas por lo aparentemente pequeño e insignificante aparece también en la vida espiritual. Jesucristo les dijo a sus oyentes en cierta ocasión: oísteis que fue dicho a los antiguos, no matarás, y cualquiera que matare será culpable de juicio. Pero yo os digo que cualquiera que se enoje contra su hermano será culpable de juicio, y cualquiera que le diga necio a su hermano será culpable, y cualquiera que le diga fatuo quedará expuesto al infierno de fuego. Todos sabemos que si matas a alguien, confrontas serias consecuencias. Pero, ¿has pensado que el tan solo pronunciar un insulto en contra de otro acarrea también consecuencias graves ante Dios?
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0: Hay quienes con toda normalidad pronuncian palabras soeces contra otros. Quizás jamás piensan causarle daño físico a otro porque saben la gravedad de las consecuencias, sea la cárcel o el otro fulano sale mejor boxeador, o sus parientes pueden desquitárselas. Conociendo estas posibles consecuencias, generalmente pensamos dos veces antes de golpear o matar a otro. Esto se sabe desde tiempos inmemoriales, pero la mayoría ignora que delante de Dios la lengua puede ser una poderosa arma de destrucción. La Biblia dice que la lengua posee un veneno mortal. Pablo dice a los Gálatas: si os coméis y os mordéis unos a otros, mirad que también no os consumáis unos a otros. Lo que se dice contra otro acarrea delante de Dios tan graves consecuencias como si le dañares físicamente. Tal es la consecuencia que el Señor Jesús habla de ser culpable de juicio y de estar expuesto al infierno de fuego. Su advertencia es tan drástica porque tanto el insulto como el mal pensamiento y la acción mala o violenta, Dios las considera pecado, algo que es tanto contra otra persona como lo es contra Dios mismo. Y el pecado, sea que lo consideres grande o pequeño, siempre tiene graves consecuencias. La más inmediata consecuencia del pecado es espiritual, pues te separa de Dios y te impide tener comunión con Él. Jesús, después de explicar que también hay consecuencias aún en las acciones que no parecen tan graves, también nos exhorta diciendo: si traes tu ofrenda al altar y allí te acuerdas de que tu hermano tiene algo contra ti, deja allí tu ofrenda, reconcíliate primero con él y entonces ven y presenta tu ofrenda. El desacuerdo y enemistad contra otros significan que tanto tu sentir como tu persona no son aceptos delante de Dios. Él te manda a que resuelvas primero la situación con los demás, que restablezcas la amistad con ellos, para que puedas tener amistad y comunión con Dios. El pecado no confesado y no perdonado te separa tanto de tu enemigo como de Dios. Jesús indica otra consecuencia del pecado al decir: ponte de acuerdo con tu adversario pronto, entre tanto que estás con él en el camino, no sea que te entregue al juez y al alguacil y seas echado en la cárcel. De cierto te digo que no saldrás de allí hasta que pagues el último cuadrante. Cristo habla de la certeza de consecuencias que afectan la vida para el que no resuelve sus diferencias con otra persona. En el ejemplo que Cristo da, la persona corre el riesgo de ser acusado, enjuiciado y encarcelado con una larga sentencia. En nuestra propia experiencia hay toda clase de consecuencias que puedan afectarnos. Persiste en el vicio y tu salud sufrirá irreversiblemente. Entrégate al libertinaje sexual y puedes ser afectado con el SIDA. Haz lo que es contra la ley y corres el riesgo de ser un prófugo y quizás ser apresado. Descuida a tu familia y arriesgas destruir tu hogar y que tu esposa se vuelva contra ti y que tus hijos echen a perder sus vidas. Por eso, en su ejemplo, Cristo dice: ponte de acuerdo con tu adversario. La idea es: trata de resolver la situación lo más pronto posible, porque si no, Jesús asevera la inevitable consecuencia con las palabras: de cierto te digo, o sea, te aseguro. Puedes definitivamente contar con la certeza de graves consecuencias. El pecado no resuelto, por muy pequeño que parezca, ciertamente trae consecuencias espirituales.

0: y eternas y otras consecuencias que han de amargamente experimentarse aquí en la propia vida en la tierra. Otra horrible consecuencia del pecado es que esclaviza. Con palabras que enfatizan su veracidad, Cristo dice en el Evangelio de Juan, capítulo 8, versículo 34, de cierto os digo, que todo aquel que hace pecado, esclavo es del pecado. Entre más te entregas al pecado, más difícil es dejarlo. Ejemplo de esto son los vicios y las costumbres. Sabes que lo que haces es erróneo, pero sigues haciéndolo. Alguien acostumbrado a tratar mal a otros llega a hacerlo con tal naturalidad que no le afecta. Ya no reconoce que con sus palabras o manera de ser hiere a los demás. El daño que hace le es imperceptible porque ya esa es su manera. Es esclavo a la brusquedad, al mal hablar, esclavo al grito, al insulto. Todo el que se acostumbra a vivir en pecado es esclavo del pecado. Pero Jesucristo también dice, si el Hijo de Dios os libertare, seréis verdaderamente libres. Como la consecuencia de vivir en el pecado es la esclavitud, la consecuencia de vivir en Cristo es la libertad. Te invito, estimado oyente, para que te arrepientas de tu pecado y que pongas tu fe en Jesucristo como Salvador y Señor. Con su muerte, Cristo sufrió la consecuencia de tu pecado y pagó con su vida lo que nosotros merecíamos. Pero también resucitó. Y aquellos que confían en Él y se entregan a Él, Él les da perdón y vida eterna. Cristo libra de la esclavitud del pecado. Pero, ¿qué si le rechazas y no te preparas para cuando Él ejecute juicio sobre los hombres? En ese caso, la consecuencia es también grave. Cristo dice que en ese día, sus palabras a los que no estén preparados serán, de cierto os digo que no os conozco. De cierto les digo, verdaderamente les comunico, ciertamente les hago saber que porque no tengo nada que ver con ustedes, no pueden entrar al cielo, al lugar de bendición. La peor consecuencia del pecado es el rechazo eterno de los que no reciban a Cristo. No te arriesgues, recíbele hoy como tu Salvador.
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0: en HRBC. Las 2, 45 minutos.
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amor de Dios no tiene precio. El que no escatimó ni a su propio Hijo, sino que lo entregó por todos nosotros. ¿Cómo no nos dará también con Él todas las cosas? Romanos 8:32.

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0: en HRBC. Las 3. Un minuto.
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3: El amor de Dios no tiene precio. El que no escatimó ni a su propio hijo, sino que lo entregó por todos nosotros. ¿Cómo no nos dará también con él todas las cosas? Romanos 8:32.

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El amor de Dios es ilimitado para los pecadores, mas Dios muestra su amor para con nosotros, en que siendo aún pecadores, Cristo murió por nosotros. Romanos 5:8.

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0: Ya se marcan las 3:19 en Melodías de Bendición. Qué bueno estar ya con nuestro programa de Melodías de Bendición a esta hora. Hoy día viernes 22 de mayo de este año 2026. Y qué bueno también poder ver ya la comunicación de nuestros amados hermanos a nuestro número del 94-71-2038. 94-71-2038. Desde ya usted puede iniciar mandando sus mensajes y audios también para poder darle lectura o darlos a conocer a través de nuestro programa de Melodías de Bendición. Hoy damos gracias al Señor porque ya estamos listas para poder acompañarle hasta las 5:00 p.m. Así que usted ya comuníquese con nosotras a nuestro número de cabina y de esta manera podamos disfrutar de este maravilloso viernes. Por cierto, un viernes muy caluroso aquí en Francisco Morazán. No sé cómo están las temperaturas. Bueno, sigue la zona sur llevando el primer lugar en las temperaturas más altas que han alcanzado, o sea, alcanzado en Honduras. Siempre la zona sur pues lleva el primer lugar, pero creo que en los otros departamentos hay lugares donde está más caluroso que en otros. Pero hoy, pese que a mí me gusta el calor, salí ahí, maestra Patti, a comprar unas tajaditas y sentí la presencia.
1: Ahí sí no estaba diciendo, ay, qué rico, no, ay, qué rico.
0: Fíjese que sentí, Patti, sentí, mire, ¿ves?, como que me estaba quemando la espalda.
1: Ah, bueno, ahorita a las 3:00 p.m. íbamos a tener una temperatura de casi 33 °C. Uh-huh. Aquí en Tegucigalpa nunca habíamos tenido temperaturas tan fuertes. En otras zonas del país ya están un poquito más acostumbrados, pero nosotros no.
0: Exacto.
1: Así que por eso hay que estar hidratados, porque necesitamos estar en ese cuidado de nuestro organismo. Y hasta aquí la maestra interina.
2: La maestra.
1: Dígalo bien, maestra. Dígalo bien. La maestra. A ver, ¿cómo está, maestra?
2: Gracias a Dios, bien.
1: Mire que ella anda celebrando.
0: ¿El qué?
1: Ella anda celebrando.
0: ¿El qué anda celebrando?
1: Porque hoy es el día del color.
0: No, ayer fue, Patti.
1: Y no es que fue, que ayer. Era hoy.
2: Bueno, pero a mí me llegó tarde la invitación.
1: Sí, entonces, pero ella sí tiene una camisa colorida.
2: Hoy ando bien.
0: Exacto.
2: Colorida.
0: Exacto. Oiga, y es que raro, ¿verdad? Porque cada quien tiene sus colores favoritos.
2: Sí,
0: y
2: claro,
0: hay colores que no son tan agradables para uno, o uno dice es que no,
1: que
0: me
1: no le
0: va.
1: Van a la piel.
0: No,
1: eso
0: pero
2: es la colorometría.
1: No,
0: colorometría.
1: No, dígalo bien, doctora.
0: Colormetría.
1: La colorimetría.
2: No, colorimetría.
0: Colorometría.
1: No, colorimetría.
0: Ya le vamos a poner.
1: La colorimetría tiene que ver para pieles frías.
2: Sí, pieles cálidas.
1: Entonces tiene uno
2: que
1: averiguar.
2: Creo que comimos mucha piña.
0: Hoy, es cierto, quiero agradecer, por cierto, a nuestra hermana Margarita Petrona, que seguramente ya está en la casa.
1: Sí.
0: Ay, que nos trajo aguacates.
1: Ay,
0: por cierto, esos aguacates están para allá.
2: Para allá.
1: Sí.
0: Bueno, yo ya me comí uno, Tonita le di uno, comió Wilson. Y ustedes no los vayan a dejar para más.
2: No,
0: porque se les va a arruinar.
2: No, el aguacate, ¿cómo lo vamos a...?
0: La omega 3.
2: ¿Cómo lo vamos a desperdiciar?
1: Aguacate que entra, aguacate que se va.
0: No, y que gracias al Señor y bendecimos la vida de nuestra hermana Margarita,
1: sí,
0: que ahí
1: linda
0: vino con la bolsita llena de aguacates.
1: Y también el pastor Gregorio, que nos trajo los mangos.
0: ¿Sí?
1: Y mire, yo fui a la casa. O sea,
2: ajá. Ay, no, con solo mango, ella dice...
1: Mire, hasta lo pelé rápido porque están, como dijo el pastor, tiernitos.
0: Sí, sí,
1: crujen.
0: Sí.
2: Yo le voy a ser sincera, yo no los he pelado.
0: Mire,
2: yo mañana sábado vendré temprano a mi hora de 11 a 12
1: y voy a hacer
2: lo voy a pelar, dije yo, y voy a hacer una ensalada.
1: Ay,
0: mire,
1: qué rico.
0: Yo le voy a ser sincera.
1: Pues tiene que hacer una ensalada.
0: Ay, no, nosotros
2: mire, que
0: con
2: ya
0: mi mamá
2: mañana.
1: Ya le trajeron ahí también.
0: Nosotros
2: ¿será que lo van a dejar?
1: Sí, es nuestro.
0: Sí,
2: ah,
0: sí,
2: bueno,
0: sí.
2: Entonces mañana.
1: Mira, ahí queda en la cocina.
2: Qué bendición.
0: Solo trae la materia prima.
2: Exacto.
0: Nosotros con mi mamá nos pusimos de acuerdo y vamos a hacer refresco.
1: Ah, de mango, ustedes van a hacer tierno. Sí, de mango verde.
0: Sí, queda delicioso también. Sí, yo nunca lo había probado y por allá en la zona norte, pero yo, un día me dieron y yo, ¿qué de mango verde?
1: Yo prefiero comérmelos así en ensalada. Ay, es que me encanta.
2: Me imagino que ha de saber ahora, como agua de pepino, ¿verdad?
1: No, es diferente. No. Es diferente, está
0: licue
1: delicioso.
0: Uno ahí, haga un vaso.
1: Licue. No, directora. Creo que es la piña que se comió que anda con problemitas ahí para decir.
0: Bueno,
1: licue. Hablando de colores.
0: Ajá, los colores.
1: Qué bonito que Dios pensó hasta en eso.
0: Sí.
1: Imagínese usted qué triste es la gente que no puede ver el mundo de colores.
0: Colores.
1: ¿Cómo se le llaman a este tipo de personas?
0: Daltónicos.
1: Los mira blanco y negro. Solo ven en blanco y negro. Dicen que algunos animales también. Sí, se supone que debe de ser así. Ahora usted imagínese un mundo solo gris.
0: Ay, no. Pero hay gente que lo hace gris.
1: Ah, bueno, pero esa es otra cosa.
2: Ese es otro contexto.
1: Lo vamos a mandar a que acepte a Cristo.
2: Exacto. Pero, aunque hay personas que, bueno, no sé si de verdad lo han aceptado de corazón porque todavía siguen grises.
1: ¿Siguen grises?
2: Sí.
1: No. Donde uno pasa debe ir dejando
2: nueva
1: todo
2: criatura
1: colores,
2: somos,
1: colores.
2: Dices.
1: Pintando todo de colores, el mundo de colores.
2: Amén, sí.
1: Y de colores bonitos. Y yo pensaba en esto y decía, ¿qué cosas no se ve igual? Por ejemplo, cuando las fotografías eran en blanco y negro. Ah, las fotografías en blanco y negro se miraban bonitas, pero ya verlas a color.
2: Qué bonito,
1: qué
2: ¿verdad?
1: Bonito se mira todo,
2: es cierto,
1: ¿no?
2: Cambia, porque he visto videos que ponen como el antes y después de una fotografía que tal vez estaba bien gastadita y color gris.
1: Ya.
2: Y cuando uno la mira color,
1: nada que ver, muy bonito. Y tener esa bendición de tomar los colores de la naturaleza, qué hermoso.
2: Sí.
1: Y se acuerda usted de la televisión en blanco y negro, que antes era blanco y negro.
2: Yo no la conocí.
0: Sí, sí. ¿Sí? Yo sí.
1: Pero antes, ¿usted tiene fotos blanco y negro?
0: Sí. ¿Cuándo nací?
2: No, yo no.
1: Usted no, ¿verdad?
2: No, cuando nací.
1: Y la Centia, la foto Centia, ¿se recuerda usted cuál era la Centia?
0: Ese es un tipo, ¿verdad? De,
1: sí.
0: Ajá, de foto. Sí, pero no me acuerdo. ¿Cómo era esa?
1: Que eran como cafés.
0: No.
1: Como cafés, eran casi
2: como
1: todos.
2: Colores como, cálidos que le llaman.
1: Solo como café, como tirando a café.
0: No.
1: Algo así.
2: ¿Eso era con rollo o no?
1: También.
2: Con rollo sí llegué. Mi papá compraba las camaritas.
1: Ah, pero esas ya salían de colores.
2: Ah, sí, eso
1: salían de colores.
2: Allá me miraba yo en la Leona, allá.
1: Ah,
2: con
1: yo también.
2: Unos vestiditos así
1: yo
2: de princesa.
1: Yo también, allí en la Leona, en la
2: y
1: Concordia,
2: con unos
1: me tomaba también.
2: Ajá, sí, con unos taconcitos así de sandalitas.
1: Miren,
2: sí,
1: mira,
0: ya desde chiquita traía.
1: Ah, y ya cuando entra la televisión, que era antes primero blanco y negro, y usted se acostumbra a verlo blanco y negro.
2: Ajá.
1: Pero comienza el auge del televisor a color.
0: A
1: claro,
0: colores.
1: Ya era más difícil conseguir un televisor a colores.
2: Me imagino.
1: Claro.
0: Pero ¿se acuerda usted que vendía unas pantallas?
1: Ah, claro.
0: Pero era un solo color.
1: Ajá.
0: O usted compraba
1: verde,
0: o una verde y todo se miraba en verde, ¿va? Y se la ponía ahí al televisor, se
1: era
0: la adaptaba.
1: Exacto, era como un vidrio, ¿verdad?
0: Era como un vidrio, una pantallita.
1: Ay, con eso me acuerdo
2: como,
1: que compraba
2: como
1: una,
2: un vidrio templado.
0: Correcto,
2: podríamos decir.
0: Exactamente, sí, así.
1: De color, y usted se lo ponía así al televisor. Ajá. Ay, Dios mío, y aquello era... ¡Ay, qué bonito se mira! Decía uno.
0: Sí,
1: y todo
0: sí,
1: se
0: sí.
1: miraba amarillo.
0: Y todo se miraba o verde.
1: Y todo se miraba verde.
0: O verde,
1: y
0: sí.
1: todo se miraba rojo.
2: Hasta la piel de la persona.
1: Todo se miraba de ese color, pero nosotros decíamos que era color.
0: Y ya usted ya estaba en otra categoría.
1: Ya con
0: ya
1: eso.
0: Ya no solo lo estaba viendo en blanco y negro.
1: Mire, ya subía usted
2: sí,
1: como
2: de nivel.
0: Ajá, ya estoy viendo a colores.
1: Qué increíble.
0: Y ya después cuando salieron esos televisores, y los televisores grandes, ¿verdad?
1: Y los sí. primeros que salieron, me recuerdo que los colores que se miraban los tele eran, pero rechinaban aquellos colores. ¡Ay, Dios mío!
0: Y aquí ahí vamos, que hay saturado. Colores que si son tan intensos, hasta ofenden. ¿Va?
1: Mire, aquellos naranjas, pero que Dios mío, los ojos uno miraba así como, y la gente le ponía así para bailar.
0: Ah, sí.
1: Que le gustaba a la gente ver como aquellos colores rechinantes.
0: Como
1: no le colocaban el color
0: brillo.
1: Normal.
0: Brillo.
1: Entonces, usted miraba a la gente como naranjada.
0: Sí.
2: Le ponía mucha saturación.
0: Exacto,
1: saturación
0: sí,
1: de color.
0: Sí. como usted lo, ¿cómo es que le dicen?
2: Lo normalizaba o lo configuraba.
0: Lo configuraba. Uh-huh. Entonces usted entraba al panel,
2: ajá.
0: Color decía, uh-huh. Brillo, uh-huh. Opaco, entonces
2: contraste.
0: Usted le, contraste.
1: Y ahí usted le ponía, pero había gente que tenía unos gustos y le ponía aquello que rechinaba los ojos.
2: Parecía piel de león,
1: vaya. Y otro piel de gecko, porque mira sí. Como verde se
0: miraba. Porque mire que eso era parte del color, ¿va? Pero cuando el televisor...
2: Yo creo que usted le puso así alguna vez, Fati.
1: Y una vez solo para molestar me puse a hacer eso.
0: ¿Lo desconfiguró?
2: Parecían crayolas.
0: Crayolas.
1: Y otros parecían camarones. Pero bueno, mire qué importante ¿sí? son los colores.
2: Sí.
1: En la escuela nos enseñaron a hacer combinación de colores.
0: También, sí. La combinación de los colores.
1: A ver si se acuerda, directora. ¡Los colores primarios! Mire, hasta cuadrados le pusieron los ojos.
0: No,
1: a la directora.
0: No me acuerdo.
1: Dígale usted, maestra interina. No me diga que tampoco.
2: Rojo, amarillo y azul.
1: Ajá.
2: Rojo, amarillo y azul.
1: Exacto.
2: Gracias, Dios.
1: Ajá.
2: No me has dejado.
0: Pero usted.
1: ¿Y los secundarios cuáles son?
0: Verde, negro y blanco.
1: Directora, ¿a dónde le dieron el título a usted, directora?
0: Allá en la departamental.
1: ¿Pero cuál departamento?
0: Para averigüen qué departamento.
1: Sí, ya voy a ir a averiguar para sancionar.
0: Pero mire que lo maravilloso de los colores es que todo el ser humano tiene colores que le llaman la atención y colores que uh-huh. no le llaman la atención.
1: Pero yo no quiero que usted me diga eso.
0: ¿Qué quiere que le diga? Yo quiero que usted me pregunte cuál es mi color favorito.
1: No, es que ahora mismo estamos con los colores secundarios.
0: Vamos con lo básico.
2: ¿Cuáles son los secundarios, Pati?
1: Los secundarios son los colores que se hacen de los colores primarios al juntarlos.
0: Ah, sí. Claro.
1: Entonces tenemos tres combinaciones. A ver, ¿qué combinación sale? El verde.
2: ¿Verde con qué?
1: El verde, ¿qué color sale?
2: Sale azul
0: y amarillo.
1: Ah, vaya.
2: Ahí
1: ¿qué
2: está.
1: Combinación sale el naranja?
0: El naranja.
2: Amarillo y rojo.
1: Sí.
0: Ah, sí, sí.
1: ¿Qué
0: sí.
1: combinación sale el morado?
2: Rojo y azul.
1: Muy bien, muy bien.
0: No, es que ella está con los niños, entonces de juro practica.
2: No,
1: mire,
2: plastilina. Con la plastilina. Mi conocimiento.
1: Mire, directora, lo que se aprende no se olvida. Después existen los colores terciarios, que es la combinación
2: de tres colores
1: y son después de los secundarios, llevan tanto la combinación de los primarios con
2: los
1: secundarios.
2: Primarios.
1: Y así usted puede elaborar
0: sucesivamente
1: otros colores y va sí, usted haciendo las combinaciones.
2: Es cierto, es impresionante.
1: ¿Hicieron la rosa cromática alguna vez en la escuela?
0: No, yo no.
1: ¿Nunca?
0: No.
1: Bueno, directora, ¿y a usted qué le enseñaban entonces?
0: No sé, no me acuerdo.
1: Mire.
2: No, quizás sí lo hizo, pero no lo recuerda.
0: Sí.
1: Es que eso es bien difícil de olvidar porque era una semejante.
2: No, fíjense que a mí
1: figura.
2: Hay cosas que se me han olvidado.
1: Se le han olvidado.
2: Por ejemplo, dividir, yo no me acuerdo.
1: Ah, pero es que hay algunas cosas que de repente, como usted dice, eran tal vez un poco complicadas.
2: Sí,
1: para
2: hay cosas
1: alguien,
2: que
1: ¿no?
2: se olvidan.
1: Y van,
2: creo yo.
1: Van olvidándose. Pero bien, ahí está. El día de ayer fue el día
2: de
1: del
2: los
1: color.
0: Del color.
2: Del color.
1: ¿A cuánto le gustan los colores?
2: A mí, a todos.
1: Y sabe que me encantaba jugar los colores.
2: Ay, es cierto, fíjese que hace poquito estaba jugando con mis sobrinitos.
1: Ajá.
2: Estábamos jugando los colores.
1: Mire, vamos a hacer algo, nos vamos con la pausa, con música, y después que nos comente Francis cómo jugó los colores, cuál es el juego.
2: Si jugamos igual, ¿verdad?
1: Sí, si jugamos igual, y también porque ahora en estos días ya los niños ya no hacen esos
0: exactamente,
1: juegos.
0: Exactamente.
2: ¿Qué
0: sí.
2: es eso? Pregunta.
1: ¿Qué uh-huh. es eso? Dice, ¿sí? Y hay que explicar.
0: Bueno,
2: nos vamos
0: a nuestra pausa.
3: En HRBC, las 3:32 minutos. 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

0: Ya hemos avanzado a las 3:50. Saludos a cada uno de nuestros hermanos. 9471-2038 es nuestro número, gracias a nuestra hermana Carmen Ávila, que también ya se ha comunicado con nosotras a nuestro número. Por aquí también tenemos al hermano Aníbal Rodríguez, el hombre de las Marías allá en la Arada Santa Bárbara.
1: Bendiciones, hermana Pati, hermana Jackie, hermana Francis, las hermanas de las 3 de la tarde. Aquí está el hombre de las Marías, la Arada Santa Bárbara. Aquí estamos en full sintonía de la radio y escuchando melodías de bendición en la 103.9 FM Estéreo, la radio que bendice tu vida. Reciban abrazos y bendiciones del Altísimo. Y que me hagan un favor, aquel día me dejaron esperando. La alabanza que les pedí no me la complacieron. Ahorita quiero escuchar la alabanza del Dúo Líbano, ¿Cuál León Rugiente? Es una alabanza muy bella y la quiero escuchar, ¿verdad? Ya que el día de mañana también estamos de fiesta. Mañana estamos dando inicio a una cruzada evangelística, ¿verdad? En este lugar de las Marías en la Arada. Así que hacemos la cordial invitación a todo aquel pueblo que quiera estar presente, ¿verdad? Con nosotros. Ahí estará la presencia misma del Espíritu Santo, ¿verdad? Con el evangelista Edwin Molina, desde la Florida, Estados Unidos, ¿verdad? Así que le hago la invitación a todo el pueblo del Señor para que se acerque, escuche palabra y reciba su milagro. Así que retornamos los micrófonos a la voz evangélica de Honduras. Bendiciones del Señor. Aleluya.
0: Bueno, ya escuchábamos.
2: Yo dije, ¿qué le pasó a la directora?
0: Bueno, ahí escuchamos el reporte de nuestro hermano Aníbal y decirle que ya lo escuchamos, el canto, ya lo escuchamos,
2: Aníbal,
0: hermano
2: Aníbal.
0: Aníbal reporta.
2: Vamos a ver, el cuerpo docente se encuentra alegre porque la semana laboral termina y a casa se van sonrientes a descansar y salir de la rutina.
0: ¡Eso!
2: ¡Correcto! Muy bien. Ha dicho la verdad, alumno. Ha dicho la verdad.
3: Aunque yo todavía no me voy porque
2: bueno,
3: mañana.
2: Sí, mañana viene. Es cierto.
3: Saludos por acá, el hermano Héctor Antúnez. Bendiciones, mi maestra Jackie Pati Francis. Complázcame con un canto como cordero. Saludos desde la Ceiba. Les amo un montón.
0: Ya lo escuchábamos también. Bendiciones, mis estimadas hermanas, amigas de la tarde. Dios me la bendiga abundante hoy y siempre. Y aquí estamos ya en sintonía del programa Melodías de Bendición y en la escuelita de bendición. Si por favor me pueden complacer con una alabanza, envío un saludo muy especial para mi papá Aquilino Contreras hasta Tel Atlántida. Les deseo que pasen una linda y bendecida tarde de parte de nuestro hermano Marvin Contreras desde la aldea San Juan allá en Belice. Aquí tenemos la comunicación de la terminación 33.
4: Muy buenas tardes, mi queridísima hermana Jackie y Pati. ¿Cómo están? ¿Cómo se encuentran? Aquí estamos escuchándoles siempre sobre ruedas.
0: ¡Eso!
4: Aquí estamos con el pastor Arturo Reyes. Aquí él va también a conversar y a platicar.
5: Bendiciones, amada princesa del rey.
0: Saludos.
5: Aquí pasando la bahía de Toro. Saludos especiales a todas en cabina y a toda esa amable audiencia. Qué bendiciones. Bonito.
4: Y también queremos, hermana, que los complazcan porque ya los han quedado malitas, hermana. Con la alabanza, necesito de ti, de Francisco Orante.
2: Mire.
4: Ahí me complace, mi hermanitas. Les amamos mucho en el amor del Señor. Bendiciones.
2: ¿A quién se la pidió? Mire, yo no sé a quién.
4: Bendiciones, mi hermana Jackie y Pati. Mire, a ver si no pueden, hermanas, buscarla de Necesito de ti y me puede complacer con
2: no
4: Quisiera de Francisco Orante, esta que
2: no,
4: yo sí.
2: No se preocupe.
4: Voy a ver tu rostro un día. Esa es toda mi alegría. Voy a ver tu rostro bello en aquel lugar. Con su sangre me ha lavado, también me ha justificado. Y al sonar de la trompeta yo miré con él. Y al sonar de la trompeta yo miré con él. Quisiera que tú también vinieras. Quisiera que tú también supieras. Que Dios al mundo por salvar a Jesucristo quiso dar. Para que aquel que en él crea tenga vida eterna. Bendiciones con esta alabanza.
0: Ya más bien ya nos complació él.
2: La IA se queda corta.
3: No, le vamos a poner Necesito de ti.
0: Claro, aquí lo tenemos, ya listo.
2: No se preocupe, pero está bien bonita la que nos cantó también. No gustó que nos haya cantado.
3: ¿Pero cuál es esa?
2: Ahí dijo él, ¿cómo se llamaba? Dijo. No me recuerdo.
0: Sí, ahí está.
2: ¡Saludos! Estamos en un mismo sentir, en un mismo pensar. ¿Y sabe cuál es el mismo sentir? Uh-huh. que vayamos ahora mismo a tomar café porque allá tenemos pan.
0: Hoy sí. Hoy tomamos pan.
3: Vámonos a pausa.
0: Hoy ha sido
2: a pausa musical.
0: Hoy ha sido un viernes bendecido. Sí,
2: es para cierto. Que los hermanos disfruten también de su café con pan.
0: Así es. Bueno. Mire, antes nos vamos con este mensaje que nos dice: Dios les bendiga, hermana Patty, Jackie, Francis. Quiero escuchar la alabanza. Jesús, mi guía de los voceros de Cristo. Aquí les estamos escuchando todos los días en Siguatepeque, nuestra hermana María Aurelia González. Muchas bendiciones, hermana, y esperamos que haya disfrutado su canto. Así que bendecimos la vida de cada uno de los hermanos. Muchísimas gracias por estar en sintonía. Recuerde siempre comunicarse al 9471-2038 para poder complacer cada uno de los cantos que son solicitados a esta hora de la tarde. Así es. Nos vamos, Francis.
3: Nos vamos a la pausa, pero le invitamos a usted que siga comunicándose con nosotros al 9471-2038. 9471-2038 para que podamos saber de usted desde dónde nos escucha, a dónde se encuentra, si va a tomar cafecito como nosotros en este momento en vamos este a ir a tomar cafecito. Bueno, vamos a ir a traer el cafecito, ya que como decía nuestra directora, este día ha sido de mucha bendición realmente. Mire, hemos comido piña, hemos comido
0: sandía,
3: mango. ¿Qué otra cosa comimos también?
0: Bueno, hay bananos.
3: Aguacates. Ahora vamos a comer pancito. Vamos a tomar cafecito. Y, ay, mire, como otras cositas, como de dulce, fíjese.
0: Ah, bueno, vamos también.
3: También ahí vamos.
0: Ya regresamos.
3: Ya regresamos.

0: 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Las 4. Un minuto.
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4: Jesús vino a la tierra con un propósito. Él dijo que su propósito era cumplir la voluntad de Dios y terminar la obra de su Padre. Eso requería una vida interior de comunión con Dios. Esto es Pautas para Vivir. Como discípulos de Jesús, este es también nuestro objetivo. Para cumplirlo, necesitamos conocer a Dios personalmente, por ejemplo, a través de la oración, a la cual debemos considerar como un diálogo interno de confianza, algo relacional más que transaccional. Sin embargo, nuestra vida interior puede ser un caos por muchas razones. A menudo dudamos de nosotros mismos, de los demás y de Dios. Tenemos que rendirnos a su voluntad, aunque nos lleve al dolor y la ruina, porque nuestra propia voluntad nos ha causado sufrimiento. Sin embargo, la voluntad de Dios es buena y perfecta, mejor que la nuestra. Cuando abrazamos la voluntad de Dios, terminar la obra de Dios es una práctica que da vida y nos da una nueva perspectiva sobre qué priorizar y a qué renunciar. Piense por un momento, ¿su propia voluntad lo está agotando por completo? Si no le queda energía para cuidar, disfrutar y bendecir a otros, tal vez sea momento de replantear su camino. Puede crecer en su comunión con Dios. Esto requiere confianza que el seguir a Dios es más satisfactorio que seguirse a uno mismo. Una vida transaccional resulta en soledad y desesperación, pero estamos invitados a entablar una relación con el Creador.
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0: Ya hemos regresado a las 4:22. Gracias a la terminación 29. Hermanas, buenas tardes. Dios les bendiga. Saludos a las tres. Acá en Colón tenemos temperaturas de hasta 37 y 38 grados centígrados. Este clima está bien caluroso. Siempre les escuchamos aquí en el trabajo. Si me pueden complacer con una alabanza, Por Gracia Salvo Soy, del grupo La Paz de Cristo. Fíjense que yo lo busqué y no lo encontré. Por acá, Dios me la bendiga, hermana, les escribe el hermano Nery Josué Miranda, fiel oyente de este programa. Un saludo para ustedes y también para sus familias. Muchísimas gracias. Quiero que me complazca con un canto, Lágrimas en el Desierto. Siempre les escuchamos a las 3 de las 3.
1: Saludos.
2: Ahí está el hermano Elvis. Que Dios les bendiga a mis hermanas. Ya estamos en último día de clase de la semana. Así es. Por acá nos manda un video.
0: Mírenlo, creo que habla de los,
1: ay,
0: los mangos.
1: Mango confite. Así se le dice, mango confite.
2: Será que le agarra mangos confite a la vecina.
1: No, él nos está enseñando.
0: Mire, están bien altos.
1: Qué altos, sí, ese palo de mango.
2: No, pero mire que ahí cerquita se mira un manojo, ¿ves?
0: Sí, ¿sí? Yo digo que los que caen ahí son de él.
2: Exacto.
1: Así dice usted. Esa es la teoría suya.
0: Fíjense que mi mamá tiene un palo de aguacate.
1: Mire, ajá.
0: Y mi mamá dice que los que están en el lado de la vecina son de ella.
1: Ah, pero
0: si
1: qué
0: ella los quiere agarrar,
1: qué
0: ¿verdad?
1: Generosa es, sí. Porque no todo mundo es así.
0: No, mi sí, mamá sí cierto. Dice, si ella.
1: Dice, aquí está, dice, pegando en mi lado, dice. Pero el otro dice, sí, pero aquí está sembrado de mi lado, dice.
0: Sí.
1: Entonces
0: no,
1: se ponen
0: pero
1: a alegar,
0: no,
1: ¿verdad?
0: No, no, no. Sí. No, mi mamá mire, dice, bonito. Todos los que están de ese lado, si ella los quiere, que los agarre. Ah, no hay ningún problema.
2: Por eso, generosa. De seguro, el árbol produce
1: es
2: bastante fruto.
0: Es agradecido.
2: Exacto.
0: Terminación 10.
3: Bendiciones, pastora Anaí, la hermana Fati. Fue aquí, no sé pastora, quién de las dos está con la pastora Anaí. Yo quisiera un andador para mi madre, no, María Andrea Galea, la 3 de mayo, dice que ella lo necesita. Hay una prima también que necesita uno, pero yo deseara que me apoyaran. No la llamo porque no tengo saldo, pero sí me gustaría que me ayudaran y me apoyaran con mi viejita.
0: Bueno, es que la pastora dijo que si quería, pues fíjese que no se hizo. Ahora, la hermana Blanca, el requisito es que mande la fotografía.
1: Blanca Maribel Galea.
0: Sí, es. Mande la fotografía si su mamá realmente lo necesita, ya que es una donación por parte de una organización a la pastora y la pastora tiene que brindar esa información, ¿verdad? Entonces,
1: sí,
0: si lo necesita, hermana Blanca Maribel, mande la fotografía de su mamá que sí lo necesita. Y ese es el único requisito. Y tiene que traerla.
1: Sí.
0: A recogerlo. Porque se le tiene que tomar la foto entregándole sí. El andador.
1: Ay, ay, ay.
0: Vamos a escuchar.
3: Bendiciones, hermanas bellas de las tres, de melodías de bendición. La hermana Pati, la hermana Jackie, la hermana Francis.
0: Hola.
3: Las hijas del Rey de Rey.
0: Amén.
3: Y señor de señores, linda tarde para las tres. Dios las bendiga hoy, mañana y siempre. La guarde, se salí entre de hoy para siempre. Y a todos los de la voz evangélica. Y espero que tengan una bella y linda tarde. Amén. Están hablando de los televisores de antes. Ajá. Yo tengo 64 años, voy a cumplir. Y cuando yo estaba pequeña, mami, cómpreme un tele de eso, le decía a mi abuela y le decía a mamá. Habían dejos de colores, habían rojo, habían amarillo y habían como. Claro, lo de aparte de atrás, otros colores, no me acuerdo, tenía 12 años por ahí. Cuando yo tuve mis hijos, yo no conocí pañales desechables. La leche pequeña valía 3.50, la mediana 9.50 y la grande 16. Los pañales un pesito, los bloomers 50 centavos, los calcetines 50 centavos, las colchetas 16 lempiras, jabón valía 2.50, la barrita de jabón de lavar y fregar. En aquellos tiempos, yo crié a mis hijos con pañales de colores. Y el lunes está cumpliendo mi último hijo que tuve, 39 años. Él se llama Francisco Javier López. La ley aquí vive en el barrio del Carmen, Amarateca. Y yo no supe que era pañales para mis hijos. Y Pepe no le dio, le daba chichita y comida. Tuve 6, 3 hembras y 3 varones. La mayor tiene 48. El que le decía ella, 46. El otro que le decía el varón, 44. 48, 46, 44, 42 y 39, el que está cumpliendo el lunes. Y le pido a papito Dios que me le siga dando otro año más de vida al lado de sus madres, sus hermanos, familia y quienes lo rodean. Me
0: qué
3: pasa
0: linda,
3: el saludo.
0: Hermana, gracias.
3: Y linda tarde para las tres.
0: Ahí que nos envíe ahí, ¿verdad? Que nos envíe ahí. Bueno, hermana Blanca, ahí está el requisito.
2: Saludos.
0: Si usted lo desea, ¿verdad?
2: Ahí está el hermano Denis. Muy buenas tardes, maestra. ¿Cómo están? Bendiciones. Ustedes siempre con ese gozo del Señor. Qué bueno, dice. ¿Para qué usaba el lápiz de color blanco?
1: ¿Para qué se usaba el lápiz de color blanco? Sí. Es cierto, es que la gente ahí en los colores venía siempre el lápiz color blanco. ¿Se recuerda?
2: ¿Era para
1: usted?
2: Papel negro?
1: No. Sí, se podía usar para papel negro, pero casi nadie podía conseguir en ese entonces papel negro. Yo lo que hacía con
0: era papel carbón.
1: No, sí, lo que usaba yo, el color blanco era para difuminar un poquitito. Por ejemplo, si no tenía rojo, le colocaba blanco y se me hacía rosado.
2: ¿En serio?
1: Sí, yo lo utilizaba para eso, para cambiar.
2: Lápiz.
1: Sí, el color blanco. En todos los colores, a usted siempre le venía un color blanco. Entonces la gente decía, si tenemos solo colores de página blanca, ¿para qué se va a usar el blanco? Pues yo lo usaba de esa manera. No sé, hermano Denis Lanza, ¿de qué manera lo usaba usted? Porque no teníamos papel negro como ahora que tenemos tanta variedad de cuadernos, ¿verdad? Exacto. Que podemos utilizarlo. El color blanco.
2: Sí, que ahora lo hacen como para dibujar, ¿verdad?
0: Mire que aquí dice que el crayón blanco tiene varios usos, aunque a veces parece que no pinta. Sobre papel blanco se utiliza para resaltar sobre papel oscuro. En cartulina negra o de colores se ve muy brillante, dice.
1: Ya ve, sí, es lo que le dije.
0: Mezclar colores ayuda también a suavizar.
1: Mire que era lo que yo hacía.
0: Los tonos y crear efectos más claros.
1: Más claros, correcto.
0: Y hacer efectos de brillo. Hacer efectos de brillo o luz, dice también.
1: Eso era lo que yo hacía. Mezclaba los colores para hacer, por ejemplo, si tenía solo un azul marino y me ocupaba el celeste. Exacto. Entonces yo le colocaba el blanco.
0: Qué adelantada a Pati, ¿verdad?
1: Y ese que andaba tan atrasada.
0: Olcha GPT nos dijo eso y Pati ya lo hacía.
1: Exacto.
0: El otro día estaba comparando yo lo que dice la Biblia y lo que dice la ciencia.
1: Mire,
0: hace 2000 años y que recientemente la ciencia lo ha confirmado. Entonces,
1: y ya la Biblia
0: lo había dicho. Pero como hay personas que mientras no sale un científico o un estudio,
1: no lo creen.
0: Y la Biblia hace 2000 años ya lo
1: había dicho. Decía.
0: Mire, qué interesante.
1: Qué interesante.
0: Así que Pati, mire, desde antes ya lo hacía y ahora ChatGPT nos dice para qué. Lo que Pati. No, a Pati le pidieron la opinión. Dios les bendiga, mis amadas hermanas de las 3 de la tarde, aquí siempre sintonizándoles en San Pedro Sula, y ojalá pues haya disfrutado ese canto.
2: Ahí está el hermano
1: Jorge, Corea,
2: Guatemala,
1: en Puerto Barrio.
0: Puerto Barrio,
1: Sisabal, Guatemala.
4: Gloria a Dios. Eso. Aleluya, vamos a darnos otro tour. Mire, acá estamos desde Puerto Barrios, Izabal, Guatemala. Hermano Jorge recorriendo de puerto a puerto, de Puerto Barrios al puerto de Santo Tomás de Castilla. Estamos acá como 15 kilómetros de puerto a puerto y vamos acá por esta carretera que está en construcción aún todavía. Mire, 4 carriles para un lado y 4 para otro. Este es el tour de hermano Jorge Corea. Hermana Patti, bendiciones. Hermana Jackie y hermano Francis allá en Radio HRBC, la voz evangélica de Honduras, para todo el mundo, porque yo sé que todo el mundo se escucha la radio. Bendiciones de parte de hermano Jorge Corea desde Puerto Barrios, Izabal, Guatemala.
0: ¡Eso! ¡Qué bonito!
1: Tiene buena voz el hermano Jorge para...
2: No, ¡qué montón de reporteros
1: para narrar, tenemos
2: ¿verdad?
1: Buenos reporteros, fíjese. Y qué bonito.
2: Video nos manda.
1: Nos mandan ese tours que nos dio y qué bonito, puro puerto, de verdad se nota. Y qué calle tan más amplia, 4 carriles, wow. A ver, ¿quién más nos está sintonizando?
3: Sí, también yo miré todo eso, yo viví todo eso. Era bonito en aquel tiempo, pero era difícil comprar el televisor, no tenía lo que podía. Yo iba a sentarme a la puerta, pagaban 5 centavos por ver televisión. Y sentada allí en la puerta, en el suelo. Y cuando ya no querían que uno estuviera, ya decían que ya no.
0: Sí, es cierto.
3: Ya cerraron la puerta.
0: Yo pasé eso también, hermana.
2: Pero fíjese que ella pagaba, dice ella.
0: No, yo no. Usted no pagó, pero yo pagué que me rajaran la cabeza por andar viendo televisión en casa de
3: él. Estoy con el gallo de Pablito, que sí, que lo hizo. Que me gustaba oír ese gallo cuando él manda audio ahí.
0: Ah, del hermano Pablito. No, ahí está el gallo del hermano Pablito.
1: Está el gallo del hermano Pablito que sale sonando.
0: No, yo creo que él es el padrón. Nosotros
2: pensamos que lo había hecho en sopa.
0: No, ahí lo tiene. Ahí
1: está. Saludos.
0: Mire, ahí uno pagaba, es cierto. Mi mamá cuenta que ella llevaba arroz a cambio. Le llevaba,
1: era como trueque.
0: Ajá, y la dejaban ver televisión. Vaya. Y ella llevaba arroz para que la dejaran. No, y lo que habla la hermana Blanca Maribel, Pati, ella dice el color del cajón del tele. Nosotros estábamos hablando de las pantallas, ¿verdad?
1: De las pantallas.
0: Porque,
1: que se colocaban.
0: Digamos, en mi casa es cierto, cuando a mí me rajaron la cabeza por andar viendo tele en la casa de... Mi mamá hizo un esfuerzo y compró un televisor, pero el cajón era amarillo huevo.
1: Ah, sí, sí, existían esos televisores,
0: ¿verdad?
1: Pero eran bien bonitos,
0: sí,
1: de colores.
0: Eran
2: parecía de esos que tienen los doctores.
0: Exacto. Para ultrasonido.
1: Ay, qué bonito.
0: Ahí está la hermana Fanny. Saludos. También a la terminación 01.
5: Hermana Yankee, le saluda la hermana Nancy aquí de San José, hermano. Hermana, quiero que me bendiga con una alabanza. Los coros de Tomás Ocampo, aquí la estoy escuchando con mis hijos, Alex Javier y Carlos.
0: Amén.
5: A todos los radioescuchas de la voz evangélica. Hermana, compláscame la alabanza, que aquí estoy en sintonía, hermana. Los coros de Tomás Ocampo, hermana.
0: Ya vamos a buscarla. Vamos a ver qué dice el hombre de las Marías.
6: 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Cual bien rugiente.
0: Bueno, ahí ya le colocamos el canto. Así que esperemos lo haya disfrutado. El hombre de las Marías allá en Narada.
2: Ahí está la terminación 35. Bendiciones, hermana. Dice por acá, quiere una alabanza. Le saluda Demi. Soy Demi. Mónica. Yo creo que soy Mónica. Mónica delante de mí.
1: Ah, no. Ahí es soy Mónica, dice. Saludos a Mónica. Ya le está llamando Demi.
2: Era, pero es que la
1: existe también un nombre así.
2: Ajá. De, ajá.
1: Existe un
2: saludos
1: nombre.
2: Saludos también por acá a la hermana Mónica. Saludos al hermano,
1: pastor,
2: al pastor.
1: Ahí está el pastor Manuel desde Manuel de Jesús.
7: Dios me le bendiga, estimadas hermanas de las tres.
1: Amén.
7: El programa más divertido que puedo escuchar yo en la web evangélica. Bendiciones, hermanas. ¿Me pueden regalar el canto Necesito de Ti de Wilman Camposeco?
1: Ajá.
7: Bendiciones, Dios me lo bendiga y pase una feliz tarde.
1: Saludos, mi querido hermano. Saludos, aquí vamos con más.
8: Josué Martínez. Con alabanza, incontables maravillas. Saludando a mi madre Miriam, su hija, padre, allá, Santo Lanchito.
1: Josué, hermano Josué, bendiciones.
0: Bueno, nos vamos a nuestra pausa. Ya venimos.
9: En HRBC, las 4:33 minutos.
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2: Todo lo que yo tengo, todo viene de ti. Cada día tú me das lo que necesito.
1: El amor de Dios no tiene precio. El que no escatimó ni a su propio hijo, sino que lo entregó por todos nosotros. ¿Cómo no nos dará también con él todas las cosas? Romanos 8:32.

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0: Ya solo nos restan 10 minutos para las 5 de la tarde. Buenas tardes, hermana. Dios le bendiga desde Nicaragua. Nos saluda el hermano Leo. Muchas bendiciones. Saludos. También, mire, a la amiga de la tarde.
1: Saludos. Fíjese que estaba leyendo que también está lloviendo ya en La Esperanza.
0: Sí,
1: así
0: es
1: como
0: cierto.
1: Ella colocó por acá la amiga de la tarde que está lloviendo, lloviendo, lloviendo.
2: Eso, que venga acá la lluvia.
1: Mire, qué cosas, ahí está, qué bonito que esté lloviendo. Aquí ocupamos que llueva en Tegucigalpa.
3: Ha empezado a llover, bueno. Miremos al Padre.
1: Vaya, ya empezó ya.
2: Saludos a la terminación 83, bendiciones, les escuchamos en el cielito, Santa Bárbara. Salúdeme a mi abuelita que es fiel oyente de la radio, ella se llama María Antonia Troches. Complázcame con una alabanza de parte de Jairin Rivera, saludos. También por acá la hermana Noemí, hermanas que Dios las bendiga, dice por acá, miren mis queridas hermanas, no, el de abajito sería...
0: Ahí está.
2: No, mami, disfrutando un cafecito. Café.
0: Ahí está, con ahí el respectivo está. Pan también.
2: Ahí está. Nosotros ya comimos pan. Semita y marmoleado.
0: Ajá, mira. Sí.
1: Ay, mire, ya está diciendo el alumno.
0: Que
1: ya había quedado bien, fíjese. Pero empieza a decir recreo extendido. Porque las maestras se van a tomar café con pan y a los alumnos con música les dejan porque el convivio no les dan. Mire. Ay, ay, ay, ay.
0: Saludos al hermano.
1: ¿Cómo sabe que nos vinieron a dejar pancito para que disfrutáramos ese sí, pancito
0: amén,
1: delicioso?
0: Amén. Saludos al hermano Héctor Antunes también. Aquí está el hermano Isaías. Dios le bendiga.
1: La alma de un pastor dice que quiere.
0: Y
1: que
0: también.
1: No nos vayamos a ir, dice, sin ponerle ese canto.
0: Bueno, aquí está el hermano Antonio.
2: Miren,
0: hermano Antonio. Ahí, miren, vamos a escuchar.
4: Bendiciones, hermano, bendiciones. Le saluda el hermano Antonio. Aquí las ando escuchando en el taxi VIP, aquí sobre ruedas, en estas carreteras de Tegucigalpa. Aquí la ando escuchando a todo volumen, hermanas. Y ese fue mi almuerzo, ¿verdad?
0: Está bueno.
4: Ahí me comí solo unas 2-3 tortillas. Bendiciones.
0: Okay.
4: Le saluda el hermano Antonio.
0: ¿Yo?
4: Hermana, cuando los televisores salieron, que fueron los de blanco y negro, sí, nosotros íbamos a un vecino que tenía televisor. Ese televisor era conectado con batería de carro. Y se le ponía una antena afuera. Entonces, cuando íbamos a la señal, alguien se iba a darle vuelta a la antena para darle la señal. Entonces, se le daba vuelta a la antena para que la señal diera. Entonces, afuera estaba uno dándole vuelta, otra vez y le decía, sí, ya está clarito, ahí
2: dejamos. Ya está clarito.
4: Así miramos nosotros las películas. Y así fue la niñez, la
0: qué
4: infancia
0: lindo,
4: en ese tiempo
0: lindo,
4: cuando no,
0: lindo,
4: no
0: había... Lindo.
2: Bonitos recuerdos.
1: A ver, ese plato, ¿usted qué le quitaría de
2: un
1: ahí?
2: Un poco de arroz.
1: Un poquito de arroz.
0: Arroz.
1: Le agregaría un poquito más de carne.
2: Y
0: más carne. Son 4 tortitas las que tiene ahí.
2: 3 y media.
0: Ah, 3 y media.
2: Ya se comió una.
0: Ya había mordido una.
1: Ah, bueno, entonces está bien, pero no tendría que comer 3 tortillas, le tendría que bajar por lo menos a una tortilla.
0: A una, porque tiene bastante
1: arroz. Porque ya tiene carbohidrato.
0: Yo creo que este arroz tiene como papa.
1: Papa también.
0: Sí.
1: Mucho carbohidrato.
2: Tiene que ser la palma de, o un puñito.
1: Un puñito, nomás, una cucharada, se le dice.
2: Sí.
1: Mire que aquí lo tenemos adiestrando, hermano.
0: Estamos dando saludos a la hermana Rosy. Vamos a escuchar.
5: Hablando de las hermanas, de estudiator, hermana. Siempre pendiente en la radio. Quiero dar un saludo para mis hijas, Damari, Lynn, Dayana y mi niño Anthony. Tengo una linda tarde, hermana, que es un día. Y aquí siempre escuchando. Pendiente siempre de ustedes. A veces no les digo, pero ahí estoy siempre pendiente de ustedes. Ayer me hicieron reír, hermana, porque no les puedo escribir, pero me reí. A veces, miren que yo puedo contar, a veces los temas de ayer, a veces mi mamá dice, Daniela, dije que te voy a contar algo. Pero ya en la hora llegada, le digo yo, ¿qué pasó, mami? No, se me olvidó. Pucha, yo me quedo con esa duda, hermanas, diciendo, ¿qué sería lo que me iba a decir mi mamá? ¿Qué me iría a decir? Ya en la iglesia, hermana, en la iglesia también pasa lo mismo. Que piden oración, como decía la hermana, y uno no sabe por qué piden oración, ¿verdad, hermana? Y aún es que sí me interesa.
1: De lo de ayer.
0: Pero quiere saber, sí, sí, sí. ¡Ay, mire qué lindo esto, ve!
1: ¡Ay, qué lindo!
0: ¡Mire!
6: Tranquilo tu piel, corazón.
1: ¡Tan linda!
0: ¡Mira qué linda! ¡Cómo disfruta!
1: La mamá de María Blanquita. Tiene que mandar ahí, traerla. Ya sabe lo que tiene que hacer, hermana Blanquita.
0: Es de la hermana Blanca Maribel Galea, ¿verdad?
1: Así es.
0: Bueno, ahí está. Saludos a la terminación 01. También el hermano Pablito dice, ve, mire, hermanita, ahí le voy a dejar una tarea para el lunes. A ver, ¿cuál es la tarea? Vamos a escuchar acá.
7: ¿Qué es eso? Buenas tardes, hermanitas de la tarde. Con mucha alegría, ¿verdad? Siempre en el nombre del Señor Jesucristo le saluda a su hermano Pablo Castillo y Tío Pinalejo, como están, Santa Bárbara Rochal, escuchando el programa como en melodías de bendición. Así que al mismo tiempo estoy pues saludando a toda nuestra audiencia que escucha este tan bendecido programa a esta hora. Del café, ahorita yo ya voy a hacer café y para tomar con pan, pan de mujer. Así le dicen aquí, al pan de mujer, porque no es pan de panadería, hermano. Así que hasta el lunes, si Dios quiere, la volveremos a escuchar. Bendiciones, bendiciones para todos. Amén.
0: Amén, hermano Pablito. Aquí nos deja una tarea, pero mire, estos que son, son como elote, ¿verdad?
1: Yo le como elote. Como carita de elote, fíjese, pero no sé, la verdad.
0: Saludos a nuestro hermano Jesús David Hernández, que me pongan en oración, claro que sí, mi hermano, con mucho gusto. El hermano Aníbal. Mire, José Aníbal, mire, saludos a las tres.
8: Oiga, mire,
0: mire.
8: Oiga, pero mire qué bien. Y mire lo que dice abajo.
0: ¿Qué dice?
8: Que está en reposo médico, disfrutando de. Óigame, pues no está tan mal, fíjese, porque mi abuelita decía que enfermo que come no se muere.
0: Ahí está.
8: Está comiendo bien.
0: Ahí está el millonazo, escuchando la radio, las pastoras del dial. Les cuento que mis papás y toda la familia estuvo viendo el video ahí en Facebook de la Voz Evangélica de Honduras y estamos muy contentos y felices de su amor en Cristo y cariño para nosotros, la familia Pérez. Gracias por subir a nuestro hermano Neri.
8: Sí,
0: hombre, no, es que está gracias bien a él.
8: Gracias a él que grabó.
0: Que nos, mira, ahí andábamos en Beijing.
8: Pekín o Beijing.
9: No, es Pekín, China, dijo.
8: Pekín, yo me acuerdo que era Pekín, pero sí, no sé Pekín. Si. Ah. Sí, Pekín.
0: Ah, bueno.
8: Existe también una zona que se llama Beijing.
0: Enviar un saludo para los cumpleaños de mi hija Suani Elizabeth Rueda, que hoy está cumpliendo años. ¿Me le pueden cantar, por favor, feliz cumpleaños?
8: Que los

0: Eso.
1: Ahí está nuestra hermana María Vidal. Mira qué hermoso. Qué ahí en el vivero.
0: El vivero.
1: Jehová Jiré. Qué bendición. Saludos a la terminación 85.
2: Dios me las bendiga, hermanas.
1: Amén. Amén.
2: Les habla el hermano Ricardo Castro de Olanchito.
0: Ricardo Castro.
2: Quiero que me bendigan con la alabanza. Sabor a miel, soy un fiel oyente de este programa, las tres de las tres. Qué bendiciones.
1: Bonito. ¡Qué bonito!
0: Desde Olanchito lloro, muchas gracias.
1: Saludos también. Bueno, nos vamos.
0: Nos vamos despidiendo. Que el Señor les bendiga. Y gracias por acompañarnos esta semana. Será hasta la próxima, si Dios así lo permite.
1: Amén.
0: Feliz fin de semana.

0: en HRBC, las 5.
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El amor de Dios es ilimitado para los pecadores, mas Dios muestra su amor para con nosotros, en que siendo aún pecadores, Cristo murió por nosotros. Romanos 5:8.

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0: en HRBC, las 5:59 minutos.
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